Espíritu Santo obra en nuestra vida por medio de ella. En estos días estamos memorizando en la primera epístola del apóstol Pedro, en el capítulo 3 y los versículos 10 y 11. Esto es lo que la palabra de Dios dice. Porque el que quiere amar la vida y ver días buenos, refrene su lengua de mal y sus labios no hablen engaño. Apártese del mal y haga el bien. Busque la paz y sígala. Dios desea que veamos días buenos y para ello debemos vivir en santidad y piedad y usar bien.

0: El señor Buddy Robinson expresó una frase muy interesante en cuanto a la arrogancia. Dijo: la arrogancia es la única enfermedad que enferma a todos los demás, excepto el arrogante. Mire, no sé qué tan talentoso o hábil sea usted, no sé cuánto dinero tenga o cuál sea su posición, pero lo que sí sé es que si usted quiere tener amigos de verdad, no permita que la arrogancia sea su carta de presentación. La arrogancia solo le llevará a un lugar y ese es la soledad. Tal vez lo lleve al lugar donde se encuentran otras personas arrogantes como usted, pero puedo asegurarle que en poco tiempo usted despreciará a los demás. Sea generoso y disfrute de la gracia de Dios.
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1: Corramos con resistencia la carrera que tenemos por delante, mirando a Jesús, el fundador y perfeccionador de nuestra fe. En estos días, casi todo el mundo hace demandas cuando se violan sus derechos. Todos, es decir, excepto los verdaderos creyentes en Cristo. En una época en la cual los pornógrafos tienen más protecciones legales morales que los predicadores. ¿Qué hacen los cristianos cuando aumenta la presión? La respuesta se encuentra en el patrón establecido por los apóstoles en el libro de los Hechos en el Nuevo Testamento. Hoy aprenderemos a manejar la persecución a la moda antigua. Quédate con nosotros. 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Él nos estará enseñando del libro de Hechos acerca de que Él es dueño de nuestras lealtades.
2: En la Biblia vemos en el libro de Hechos cómo ellos estuvieron dispuestos a sufrir cárcel e intimidación y todo tipo de amenazas, y nos enseñaron cómo sufrir, y ellos soportaron el sufrimiento muy bien. El capítulo 5 de Hechos, me encanta este pasaje, dice que Gamaliel se puso de pie y dijo: «Tened cuidado de lo que vais a hacer con estos hombres». Más luego, en el versículo 40, dice que se llevaron a los apóstoles y los azotaron. ¿Hay alguien escuchándome hoy que haya sido azotado? Cuando era pequeño, debería haber sido, pero nunca me han azotado. Notarás que dice en el versículo 41 de Hechos capítulo 5, los apóstoles dejaron el Sanedrín regocijados porque habían sido considerados dignos de sufrir desgracia por el nombre. Ellos lo amaron. Dijeron: nos sentimos honrados de recibir críticas por Jesús. Fíjate en algo, lo que tenemos hoy son cristianos que constantemente se quejan y se lamentan de nuestra difícil situación, y no somos muy buenos representantes de Jesús. Los apóstoles lo representaron con alegría. Remontémonos a la Alemania nazi y recordemos el sacrificio de Bonhoeffer y otros que se opusieron a Hitler. Durante ese periodo, curiosamente, un hombre dijo: ha llegado el momento, escucha esto con cuidado, cuando el Evangelio ya no puede simplemente expresarse en palabras. Ahora debe expresarse con nuestras vidas, con nuestro sufrimiento y con nuestro martirio. Llega un momento en la historia de la Iglesia cuando el Evangelio ya no puede simplemente expresarse con palabras en este mundo como en generaciones pasadas. Va a llegar el momento en que tendrá que salir en el pueblo de Dios la voluntad de ser encarcelado injustamente y pasar por otros tipos de dificultades, simplemente por el nombre. Y el apóstol nos dijo, a lo largo de 2000 años de historia, hoy vienen a nosotros y dicen, es necesario que sufras por Jesús. Y a medida que descendemos en la noche oscura del paganismo, esa necesidad se hará más evidente. En segundo lugar, hay una segunda verdad que nos enseñaron los apóstoles y es la necesidad de aclarar los asuntos. Me encanta esto. Ellos fueron reunidos. El Sanedrín no estaba muy contento con ellos y estaban en medio de este círculo. El versículo 8 en Hechos capítulo 4 dice: entonces Pedro, lleno del Espíritu Santo, eso significaba que podía hablar con valentía, pero también con amor y confianza, y no con ira, sino con un sentido de dependencia de Dios y representando bien a Jesucristo. Entonces Pedro, lleno del Espíritu Santo, les dijo: gobernantes y ancianos del pueblo, si se nos está interrogando hoy por causa del beneficio hecho a un hombre enfermo, de qué manera éste ha sido sanado, sabed todos vosotros y todo el pueblo de Israel, tú debes saber esto, que en el nombre de Jesucristo, el Nazareno, a quien vosotros crucificasteis y a quien Dios resucitó de entre los muertos, por él este hombre se halla aquí, sano delante de vosotros. Este Jesús es la piedra desechada por vosotros los constructores, pero que ha venido a ser la piedra angular. Ellos dijeron, vamos a aclarar algunos problemas aquí. El problema no se trata acerca de nosotros. El problema ni siquiera es acerca de nuestros derechos, el problema es acerca de Jesucristo. y te fijarás en lo que él dijo sobre Jesús. El nombre de Jesús, en primer lugar, es un nombre muy poderoso. Es un nombre poderoso. Él dijo, si ustedes nos están preguntando cómo está parado este hombre delante de ustedes sanado, sepan que eso no se hizo en el nombre de Gamaliel. Ahora bien, Gamaliel era una persona importante allí. Había otras personas importantes que son mencionadas en el versículo 6. Se nombra a Anás, el sumo sacerdote, a Caifás, a Juan y a Alejandro, y todos los que eran del linaje del sumo sacerdote. Pero, ¿sabes algo? No fue ese gran nombre lo que curó a ese hombre. Fue Jesús quien lo sanó. ¡Oh, ese es un nombre poderoso! Hay adicciones que se han roto con ese nombre. La gente ha sido salva, como lo hemos sido todos los que hemos confiado en Cristo. Hemos sido salvos en ese nombre. Ese nombre derrotó a todos los enemigos. Ese nombre venció a Satanás. Ese nombre es el nombre que está sobre todo nombre. Y ante ese nombre, toda rodilla se doblará y confesará que Él es el Señor para gloria de Dios Padre. No hay nadie más como ese nombre. Y entonces los discípulos dijeron, queremos aclarar algo aquí. Estamos hablando de un nombre poderoso. También estamos hablando de un nombre exaltado. ¿No te alegras cuando, a veces, los expertos se equivocan? Te da un poco de satisfacción saber que los expertos están equivocados. Recuerdo los tiempos de un alcalde que fue entrevistado y alguien dijo, los expertos dicen que las grandes ciudades son ingobernables. Y él dijo, ¿qué saben los expertos? Y esa fue una buena respuesta. Los expertos habían dicho que Jesús simplemente iba a ser condenado a muerte y ese sería su fin. Oh, por supuesto, ellos se burlaron de él. Los expertos lo hicieron. Le pusieron una corona de espinas en su cabeza y le dijeron, oh, ahí está. Sabes, eres un rey. Ahí está tu corona. Y luego lo clavaron en una cruz y le dijeron, sabes, ahí está la cruz. Esa cruz es tu trono. ¿Qué rey eres en realidad? Eso fue lo que hicieron los expertos. Pero fíjate que el texto dice que la piedra que rechazaron los constructores se había convertido en la piedra angular. Notarás que dice, a quien vosotros crucificasteis y a quien Dios resucitó de entre los muertos. Eso representa a alguien que efectivamente es un nombre exaltado. Además, el apóstol dijo, tenemos que aclarar algo. Este es un nombre exclusivo. El versículo 12 dice, y en ningún otro hay salvación, porque no hay otro nombre bajo el cielo dado a los hombres en el cual podamos ser salvos. Nuestro mundo de hoy quiere tener muchas opciones. Queremos poder ir a un supermercado y tener la posibilidad de escoger entre diferentes opciones. Queremos tener en nuestros televisores disponibles muchas opciones diferentes, opciones y opciones. Entonces la gente dice, quiero ir al cielo a mi manera. No, amigo mío, tienes que ir al cielo a la manera de Dios. Y no hay otra forma de ser salvo. Sí, por supuesto, hay otros maestros, pero nadie que pueda limpiarte, nadie que pueda purificarte y colocarte en la presencia de Dios tan santo como Dios mismo es. No hay ningún otro nombre bajo el cielo dado a los hombres por el cual podamos ser salvos. Así que, si perteneces a una religión diferente, abandónala y reconoce que no hay nadie como Jesús. De hecho, es un nombre poderoso, un nombre exaltado, un nombre exclusivo. Podemos decir que su amor fue inclusivo, pero su salvación es exclusiva. Jesús arrinconó el asunto de la salvación. No hay nadie más por ahí como Él. Y fíjate en lo que dijeron acerca de los apóstoles. Me encanta esto. El versículo 13 del capítulo 4 dice, al ver la confianza de Pedro y de Juan, y dándose cuenta de que eran hombres sin letras y sin preparación, ellos eran simplemente laicos, no eran personas que necesariamente tenían todos los grados académicos, toda la sabiduría y todo el conocimiento. Aprendieron a los pies de Jesús, se maravillaban y reconocían que ellos habían estado con Jesús. ¿Alguien en el trabajo mañana que se encuentre contigo sabe que has estado con Jesús? Y entonces los apóstoles nos dirían, existe la necesidad de sufrir, existe la necesidad de aclarar el problema. El problema siempre es Jesús. De eso es lo que siempre se trata. Y es el tema de Jesús lo que provoca la reacción. No son otros nombres, ni siquiera es Dios. Usar el nombre de Dios tal como lo aprendimos esta mañana no es gran cosa, pero mencionas el nombre de Jesús y tienes una discusión en tus manos, y la razón es porque Él es el triunfante. La gente dice que ama a Jesús, pero solo está pensando en unos pocos versículos que conocen. El Jesús que murió, el Jesús que fue crucificado, el Jesús que es exaltado a la diestra de Dios, no es amado por el mundo. Y es por esa razón que Jesús nos dijo a los que vivimos en los diferentes países del mundo: no se sorprendan si sufren. Préstale atención a esto. Por mi nombre. Ese es el nombre con el que la gente tropieza. Y entonces los apóstoles también dirían: necesitamos enfocarnos, necesitamos aclarar algunas cosas aquí. Necesitamos saber dónde marcamos el límite. Se solía decir que un cristiano era un gran ciudadano maravilloso y respetuoso de la ley. Llegará el momento en que tal vez ya no puedas decir que alguien es un gran cristiano porque cuestiones de conciencia te obligarán a convertirte en un infractor de la ley. Échale una mirada a lo que dice el versículo 17 en el capítulo 4. Mas a fin de que no se divulgue más entre el pueblo, amenacémosle para que no hable más a nombre alguno en este nombre. ¿Tú te das cuenta de que ese era el obstáculo? No era Dios, no era simplemente mencionar a Dios, era ese nombre. Y luego los llamaron de nuevo y les ordenaron que no hablaran ni enseñaran en absoluto en el nombre de Jesús. Pero Pedro y Juan respondieron: vosotros mismos juzgad si es justo delante de Dios obedecer a vosotros antes que a Dios, porque nosotros no podemos dejar de decir lo que hemos visto y oído. Ustedes no nos van a detener, y punto. ¿Me estás entendiendo tú que me escuchas? Como cristianos, es posible que tengamos asuntos de conciencia sobre los cuales no estemos de acuerdo. Así que tenemos que darnos un poco de holgura unos a otros, ¿está bien? No podemos decir necesariamente que una cosa sea incorrecta o correcta para todos en esas áreas grises. Pero hay un tema innegociable en todo el mundo. Solo hay un problema y se trata del problema de Jesús. Llega un momento en el cual tenemos que obedecer a Dios en lugar de obedecer a los hombres, especialmente cuando se trata del Evangelio, y por eso no solo estamos dispuestos a ser marginados, criticados, mal representados y enviados a la cárcel, sino que estamos dispuestos a morir por la causa de Jesús. Y querido amigo mío, puede llegar el día en que tengamos que estar listos para morir por la causa de Jesús. Puede llegar un momento en el que muchos de nosotros tengamos que morir por la fe. Y la pregunta es: ¿estamos listos?
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0: Esta es la hora en RRI.
1: Son las 19 horas, 29 minutos.
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2: Pablo, escribiendo de Jesucristo, enseñó: todo fue creado por medio de Él y para Él, y Él es antes de todas las cosas, y todas las cosas en Él subsisten.
3: ¿Sabe lo que esto literalmente significa? Que es Cristo quien lo mantiene todo cohesionado, ya sean los planetas con sus órbitas en el espacio, o los electrones girando vertiginosamente alrededor del núcleo del átomo. Cristo es, por así decirlo, la supergoma del macrocosmos y del microcosmos. Y todo está cargado con fuego. Mejor dicho, todo es fuego, porque todo está hecho de estructura molecular. Lo que vestimos, lo que comemos, donde vivimos, lo que tenemos, todo, absolutamente todo, tiene una estructura molecular. Y si Dios la primera vez destruyó a los seres humanos con el diluvio, la segunda vez lo hará con fuego.
2: Hebreos capítulo 11 y versículo 3 revela: de modo que lo que se ve fue hecho de lo que no se veía. Un cordial saludo de bienvenida al programa El Amor que Vale. Quédese con nosotros y escuche al doctor Adrian Rogers en la voz del pastor Lenín de Llanón en El Nuevo Régimen Mundial.
3: Voy a hacer un breve resumen de lo que estudiamos en el programa anterior sobre el tema El Nuevo Régimen Mundial. Mencioné que hay tres reacciones apóstatas a la segunda venida de Cristo: la reacción emocional, la reacción intelectual y la reacción volitiva. O sea que las emociones, la mente y la voluntad argumentan en contra de la segunda venida de Cristo. El diablo odia la idea de la segunda venida de Cristo, porque entonces Satanás será sentenciado y su reino de pecado y de terror será destruido. Pero también será el tiempo cuando los santos serán honrados, glorificados y bendecidos. Por eso el diablo usa toda la artillería del infierno contra la idea de la segunda venida de Jesucristo. Primero, entonces, el argumento emocional; segundo, el argumento intelectual; y tercero, el argumento volitivo. Estos tres son los argumentos de los apóstatas, y Pedro presenta tres respuestas apostólicas para afirmar la segunda venida de Jesucristo. Primero, su memorable promesa. ¿De qué promesa está hablando el apóstol Pedro? De la que está en el verso 9. El Señor no retarda su promesa. Y un poco más adelante, en el verso 13, pero nosotros esperamos, según sus promesas, cielos nuevos y tierra nueva. ¿Qué es lo que está diciendo? Está haciéndonos recordar las memorables promesas de Jesús. Él ha prometido que regresaría de nuevo. Bien, continuemos con el material para hoy. Cuando el general Douglas MacArthur abandonó las Filipinas temprano durante la Segunda Guerra Mundial, dijo: regresaré. Y así lo hizo. Y fue un día extraordinario. Y MacArthur solo fue un ser humano. Cuando Jesucristo ascendió a los cielos, dijo: regresaré otra vez. Y Pedro en su epístola nos dice: recuerden, tengan memoria de las promesas del Señor. Usted sabe que el nuevo nacimiento es muy importante, y sin embargo, solo se lo menciona en el Nuevo Testamento 9 veces. El bautismo es una maravillosa doctrina, pero solo se lo menciona 20 veces en el Nuevo Testamento. El arrepentimiento, tan importante como es, se lo menciona solo 70 veces en el Nuevo Testamento. Pero en lo relacionado con la segunda venida de Cristo, solo en el Nuevo Testamento encontramos más de 380 claras referencias a este evento. Esa es la razón por la que Pedro dice: hay que recordar las palabras de los apóstoles y de los profetas. En la Biblia, uno de cada 25 versículos se refiere al regreso de Jesús. Dios así lo ha prometido y Dios no miente. Segundo, su maravilloso poder. Recuerda lo que ellos estaban diciendo. Decían que todo continuaba lo mismo y que no había ninguna alteración en el reino de las leyes naturales. Y Pedro les dice: ustedes son volutivamente ignorantes de dos cosas. Veamos el verso 5. Estos ignoran voluntariamente que en el tiempo antiguo fueron hechos por la palabra de Dios los cielos y también la tierra, que proviene del agua y por el agua subsiste. Pedro lo que está diciendo es: señor escéptico, señor apóstata, ustedes dicen que jamás nada cataclísmico ha pasado. ¿Y qué dicen de la creación? Dios habló y todo fue creado. Los universos aparecieron en el espacio. Solo con su palabra creó el sol, la luna y las estrellas. Puso al planeta Tierra en una órbita determinada en el espacio. ¿No es eso lo suficientemente cataclísmico para ustedes? Los escépticos y los apóstatas de nuestros días están tratando de encontrar el origen de la vida. Amigo, no se preocupe por eso. Más bien, hablemos del origen de la materia. Y si usted dice, bueno, la vida comenzó espontáneamente en un caldo primordial, ¿de dónde vino y cómo apareció ese caldo primordial? De la nada, nada puede surgir, excepto cuando Dios habla, y de la nada lo creó todo. En el verso 6, Pedro hace referencia al diluvio, y eso fue también un evento cataclísmico. Dios con su poder hizo la creación, y Dios con su poder envió el diluvio. Y Pedro dice: ¿cómo pueden decir que Dios no interviene en la historia? Enfrenten los hechos. Y si ustedes tratan de explicar la creación sin un creador, son ignorantes por su propia voluntad. Amigo, piense en esto por un momento. Es una necedad inexplicable el creer que todo simplemente sucedió y que de la nada surgió todo. Y el argumento que Pedro presenta es que lo hizo Dios y lo hizo todo y lo volverá a hacer de manera diferente, y no será por medio de un diluvio sino por medio del fuego. Veamos el verso 7. Pero los cielos y la tierra que existen ahora están reservados por la misma palabra. ¿Qué palabra? Pues la de Dios que los creó, guardados para el fuego en el día del juicio y de la perdición de los hombres impíos. Note la frase, guardados para el fuego. En el griego, eso literalmente significa que los cielos y la tierra son como un depósito de fuego. La naturaleza subatómica del universo nos dice que todo no es en realidad materia, tal y como la conocemos, sino fuego. Investigue un poquito sobre este asunto y descubrirá, como yo lo hice, lo siguiente. Pensábamos que la parte más pequeña de la materia era el átomo. Pero los científicos han estudiado la naturaleza del átomo y han descubierto que en el átomo hay un núcleo y que ese núcleo tiene una carga electrónica positiva. Y girando alrededor de ese núcleo, en ese infinitamente pequeño átomo, hay electrones. Y estos electrones tienen una carga eléctrica negativa y giran alrededor del núcleo a una velocidad increíble. Y esto es lo que yo leía al respecto. Algo extraordinario acerca de los electrones en el átomo es que giran alrededor del núcleo billones de veces en cada millonésima de segundo. Y eso, mi amigo, es una velocidad incomprensible, por decirlo menos, billones de veces en cada millonésima de segundo. El núcleo cargado positivamente y los electrones cargados negativamente, por lo tanto, se atraen, se cohesionan, se unen fuertemente. Ahora, esta fuerza eléctrica, nadie en realidad sabe lo que es. Se la puede describir, pero no sabemos lo que es. Alberto Einstein dijo antes de morir que él esperaba descubrir lo que era la electricidad, pero nunca pudo hacerlo. Y podemos de alguna manera poner esto en proporción matemática, pero no sabemos cuál es la fuerza que los mantiene cohesionados. El núcleo en sí mismo tiene neutrones y protones. Los neutrones son neutrales y no tienen ninguna carga. Los protones son positivos, así que no hay una fuerza negativa que los sostenga en el núcleo. Sin embargo, no se separan. Y aunque los velocísimos electrones en el exterior tratan de separarlos, ellos permanecen cohesionados. ¿Qué es la causa de esta fuerte cohesión? Pablo, escribiendo a los colosenses acerca de Jesucristo, les dice: todo fue creado por medio de él y para él, y él es antes de todas las cosas, y todas las cosas en él subsisten. ¿Sabe lo que esto literalmente significa? Que es Cristo quien lo mantiene todo cohesionado, ya sean los planetas en sus órbitas, en el espacio, o los electrones girando vertiginosamente alrededor del núcleo del átomo. Cristo es, por así decirlo, la supergoma del macrocosmos y del microcosmos. Y todo está cargado con fuego. Mejor dicho, todo es fuego, porque todo está hecho de estructura molecular. Lo que vestimos, lo que comemos, donde vivimos, lo que tenemos, todo, absolutamente todo, tiene una estructura molecular. En Hebreos 11:3 leemos: de modo que lo que se ve fue hecho de lo que no se veía. ¿No es maravilloso e increíble cómo la Biblia sabía todas estas cosas muchísimo antes de que Einstein las descubriera? Jesús, con su poder, todo lo mantiene bien cohesionado. Ahora escúcheme. Cuando él deje de hacerlo, veremos un cataclismo que el universo jamás lo ha visto. Si Pedro lo entendió de esa manera o no, él menciona que lo que dice es por inspiración del Espíritu Santo. ¿Y qué es lo que Pedro dice? Dice: ustedes apóstatas que se burlan de la segunda venida de Cristo, les hago acuerdo, primero, de que sus memorables promesas son ciertas, y segundo, de su soberano poder. Y no quiero que se olviden de su misericordiosa paciencia. Veamos el verso 9. El Señor no retarda su promesa, según algunos la tienen por tardanza, sino que es paciente para con nosotros, no queriendo que ninguno perezca, sino que todos procedan al arrepentimiento. Pero el día del Señor vendrá como ladrón en la noche, en el cual los cielos pasarán con gran estruendo. ¿Se puede imaginar el estruendo que habrá cuando Jesús deje de sostener todas las cosas? Aquellos que dicen que todo comenzó con una gran explosión no tienen ni la menor idea de lo que será la gran explosión cuando todo termine. Y Pedro continúa diciendo: y los elementos ardiendo serán deshechos, y la tierra y las obras que en ella hay serán quemadas. Puesto que todas estas cosas han de ser deshechas, ¿cómo no debéis vosotros andar en santa y piadosa manera de vivir, esperando y apresurándoos para la venida del día de Dios, en el cual los cielos encendidos serán deshechos, y los elementos siendo quemados se fundirán? Pero nosotros esperamos, según sus promesas, cielos nuevos y tierra nueva, en los cuales mora la justicia. Por lo cual, oh amados, estando en espera de estas cosas, procurad con diligencia ser hallados por él sin mancha e irreprensibles, en paz. Y tened entendido que la paciencia de nuestro Señor es para salvación. ¿Qué significa esto? Que Dios no quiere que usted se muera y se vaya al infierno. Si Jesucristo hubiera venido ayer y usted no es salvo, su destino en el infierno está sellado por toda la eternidad. Pero Dios mantiene la puerta de su misericordia abierta para usted, porque Él es un Dios misericordioso. Dios está esperando que usted sea salvo. Y a lo mejor usted diga, bueno, si Dios es tan misericordioso, no debo preocuparme. Pues sí que debe preocuparse. Mire lo que dice el verso 10, pero el día del Señor vendrá. No debe jamás olvidar que juntamente con la misericordia está la ira de Dios. Y ambas cosas son atributos de Dios. Si usted ve a Dios solo en su ira y no en su misericordia, eso es solo parte de la verdad. Si usted ve a Dios solo como misericordia y no ira, eso es solo parte de la verdad. Y cuando usted hace una parte de la verdad, toda la verdad, esa parte de la verdad no dicha, se torna una mentira. Hay la misericordia de Dios y hay la ira de Dios. Y aunque Dios no quiere que nadie perezca, el día del Señor vendrá. Alguien muy sabiamente dijo, aún ahora las rugientes aguas de la ira de Dios furiosamente se estrellan contra la represa de su misericordia. Uno de estos días, la misericordia debe dar paso a la ira, porque el día del Señor viene. Yo no sé cuándo se salvará la última persona antes de que la novia del Señor, la iglesia, esté completa. Y la trompeta sonará, y los muertos en Cristo resucitarán, y seremos arrebatados para encontrarnos con Jesús en el aire. Yo no sé

C-130, que se estrelló contra el costado de un hotel en un pequeño pueblo en Indiana. 9 personas estaban en ese hotel el momento en que el avión se estrelló, destrozando todo y derramando gasolina que convirtió a ese lugar en un infierno. Los huéspedes del hotel perecieron entre las llamas y 2 personas que comían tranquilamente en un restaurante junto al hotel también murieron. ¿Se puede imaginar estar en el hotel o en el restaurante y de súbito morir e ir al cielo o al infierno? Si usted hubiera estado en ese hotel o en ese restaurante y hubiera muerto, ¿en dónde estaría ahora? O si hubiera sido uno de los tripulantes del avión que se estrelló, ¿en dónde estaría ahora? Si Jesucristo viniera ahora mismo, ¿cuál sería su destino eterno? Pero el día del Señor vendrá como ladrón en la noche, o sea, súbitamente, en forma cataclísmica. El Señor es paciente para con todos nosotros, no queriendo que ninguno perezca. ¿Qué es lo que usted debe hacer para no perecer? Arrepentirse. ¿Qué es el arrepentimiento? Es un cambio en la manera de pensar. Arrepentimiento en el idioma griego es metanoia, que significa un cambio mental. O sea, he estado confiado en mí mismo, viviendo en el pecado, yendo por este camino. Pero tengo un cambio de mente radical y dramático y me arrepiento, doy media vuelta, abandono el pecado para seguir a Jesús. Quito a mi yo del trono y por fe le digo a Jesús: Señor, de una vez por todas y para siempre confío en ti. Te recibo como mi Salvador y mi Señor. Ven a morar en mi corazón. Perdona mis pecados y sálvame. En Lucas 13:3, Jesús dijo: antes, si no os arrepentís, todos pereceréis igualmente. Ahora recuerde lo que dice 2 de Pedro 3:9. El Señor no quiere que ninguno perezca, sino que todos procedan al arrepentimiento. El Señor vendrá, y vendrá como llameante fuego, ejecutando su ira en aquellos que no quisieron conocer a Dios y no obedecieron el evangelio de nuestro Señor y Salvador Jesucristo. Él vendrá a recibir a los suyos. Y si usted me pregunta, ¿por qué estoy tan seguro de todo esto? Le daré 3 razones. Primero, por sus memorables promesas. Segundo, por su soberano poder. Y tercero, por su paciente misericordia. Y es su paciente misericordia, o sea, a la espera de que usted se arrepienta, la que hace que él demore aún su venida, pero el día del Señor vendrá. ¿Cuántos de ustedes que me están escuchando pueden honestamente decir: pastor, si Jesús viniera hoy como ladrón en la noche, yo no estoy seguro de mi salvación? Piénselo por un momento. Ahora recuerde que Dios no quiere que nadie perezca. Jesús no quiere que usted muera y se vaya al infierno. En Juan 3:16 leemos: porque de tal manera amó Dios al mundo que ha dado a su Hijo unigénito, para que todo aquel que en él cree no se pierda, mas tenga vida eterna. Y aunque Dios no quiere que nadie perezca, hay una sola condición para no perecer: el arrepentimiento. Ya lo dijo Jesús: si no os arrepentís, todos pereceréis igualmente. ¿Qué es el arrepentimiento? Arrepentimiento no es solo empezar una nueva página. Arrepentimiento es recibir una nueva vida. Es confiar en Jesucristo y tenerlo como Salvador y Señor. Es creer en Él, no solo en forma religiosa o intelectual, sino depositar por completo nuestra fe en Él. Si usted hace esa decisión espiritual ahora mismo y la hace de todo corazón, convencidamente, le puedo asegurar, basado en la autoridad de la palabra de Dios, que Dios le perdonará inmediatamente, le limpiará completamente y le salvará eternamente. Si usted hizo esa decisión por Cristo, la Biblia dice que hay gran regocijo en el cielo por cada pecador que se arrepiente. Y ese regocijo espiritual usted también lo sentirá inundando todo su ser. Nosotros anhelamos ser parte de su alegría espiritual y por eso le invito a que tenga la bondad.

0: de escribirnos y comparta con nosotros acerca de su decisión por Cristo. Su correspondencia, más de animarnos en este nuestro ministerio bíblico radial, nos dará la oportunidad de conocerle un poco más personalmente y el privilegio de orar por usted y su nueva vida como creyente en el Señor Jesucristo. Que Dios le colme de bendiciones.
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1: Nos gozamos con Adelaida. Acepté al Señor como mi Salvador y me siento súper bien.
2: 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Al despedirnos, agradecemos a Maritza Edmiston y a Lenín de Llanón por la producción de esta enseñanza. Soy Andrés García Vigio y oramos que la enseñanza de hoy le haya ayudado a comprender aún más que el Señor Jesucristo es el amor que vale.

0: Esta es la hora en RRI. Son las 20 horas. 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
1: Saludos, queridos amigos. Hoy es miércoles 1 de julio. Comenzamos el séptimo mes de este año y qué bendición. El Señor nos permite iniciar un nuevo mes y de esta manera ser testigos de sus bendiciones reales sobre cada uno de nosotros. La Biblia nos dice que el Señor nuestro Dios es tan misericordioso y por ello es fiel a su palabra, fiel a sus promesas. Por esta razón, Él extiende su invitación de salvación a todos los hombres por medio del Señor Jesucristo. Si usted aún no tiene el perdón de pecados, considere con mucha seriedad este mensaje del Evangelio, que nos anuncia las buenas nuevas que solamente en el Señor Jesucristo una persona puede hallar la vida eterna, la salvación, el perdón de pecados. Si usted aún no tiene esta salvación, le animo a considerar este hermoso mensaje. 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

Seguimos con esta preciosa tarea de memorizar la palabra del Señor, recordando que el Espíritu Santo obra en nuestra vida por medio de ella. En estos días estamos memorizando en la primera epístola del apóstol Pedro, en el capítulo 3 y los versículos 10 y 11. Esto es lo que la palabra de Dios dice: porque el que quiere amar la vida y ver días buenos, refrene su lengua de mal y sus labios no hablen engaño. Apártese del mal y haga el bien. Busque la paz y sígala. Dios desea que veamos días buenos y para ello debemos vivir en santidad y piedad y usar bien.

0: Solo un minuto.
1: ¿Quién es el Espíritu Santo? ¿Es una energía o una persona? La Biblia enseña claramente que el Espíritu de Dios es una persona y es un miembro de la Deidad. La Trinidad está formada por Dios Padre, Dios Hijo y Dios Espíritu Santo. Sin embargo, muchos creyentes no creen que el Espíritu de Dios sea alguien a quien pueden conocer. Quizás estos cristianos han interpretado mal los versículos que hablan del Espíritu Santo o han recibido una enseñanza incompleta acerca de él. Si creemos cualquiera cosa que no sea lo que la Biblia enseña sobre el Espíritu Santo, entonces no experimentaremos la vida que Dios quiso que tuviéramos. La solución es fácil. Pida al Espíritu Santo que le indique mediante la Biblia quién es él, para que pueda conocerlo en toda su plenitud.
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2: Yo creo que una de las deslumbrantes profecías que se mencionan en el Antiguo Testamento en cuanto a Jesucristo como el Mesías prometido, la encontramos en ese libro de Miqueas, uno de los profetas menores. Y lo encontramos en el capítulo 5, comenzando con el verso 2. No hay alguna duda del cumplimiento de esta profecía, ya que la vemos cumplida en el capítulo 2 del Evangelio según San Mateo. Después que nació Jesús, los reyes magos vinieron del oriente para encontrarse con la persona que había nacido como rey de los judíos. Ellos decían que habían visto una estrella singular, la que percibieron como una señal del nacimiento de un nuevo rey. Querían adorarle. Cuando el rey Herodes, rey de Israel, escuchó esto, se asustó. Llamó a sus sumos sacerdotes y a los maestros de la ley que enseñaban para que le dijeran dónde iba a nacer este nuevo rey. Bueno, contestaron ellos sin titubear, en Belén de Judea, porque así está escrito por el profeta. Y luego citaron Miqueas capítulo 5, verso 2. Pero tú, Belén de la tierra de Judá, no eres la más pequeña entre los príncipes de Judá, porque de ti saldrá un guiador que apacentará a mi pueblo Israel. Yo creo que una regla bastante importante para nuestro estudio personal de la Biblia es que la Biblia misma es su mejor intérprete. Sí, la Biblia misma es su mejor intérprete. Cada vez que encontremos una declaración que luego es confirmada, amplificada o calificada por otro pasaje bíblico, yo creo que esto nos ayudará a comprender mejor el significado del pasaje que estamos estudiando. Por esto, una concordancia o quizás una Biblia con referencias en sus márgenes, yo creo que es de mucha importancia para una persona que quiere hacer un estudio serio de lo que la palabra de Dios enseña. Yo siempre he animado a los creyentes a encontrar la declaración o enseñanza más clara posible sobre cualquier tema que encuentren en la Biblia. Si esta enseñanza no es totalmente clara en la porción que estamos leyendo y estudiando, busquemos entonces referencias que nos encaminen a otros pasajes que consideremos como paralelos. Yo creo que esto generalmente nos ayuda a calificar el significado del pasaje que estemos estudiando. Pero siempre cuídense de no añadirle alguna declaración bíblica, ni tampoco de sacar del pasaje bíblico el contexto que lo rodea. Repase estos y otros consejos bíblicos en la sección de libretos en nuestra página consejobíblico.com en la internet. 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
1: Mi hermana casada, le hago unas preguntas. ¿Cómo le va en cuanto a su relación con su esposo? ¿Da gracias a Dios por él? Cuando él le irrita y frustra, ¿arde su corazón adentro? ¿Está hirviendo su corazón como el agua en una olla? ¿Anda frustrada, irritada? ¿Y se nota en su espíritu? ¿Se nota más en sus palabras? ¿Y se nota aún más en sus acciones, en sus decisiones? ¿Da la contra a su esposo? ¿Resiste su liderazgo o le sigue? ¿Procura apoyarle en sus decisiones? Oh, hermana, eso es de suma importancia, porque se trata no solo de su relación con su esposo, sino su relación con su Señor.

0: Esta es la hora en RRI.
1: Son las 20 horas, 30 minutos.
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0: Los israelitas milagrosamente cruzaron el río Jordán y están listos para enfrentarse a su primer enemigo. En Josué capítulo 6, versículo 1 y 2 leemos: Ahora Jericó estaba cerrada, bien cerrada, a causa de los hijos de Israel. Nadie entraba ni salía, mas Jehová dijo a Josué: Mira, yo he entregado en tu mano a Jericó y su rey, con sus varones de guerra. Bienvenido a través de la Biblia, el programa donde conocemos a Dios en su palabra. Soy su anfitrión, Geyel Ortiz. Hoy nos encontramos en el sexto capítulo del libro de Josué del Antiguo Testamento, donde aprenderemos sobre la conquista de Jericó y las muchas lecciones maravillosas que podemos aprender de esta sección de las Escrituras sobre cómo vencer al mundo. ¿Alguna vez usted se ha detenido a pensar en la promesa más segura que tenemos como creyentes? El Dr. McGee, en su librito Cristo viene otra vez, nos recuerda algo increíble. Nuestro Señor Jesús dijo con palabras claras: Vendré otra vez. Así como Dios ha cumplido fielmente cada promesa a lo largo de la historia, podemos estar seguros de que su regreso también se cumplirá. En este librito usted descubrirá cómo su venida traerá consuelo para quienes confiamos en él y justicia para un mundo que tantas veces parece perdido. Es un mensaje que fortalece nuestra esperanza y nos invita a vivir cada día con confianza, porque nuestro Dios nunca falla, nunca olvida su palabra. 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Oremos para iniciar. Padre Celestial, venimos ante ti con corazones sinceros y honestos a pedirte que nos ayudes a creer y confiar en tu palabra. A pesar de las circunstancias que se presenten delante de nosotros, queremos tener fe en ti. Que podamos poner nuestra confianza y esperanza sabiendo que tu voluntad es buena, agradable y perfecta. Que sea un tiempo en el cual podamos conocer y conocer tu voluntad para con nosotros. Ayúdanos a aprender muchas de las lecciones que darás a los hijos de Israel que son útiles para nosotros en el día de hoy. En el precioso nombre de Jesús oramos. Amén. Y ahora, abra su Biblia o encienda su Biblia en Josué capítulo 6, porque estamos iniciando nuestro recorrido bíblico de hoy con las enseñanzas del Dr. McGee en la voz de nuestro maestro Samuel Montoya.
2: En nuestro programa anterior estábamos hablando de la visita divina, o sea, la visita del príncipe del ejército de Jehová. Y decíamos que en los últimos tres versículos del capítulo 5 de Josué, los versículos 13 al 15, tenemos el llamamiento y la comisión de Josué, así como el llamamiento de Moisés en el llano de Madián en la zarza ardiente. Y recordamos que en el capítulo 3 de Éxodo, versículo 5, se le mandó a Moisés quitarse el calzado de sus pies porque el lugar en que estaba era tierra santa. Ahora, los israelitas habían pasado el Jordán y estaban acampando al otro lado del río. Suponemos que un día por la mañana Josué probablemente se levantó, pasó revista al campamento y quizá hasta se llenó de orgullo al examinar las tiendas de las 12 tribus. Él es el líder de ese gran grupo y el sucesor de Moisés. Debe haberse sentido bastante bien. Luego sucedió que miró hacia el borde del campamento y vio allá parado a un hombre con su espada desnuda en la mano. ¿Y sabe usted, amigo oyente, quién era este hombre? Creemos que no era otro que el Cristo preencarnado. Según el escritor a los Hebreos, en el capítulo 2 de su carta, versículo 10, Él es el autor de la salvación. Al mirarle, Josué probablemente pensaba dentro de sí, es seguro que él no sabe que aquí yo soy el general y no he dado ninguna orden de que alguien desenvaine su espada. Mejor es que yo hable con ese individuo. José, pues, se acercó donde estaba el hombre y le dijo, ¿eres tú por nosotros o por nuestros enemigos? Y entonces el varón se puso de pie con la espada en la mano, se volvió hacia Josué y le dijo, soy el príncipe del ejército de Jehová. ¿Y sabe usted lo que sucedió? Josué se postró en adoración delante de él. Josué se dio cuenta que el cuartel general no estaba en su tienda. Descubrió que estaba ante el trono mismo de Dios. Era Dios quien estaba guiando a Israel. Josué recibiría sus órdenes del príncipe del ejército de Jehová. Está en la obligación entonces de obedecer al Señor. Un soldado tiene que obedecer a su capitán, el Estado Mayor. Y Josué se doblega y saluda al Estado Mayor. No vemos entonces ningún problema. Ahora, en el capítulo 6, cuando encontremos a Josué dando vueltas alrededor de la ciudad de Jericó, dio vueltas a la ciudad de Jericó por 7 días consecutivos. A muchos les parece una cosa insensata lo que hacía. Si usted le hubiera detenido al 6º día para decirle, mire mi general Josué, lo que hace es cosa necia, ¿por qué lo hace? ¿Por qué no deja de dar vueltas alrededor de la ciudad? De seguro que él le habría respondido, no soy yo el encargado aquí. Recibo mis órdenes de otro. Otro me está mandando y yo soy simplemente soldado raso de la última fila. No me toca a mí oponerme a las órdenes de mi capitán. Hago esto porque él me ha mandado hacerlo. Y como usted sabe, un soldado raso no manda al comandante. Si hace eso, pronto se hallará en el calabozo militar. Pasemos pues a este capítulo 6 de Josué. En este capítulo vemos que la ciudad de Jericó se encierra y Dios instruye cómo sitiarla. Se rodea la ciudad, los muros caen. Rahab la ramera es salvada y se maldice a quien trate de reconstruir la ciudad de Jericó. Los israelitas ya han pasado el Jordán y han entrado en la tierra de Canaán. Pasaron el Jordán de una manera muy extraordinaria. Los sacerdotes llevaron el arca a la orilla del río. Los pies se le mojaron y las aguas se separaron. Este fue un milagro más notable que el de cruzar el Mar Rojo, si es que se puede poner los milagros en una clase de notable, más notable y mucho más notable. En el verano, el río Jordán es una corriente apacible, pero en el invierno llega a ser un océano poderoso. Es un río peligroso en la época de inundación. Los israelitas pasaron por la muerte, sepultura y resurrección del Señor Jesucristo cuando pasaron el Jordán. Luego se nos dice que 2 cosas sucedieron. 12 piedras, una por cada tribu, fueron tomadas del Jordán y levantadas en la orilla occidental. Estas piedras hablan de la resurrección de Cristo. Se constituyeron en monumento. Fueron puestas allí para llamar la atención a las generaciones futuras sobre la manera en que Dios les había guiado con seguridad. Luego, 12 piedras, una por cada tribu, fueron puestas en el Jordán, y estas piedras hablan de la muerte de Cristo. Estas piedras fueron puestas en las aguas de la muerte. El arca, que habla de Cristo, pasó el Jordán. Los israelitas podían pasar porque fueron guiados por el Señor. Él es el príncipe de nuestra salvación. Ha pasado el Jordán y así nos guía al lugar de bendición espiritual en los lugares celestiales. Las piedras conmemorativas dentro del río hablan de la muerte de Cristo por los pecados suyos y por los míos, amigo oyente. Ahora, las piedras puestas en la orilla del Jordán hablan de su resurrección. Y cuando las futuras generaciones preguntaran el significado de las piedras, oirían entonces la maravillosa historia de cómo Dios había guiado a sus padres y cómo los había cuidado. Las piedras eran un monumento conmemorativo y un tiempo de comunión para los hijos de Israel. Nosotros también tenemos un monumento conmemorativo y una comunión. Lo llamamos la Cena del Señor. Y nos reunimos alrededor de la Cena del Señor, alrededor de la Mesa del Señor. Y el pan y el vino hablan del cuerpo y de la sangre de Cristo. Él bajó por las aguas de la muerte y de juicio por usted y por mí, amigo oyente. Pero subió del sepulcro mediante una resurrección poderosa. Es mediante su muerte y su resurrección, amigo oyente, que entramos en la bendición espiritual y luego, por último, entraremos en el mismo cielo. Los israelitas, pues, están acampados ahora a la orilla occidental del Jordán y están llenos de una sensación de expectación. Esta es la tierra que Dios había prometido darles. Es la tierra que fluye leche y miel. Es la tierra que se les ha mandado a poseer. Y sus corazones se llenan de emoción y de alegría con la expectativa de ocupar su propia tierra. Dios preparó a su pueblo para entrar en la tierra. Los israelitas tenían que ser condicionados para la conquista. Y tres cosas importantes tomaron lugar. Primero, los israelitas fueron circuncidados. En segundo lugar, comieron del fruto de la tierra. Y en tercer lugar, a Josué le fue dada una visión del príncipe de las huestes del Señor. Cuando Josué se preparó para circuncidar a los varones de Israel, se hizo cuchillos afilados. Y esos cuchillos nos hablan de la palabra de Dios. Dice el escritor a los Hebreos en el capítulo 4 de su carta, versículo 12, porque la palabra de Dios es viva y eficaz, y más cortante que toda espada de dos filos, y penetra hasta partir el alma y el espíritu, las coyunturas y los tuétanos, y discierne los pensamientos y las intenciones del corazón. La palabra de Dios, amigo oyente, le ayuda a uno a discernir entre lo bueno y lo malo. Hoy en día las líneas de conducta moral han sido prácticamente borradas en muchos de nuestros países. Y lo que necesitamos es volver a la moralidad bíblica, porque no puede haber bendición alguna para ninguna nación ni para ningún pueblo, sino hasta cuando vuelvan a la palabra de Dios. Por tanto, es necesario usar los cuchillos afilados. El rito de la circuncisión era la señal del pacto que Dios hizo con Abraham. Una parte de ese pacto prometía la tierra a Israel. Ahora, a los israelitas les fue dado el fruto de la tierra para comer. Y el fruto es simbólico de la palabra de Dios. Debían dejar de comer el maná. El maná era una comida provocativa, amigo oyente, y cuánto les gusta a los hermanos ir de una conferencia de profecía a otra. Y sabemos que hay muchos hermanos que tienen más interés en el libro de Apocalipsis que lo que tienen en la epístola a los romanos, por ejemplo. Hay muchos que irán lejos para escuchar un mensaje en cuanto al caballo amarillo del Apocalipsis, pero que ni siquiera cruzan la calle para escuchar un mensaje de la epístola a los romanos. El doctor A. G. Gabelein dijo una vez, usted se dará cuenta que muchos hermanos tienen más interés en el anticristo que lo que tienen en Cristo. Lo que a estos hermanos les gusta es el maná. Pero lo que necesitan, amigo oyente, es salir del desierto y comer el fruto de la tierra. Necesitan ir a través de la Biblia y enterarse de lo que ella contiene. Una cosa es decir que se cree en la Biblia, y otra cosa muy distinta es estudiarla. Por último, amigo oyente, a Josué le fue dada una visión del príncipe del ejército de Jehová. Y Josué se dio cuenta que estaría recibiendo sus órdenes del Señor. Los israelitas ya están condicionados para la conquista y listos para entrar a habitar la tierra. En este capítulo 6 de Josué, tenemos la caída de Jericó. Josué usó ciertas tácticas para lograr sus fines, y es importante que veamos lo que Josué hizo. Avanzó hasta el corazón de la tierra, y al tomar las ciudades de Jericó y Ai, Josué dividió la tierra y luego marchó hacia el sur. Luego Josué se equivocó al hacer un pacto con los gabaonitas. Dios expresamente le mandó que no hiciera ningún pacto con los cananeos. Ahora, debido a la desobediencia de Josué, le fue necesario conquistar a 5 reyes de los amorreos. Luego desempeñó una campaña en el norte y se nos da la conclusión de la jefatura de Josué en la guerra. El libro de Josué termina con la lista de los reyes conquistados, la repartición de la tierra y el último mensaje de Josué. Había 3 campañas importantes al principiar los israelitas a conquistar la tierra. Primero, la campaña de Jericó. En segundo lugar, la de Ai, y en tercer lugar, el pacto con los gabaonitas. Estos fueron los enemigos que estorbaron cuando Israel entró en la tierra. Y tienen que ser conquistados. Ahora, ¿cuál fue el método de Josué? ¿Cómo logró Josué conquistar la tierra? ¿Cuál es el mensaje para nosotros hoy en día? Bueno, como creyentes, tenemos 3 enemigos: el mundo, la carne y el diablo. Jericó representa el mundo. Ai representa la carne y los gabaonitas representan el diablo. El primer enemigo que los israelitas enfrentaron fue la ciudad de Jericó. Dios hizo uso de un método muy extraño, el cual puso a los israelitas en situación de tomar la ciudad de Jericó. Los métodos usados por ellos son los mismos métodos que nosotros debemos usar. La división de la tierra es un método que ha sido empleado por los grandes generales, desde ese día hasta hoy. Dividir a los enemigos permite tomar al ejército poco a poco. Este método fue empleado en la Primera Guerra Mundial, en la Segunda Guerra Mundial en Europa y también en otras partes. Y Josué usó este mismo método. Debe notarse que bien puede haber un desacuerdo entre el señor Carlos Marston y la señorita Kathleen Kellam en cuanto al muro de la antigua Jericó, pero la verdad es que la fe del creyente no se apoya en la pala del arqueólogo. El escritor a los Hebreos en el capítulo 11 de su carta, versículo 30, dice: «Por la fe cayeron los muros de Jericó después de rodearlos 7 días». Jericó representa el mundo para el creyente. Es fuerte y formidable y temible. La conquista depende de la

El apóstol Juan en su primera carta, capítulo 5, versículo 4, dice, «Porque todo lo que es nacido de Dios vence al mundo, y esta es la victoria que ha vencido al mundo, nuestra fe». Y en el capítulo 11 de la carta a los Hebreos, revela cómo la fe obró durante todas las épocas en las vidas de los siervos más selectos de Dios al hacer ellos frente al mundo.

entraba ni salía. Los habitantes de Jericó se habían preparado para el ataque de los israelitas. No creían que los israelitas llegarían tan pronto como llegaron, pero cerraron la ciudad y se prepararon para el ataque. Ahora leamos los versículos 2 hasta el 4 de este capítulo 6 de Josué. Mas Jehová dijo a Josué: Mira, yo he entregado en tu mano a Jericó y a su rey con sus varones de guerra. Rodearéis pues la ciudad todos los hombres de guerra, yendo alrededor de la ciudad una vez, y esto haréis durante 6 días. Y 7 sacerdotes llevarán 7 bocinas de cuernos de carnero delante del arca, y al 7º día daréis 7 vueltas a la ciudad, y los sacerdotes tocarán las bocinas. Llegó el día para principiar la campaña. Los ciudadanos de Jericó están preparados. Hay soldados en los muros y el atalaya está en la puerta. El comandante militar y su estado mayor están dentro de la ciudad recibiendo informes desde el muro. Por fin llega la palabra: ¡Aquí viene el enemigo! Josué y el ejército de Israel avanzan hacia la ciudad. Delante de la procesión va el arca llevada por los sacerdotes. Los sacerdotes también llevan cuernos. Un atalaya en el muro grita: ¡Aquí vienen! ¡Prepárense! Parece que intentan atacar por la puerta. Y por tanto, las fuerzas de Jericó se juntan en la puerta. Están listos para la batalla en caso de que la puerta se aportille. Pero luego sucede una cosa muy extraña. De nuevo el atalaya grita: ¡No! ¡No van a atacar por la puerta! Se volvieron y parece que van a dar una vuelta a la ciudad. Atacarán por otro lugar. Y por tanto, creemos que el ejército adentro empieza a dar una vuelta al muro. Los israelitas dieron una vuelta al muro, pero en lugar de atacar, volvieron a su campamento. Y amigo oyente, usted puede estar seguro de una cosa. Esa noche hubo una reunión en Jericó entre el rey y los hombres militares para estudiar lo que pensaban hacer. Estaban perplejos. Al día siguiente, los israelitas volvieron a hacer lo mismo. El atalaya en el muro gritó: ¡Aquí vienen de nuevo! Luego los israelitas dieron otra vuelta alrededor del muro y volvieron a su campamento. Todos los días durante 6 días hicieron lo mismo. Al 6º día, los del Pentágono dentro de Jericó se quemaban las cejas. El ejército adentro estaba cansado de dar una vuelta alrededor del muro. Quizá algunos de los hijos de Israel dijeron: lo que hacemos parece una necedad. Y si usted hubiera preguntado a Josué por qué hacía esto, probablemente le habría contestado: bueno, recibo mis órdenes del príncipe del ejército de Jehová. Esto es lo que me ha mandado hacer y eso es lo que estoy haciendo. Leamos ahora el versículo 5 de este capítulo 6 de Josué. Y cuando toquen prolongadamente el cuerno de carnero, así que oigáis el sonido de la bocina, todo el pueblo gritará a gran voz y el muro de la ciudad caerá. Entonces subirá el pueblo, cada uno derecho hacia adelante. Ahora, al 7º día, los israelitas dan otra vuelta a la ciudad. Los habitantes de Jericó exhalaron un suspiro de solaz cuando terminaron de dar la vuelta. El ejército adentro del muro también ha dado su vuelta y se siente consolado de que ya está listo. Todo el mundo se sienta para descansar, cuando de repente el atalaya avisa: «¡Esperen un momento! ¡Van a dar otra vuelta!». Por tanto, los israelitas dan otra vuelta a Jericó. Dan la tercera y la cuarta vuelta. Dieron la vuelta 7 veces. Luego los sacerdotes tocaron las bocinas y los muros de Jericó cayeron. Pasando ahora hasta el versículo 20 de este capítulo 6 de Josué, leemos: Entonces el pueblo gritó y los sacerdotes tocaron las bocinas, y aconteció que cuando el pueblo hubo oído el sonido de la bocina, gritó con gran vocerío y el muro se derrumbó. El pueblo subió luego a la ciudad, cada uno derecho hacia adelante, y la tomaron. La palabra de Dios dice que el muro se vino abajo. Las excavaciones en Jericó indican que esto es definitivamente cierto. Sin embargo, lo interesante de todo esto es el método que fue usado. Y la pregunta es: ¿luchó Josué? No, amigo oyente, Josué no luchó. Fue Dios quien luchó, y fue Dios quien ganó la victoria. El método que los israelitas emplearon para conquistar a Jericó fue la fe, amigo oyente. Y así es como los creyentes ganan la victoria en el mundo. Los creyentes no pueden luchar contra el mundo y ganar. ¿Cómo pues vencemos al mundo? La respuesta la encontramos en la primera carta del apóstol Juan, capítulo 5, versículo 4, donde leemos: Porque todo lo que es nacido de Dios vence al mundo, y esta es la victoria que ha vencido al mundo, nuestra fe. Josué no ganó una batalla para tomar a Jericó, pues tomó posesión de ella por la fe.
creyó a Dios.

0: y recibió sus órdenes de él. La dificultad con muchos hermanos hoy en día, amigo oyente, es que ellos mismos tratan de librar la batalla de Jericó y vencer al mundo. Pero necesitamos empezar a recibir nuestras órdenes de nuestro capitán Jesucristo. Él es el príncipe de nuestra salvación. Y entonces veremos un cambio en nuestras vidas. Fue la fe la que salvó a Rahab y a su familia. Escaparon sin recibir daño. Josué también pronunció una maldición sobre cualquiera que tratara de reconstruir la ciudad de Jericó. Más adelante, en el primer libro de los Reyes, capítulo 16, encontramos que la ciudad fue reconstruida y una maldición vino sobre el hombre y sobre su hijo que la reconstruyeron. La maldición contra el constructor de Jericó no fue dada para prohibir la habitación del sitio, sino para prohibir otra fortificación de la ciudad. Y bien, amigo oyente, así concluye nuestro estudio del capítulo 6 de Josué. Dios mediante, en nuestro próximo programa comenzaremos a estudiar el capítulo 7 y veremos cómo los israelitas son derrotados en Ai. Josué se queja y Dios le instruye en cuanto a lo que debe hacer. Acán confiesa su pecado y él, junto con todo lo que tenía, son destruidos en el valle de Acor. Esto es pues lo que nos espera en nuestro recorrido por el capítulo 7 de este libro de Josué. Le invitamos a sintonizarnos. Hasta nuestro próximo programa, pues, amigo oyente, que Dios le bendiga muy ricamente.
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0: Carta a los Efesios, capítulo 6. Voy a leer el versículo 12. Porque no tenemos lucha contra sangre y carne, sino contra principados, contra potestades, contra los gobernadores de las tinieblas de este siglo, contra huestes espirituales de maldad en las regiones celestes. Y retrocedemos en la Biblia al libro de Josué, el capítulo primero. Y vamos a leer los primeros 11 versículos del capítulo primero del libro de Josué. Aconteció después de la muerte de Moisés, siervo de Jehová, que Jehová habló a Josué, hijo de Nun, servidor de Moisés, diciendo: Mi siervo Moisés ha muerto, ahora pues levántate y pasa este Jordán, tú y todo este pueblo, a la tierra que yo les doy a los hijos de Israel. Yo os he entregado, como lo había dicho Moisés, todo lugar que pisare la planta de vuestro pie. Desde el desierto y el Líbano hasta el gran río Éufrates, toda la tierra de los heteos hasta el gran mar donde se pone el sol, será vuestro territorio. Nadie te podrá hacer frente en todos los días de tu vida. Como estuve con Moisés, estaré contigo. No te dejaré ni te desampararé. Esfuérzate y sé valiente, porque tú repartirás a este pueblo por heredad la tierra de la cual juré a sus padres que la daría a ellos. Solamente esfuérzate y sé muy valiente para cuidar de hacer conforme a toda la ley que mi siervo Moisés te mandó. No te apartes de ella ni a diestra ni a siniestra para que seas prosperado en todas las cosas que emprendas. Nunca se apartará de tu boca este libro de la ley, sino que de día y de noche meditarás en él, para que guardes y hagas conforme a todo lo que en él está escrito, porque entonces harás prosperar tu camino y todo te saldrá bien. Mira que te mando que te esfuerces y seas valiente. No temas ni desmayes, porque Jehová tu Dios estará contigo en donde quiera que vayas. Y Josué mandó a los oficiales del pueblo diciendo: Pasad por en medio del campamento y mandad al pueblo diciendo: Preparaos comida, porque dentro de 3 días pasaréis el Jordán para entrar a poseer la tierra que Jehová vuestro Dios os da en posesión. Quisiera hablar acerca de las luchas espirituales. Luchas espirituales. Comenzando hoy. Luchas espirituales. En el Antiguo Testamento hay un caso importante que puede servirnos de introducción a este tema. Está David, el hombre joven que se va a enfrentar con aquel paladín de los filisteos, Goliat. Hay dos ejércitos allí enfrentados, el ejército de Israel y el ejército filisteo. El ejército de Israel tiene un rey delante, que es el rey Saúl. El ejército de los filisteos tiene un paladín, que es Goliat, está también allí. Ninguno se decide a dar batalla, pero el paladín de los filisteos los desafía constantemente. Y de pronto aparece allí David. Y David toma la decisión de enfrentarlo y él resuelve, en un hecho simple, elemental, resuelve todo un conflicto que ha durado semanas y semanas. David vence a Goliat. ¿Cuál es la razón por la cual este jovencito pudo más que el rey de Israel? ¿Cuál es la razón por la cual este hombre que todavía no ha abierto sus ojos a la vida grande de su pueblo pudo vencer como venció? Podemos decir que él puso su confianza en Dios, pero yo creo que nos quedamos cortos si decimos solamente que él puso su confianza en Dios. David venció porque él tuvo una visión espiritual de las cosas. Encaró este tema como una batalla espiritual, como una lucha de tipo espiritual. Cuando él se enfrentó a Goliat, dijo: Jehová te entregará hoy en mi mano y yo te venceré, y toda la tierra sabrá que hay Dios en Israel, y sabrá toda esta congregación que Jehová no salva con espada y con lanza, porque de Jehová es la batalla. Y él os entregará en nuestras manos. Es decir, que él miró y dijo: acá la lucha no se da entre un ejército y otro ejército. Acá la lucha no es israelitas y filisteos, no es Goliat y Saúl. Acá hay una lucha espiritual, y quien entienda que esto es una lucha espiritual es el único que puede dar un paso adelante para vencer. Él entendió que lo que se estaba enfrentando en ese momento eran las fuerzas del Dios vivo contra las fuerzas satánicas del mal. Que en alguna forma aquella batalla terrestre era la expresión de una batalla celestial, de una batalla que se daba en aquello que los ojos no ven. Para David la lucha no era entre carne y sangre, no era un hombre visible como Goliat. No era una lucha entre carne y sangre, no era un ejército visible como el ejército de Israel o el ejército filisteo. Era una lucha de tipo espiritual. Y él sabía que en esta lucha de tipo espiritual no vencía ni la espada, ni la lanza, ni vencía la aptitud guerrera del pueblo, sino que iba a vencer a aquel que pudiese manejarse delante de Dios espiritualmente. Él definió esta lucha porque él entendió que no tenía lucha contra carne y sangre, que el problema no era contra aquel paladín, que él tenía una lucha contra principados, contra potestades, contra gobernadores de las tinieblas de este siglo, contra huestes espirituales de maldad. Mis hermanos, yo quisiera hablar de estas luchas espirituales porque creo que estos temas despiertan siempre dos extremos. Están los cristianos crédulos con respecto a las luchas espirituales. Son los cristianos simples de mente, limitados en su conocimiento, que simplifican groseramente esto. Lo simplifican, creen que gritándole al oído de una persona, Satanás se va. Indudablemente esto forma parte de la notable ignorancia espiritual que tiene nuestro pueblo. Pero por el otro lado tengo a los cristianos incrédulos también, que son los que son ciegos espirituales, limitados en su fe, estrechos en su razonamiento, que limitan todas las cosas a lo terrenal. Y esos son dos extremos que hay que evitar, ni simplificar el asunto para caer en soluciones groseras, ni tampoco caer en la incredulidad y racionalizar con estrechez de mente todas estas cosas. Ambos extremos, tanto el que racionaliza extremadamente esto como el que es extremadamente crédulo, son futuros derrotados. Satanás termina por derrotar al que cree que lo va a espantar a los gritos y termina por derrotar a aquel que cree que no tiene ningún poder y que no tiene ninguna línea de acción. Ambos son futuros derrotados. Estamos nosotros involucrados en una lucha de tipo espiritual. No tenemos lucha contra carne y sangre. No es el enemigo lo que se ve. El enemigo está en lo que no se ve. Hay un mundo que no se ve. Hay un mundo espiritual. Hay un mundo que está más allá de nuestros sentidos. Hay un mundo que no podemos captar con nuestros oídos, ni con nuestros ojos, ni con nuestro tacto. Ese mundo espiritual es el que está en lucha. Y nosotros estamos involucrados en alguna forma en una lucha profunda, en una lucha espiritual. Muchas veces la Biblia descorre por un momento la cortina esa que existe dividiendo el mundo material del mundo espiritual. Y uno penetra y comprende el porqué y las razones de esta lucha. Allí, por ejemplo, en el Antiguo Testamento está el caso de Eliseo. Eliseo que está venciendo al rey de Samaria, que está venciendo al rey enemigo en Samaria. Samaria es sitiada, la ciudad donde él está finalmente es sitiada. Cuando la ciudad es sitiada, sale el siervo y ve el ejército que está rodeando Samaria. Y entonces se presenta delante de Eliseo y dice, ah, señor mío, ¿qué haremos ahora? Porque hasta ahora fue todo profecía y todo nos ha ido bien, pero en este momento está el ejército rodeando todo esto. Y Eliseo en ese momento oró y dijo, te ruego, Jehová, que abra sus ojos para que vea. Y el resultado del siervo al mirar esto es que he aquí el monte, estaba lleno de gente de a caballo y de carros de fuego alrededor de Eliseo. Es decir, que Eliseo le mostró, hizo abrirle los ojos a ese siervo, para que él viera que la lucha no era una lucha humana, era una lucha espiritual, y que como era una lucha espiritual, estaba involucrado también un ejército espiritual detrás de lo visible. Nosotros muchas veces leemos la palabra de Dios y leemos esto y pensamos que ese ejército estuvo en aquel momento porque Eliseo iba a actuar, o porque había un profeta en Samaria. Ese ejército está continuamente en batalla y en lucha, Lo que sucedió en ese momento no es que apareció porque estaba Eliseo, sino que por la oración de Eliseo fueron abiertos los ojos del siervo para que lo viera, para que lo viera. Es decir, que había una tremenda lucha espiritual y por un momento se descorrió el velo para que se viera lo que hasta ese momento era invisible. Pero puede decirse que en todas las páginas de la Biblia está presente, en cada una de las luchas que uno ve, luchas a veces materiales y humanas, está presente siempre ese ejército celestial detrás, que por un momento se hizo visible. En el libro de Daniel aparecen tres jóvenes que servían a Dios en integridad. Esos hombres eran siervos del Dios Altísimo, se llamaban Sadrach, Mesach y Abednego. Cuando el rey Nabucodonosor levanta la estatua de oro y dice que debe ser adorada, ellos se niegan. El castigo que había para ellos era que iban a ser echados, maniatados dentro de un horno de fuego ardiendo. Dice que el rey Nabucodonosor estaba tan excitado ese día contra estos rebeldes que mandó que levantaran la temperatura de este horno para echarlos dentro. Y que los vinieron, los tomaron y los echaron, y los que fueron a echarlos en el horno fueron consumidos simplemente por el reflejo del calor que salía del horno. Sin embargo, Nabucodonosor, dice la Biblia, se espantó cuando vio lo que vio. Se espantó porque dijo: he aquí, veo cuatro varones, no tres, cuatro varones sueltos, que se pasean en medio del fuego sin sufrir daño. Y el aspecto del cuarto es semejante al hijo de los dioses. Algo se le había revelado a aquel rey pagano. Él no podía discernir espiritualmente las cosas. Pero dentro de su paganismo él decía: hay alguien que es celestial, que pertenece al reino de los dioses, que está allí. Él no veía tres, él veía cuatro figuras dentro. Era una lucha espiritual y en alguna forma el mundo espiritual se hizo presente. Y otra vez la Biblia muestra, quita el velo para que veamos eso, para que veamos lo que no se ve, que estaba en ese momento allí presente. Hay un mundo espiritual que se está moviendo paralelamente al mundo este tangible en el que vivimos nosotros. David estaba entre los filisteos. Sí, dije bien, entre los filisteos a los que había vencido. Estaba huyendo de Saúl. Saúl había escuchado un canto que lo había puesto muy mal. La gente lo vivaba a David. Decía: Saúl mató sus miles, David sus diez miles. David tiene que huir. ¿Dónde huye? A tierra de los filisteos, aquellos a los que él mismo ayudó a vencer. Cuando se instala entre los filisteos lo miran y dicen: ¿no es este David el rey? Y David entonces tiene que empezar a fingirse loco para que no lo maten. Va babeando por las calles, va escribiendo en las puertas, en los tableros de las paredes. Y el rey Abimelec, el rey Aquis, en ese momento dice: éramos pocos locos y si nos han mandado otro más desde Israel. Es la palabra del rey en ese momento. Pocos locos y si tenemos acá para que nos manden otro más. Y usted dice: allí hay una batalla natural, hay una batalla humana. Un hombre que con su perspicacia y con su astucia vence psicológicamente al rey. No lo entendía así David. Lea usted en su casa el Salmo 37. El Salmo 37 es el Salmo, perdón, el Salmo 34. El Salmo 34 es el Salmo donde David cuenta esta experiencia. Donde él escribe este Salmo en ese momento. Y dice en ese Salmo: el ángel del Señor acampa alrededor de los que le temen y los defiende. Él no sentía que la defensa había surgido simplemente porque era más perspicaz, porque era más sabio, porque era más listo, porque era más ligero, porque era más inteligente, porque era más ingenioso. Él decía: la solución que vino y que tendría una explicación humana, para él, un hombre espiritual, tenía una explicación espiritual. El ángel de Jehová se hacía allí presente en aquella lucha espiritual, dando protección espiritual. Cuando los 70 volvieron con gozo para hablar con Jesús y le contaban las maravillas que habían visto, Jesús descorre también el velo y dice: yo veía a Satanás descendiendo como un rayo, como un rayo. Había algo que ellos no habían percibido. En el mundo espiritual estaban pasando cosas. Cuando Pedro trata de sacarlo del camino de la cruz y trata de convencerlo, Jesús le dice: apártate de mí, Satanás, Satanás. Él ha visto algo detrás de ese hombre. El mundo espiritual se ha metido para interferir. Cuando va a Judas a entregarlo, Dice, y entró Satanás en Judas, y este habló con los principales sacerdotes de cómo se lo entregaría. En alguna forma una cuña de Satanás se metió dentro de los doce, se metió en un hombre que le dio lugar. Por eso la Biblia dice, no deis lugar al diablo, no deis lugar al diablo. Allí hubo uno que le dio lugar, le dio lugar. Y como le dio lugar, allí se metió el mundo espiritual para producir la acción que siempre está produciendo el mundo espiritual. La enseñanza apostólica fue que este mundo espiritual nos constituía a nosotros en protagonistas de una lucha permanente. Le dice Pablo a los corintios en su segunda carta, las armas de nuestra milicia no son carnales, sino poderosas en Dios. Las armas de nuestra milicia. Está diciendo que un cristiano está militando, militando y luchando contra los principados y potestades. Cuando le escribe a Timoteo, dice, pelea la buena batalla de la fe. Le está escribiendo a un siervo de Dios y le está diciendo que había una pelea, una lucha que había que llevar adelante. Estamos involucrados en esta lucha. Hay cosas que se ven como la carne y la sangre. Y hay cosas que no se ven. Principados y potestades. En la carta a los Efesios, el apóstol Pablo habla dos veces de principados y potestades. En la primera vez lo habla en el capítulo 3. Dice que Dios gobierna en principados y potestades celestiales. Y que la iglesia es testimonio delante de estos principados y potestades. Que hay una organización que depende de Dios, espiritual, que tiene principados y potestades. Pero en el capítulo 6 dice que tenemos lucha contra principados y potestades, gobernadores de las tinieblas. Se presenta el otro mundo. En la misma carta, el apóstol Pablo habla de estas dos cosas y de este enfrentamiento. La pregunta que tenemos que hacernos esta noche es, ¿cómo manejarnos en una lucha de tipo espiritual que tenemos que llevar adelante? Voy a usar un libro de la Biblia, voy a usar el libro de Josué. Voy a usar el ejemplo de Josué. A veces las cosas espirituales se entienden mejor, y así lo entiende Dios, cuando pueden visualizarse a través de cosas materiales. Y en la historia de este hombre de Dios va a ser ilustrativa para nosotros de lo que significa, de lo que es una lucha de tipo espiritual. Las cosas que se enseñan en este libro de Josué son una guía segura para nuestra vida. Quiero primero que nos ubiquemos un poco históricamente en el libro de Josué. Moisés había guiado al pueblo de Israel, lo había guiado en su salida de Egipto. 40 años había vagado este pueblo en el desierto. Y el sueño de este pueblo, la promesa de Dios para este pueblo, era llegar a la tierra que fluía leche y miel. Es decir, hombres acostumbrados a vivir en este momento durante 40 años en el desierto, en una tierra inhóspita, en una tierra árida, donde no tenían tranquilidad, ni sosiego, ni paz, en tierras yermas que realmente no daban ningún fruto, ahora tenían que enfrentarse a la bendición, a la tierra que fluía leche y miel. Dios les había dicho que iban a llegar a esta tierra. El libro de Josué comienza cuando este capitán se hace cargo de ese pueblo frente a la tierra que fluye leche y miel. Y yo quisiera que miráramos por un momento el panorama que tenemos delante. En primer lugar, está el río Jordán. Están en primavera. El río Jordán en primavera por los deshielos del norte se transforma en un río caudaloso. Es difícil cruzar ese río, es la primera barrera que tienen delante. Por el sur está el desierto. Por el norte están los montes del Líbano. Del otro lado está el mar Mediterráneo. Y allí hay una franja de tierra, lo que es hoy Israel. Y esa es una tierra fértil, es una franja de tierra fértil, fértil. Allí realmente lo que se planta crece, sale. Allí la tierra produce, la tierra está regada. Ellos miran esta tierra y saben que eso es el lugar de la bendición. Ese es el lugar donde ellos tienen que entrar. Que cuando ellos crucen ese río Jordán y entren a esta tierra va a empezar a producir para ellos y van a tener solucionados todos los problemas que han vivido durante todos estos años. Esa tierra va a empezar a producir bajo el trabajo de ellos, como no ha producido nunca ninguna otra tierra en el pasado para ellos. Ellos tienen que enfrentarse con esto, pero cuando miran del otro lado están instalados los pueblos cananeos. Quiere decir que allí están esos pueblos belicosos, esos pueblos bárbaros, esos pueblos corrompidos que van a darle batalla, van a darle batalla. Ellos tienen que cruzar la tierra, tienen que cruzar el Jordán, tienen que llegar a la tierra. Y en la tierra tienen toda bendición. Pero si quieren alcanzar la bendición, van a tener forzosamente que dar batalla. Yo quiero sacar de esto mi primera conclusión de esta noche con respecto al libro de Josué. Si uno quiere bendición en su vida, tiene que involucrarse decididamente en una lucha espiritual. Hay cristianos que no se involucran nunca en la lucha espiritual, que prefieren el desierto del otro lado, y uno puede quedarse en el desierto del otro lado, apuleado por el desierto, angustiado por el desierto, pero la bendición siempre implica que hay que cruzar y que hay que dar lucha espiritual. Y a menos que se cruce, no hay bendición, no hay bendición. Estos pueblos tuvieron que aprender que la bendición de Dios es para aquellos que se involucran en la lucha espiritual, que entienden que es el momento de establecer una lucha en las esferas celestiales donde uno esté involucrado. Uno puede mimetizarse en este lado del desierto con el desierto y aguantar toda su vida en un yermo. O puede hacer todo el esfuerzo de cruzar y comenzar una lucha espiritual. Yo te digo, la bendición está en aquel que libra la lucha espiritual, en aquel que se involucra en una lucha espiritual. La bendición de Dios no viene a menos que uno se anime a dar esta lucha contra los cananeos en el poder de Dios. La metodología la vamos a ver después. Pero lo importante es entender que uno puede permanecer en el desierto y los cananeos lo van a dejar en el desierto, pero nunca van a tener bendición. O puede cruzar y alcanzar la bendición, pero para alcanzar la bendición tiene que luchar. Es decir, que bendición y lucha espiritual son dos cosas que van unidas. Uno no puede comprar una sin la otra. Uno no puede ser bendecido por Dios si no tiene un enfrentamiento realmente con el mundo del mal. Uno no puede recibir la parte positiva y no asumir la parte de lucha. Es mentira, es una mentira bíblica, eso de que usted recibe a Cristo y juntamente con Él va a recibir toda bendición material y espiritual y va a tener una paz permanente y no va a tener ninguna lucha. La Biblia dice que hay lucha y que es una lucha constante, que es una lucha permanente y que la bendición viene en medio de esa lucha espiritual. Lo dice Pablo, porque no tenemos lucha contra sangre y carne. No tenemos lucha contra sangre y carne, tenemos una lucha de tipo espiritual. Si usted da lucha espiritual, va a tener problemas. Va a tener problemas. Allí está, en la Babilonia de la que hablábamos en un momento, Daniel. Daniel es un hombre que ha escalado posiciones muy grandes en el imperio babilónico, pero es de un pueblo que es esclavo. Es decir, de entre los esclavos se elegían los mejores y se les daban rangos. Y él había alcanzado entre los esclavos de que estaban al servicio de ese pueblo el rango más alto, pero no dejaba de ser un ajeno, un hombre del otro pueblo. Ahora usted dice, él tenía acceso al palacio del rey, tenía las comodidades, tenía el prestigio, tenía todo en las manos. ¿Por qué se va a preocupar? Sin embargo, dice que Daniel, tres veces al día, abría la ventana de su cuarto, la que miraba hacia Jerusalén, y oraba. ¿Por qué oraba? No estaba cómodo Daniel, no tenía todo el dinero que quería, no tenía todo el homenaje que quería, no tenía en sus manos todas las responsabilidades. Él estaba dando una lucha espiritual. Él estaba dando una lucha espiritual. Él sabía que quedarse solamente con los homenajes y con los honores que tenía como hombre dentro de ese imperio significaba perder la bendición de Dios. Y entonces cada día abría las ventanas y daba una lucha espiritual, y una lucha espiritual en oración. Vinieron los enemigos, lo miraron, fueron, denunciaron, prepararon un decreto y terminan tomándolo a Daniel y arrojándolo en el foso de los leones. ¿Por qué lo arrojaron a Daniel en el foso de los leones? Porque se atrevió a dar una lucha espiritual. Si él cerraba la ventana, no daba la lucha espiritual, tenía paz durante toda su vida. Pero él dio la lucha espiritual y salió triunfante porque dio una lucha espiritual. Lucha espiritual. Dios dice, levántate y pasa ese Jordán, da la lucha espiritual, da la lucha espiritual. No hay bendición si no hay lucha espiritual. Algunos se preguntan por qué la bendición no llega a su vida. Y yo les digo, no llega a la vida porque no damos lucha. La segunda cosa que enseña el libro de Josué es que en la lucha espiritual Dios se compromete con nosotros. Dios se compromete con nosotros. Josué había vivido con Moisés, el siervo de Dios. Lo había visto recibir la ley, lo había visto interceder cuando Amalek atacaba. Para él, Dios y Moisés formaban una unidad. Es decir, cada vez que él pensaba en Dios, pensaba en Moisés. Y cada vez que pensaba en Moisés, pensaba en Dios. Cuando había algún problema, lo consultaban a Moisés. Moisés consultaba a Dios. Cuando había algo que no se entendía, allí iban a Moisés. Era el siervo de Dios. Cuando Dios lo encara para que él dé la lucha espiritual, le dice, mi siervo Moisés ha muerto. Mi siervo Moisés ha muerto. Y uno piensa, ¿qué habrá sonado en el corazón de Josué cuando escuchó esta frase? Mi siervo Moisés ha muerto. El hombre que estaba relacionado con Dios, el hombre que hablaba con Dios, el hombre que subía al monte y recibía la bendición, el hombre al que consultábamos, porque era el oráculo de Dios en medio de este pueblo. Y acá dice, mi siervo Moisés ha muerto. Pero inmediatamente Dios le dice, pero como estuve con Moisés, estaré contigo. Como estuve con Moisés, estaré contigo. ¿Sabe qué le estaba diciendo Dios en ese momento? Moisés ha muerto, pero Dios no. Pero Dios no. Hay una curiosa actitud en muchos cristianos, curiosa actitud. Ellos creen en el poder de Dios en el pasado. Abren la Biblia y dicen, la Biblia es palabra de Dios. Leen del diluvio y dicen, gloria a Dios, el poder de Dios mandó un juicio y salvó una familia. Leen de Sodoma y Gomorra y dicen, gloria a Dios, Dios hizo descender fuego y azufre. Leen de Elías y las proezas de Elías y dice, grande es el poder del Señor en Elías, gran profeta de Dios. Siguen un poco más adelante y lo ven a Daniel y dicen, grande es el poder de Dios, lo libró del foso, etc. Grande es el poder de Dios que se va manifestando en toda la palabra de Dios. Creen en eso. Cuando uno les habla del futuro, dice, es grande el poder de Dios para el futuro. Leen las profecías y dicen, el Señor viene, estaremos siempre con el Señor, iremos en el cielo, la resurrección de los muertos. Creen en todo, pero son ateos en el presente. Creen en Dios para el pasado y creen en Dios para el futuro. Pero cuando hablan del presente son ateos. No ven a Dios actuando y ni en la misma forma, ni les reconocen el mismo poder, ni la misma fuerza, ni el mismo compromiso. Creen en un Dios actuando en el pasado y en un Dios actuando en el futuro, pero no reconocen ese mismo poder de Dios en el presente. Moisés murió, pero nada de Dios murió cuando murió Moisés. David murió, pero nada de Dios murió cuando murió David. Pedro, Abraham, Daniel murieron, Elías murió, pero nada de Dios murió cuando ellos murieron. Nada de Dios murió. A veces pensamos que estos hombres, cuando murieron, dejaron un vacío tremendo. Claro que lo dejaron. Lo dejaron porque no hubo detrás hombres que dejaran actuar a Dios en su vida, como lo dejaron actuar ellos. El mismo poder, la misma fuerza, el mismo compromiso de Dios existe en el presente, tanto como existió en el pasado, y existirá también en el futuro. Cada vez que uno lee la Biblia y lee las historias de estos hombres de Dios, grandes hombres de Dios, maravillosos hombres de Dios, tiene que escuchar la voz de Dios decir, como le dijo a Josué, mi siervo, este de quien estás leyendo, ha muerto. Cuando uno lee la Biblia, lee la historia de hombres que han muerto. Pero Dios está diciendo, pero como estuve con él, estaré contigo. Porque ellos murieron, pero nada de mi poder murió cuando murieron ellos. En tercer lugar, la lucha espiritual tiene una garantía tremenda de victoria. Fíjese usted que Josué no fue a probar suerte a la tierra prometida. Dios le garantizó la victoria. Le garantizó la victoria. Si usted leyó atentamente el capítulo, siguió la lectura con atención, dice, la tierra que yo les doy, dice Dios, que yo les doy. Dice más adelante, todo lugar que pisare la planta de vuestro pie será vuestro. Dice más adelante, nadie te podrá hacer frente, nadie te podrá hacer frente. Y dice, no te dejaré ni te desampararé. Fíjense ustedes que él salía a esa lucha espiritual, pero Dios tomaba un compromiso y dice, esa tierra que vas a conquistar es la que yo te di. Todo lugar que pises, con la planta de tu pie será tuyo. Nadie va a poder hacer frente, no te dejaré ni te desampararé. Son todas promesas que Dios aseguró. Dios le aseguró la victoria en ese momento a Josué. Victoria asegurada. Usted sabe que la Biblia enseña que el cristiano en las luchas espirituales tiene la victoria asegurada. Dice el apóstol Pablo escribiendo a los romanos, en todas estas cosas somos más que vencedores por medio de aquel que nos amó. Más que vencedores. Dice Juan en su carta, porque todo lo que es nacido de Dios vence al mundo. Es decir, que el cristiano tiene en la lucha espiritual garantizada la victoria. Sin embargo, ¿cuántos cristianos conoce usted de vidas fracasadas, derrotadas? ¿Cuántos cristianos conoce usted para quien esta victoria no es nada más que una utopía? Usted dice, ¿y por qué sucede esto? ¿Por qué sucede esto? ¿No está garantizada la victoria? ¿No dice todo lo que es nacido de Dios vence al mundo? ¿Por qué entonces se la derrota? Josué tuvo promesa de victoria, pero si usted ha leído el libro de Josué, sabe que tuvo que sufrir amargas derrotas. Amargas derrotas. Dice, ¿cómo? Y no dijo Dios, no te dejaré y no te desampararé, y de pronto el ejército les destrozaron. No dijo, todo lugar que pisara la planta de vuestro pie será vuestro, y no fueron a pisar aquel lugar y salieron derrotados. No dijo Dios, como estoy con Moisés, estaré contigo, y de pronto Moisés era un vencedor. Y Josué veía a su ejército regresar vencido. ¿Qué pasó en ese momento? Es que la victoria tiene condiciones. Y si usted leyó con atención o siguió la lectura con atención en el primer capítulo de Josué, se habrá dado cuenta que no solamente Dios le dice, yo voy a estar contigo, todo lugar que pisare la planta de vuestro pie será vuestro, lánzate a la lucha espiritual, cruza este Jordán, allí está la bendición, sino que le pone condiciones. Había condiciones en la lucha espiritual. Y esas condiciones eran la ley que Dios le había dado a ese pueblo. Le dice, tienes que aprender a hablar en una forma determinada. El libro de esta ley no se apartará de tu boca. Usted sabe que si a usted le interesa esto que estamos hablando hoy de Josué, usted se va a su casa, toma su Biblia y lee el primer capítulo de Josué. ¿No es cierto? No podía hacer lo mismo Josué con la ley de Moisés. No tenía él un libro de la ley en su casa, nadie lo tenía. El sacerdote lo leía en el tabernáculo, en el templo portátil, y ellos tenían que escuchar y repetir esa ley y retenerla en su mente, porque nadie tenía un libro escrito. Los libros son una invención prácticamente moderna, en la difusión que tienen en nuestro tiempo. En aquel tiempo no, había una ley y esa ley se guardaba y uno tenía que ir a escuchar, la escuchaba. Nada más que eso, la escuchaba. Y entonces Dios le dice, pero tú la vas a repetir. Nunca se apartará de tu boca. En el hablar vas a tener esto, porque tenés que conocerla, tenés que tener un conocimiento intelectual de esta ley. ¿Y cómo se conoce? Se conoce repitiendo. Por repetición entran las cosas. Por más metodología moderna que haya de enseñanza, en última instancia, la fijación del conocimiento se produce siempre por repetición. Y lo que se busca es la repetición. A medida que uno repite, retiene, repite y retiene. Y entonces le dice aquí, nunca se apartará esta ley de tu boca. Pero le dice más, tendrás que meditar en ella. De día y de noche meditarás en esto. No solamente la repetirás y la sabrás, sino que además la meditarás. Usted sabe que en la meditación lo que uno sabe baja al corazón. Y lo que Dios quería era que eso que ellos sabían bajara a su corazón. Dice, tienes que meditar en ella. Después dice, cuídate de hacer conforme a toda la ley. Tenía que obrar dentro de esa ley. Y por último le dice, y no te apartarás de ella ni a diestra ni a siniestra. Tenía que caminar dentro de esa ley. Usted quiere una victoria espiritual, tiene que aprender esto que Dios le dijo a Josué en aquel momento. Primero, la tenés que saber, la ley. Si no la sabés, no podés tener victoria espiritual. Segundo, tenés que meditarla, porque esa ley tiene que bajar a tu corazón. Tercero, tenés que obrarla, porque esa ley tiene que verse en tus manos. Y cuarto, tenés que hacer de ella tu camino, tu senda. Tenés que andar por este camino, y si no, no hay victoria espiritual. Te dice, ¿por qué si Dios le garantizó la victoria? Dios no solamente te garantiza la victoria. Dios te garantiza la victoria dentro de los límites de la ley. Hay cristianos fracasados, fracasados en lo personal, fracasados en lo familiar, fracasados en lo eclesiástico, fracasados en lo laboral, en todo. ¿Saben por qué? Porque se olvidaron que la lucha espiritual tiene condiciones y que esa lucha espiritual tiene que partir de un conocimiento intelectual de la ley de Dios, pero tiene que pasar por una aceptación del corazón, por un obrar y por un rumbo que uno le da a la vida. Ellos tuvieron que entender que no podían disociar el conocimiento de la obra. Y sobre esa base, le dice Dios, serás prosperado y todo te saldrá bien. Serás prosperado y todo te saldrá bien. Quiere decir, tienes que entrar y conquistar esta tierra, vas a ir avanzando. Sobre la base de lo que yo te digo, cada vez que lo cumplas y te pongas en esta ley, serás prosperado y te saldrá bien. ¿Qué quiere Dios de tu vida? ¿Qué quiere Dios de tu vida? ¿Puedes contestar esta noche esta pregunta? ¿Qué quiere Dios de tu vida? ¿De tu vida? Dios no nos ha dejado ciegos. No nos ha dejado ciegos para que conozcamos su camino a tientas. Es decir, veo para ver para dónde voy y de repente emboco con el lugar. No es así la vida cristiana. Tampoco Dios nos dice, bueno, ahora vas a hacer lo que sentís. Moisés sintió un día que tenía que herir una roca para darle agua al pueblo. La hirió y salió agua. Y Dios lo llamó y le dijo, yo no te dije que la hirieras. Ah, pero Señor, eso era lo que yo sentí en ese momento. Dice, bueno, no vas a entrar nunca a la tierra, porque yo no te mandé sentir. Yo te mandé obedecer. Obedecer. Pensé, ¿por qué salió agua en la roca? Si él desobedeció. Porque había un pueblo necesitando agua. Y Dios no castigó al pueblo por la necesidad de Moisés, pero le negó a Moisés la entrada en la tierra prometida. Dios no nos ha llamado a hacer lo que nos parece que es bueno. Saúl, cuando le mandaron matar a todos los amalecitas, le pareció que era bueno perdonarlos. Dios le dijo, me liquidás ese pueblo. Y Saúl dijo, pero yo los voy a perdonar, porque no hay que ser tan malo en la vida. Y perdió el reino por no obedecer. Desde el punto de vista humanista, a Saúl le haríamos un monumento. Las Naciones Unidas le hubieran honrado a Saúl. Las comisiones de los derechos humanos le hubieran puesto una medalla a Saúl. No destruyó al pueblo. Dios le quitó el reino. Dios le quitó el reino. Porque en las luchas espirituales hay que luchar espiritualmente. Y hay que obedecer a Dios. No hemos sido llamados a hacer lo que creemos que debemos hacer. Los israelitas hicieron un becerro de oro para hacerle una fiesta a Jehová. Ellos creían que esto era bueno, pero Dios destruyó a ese pueblo. ¿Por qué? Porque ellos tenían una palabra y tenían que respetar esa palabra. El profeta Isaías dice, a la ley y al testimonio, y si no, es que no les ha amanecido. ¿Sabe qué quiere decir esto? Usted sabe lo que significa vivir en oscuridad, ¿no es cierto? En oscuridad. ¿Y sabe lo que significa el amanecer, cuando uno tiene claro todas las cosas? El que está oscuro va tropezando por todos lados, pero cuando amanece usted no tropieza porque ve todas las cosas. Dice Isaías que hay gente a la que no le ha amanecido. Y yo puedo decirle que hay cristianos a los que no les ha amanecido, no les ha amanecido, no ha salido la luz. No tienen claridad espiritual en su vida. No saben tomar decisiones correctas, derribar argumentos, combatir el vicio, derrotar al enemigo. Son arrastrados por filosofías huecas, por argumentos pueriles, por deseos engañosos. Engañosos. Pero dice, ¿cómo puede ser? Suceden todas estas cosas porque no ha amanecido en su vida todavía. No tienen luz, ni buscan la luz, y no pueden dar batalla espiritual. Cuando Pablo describe al cristiano en sentido espiritual, le menciona una sola arma ofensiva, como diciendo, para vencer hay una sola arma que puedes tomar en tus manos. Una sola. Dice, tomad la espada del Espíritu, porque es la palabra de Dios.
1: Es la única arma ofensiva que tiene el cristiano. Si usted no conoce eso, está totalmente desarmado. Si no sabe manejar su Biblia, está totalmente expuesto. Si no ha hecho que el mandamiento baje a su corazón y a su vida, Satanás lo va a vencer en la lucha espiritual, porque no hay otro camino ni otra arma ofensiva que no sea la espada del Espíritu y de la palabra de Dios. Usted hizo el servicio militar y sabe cómo tiene que cuidar el arma, ¿no? Sabe lo que significa descuidar el arma en el servicio militar. Sabe cómo tenía que limpiarla y cómo tenía que tenerla a punto. Porque usted sabe que un soldado puede luchar sin borceguíes, puede luchar sin su casaca, puede luchar sin su casco, pero no puede luchar sin su arma. Puede vencer sin todos estos aprestos, pero si le falta el arma, se acabó. Y lo mismo le pasa al cristiano. Si el cristiano no tiene su arma en su mano, está acabado, está terminado, está vencido. Para combatir el error, para descubrir las filosofías falsas, para reconocer las cuestiones satánicas y diferenciarlas de las otras cuestiones, para oponerse al vicio, usted tiene que conocer esa palabra de Dios. Cuatro cosas en el comienzo de lo que son las luchas espirituales. En primer lugar, la lucha espiritual es el único camino hacia la bendición. En segundo lugar, Dios está comprometido con nosotros en esta lucha. En tercer lugar, esta lucha espiritual tiene garantía de victoria. Pero en cuarto lugar, tiene sus condiciones. En estos primeros 11 versículos, Dios lo enfrenta con su vida. Le dice, pasa este Jordán, da la lucha espiritual. Estas son las cosas. Tenés allí la bendición, no la vas a tener a menos que des esta lucha espiritual. Yo estoy comprometido con vos. Tenés garantías de victoria. Estas son las condiciones. ¿Qué hizo Josué? Josué llamó a los oficiales del pueblo y al pueblo y les dijo, preparaos comida, porque dentro de 3 días pasaréis el Jordán para entrar a poseer la tierra. A mí me hubiera gustado estar en ese momento para hacerle un reportaje a Josué. Y yo sé cuáles eran las preguntas que tendría que hacerle en ese momento a Josué. Le hubiera preguntado primero, Josué, ¿cómo van a cruzar el Jordán? Primera pregunta. Delante de una barrera natural que es insalvable para el pueblo. ¿Cómo lo van a cruzar? Segundo, Josué, una vez que usted cruce el Jordán y se enfrente con la ciudad de Jericó amurallada, ¿cómo va a ser para vencerla? Tercera pregunta, ¿cómo va a ser usted para conquistar una tierra por la que entra en el centro, a derecha e izquierda? ¿Cómo va a manejar el ejército? Yo sé lo que me hubiera contestado Josué en ese momento. Me hubiera dicho, no sé, no sé. Mire, yo no sé ni cómo se va a cruzar el Jordán, ni cómo va a caer Jericó, ni cómo se va a mover el ejército, yo no sé nada de esto, no sé nada. Pero yo tengo la llave de la victoria. Yo tengo la llave de la victoria. Yo no sé cómo se va a dar la lucha, pero tengo la llave de la victoria. Cuando usted lee la Biblia, usted recuerda las caídas de los grandes hombres. Puede hablar de Moisés, aquel siervo de Dios, y su espectacular caída en el final de su ministerio, cuando frente a un mandato simple de Dios se rebeló. Hizo lo que quiso. Usted puede hablar de David, gran siervo de Dios, y deleitarse en sus salmos, y recuerda que en la historia de David está Betsabé, la mujer de Urías, heteo. Este fue el punto de David. Puede hablar de Abraham, y puede recordar cómo Abraham entró en un pueblo enemigo y trató de engañar al rey, diciendo que su mujer era su hermana. De todos estos grandes hombres, usted puede marcar un pecado que realmente lo ha llevado al desastre en su vida. No que no fueran pecadores cotidianamente, todos eran pecadores cotidianamente, pero hay algo que los marcó en una gran derrota espiritual en su vida y que trajo consecuencias. ¿Cuál es la gran derrota espiritual de Josué? Este hombre era pecador, como todos. Pero usted no tiene en la vida de Josué una cosa por la cual usted pueda decir, aquí este hombre fue tremendamente derrotado. Porque Josué es uno de los hombres en la Biblia que supo manejar la llave de la victoria. Él entendió lo que era una vida espiritual y lo que era una lucha espiritual. Mi hermano, estamos convocados a una lucha espiritual. No tenemos lucha contra carne ni sangre, sino contra potestades, contra gobernadores de las tinieblas, contra señores de este siglo. Hay una lucha espiritual. Usted se puede quedar con lo que se ve, que es esto, y se queda con la mitad de la verdad y con una posible derrota. O puede mirar más allá y ver la lucha espiritual y entender entonces lo necesario que es tener la llave de la victoria.
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Esta es la hora en RRI. Son las 22 horas. 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

Seguimos con esta preciosa tarea de memorizar la palabra del Señor, recordando que el Espíritu Santo obra en nuestra vida por medio de ella. En estos días estamos memorizando en la primera epístola del apóstol Pedro, en el capítulo 3 y los versículos 10 y 11. Esto es lo que la palabra de Dios dice. Porque el que quiere amar la vida y ver días buenos, refrene su lengua de mal y sus labios no hablen engaño. Apártese del mal y haga el bien. Busque la paz y sígala. Dios desea que veamos días buenos y para ello debemos vivir en santidad y piedad y usar la vida

tabernáculo trae la idea de que existe un orden celestial que invade el caos de nuestro mundo terrestre y que trae a Dios en medio de la situación de confusión y caos. 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

0: Hola, amigo, amiga. Estamos en una nueva misión. Soy Kimberly Yepes y me acompaña Johnny Pérez. Saludos, Johnny. Veo que vienes preparado con herramientas de construcción en tus manos.
1: Hola, Kimberly. Saludos también para ti que nos acompañas hoy en un nuevo recorrido. Hoy continuaremos por la serie sobre el libro de Éxodo y llegaremos al final de este interesante libro.
0: La construcción del templo es el tema de nuestro recorrido por los capítulos 35 al 40 de Éxodo. El tabernáculo de reunión ya se ha fabricado y está listo. Ha sido una jornada larga y dura a través del desierto. De igual forma, hemos aprendido muchas cosas a través de las páginas de este libro, tales como la dependencia de Dios en primer lugar, la confianza y dependencia en su provisión, lo segundo y en tercer lugar, el restablecimiento del pacto.
1: De igual forma, aprendimos y muy dolorosamente que el Señor es un Dios celoso. Solo desea que le rindamos completa adoración directamente a Él. Ningún otro Dios debe existir para Israel.
0: Ahora descubriremos la realidad de las cosas espirituales en el tabernáculo y haremos también un paralelo con el jardín del Edén. El libro de Éxodo aborda la presencia de Dios en medio de su pueblo. Una presencia que empieza siendo liberadora, después orientadora y posteriormente una presencia que exige una actitud de adoración y obediencia constante y decidida por parte del pueblo de Israel. Y en nuestro caso, exige también una obediencia como hijo de Dios, como ser humano ante su creador, ¿cierto?
1: Exactamente. El tabernáculo que manifiesta la presencia de Dios en medio de su pueblo empieza a ser construido desde el capítulo 25 hasta el capítulo 31. Dios les dice, el diseño del tabernáculo y de todos sus utensilios lo harán todo en conformidad con todo lo que yo te muestre.
0: Luego tenemos en los capítulos 32 al 34 la desobediencia del pueblo a Dios, una rotura del pacto que después es renovado. Lo que sucedió fue que al ver el pueblo que Moisés tardaba en bajar del monte, fueron a ver a Aarón y le dijeron, «Anda, haznos unos dioses que vayan delante de nosotros, porque a este Moisés que nos sacó de Egipto no sabemos qué pudo haberle sucedido». Y el Señor se molesta con ellos y le dice a Moisés, ya he podido ver que este pueblo es de dura cerviz. Déjame que mi ira contra ellos se va a encender y los voy a consumir. Pero de ti haré una gran nación.
1: Y más adelante Moisés, como instrumento, emite juicio y duro castigo para el pueblo a causa de su desobediencia, pero también intercede por perdón ante Dios a favor de Israel. En síntesis, Dios les castiga, pero también les perdona y restablece el pacto quebrantado por la desobediencia.
0: Ocurre el pecado del becerro de oro en medio de la orden de hacer el tabernáculo. Y del capítulo 35 en adelante viene la edificación propiamente dicha del tabernáculo, teniendo en vista la adoración de Dios y finalmente su manifestación en gloria.
1: Y así tenemos a partir del capítulo 35, según vemos, la ley del Yabat. Kimberly, por favor, ¿puedes leer esta ordenanza que se presenta a Israel referente a la celebración especial en el día séptimo? El día de descanso luego de 6 días de trabajo continuo. Por cierto, y antes de que la leas, les explico que los hebreos comienzan su preparación y posterior celebración desde el viernes, exactamente antes de la puesta del sol, y termina el día siguiente, con la aparición de las primeras 3 estrellas en el firmamento de la noche. Ahora sí, Kimberly, sigue con nuestra lectura, por favor.
0: Sí, con todo gusto. Dice en Éxodo capítulo 35, versículos del 1 al 3, que Moisés convocó a toda la congregación de los hijos de Israel y les dijo, esto es lo que el Señor les manda hacer. 6 días se trabajará, pero el día séptimo será para ustedes, un día santo de reposo en honor del Señor. Cualquiera que en ese día haga algún trabajo será condenado a muerte. En día de reposo no encenderán ustedes ningún fuego en ninguna de sus casas.
1: Y después de tener todo el material para el tabernáculo, con la elección de los hombres requeridos y capaces de realizar la obra especializada, como lo son Bezalel y Aholiab, ellos deben fabricar los correspondientes objetos de plata, oro y bronce, todos con un diseño especial y artístico, según lo especifica el texto del capítulo 35, versículos 30 al 34.
0: Moisés les dijo a los hijos de Israel: como pueden ver, el Señor ha designado a Bezalel de la tribu de Judá. Lo ha llenado del Espíritu de Dios y le ha dado sabiduría, inteligencia, ciencia y dotes artísticas para crear diseños y para trabajar en oro, plata y bronce, en el tallado y engaste de piedras preciosas y en todo trabajo ingenioso de madera.
1: También la construcción de los otros objetos y la fabricación de determinados tejidos, también diseñados artísticamente. Veamos el versículo 35 del capítulo 35.
0: Además, a él y a Oliab ha llenado de sabiduría para que hagan toda clase de obra artística y creativa en los telares y de trabajos y diseños bordados en azul, púrpura, carmesí y lino fino.
1: E igualmente, todo tipo de construcción ingeniosa en madera. Finalmente, en un aspecto más vinculado al sacerdote, el chaleco, el pectoral y las demás ropas utilizadas. Finalmente se termina de construir el tabernáculo al final del capítulo 39 y en el capítulo 40 veremos la gloria de Dios. El tabernáculo termina en el libro del Éxodo.
0: Cierto, el texto termina mostrando cómo Dios debe ser adorado y reconocido por su propio pueblo. ¿Qué viene ahora?
1: Pues también tenemos aquí algunas cosas especiales a tomar en cuenta. Recordemos que Éxodo viene después de Génesis y Génesis muestra que Dios es el creador y que está actuando la historia de la salvación de la humanidad. Esa relación con el Dios creador y redentor es la que se celebra en el tabernáculo.
0: La pregunta que muchos amigos se hacen es: ¿por qué voy a adorar a Dios?
1: Pues bien, permítanme y les digo, porque Dios es el autor de la creación, porque es aquel que, sin duda, también redimió a su pueblo y trajo salvación. Así que existe cierto lenguaje que se acerca al libro de Génesis cuando leemos los textos que abordan el tabernáculo aquí en el libro de Éxodo. Podemos observar, por ejemplo, que el tabernáculo tiene una especie de vínculo con el santuario que recuerda lo que aparece en Génesis 3 y que está vinculado con Ezequiel 28, recordando el santuario con el arca de la presencia y los querubines que lo guardan todo.
0: Entiendo, es el santuario del Edén. El Edén como si fuese un santuario, ¿cierto?
1: Sí, y los panes simbolizan la provisión de Dios para su pueblo, como también aparece en la creación en el capítulo 2 de Génesis, versículo 9. El candelabro es un recuerdo del árbol de la vida y de la ley que está relacionada con el conocimiento.
0: Y los sacerdotes son los que han de guardar el santuario. Todo el material precioso también evoca ese mismo tipo de lenguaje.
1: Así es, Kimberly. Ese tabernáculo no está sujeto a un lugar, se mueve. Eso muestra una especie de nivel de santidad que varía de un lugar a otro. Incluso el lugar esencial, que es el lugar santísimo, donde vamos a ver la santidad plena de Dios, y cuando aparece la nube de la presencia en el final del capítulo 40. La creación del mundo en Génesis 1 se lleva a cabo por la acción del Espíritu de Dios. La creación del tabernáculo se lleva a cabo de manera artística también. Ocurre por la intervención del Espíritu Divino, especialmente la figura de Bezalel y también de Aholiab.
0: Ya veo a dónde apuntas. Lo estoy comprendiendo con mayor claridad y precisión.
1: Tenemos 6 discursos de parte de Dios que serán concluidos con una palabra acerca del sábado, y eso evoca también el mismo lenguaje de la creación. Eso nos mostrará que el tabernáculo es una especie de sacralización del espacio, mientras que el sábado es una sacralización del tiempo.
0: Es decir, que todo se ha de hacer bajo el mandamiento de Dios, tanto en el capítulo 39 de Éxodo como también la creación, según la palabra divina. Y ese tabernáculo finalmente es dedicado a Dios. Así que al adorar a Dios, reconocemos quién es Él.
1: Efectivamente, reconocemos que Él es el creador del universo, que Él hizo el ser humano y nos da la provisión. Pero principalmente porque Él es quien nos redime de toda la esclavitud, de nuestra frágil condición de pecadores.
0: Y al terminar el libro de Éxodo se presentan algunas cosas más de manera especial. El texto nos dice finalmente que después levantó Moisés el atrio en torno al santuario y al altar y colgó la cortina a la entrada del atrio. Así terminó Moisés la obra. Todo queda finalizado y listo entonces. ¿Y la apertura?
1: Pues fíjate lo que nos dice el texto de Éxodo capítulo 40, versículos 34 al 37.
0: Entonces, una nube cubrió el tabernáculo de reunión y la gloria del Señor llenó el tabernáculo. Moisés no podía entrar en el tabernáculo de reunión porque la nube estaba sobre él y la gloria del Señor lo llenaba. Cuando la nube se elevaba del tabernáculo, los hijos de Israel se movían en todas sus jornadas. Pero si la nube no se elevaba, ellos no se movían hasta que ella lo hiciera. Y es que la nube del Señor estaba sobre el tabernáculo durante el día y durante la noche el fuego estaba sobre él, a la vista de todo el pueblo de Israel en todas sus jornadas.
1: Dios recibe adoración y confirma que todo lo que se había hecho es de su agrado, porque Él se manifiesta a través de su gloria en el tabernáculo. Y este tabernáculo apuntaba a la realidad de que no podemos vivir sin la presencia de Dios. De igual forma, lo que nos relata el pasaje bíblico en estudio también apuntaba al futuro, pues observamos que Juan 1:14 nos enuncia lo siguiente.
0: Y el Verbo fue hecho carne, y habitó entre nosotros, y vimos su gloria, gloria como del unigénito del Padre, lleno de gracia y de verdad.
1: Así que Jesús en el capítulo 1 del Evangelio de Juan es el Logos, o según la versión Reina Valera contemporánea, la palabra que se hizo carne y habitó entre nosotros. Según la traducción más literal del griego, Jesús tabernaculó entre nosotros y por eso vimos su gloria. Esa gloria ahora habita en nosotros como piedras vivas que somos. En los días de hoy, al creer en Jesucristo como Señor y Salvador, todos seremos entonces hijos de Dios, es decir, llegamos a ser su tabernáculo. Es por ello que el texto enfatiza lo siguiente.
0: Pero a todos los que recibieron la palabra, a los que creen en su nombre, les dio potestad de ser hechos hijos de Dios, los cuales no son engendrados de sangre, ni de voluntad de carne, ni de voluntad de varón, sino de Dios.
1: Así que medita profundamente sobre estas palabras. Hoy, todos los hijos de Dios somos su tabernáculo. Y cuando se adora a Dios correctamente, según lo que Él ordenó, es cuando se manifiesta la gloria de Dios. Como sucedía en el tabernáculo, así sucede en la vida de los creyentes en Jesucristo.
0: 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Es totalmente gratis. ¡Qué maravilla! Estamos terminando el estudio del libro de Éxodo, pero todavía tenemos más preguntas. Johnny, por lo que he visto aquí, del capítulo 25 hasta el 31, hay instrucciones para montar el tabernáculo y ahora, del 35 al 40, sigue con la edificación. ¿Por qué tantos capítulos dedicados a este tabernáculo?
1: Bueno, el significado de eso es mucho más grande de lo que nos imaginamos. En realidad, lo que tenemos teológicamente es el hecho de que en el principio la humanidad perdió su relación con Dios y dejó de tener a Dios habitando con ella. El tabernáculo significa una reconquista de ello. Dios habitará y se manifestará de manera gloriosa. Y además, todo ese lenguaje del tabernáculo evoca varias veces la creación, mostrando que Dios está presente de nuevo en medio de su pueblo. Así que es sorprendente cómo eso se está trabajando con la oposición del corazón humano perverso.
0: Pero cuando Dios está llegando para manifestarse, la gente busca un culto alternativo al becerro de oro.
1: Cierto, y es muy necesario enfatizar que la construcción del tabernáculo no es solamente el lugar de adoración en el desierto, sino un microcosmos de la creación.
0: ¿Por qué el detalle de toda esa larga lista de materiales?
1: Toda aquella lista de materiales da una idea de cómo Dios debe ser adorado. Cabe resaltar que aquel velo que separa el lugar santo del lugar santísimo dentro de la tienda tiene los querubines dibujados y ellos también están en la tapa del arca. Y eso recordaba que el tabernáculo era una representación terrenal de una realidad superior y celestial.
0: El tabernáculo tenía que hacerse según el modelo celestial.
1: Sí, y está muy claro que el tabernáculo trae esa idea de que existe un orden celestial que invade el caos de nuestro mundo terrestre y que trae a Dios en medio de la situación de confusión y caos. Esa idea también está presente en la creación. Dios empieza a crear cuando la situación es de caos. Entonces descubrimos que el tabernáculo tiene un significado tan especial como sacralización del espacio, mientras que el sábado es la sacralización del tiempo.
0: Son muchos detalles que procesar, Johnny. ¿Puedes explicar un poco más este punto?
1: Sí, claro. El tabernáculo es inaugurado en esa condición especial de tiempo. No podía haber en aquel contexto un lugar más santo en la tierra y un tiempo más santo que el tabernáculo, el sábado, cuando Dios podía ser adorado. Cuando entrabas en el tabernáculo, la gran verdad es que Israel estaba entrando en la casa celestial del propio Dios. Al guardar el sábado, Israel entraba en una especie de descanso celestial. Por eso, presta más atención cuando vayas a rendir culto a Dios, pues estás en un espacio y tiempo sagrado.
0: Pero, ¿cuál es el valor de esa gloria de Dios que está vinculada al tabernáculo?
1: La verdad, no tenemos la más remota idea de lo que es algo extraordinariamente brillante. Ni Hollywood ni las películas de Steven Spielberg lo pueden reflejar, porque la gloria de Dios se expresa exactamente en esa luz brillante que rodea la propia presencia de Dios.
0: Hay una idea importante que se ha compartido muchos años y es que Jesús es la luz del mundo. ¿Qué significa esto en realidad?
1: Cuando lo leemos, no nos damos cuenta de que se refiere a la luz que había en el tabernáculo. Eso es muy importante. Esa luz había guiado al pueblo de Israel hacia fuera de Egipto. Había tenido una relación especial con el propio pueblo, pues había llenado el tabernáculo. Y también se manifestará esa gloria luminosa cuando se inaugure el templo de Salomón en el capítulo 8 del libro primero de Reyes. Pero como vemos en Ezequiel, en la medida en que el pueblo traicionó a Dios, la luz se apartó. La gloria representa ahora esa restauración de la presencia de Dios entre su pueblo. Y lo más extraordinario es que en contraste con esa gloria brillante del Antiguo Testamento, la nube que en un momento está y en otro se va, ahora nosotros, los creyentes hijos de Dios, veremos la gloria de Dios que brilla con resplandor extraordinario en la cara de Cristo, tal como dice Pablo en la segunda carta a los Corintios.
0: Johnny, creo que para que entendamos mejor el contexto, debemos leer primeramente el capítulo 3, versículos 6 al 13, y luego, finalmente, el texto que realmente nos atañe, que son los versículos 17 y 18. Dice: a decir verdad, si el ministerio de la condenación fue glorioso, más glorioso aún será el ministerio de la justificación. Pues incluso lo que fue glorioso en su momento ya no lo es tanto si se compara con la gloria más excelsa. Y si lo perecedero era glorioso, mucho más glorioso será lo permanente. Por lo tanto, como nosotros tenemos tal esperanza, actuamos con plena libertad. No actuamos como Moisés, pues él nos hizo ministros competentes de un nuevo pacto, no de la letra, sino del espíritu, porque la letra mata, pero el espíritu vivifica. Si el ministerio que llevaba a la muerte y cuya letra estaba grabada en piedra fue tan glorioso que los hijos de Israel no podían ni mirar el rostro de Moisés debido al resplandor que su rostro reflejaba, aunque era un resplandor efímero, ¿no será más glorioso aún el ministerio del Espíritu? Por lo tanto, todos nosotros, que miramos la gloria del Señor a cara descubierta, como en un espejo, somos transformados de gloria en gloria en la misma imagen, como por el Espíritu del Señor.
1: Y el texto nos sigue explicando que esa gloria está presente en la iglesia, pero tenemos todo ese esplendor en vasos de barro, para que la excelencia de la gloria sea de Dios. Como dice aquel himno, gloria, gloria, aleluya. Si es así, ¿necesitamos montar un tabernáculo? ¿Necesitamos aquellos objetos de nuevo en la iglesia?
0: De hecho, ya encontramos cada cosa por ahí.
1: Eso depende. Si queremos montar un tabernáculo para estudiarlo y entenderlo, no hay problema. Pero el tabernáculo apuntaba a una realidad que oportunamente se cumplió en Cristo, con su sacrificio expiatorio, purificador. Ya estamos disfrutando del acceso directo al trono de su gracia. Tenemos la gloria absoluta y completa. No tiene sentido que construyamos un tabernáculo con finalidad religiosa, pues el tabernáculo nuevo somos nosotros mismos. En Cristo, todo ya está cumplido.
0: Así como lo explicas, cobra sentido. Ahora, para terminar, hablemos de los artistas, los ingenieros que montaron el tabernáculo, Bezalel y Aholiab. ¿Tenían la bendición del Espíritu Santo de Dios?
1: La gran verdad es que el Espíritu de Dios llenó a los dos. Bezalel y Aholiab tenían dones específicos que ambos pusieron al servicio del Señor para dar lo mejor y realizar un trabajo requerido para la causa del tabernáculo. Muchas veces pensamos que el arte es algo malo y negativo. Quizás el asunto o cuestión real radique en la forma como se utiliza una expresión artística. El arte ha sido utilizado en muchos contextos, de una manera indebida e incluso en contra de la voluntad de Dios, pero no siempre ha sido así.
0: Entonces, ¿podemos realizar expresiones lúdicas y artísticas como el teatro, la música, recitales, poemas y otros?
1: Claro que sí, Kimberly. Dios es el que creó al ser humano con la capacidad de hacer cosas hermosas como el diseño, la pintura, la escultura, la arquitectura y ahora otras expresiones artísticas y lúdicas modernas como la fotografía, el cine y video, entre otros. Lo importante que corresponde recordar y tomar como normativa de conducta reside en el hecho de que todo lo que hagamos, sea de palabra o de hecho, debemos hacerlo como para el Señor y no para los hombres.
0: Así que, por lo tanto, el arte debe estar hecho para la gloria de Dios, ¿cierto?
1: Efectivamente, así es como debe de ser. Y para el artista que nos escucha, dedica todo tu talento al Señor, honrándole en esa hermosa área de tu vida. Pronto verás las bendiciones que Dios traerá y derramará abundantemente sobre tu persona. Te invito a servirle al Señor utilizando al máximo todo tu potencial y donde Él te indique que le sirvas.
0: Sigamos la conversación en las redes sociales. Déjanos tus preguntas, comentarios y comparte con otros la misión de hoy. Nos encuentras como misión66.rtm en Facebook, Instagram, YouTube, TikTok, Spotify y X. Y ahora llega la aplicación de este recorrido. Presta atención a esas claves importantes que podemos llevarnos para el recorrido de la vida. ¿Cómo resumimos esta misión, Johnny?
1: Con este episodio cerramos la serie en el libro de Éxodo. Hoy hemos hablado sobre los capítulos 35 al 40 y hemos visto la esencia de la realidad del tabernáculo.
0: La construcción del tabernáculo no solo nos enseña que debemos adorar al Señor correctamente, sino también que Dios estaba restableciendo algo que se había perdido. El hombre estaba separado de Dios, pero ahora Dios vuelve a estar presente entre nosotros.
1: Y la gran lección para nuestra vida es que Dios quiere habitar con nosotros. La construcción del tabernáculo nos mostraba no solo que debemos adorar a Dios, sino que el pueblo hebreo se reconciliaba nuevamente con Él, restaurando el pacto que había sido quebrantado. Ahora, con ese restablecimiento, Dios vuelve a convivir con ellos, comunicándose con el pueblo a través de Moisés. En conclusión, retoma el acuerdo previo porque Él sí desea seguir habitando con nosotros, entre nosotros y en nosotros.
0: Él es Dios con nosotros. Él es aquel que quiere habitar en tu vida también. ¿Ya le has hecho espacio suficiente en tu corazón y en tu vida para que Dios habite en ti y controle tu vida en sometimiento a su voluntad? ¿Has creído en Jesús? Él vino para cumplir todo lo que Dios exigía para limpiarnos de nuestros pecados. Él murió y resucitó para que se restableciera la relación entre Dios y nosotros.
1: Piensa en ello y sigue descubriendo más de las historias que nos hacen conocer la maravillosa palabra de Dios, la Biblia.
0: Así termina nuestra misión 66 de hoy. Esperamos contar con tu compañía en la próxima aventura. 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

0: Esta es la hora en RRI.
1: Son las 22 horas, 30 minutos.
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0: tema que nos presenta hoy el doctor Abelardo Limón tiene que ver con el uso de la libertad cristiana, basándose en el capítulo 10 de la primera carta de San Pablo a los Corintios.
1: Pablo habla de la libertad cristiana en la primera epístola a los Corintios, en el capítulo 9 y en el capítulo 10. En el capítulo 10 vemos que Dios, el Espíritu Santo, aboga aquí intensamente por la gloria del Señor Jesús, a fin de que todos le honren a Él debidamente. Él saca lecciones de la historia de Israel y luego distingue entre lo de los demonios y lo de Cristo. Este capítulo 10 es un capítulo lleno de sanas enseñanzas para todo creyente. Los inspirados repasos de la historia son muy instructivos para el pueblo de Dios, por cuanto esto nos enseña la manera en que Dios piensa acerca de los eventos aquí narrados. De nuevo, le queremos invitar a usted a que se una con nosotros en el estudio del tema de hoy. Estamos estudiando el capítulo 10 de la primera epístola de Pablo a los Corintios y cómo Pablo aboga para que se use la libertad cristiana. Las experiencias de los israelitas son ejemplos, dice Pablo, a veces para bien y a veces para amonestación, para evitar los errores, los pecados y los castigos. Es muy lógico cerrar los ojos a las lecciones de la historia, pero aquí también aprendemos que es peligroso conocer los principios que deben gobernar nuestras acciones y no aplicarlos, y no actuar en conformidad con ellos. Y aquí Pablo declara y nos ilustra y aplica los principios espirituales que tienen que ver con la libertad cristiana y sus limitaciones. En primer lugar, encontramos el ejemplo del pueblo de Israel. En esta subdivisión del tema de la libertad personal, templada por el amor, podemos dividir a su vez esta porción en tres partes. En la primera parte, Pablo toca el tema de los privilegios de Israel y de sus fracasos. Esto lo encontramos en el verso 1 hasta el verso 5. Luego encontramos también que Pablo habla sobre los casos de abuso de la libertad que se encuentran en los versos 6 al 10. Y luego presenta una amonestación consiguiente en los versos 11, 12 y 13. En la última parte del capítulo, Pablo deja a un lado las ilustraciones y enseña la manera de aplicar los principios expuestos directamente a los problemas del día. Este repaso de algunos eventos en la historia de Israel está unido, lógicamente, al último versículo del capítulo anterior. Es ahí donde Pablo terminó el capítulo 9 diciendo que, como un boxeador golpeaba su cuerpo, es decir, sus deseos carnales, hasta dejarlo amoratado, a fin de que, habiendo predicado a los demás, él mismo no sea más tarde rechazado como siervo. Es decir, que él pierda su apostolado. Ahora, él comprueba con hechos históricos que tal cosa no es una imposibilidad. Y aquí vemos que Pablo produce sobrada evidencia de que aún los grandes privilegios van unidos a muchas responsabilidades. Aquí también está incluida la seguridad de un juicio y castigo por las obras o las acciones ejecutadas después de la liberación. Pablo aquí asienta la proposición de que la participación en los grandes privilegios no garantiza una larga vida sin peligro, afán, caída o obligación. Parece que algunos de los corintios tenían tales ideas, creyendo lo imposible perder sus derechos o aún sus propias vidas por el abuso de su libertad en el Evangelio. Al decir que no quería que ignoraran la historia de los judíos, no pone en tela de duda si habían oído tal historia o no, sino que Pablo simplemente deseaba asegurar que comprendían la significación de los eventos y sus enseñanzas para la posteridad. No negaba en lo más mínimo la veracidad de la narración bíblica. Él reconocía la historicidad real de todo. Sin embargo, la Biblia aquí enseña que lo escrito era para nuestra instrucción y que lo que decía acerca del carácter de Dios era eternamente verídico. Por lo tanto, las lecciones morales y espirituales que aquí están contenidas ponía a los corintios y a todo cristiano bajo obligación de aprender y sacar provecho de ellas. Los versos 1 al 4 registran los privilegios de los israelitas de la generación que fue librada de la esclavitud en Egipto. Así leen estos versículos. Primera de Corintios 10, del 1 al 4. No quiero que desconozcan, hermanos, que nuestros antepasados estuvieron todos bajo la nube y que todos atravesaron el mar. Todos ellos fueron bautizados en la nube y en el mar para unirse a Moisés. Todos también comieron el mismo alimento espiritual y tomaron la misma bebida espiritual, pues bebían de la roca espiritual que los acompañaba, y la roca era Cristo. Primero, cuando Pablo dice que todos estuvieron bajo la nube y todos pasaron el mar, esto nos dice que todos fueron guiados o protegidos y apoyados hasta estar fuera de Egipto, librados de la esclavitud y a salvo al otro lado del mar, habiendo visto a sus enemigos perecer en las mismas aguas. No hay duda entonces de que Pablo aquí está hablando de personas quienes habían experimentado grandes cosas de la mano de Dios. Pero luego dice en el verso 2 que todos en Moisés fueron bautizados en la nube y en el mar. Esto es una figura de un verdadero bautismo, aunque no nos dice el relato histórico que una sola gota de agua tocase a los israelitas, no, pero el agua estaba alrededor de ellos y la nube les cubría. Pero era por creer que Moisés era su caudillo enviado por Dios y por seguirlo con confianza por entre las aguas amontonadas a cada lado que estos fueron bautizados a Moisés. Y desde ese momento en adelante, cuando querían alguna cosa o tenían algún problema o necesitaban instrucciones o cualquier otra cosa, acudían a Moisés. Es así con el cristiano. El cristiano es librado de la esclavitud del pecado y llevado al terreno de la salvación por creer en Cristo y por seguirle a la libertad. Su fe explícita en Jesucristo como Señor y Salvador le lleva entonces al verdadero bautismo, al del Espíritu, del cual el bautismo en agua solo da testimonio. Luego es que el creyente llega a estar en Cristo, habiendo sido hecho una nueva criatura. Dice el verso 3 y el verso 4 de esta manera: y todos comieron el mismo alimento espiritual y todos bebieron la misma bebida espiritual. Esto nos dice que después de ser librados y guiados divinamente, estos fueron alimentados de la misma manera. El Señor Jesucristo estaba con ellos por el Espíritu. Era su roca de salvación y de manutención, supliendo todo lo que les era menester. En el Antiguo Testamento, Dios es llamado la roca de Israel en el sentido de defensa, de fortaleza, de firmeza y de sostén. Pero ahora el apóstol dice que es Cristo, o que siempre era Cristo el que acompañaba al pueblo de Israel. Esto no ha de parecernos extraño, ya que siempre ha sido Cristo el que ha obrado cuando Dios se ha manifestado al hombre. Él fue el que dio salvación y bautismo y alimentación al pueblo judío. Juan capítulo 6 nos confirma todo esto. Hay entonces dos cosas que hay que recordar de esta lista de los grandes privilegios de los hijos de Abraham, Isaac y Jacob. Primero, que todos participan en la salvación de la esclavitud, del bautismo y la comunión por el pan y el agua milagrosos. Y segundo, que todo esto vino por obra divina. Ellos no pudieron hacer nada de esto por su propio esfuerzo. Dios les dio estas múltiples bendiciones y privilegios. Pero de los más de ellos, dice el verso 5, no se agradó Dios, por lo cual quedaron postrados en el desierto. Si Dios hizo esto con casi una generación entera de su pueblo escogido, ¿por qué han de creer los corintios que ellos recibirán un trato diferente? ¿Por qué han de creer ellos que sus privilegios de la libertad no llevaban consigo graves responsabilidades también? Pablo no se creía exento de obligaciones por cuanto tenía varios dones. Él estaba alerta y cuidadoso de no ser reprobado, de no ser rechazado de su apostolado. Cuanto más entonces convenía a los corintios dejar de alegar sus derechos de independencia y más bien cuidar de sus responsabilidades. El ser librado de la esclavitud del pecado, el ser bautizado en el nombre de Cristo y la participación en la mesa del Señor Jesucristo no permite a nadie estar descuidado o libre de toda obligación. Como lo dijo Pablo a los romanos, y ya lo hemos estudiado en Romanos 14, verso 7, porque ninguno de nosotros vive para sí y ninguno muere para sí. El cuerpo de Cristo, del cual formamos parte, no consiste en una sola persona. Somos parte de una comunidad y somos responsables por el efecto o la influencia de nuestro ejemplo sobre los demás. En los versos 6 al 10 de este capítulo 10 de 1 de Corintios, Pablo hace una referencia a varios eventos especiales en la historia de Israel que ilustran claramente los abusos de sus privilegios y explican por qué no se agradó Dios de ellos. Pablo declara que estas cosas eran lecciones para nuestra vida, instrucción y provecho. En este caso, son amonestaciones o exhortaciones que el apóstol aquí saca de la historia de su pueblo. Primero, Pablo trata sobre el tema de la codicia. Se dice que el deseo es el motivo para hacerlo todo en la vida. Y hay que hacer mucho, pero esto lo hacemos por la necesidad. Pero en relación a la elección en la vida, es el deseo lo que nos mueve. Y aquí se habla del deseo desordenado. El deseo de tener algo fuera de lo que Dios ha provisto para nosotros. Este deseo, no refrenado, acarrea castigo y se conoce como la codicia. En segundo lugar, Pablo habla sobre la idolatría, de el hacer un sustituto para Dios o el poner a un objeto en el lugar que le pertenece solo a Dios. Pablo anima a los corintios a evitar la idolatría. Y hay que decir que el cristiano de hoy vive bajo la misma responsabilidad. El cristiano de hoy debe evitar la idolatría como si fuera la peor peste, conforme a lo que Pablo aquí explica en esta última parte del capítulo 10. La idolatría es un vicio que se aferra de uno y ciega el entendimiento. Solo la gracia de Dios la puede vencer. El tercer caso mencionado específicamente por Pablo aquí es aquella ocasión cuando ellos fornicaron y cayeron en un día 23,000. Pablo habla del relato en Números 25, donde encontramos esta historia. En toda la plaga, dice la Biblia, murieron 24,000 personas antes de que Fineas lograra detener la plaga, y los otros 1,000 morirían quizás antes o después de aquel día luctuoso. Estaremos viendo más de estos ejemplos históricos de los cuales habla Pablo, tomados de la historia del pueblo judío para enseñanzas al provecho de los corintios y el nuestro también. Esto en la próxima reunión.
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deporte exige disciplina para estar 100% aptos para la competencia. Correr muchos kilómetros, levantar pesas, abdominales y mucho más. De la misma manera, crecer en nuestra relación con Dios exige una rigurosa disciplina espiritual. El escritor a los Hebreos dijo: "Pero el alimento sólido es para los que han alcanzado madurez, para los que por el uso tienen los sentidos ejercitados en el discernimiento del bien y del mal". También el apóstol Pablo escribió: "Ejercítate para la piedad". Para una vida espiritual próspera, es necesario establecer una vida disciplinada en el estudio de la palabra de Dios, una vida de oración y una continua obediencia de las Escrituras.

0: Esta es la hora en RRI. Son las 23 horas. 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
1: Saludos, queridos amigos. Hoy es miércoles 1 de julio. Comenzamos el séptimo mes de este año y qué bendición. El Señor nos permite iniciar un nuevo mes y de esta manera ser testigos de sus bendiciones reales sobre cada uno de nosotros. La Biblia nos dice que el Señor nuestro Dios es tan misericordioso y por ello es fiel a su palabra, fiel a sus promesas. Por esta razón, Él extiende su invitación de salvación a todos los hombres por medio del Señor Jesucristo. 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

Seguimos con esta preciosa tarea de memorizar la palabra del Señor, recordando que el Espíritu Santo obra en nuestra vida por medio de ella. En estos días estamos memorizando en la primera epístola del apóstol Pedro, en el capítulo 3 y los versículos 10 y 11. Esto es lo que la palabra de Dios dice: porque el que quiere amar la vida y ver días buenos, refrene su lengua de mal y sus labios no hablen engaño. Apártese del mal y haga el bien. Busque la paz y sígala. Dios desea que veamos días buenos y para

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0: Desde hace unos años, la Ruta 66 ha sido recuperada como destino para curiosos y mitómanos. Muchos de los tramos originales se han perdido ya, otros están en franco declive, aunque ese aire decadente de abandono es un atractivo más. Y otros pocos se conservan en buen estado, por lo que contemplar el recorrido en su totalidad puede resultar toda una aventura. Posiblemente no existe ningún otro trayecto en el mundo que ejemplifique mejor la aventura que supone viajar por carretera, una suerte de viaje iniciático que sabemos dónde empieza, pero no dónde acaba. Una interminable recta flanqueada por la nada y al fondo únicamente el horizonte. Aquí estamos, una vez más, un día más en nuestra Ruta 66, un viaje largo, pero sin duda emocionante por los 66 libros de la Biblia. Y bueno, hablando de distancias, hoy nos acercamos al capítulo que es nada más y nada menos el más extenso de toda la Biblia, el 119. Y por si no fuera poco, nuestro tema será tajante: mi palabra basta. Estudiar la Biblia puede parecer una tarea interminable, pero siguiendo sus enseñanzas, caminamos seguros hacia la eternidad. Nos vamos con el estudio de hoy ya.
2: Nuestra Ruta 66 sigue caminándose y viajando por las poesías del Salterio hebreo. Y en nuestro estudio del Libro de los Salmos, llegamos al Salmo 119, el más largo de la Biblia. El tema de nuestra reflexión es «Mi palabra basta». Como bien se sabe entre aquellos que leen las Escrituras, el Salmo 119 es el capítulo más largo de la Biblia. Es un salmo con 176 versículos. Hemos leído hace poco el Salmo 117 con solamente dos versículos, el salmo más corto, y ahora estamos delante del capítulo más largo de la Biblia. Y este salmo, al igual que otros capítulos de las Escrituras, especialmente poéticos, está organizado según el abecedario hebreo, una organización desde la primera letra hasta la última del alfabeto hebreo. Por eso, cuando abrimos la Biblia, encontramos justo al principio Aleph, y de ahí en adelante el texto sigue de 8 en 8 versículos siguiendo las otras letras, Bet, Gimel, Dalet, y así hasta Tav, la letra final del alfabeto hebreo. Este salmo es especialmente importante porque está dedicado a las Escrituras, a la palabra divina o a la ley del Señor. Hay por lo menos 10 sinónimos en el salmo para referirse a las Escrituras. Por eso este salmo nos mostrará la gran verdad de cómo el Señor dice a través del mensaje bíblico: mi palabra basta. Vamos a fijarnos en las principales palabras, las ideas más importantes acerca de la palabra divina que aparecen en el Salmo 119. Según la Nueva Versión Internacional de la Biblia, el Salmo empieza con el primer versículo diciendo: «Dichosos los que van por los caminos perfectos, los que andan conforme a la ley del Señor».

observa como una directriz para la vida. Nosotros sabemos que el ser humano, sin tener directrices claras y objetivas, tiene su vida marcada por total confusión y caos. Hoy en día ya hemos notado, no solamente por los estudios religiosos, sino también psicológicos y sociológicos, que es necesario establecer límites para la vida. Estos límites ayudan en nuestro proceso de conciencia de quiénes somos, de nuestra relación con la sociedad y hasta la formación de nuestro propio ego. Y aquí vamos a observar en el Salmo 119 el papel de las Escrituras, de la palabra divina, de la orientación y del placer que Dios nos concede con su palabra en nuestra propia vida. Hemos visto que aquel que anda conforme a la ley del Señor, que lo obedece y lo busca, es dichoso, feliz, bienaventurado. Una vida exitosa, podríamos decir. Y aquí vamos a destacar algunos textos más significativos del Salmo 119, que muestran lo que el salmista nos presenta de la relación con la bendita y santa palabra divina, que es la palabra que nos basta. El versículo 9 nos dice: ¿cómo puede el joven llevar una vida íntegra, viviendo conforme a tu palabra? Hay millones de jóvenes en España y Latinoamérica, y miles de millones en todo el mundo. Y el desafío para la juventud, en el vigor de la fuerza física, es exactamente el de no dejarse influenciar por caminos peligrosos que traen desgracia, muerte y sufrimiento. Una sexualidad desenfrenada, el universo de las drogas, el mundo del crimen, tantas otras posibilidades negativas. Pero ¿cómo huir de esa realidad? Atención, querido amigo y amigo joven que nos estás acompañando. La clave está en vivir de acuerdo con la palabra de Dios, la palabra divina. La palabra es el camino para evitar el mal camino. El versículo 14 también merece nuestra atención. El texto dice lo siguiente: me regocijo en el camino de tus estatutos más que en todas las riquezas. Fíjate bien, muchas personas imaginan que estudiar y leer la Biblia es algo bastante cansado, muy aburrido y complicado. Pero eso, la verdad, es puro prejuicio. No es la verdad en absoluto. Leer y conocer los testimonios, los mandamientos, la palabra divina, trae satisfacción y alegría duradera al corazón. Y aquí nos daremos cuenta de que esta alegría puede sobrepasar la de quienes tienen riquezas, de quienes están bien económicamente. Tú, que no conoces esa relación especial con Dios, estás invitado hoy a dar un paso adelante para experimentar el placer de una manera diferente. Inténtalo. El placer que tenemos por la palabra de Dios en nuestra vida es diferente. Hay que probarlo. El versículo 32 afirma con claridad, según la Nueva Versión Internacional: corro por el camino de tus mandamientos, porque has ampliado mi modo de pensar. Fíjate qué interesante lo que el texto nos expresa aquí. La idea de que el entendimiento verdadero se consigue por las Escrituras. Eso está de acuerdo con lo que dice el texto en los versículos 97 al 100. ¿Cuánto amo yo tu ley? Todo el día medito en ella. Tus mandamientos me hacen más sabio que mis enemigos, porque me pertenecen para siempre. Tengo más discernimiento que todos mis maestros, porque medito en tus estatutos. Tengo más entendimiento que los ancianos, porque obedezco tus preceptos. Es decir, conocer las Escrituras significa tener entendimiento y sabiduría. Todo el mundo sabe que el que trabaja en una profesión concreta o está estudiando necesita descubrir los trucos de la vida, necesita descubrir la manera de solucionar ciertas cosas. La diferencia está en el detalle y no sencillamente en el conocimiento general de la realidad. Quien conoce bien las Escrituras entenderá los detalles de las relaciones humanas, los detalles de la relación con la sociedad y también de la relación con Dios. Y para tener entendimiento, incluso más que los sabios, es necesario escuchar y hacerle caso, prestar mucha atención a las Escrituras. Y en el texto del Salmo 119 hay cosas que nos sirven de orientación. Los versículos 43 y 44 dicen así: no me quites de la boca la palabra de verdad, pues en tus juicios he puesto mi esperanza. Por toda la eternidad obedeceré fielmente tu ley. Vemos aquí que esta palabra divina es la fuente de esperanza de la vida. La sociedad de hoy sufre

por no tener una dirección, una referencia, por no tener, digamos, un norte, un rumbo fijo y adecuado. Aquí vemos en las Escrituras la referencia de la esperanza que nos lleva a la obediencia necesaria. El versículo 52 también merece una atención especial. Nos dice algo interesante. Me acuerdo, Señor, de tus juicios de antaño y encuentro consuelo en ellos. Fíjate bien, consuelo, confort y tranquilidad. El bienestar emocional viene de la gran sabiduría bíblica del pasado que nos trae orientación divina para el presente. Pasado y presente se conjugan de manera perfecta. La palabra divina es tan bella, tan especial, que se convierte en la gran motivadora e instigadora de la creación artística. El versículo 54 nos dice, «Tus decretos han sido mis cánticos, en el lugar de mi destierro». Por eso el Salmo dice también, «Canten al Señor un cántico nuevo». Y es que la experiencia con Dios produce arte, produce belleza. Tiene, podemos decir también, una manifestación estética. El versículo 67 cambia un poco el tema de nuestro énfasis ahora. Él dice, «Antes de sufrir, anduve descarriado». Pero ahora obedezco tu palabra. Es interesante que la sociedad de hoy, en gran parte, tiene un gran prejuicio y un trauma importante con la idea de castigo. Parece una palabra prohibida. Pero en realidad todo error merece un castigo, unas consecuencias. La palabra divina, la palabra de Dios, es la fuente segura de orientación. Y el Dios bondadoso muchas veces nos disciplina. Incluso de una manera un poco dolorosa, podríamos decir, para que entendamos la verdad. Es como decir clara, directa y seriamente a un niño que no debe tocar una olla caliente. Al oír el consejo, el niño debe apartarse del peligro mortal. Aquellos que no escuchan la palabra entenderán la importancia de obedecerla al experimentar dificultades y luchas provocadas por Dios. No te olvides, si rechazas la palabra, sufrirás más. Pero ¿hasta cuándo podemos confiar en esta palabra? ¿Tendrá plazo de caducidad esta palabra? ¿Podrán el Renacimiento italiano, los grandes descubrimientos de la ciencia, la revolución industrial, el proyecto del genoma, el gran avance de la astrofísica poner un punto final a las Escrituras diciendo ¿el texto está caducado? De ninguna manera. Fíjate en los versículos 89 y 90. Tu palabra, Señor, es eterna. Y está firme en los cielos. Tu fidelidad permanece para siempre. Estableciste la tierra y quedó firme. Por lo tanto, la palabra está afirmada para siempre. Por eso esta palabra merece todavía dos consideraciones especiales más. La Biblia debe ser la verdadera guía práctica para nuestra vida. Lo que resume este concepto es el famoso versículo 105, que dice así, «Tu palabra es una lámpara a mis pies, es una luz en mi sendero». Eso sí que es una orientación segura. Dirige tu vida por la palabra divina. Y esa relación con la palabra solamente puede darnos un sentimiento de gran gratitud que produce un amor profundo por la palabra divina, por la palabra de Dios. Por eso cerramos nuestra reflexión haciendo referencia al versículo 127 del Salmo 119, que dice así, «Sobre todas las cosas amo tus mandamientos, más que el oro». Más que el oro refinado. Sin duda el salmista lo dice porque descubrió cómo es de preciosa la palabra del Señor. La palabra que basta, la palabra que es suficiente y satisface. Como hemos mencionado, así dice el Señor. Mi palabra basta.

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0: Ahora seguimos con nuestro viaje por la Biblia. Continuamos aquí en nuestra Ruta 66, un programa original del profesor de Biblia Luis Sayao, producido por Radio Encuentro, Radio Transmundial en España, presentado y adaptado por el profesor de Biblia y comunicador Fernando Díaz Sarmiento. Llega ahora el tiempo en nuestra Ruta 66 para plantear las preguntas y también las respuestas. Recuerda que tú que nos oyes puedes plantearnos las tuyas en el WhatsApp o Telegram 601-2032-65 con el prefijo más 34 desde fuera de España, o bien lo puedes hacer en el correo electrónico info@radioencuentro.net. Pues venga, nos vamos ya a las preguntas y las respuestas sobre el Salmo 119. La verdad es que no es tarea fácil tratar de aprenderse de memoria este Salmo, pero sin duda hay versículos muy conocidos, como por ejemplo el 105, «Lámpara es a mis pies tu palabra». ¿Por qué Dios revela su voluntad por medio de palabras como las puestas aquí por el salmista?
2: Eso, Esperanza, es algo muy interesante. Tenemos diversas formas de comunicar ideas a través de la historia humana. Dios podría haber enviado una canción, podría haber mandado un libro con ilustraciones, con dibujos, pero decidió hacer llegar al mundo un libro de palabras. A lo mejor una de las razones principales es que la palabra, podríamos decir, que es la comunicación más básica. La palabra es lo que nos une a las personas, es lo que establece verdadera comunicación con la sociedad. Las palabras permiten que reaccionemos a la comunicación de una manera diferente. Cuando escuchamos la palabra, nos convertimos en un sujeto pensante. Acabamos teniendo una actitud de alguien que desarrolla su imaginación, alguien que desarrolla su creatividad. Entonces, al contrario del mundo griego, que valora la imagen, el mundo de la Biblia, el mundo hebreo, valora de manera especial la palabra. Y la palabra revela quién es Dios. A diferencia, por ejemplo, de los dioses paganos, que eran generalmente reconocidos especialmente por su forma icónica, por ser una figura, una imagen, el Dios de la Biblia es reconocido solamente por su nombre. No tenemos imagen divina alguna. En la Biblia encontramos un auténtico elogio a la comunicación y a la palabra.
0: Son palabras. ¿Qué palabra es esta que el salmista tanto elogia y anhela aquí en el Salmo 119? ¿Es que el salmista ya tenía una Biblia y estaba maravillado con ella?
2: Pues sí, eso es muy interesante. ¿Cómo es que él puede hablar tanto de la ley de Dios? ¿Qué ley es esa? Podemos preguntarnos. Bueno, sabemos que la palabra divina es inspirada y llevó mucho tiempo para que llegara a su forma final. Los estudiosos creen que este salmo seguramente sea posterior al exilio. Es un salmo de sabiduría, hablando sobre la palabra divina. Y en esa época ya existe la ley. En el sentido de la Torá, los cinco primeros libros de la Biblia, también llamados los libros de Moisés. Así que su referencia aquí es seguramente esta ley expresada en los cinco primeros libros. Después, claro, tenemos la entrada de los libros poéticos, los libros denominados por los judíos como escritos, hasta completar el Antiguo Testamento. Y luego, con la venida de Jesús, tenemos los escritos apostólicos. Nosotros tenemos la Biblia completa. Pero el salmista no tenía nuestra Biblia. Él no tenía una nueva versión internacional, una versión Reina Valera, una Biblia de las Américas. No hay una versión completa en hebreo y griego en esa época. Pero él tiene lo que es ya la revelación escrita de Dios para él, en aquel tiempo. hasta el punto al que ésta había llegado.
0: Quizás en vez de la nueva versión internacional, la que usaban era nuestra versión israelita, o en vez de la Reina Valera 1960, leían la Rey David 1000 antes de Cristo, ¿no?
2: Es probable, muy probable.
0: Ahora, cuando nos fijamos en este Salmo 119 al detalle, vemos que el salmista no hace más que hablar de mandamientos, órdenes, ordenanzas, preceptos. ¿No causa esto un cierto trauma? Es que fíjate, muchos religiosos por ahí tan raros y extraños siempre van como obsesionados por la ley, por las reglas, diciendo que esto se puede y esto no se puede. A ver, ¿qué es lo que pasa con esto?
2: Fíjate, Esperanza, esa es una cuestión muy importante que merece una consideración especial. En primer lugar, es importante observar que la palabra ley aquí generalmente se aconseja que se traduzca como instrucción. Y tenemos que entender que ningún ser humano vive sin ley, sin ordenanza, sin mandamiento, sin dirección. ¿Por qué? Podemos preguntarnos. Porque nosotros no somos seres divinos. Somos seres, como les gusta decir a los filósofos, contingentes. Tenemos la necesidad de orientarnos a partir de algún referente. Así que si yo no oigo la voz divina, si no oigo la orientación de Dios, necesariamente me voy a someter a otro referente. Ese referente o referencia puede ser la dictadura de los instintos, la dictadura de los fuertes impulsos que vienen del propio ser humano, o la moda de la sociedad, las costumbres del momento. Este otro referente puede ser otra fuente de orientación. Así que no hay manera como no seguir algún tipo de ley u orientación en la vida. La cuestión es qué tipo de ley y orientación debo seguir. Es verdad que mucha gente se apega a la orientación, a la ley divina, de manera extraña y diferente a lo que la Biblia busca que hagamos. Podríamos decir, en tono de broma, que Dios nos llamó para que fuésemos diferentes, pero algunos prefieren ser raros, un poco raros. Así que el problema está cuando la persona entiende que solamente existen leyes y mandamientos en la Biblia, y se acercan a esos mandamientos como algo forzado, como una cosa obligatoria, como algo hecho desde fuera hacia adentro, sin entender la verdadera función. Entonces podemos decir que tenemos ahí una experiencia traumática con algunas personas religiosas, porque esta experiencia está desequilibrada. No entiende la función de la ley. La experiencia de satisfacción con Dios. La vida adecuada con Dios. Entonces eso es lo que causa toda esa problemática innecesaria.
0: Ahora, el salmista busca como mayor de sus deseos, placeres y alegrías la palabra, esa que llenará el vacío de su interior. ¿Cómo puede la ley divina dar alegría y dar placer?
2: Tristemente, la palabra placer está mal aplicada en gran parte de nuestro contexto hoy. Solamente se entiende el placer así de manera más popular como un placer inmediato y de forma general un placer físico. Pero fíjate que cuando estudias para un examen y lo haces todo bien y sacas una buena nota, cuando ves ese buen resultado por lo que has estudiado, por lo que te dedicaste, sientes una gran satisfacción. Hasta los filósofos griegos de la antigüedad decían que contemplar una verdad pura y absoluta producía un placer especial en el corazón y en el alma. Así como cuando hacemos un buen negocio, una buena elección, y vemos el resultado y decimos, mira lo que conseguí. De igual manera, la palabra de Dios nos orienta correctamente, y cuando vemos el resultado de esa orientación, tenemos esa gran satisfacción, ese placer. Y con el tiempo, creciendo con esa satisfacción de la palabra divina, vamos a descubrir que la mayor fuente de alegría y satisfacción de la vida es el propio Dios que nos preserva, que nos da vida, y también nos perdona y nos libra de nuestra culpa y nuestro pecado.
0: Gracias, Fernando, por estos momentos que compartimos. Y para vosotros que nos acompañáis, quizá estáis un poco sorprendidos de conocer la palabra de Dios. Pues quedaros un poquito más con nosotros, porque tenemos una última palabra que llega en el momento esperado de la aplicación en nuestra Ruta 66.
2: en nuestra ruta 66 hemos visto el Salmo 119, el capítulo más largo de la Biblia. Y hablamos, como recordarás, sobre el tema «Mi palabra basta». Ante lo que hemos leído, aprendido y escuchado, ¿cuál es la gran lección? ¿Qué aplicación práctica tenemos para nuestra vida hoy? Presta mucha atención, que jamás cambie tu orientación. Confía en la palabra de Dios. Que sea tu brújula en la vida. No pienses que otro tipo de orientación tiene una sabiduría superior a la palabra divina. Escucha bien esta lección y nunca cambies de orientación. Confía en la palabra suficiente, la palabra que basta, la palabra de Dios. Que sea una luz fuerte en el camino de tu vida.
0: Y aquí nos quedamos con el episodio de hoy de nuestra Ruta 66. Volveremos en esta misma emisora y en esta misma sintonía para seguir explorando juntos la palabra de Dios. Si quieres escuchar este programa de nuevo, lo puedes hacer. Bueno, y también alguno de los anteriores, si ese es tu deseo. 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Tenemos nuestra propia aplicación y los programas los tienes disponibles en plataformas como Spotify, eBooks y iTunes. Bueno, y en las redes sociales también estamos. Nos encuentras como RTM Ruta 66. Si tienes comentarios, tienes impresiones, tienes preguntas, tienes dudas, compártelo con nosotros a través de un mensaje escrito o de un mensaje de voz al WhatsApp 601 20 32 65 con el prefijo más 34 desde fuera de España. También puedes usar el correo electrónico para enviar esos mensajes, info@radioencuentro.net. Y bueno, en estas vías nos puedes solicitar la guía comentario de Ruta 66. Esta guía te puede ayudar para conocer un poquito más a fondo la Biblia. Si nos la pides, te la enviamos completamente gratis. Y nos vamos, ahora ya nos vamos. Estuvo en la parte técnica Andrés Ocampo y en estos micrófonos Esperanza Suárez. Contamos contigo en nuestra próxima y particular Ruta 66, un camino abierto a la esperanza, un encuentro con el autor de la vida.
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0: Esta es la hora en RRI.
1: Son las 23 horas, 32 minutos.
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3: La semana pasada, los principales medios masivos de comunicación gastaron millones de dólares con un solo objetivo en mente: ganarse el corazón de su hijo adolescente. ¿Qué hizo usted para ganarse el corazón de su adolescente la semana pasada? Escuchemos a Ron Luz.
4: Debemos criar a nuestras familias de una manera que refuerce nuestros valores. El mundo los está martillando, está tratando de alarlos y robarlos de nosotros, y sus valores se ven mucho más glamorosos que los nuestros. Más nos vale que seamos astutos en la manera en que inculcamos nuestros valores y en lo que permitimos que vean. No digamos, solo es una escena de sexo más, solo es un pequeño desnudo. ¿Cómo esperamos que tengan un romance íntegro y un buen matrimonio? Debemos formarlos para el éxito.
3: Esto es Vida en Familia Hoy. Nuestro anfitrión es Dennis Reini y yo soy Roberto Lepín. Hay una cosa que usted puede hacer como padre y que las compañías de los medios masivos de comunicación no pueden hacer, y es amar incondicionalmente a su hijo o a su hija. No pude evitar darme contra las paredes al hojear el libro de Ron Luz, que se titula Recrear, porque sabía, Dennis, que al llegar a la tercera sección seguramente te había hervido la sangre.
5: Me mantuve con mis dos pies sobre la tierra.
3: Pero yo lo sabía.
5: Sin embargo, Ron no lo sabía.
3: Cuando Ron entró...
5: Seguramente le tocará un sermón.
3: Probablemente tendré que hacerme a un lado para dejar que ustedes dos se encarguen de esto, porque este es un tema que te apasiona, ¿no es así, Dennis?
5: Sí, lo es, Roberto, porque los jóvenes hoy en día no están siendo desafiados como deberían. No están siendo desafiados espiritualmente para cambiar al mundo, para hacer la diferencia. Y ellos podrían hacerla. Ron Luz, ¿estás o no de acuerdo conmigo?
4: Por supuesto. Y además están dispuestos a asumir el reto si tan solo alguien los desafía.
5: Bueno, Ron ha escrito más de 20 libros y tiene un programa semanal por televisión para adolescentes. Es padre de 3 muchachos, lo cual le convierte en una autoridad, al menos en términos de entender las necesidades de los adolescentes. ¿Sabes, Ron? Uno de mis grandes errores en el ministerio fue escribir un libro junto con mi esposa Bárbara acerca de cómo criar adolescentes antes de haber terminado con nuestra tarea.
4: ¿Tuviste que cambiar toda tu filosofía?
5: Tuvimos que volver a leer y releer nuestro libro varias veces. Dios lo usó para humillarnos considerablemente. No sé si estás escribiendo algún libro sobre cómo criar adolescentes, Ron, pero hoy estamos hablando sobre cómo crear una cultura que sea en realidad una cultura de verdad, de amor y de relaciones. Hemos conversado sobre cómo podemos hacerlo en nuestros hogares, cómo podemos hacerlo en nuestra iglesia, y en una de las secciones de tu libro habla sobre cómo nosotros, como cristianos, podemos empezar a retomar el mundo para Jesucristo. Pero si queremos lograrlo, en primer lugar, debemos entender cómo nos ve el mundo. Me pareció muy interesante que en tus páginas citaras a Ron otro libro que leí recientemente y que describe cómo piensa la gente en el mundo acerca de nosotros, los seguidores de Cristo.
4: Bueno, ellos piensan que estamos llenos de odio, que odiamos a los homosexuales, que odiamos a cualquiera que no es como nosotros, que siempre estamos señalando con el dedo, que somos demasiado políticos. Y sabes, si queremos tener un impacto en la gente, al menos tenemos que entender de dónde sacan esas ideas. Eso no significa que debamos consentir y creer lo que ellos creen. El hecho es que la cultura que nosotros, y voy a decir nosotros como creyentes, la cultura que hemos permitido que brote a nuestro alrededor es muy anticristiana. Es negativa para el mensaje cristiano y les hace daño a nuestros jóvenes. Entonces aquí estamos, pensando que cumplimos con nuestra labor. Tenemos un pequeño devocional en casa, los llevamos a la iglesia el domingo, van al grupo de jóvenes, pero el resto del tiempo están rodeados por una cultura que se va en contra de Dios, que está muy de moda, que es astuta y que aleja a los jóvenes de Dios y de las cosas que creemos inculcarles. Pero no les estamos inculcando nada porque la cultura penetra en ellos con la fuerza de una manguera contra incendios.
6: Ron, hay algunos amigos que perciben esta idea de ser amables, comprensivos, amorosos y compasivos con los que son parte de la cultura y dicen, cuando tratábamos de hacer lo mismo hace 10 o 20 años, la gente que se opone al evangelio tomó el control. Las leyes cambiaron, las pautas cambiaron y...
5: Y se desarrollaron sistemas educativos.
6: Sí, y ellos dicen, si tratamos solamente de ser amables y amorosos, vamos a quedar marginados en una esquina. Debemos levantarnos y combatir el fuego con el fuego.
4: Sí, y hemos quedado marginados, pero no porque nos levantamos, sino porque nos callamos y nos sentimos intimidados. Nos quedamos en una esquina mientras nos decían... Ustedes, los cristianos, deben ser vistos y no escuchados. Vayan y hagan lo suyo en sus templos y dejen que seamos nosotros los que manejemos el mundo del entretenimiento, el mundo de la política. Es una locura decir que ahora nuestros valores bíblicos no tienen un lugar en nuestra vida pública. Pero hay demasiados cristianos que asisten a la iglesia y que luchan incluso en su sistema de creencias para saber cuán cerca están de Dios y de su propio pecado. ¿Cómo podría levantarme y hablar? No quiero ser uno de esos opositores ni una de esas personas que son encasilladas como negativas, llenas de odio solo porque levantan su voz. En el libro comparto toda clase de historias y ejemplos de formas en que usted puede defender su fe, en que sus hijos pueden defender su fe. No es algo negativo, no es odioso decir, eso no es correcto, esto no es íntegro, eso no les ayudará a nuestros hijos. Es importante que tratemos de buscar la manera de defender nuestros valores, hasta el punto en que incluso la lógica del no creyente pueda tener un papel. Me gusta lo que hizo un hombre llamado Rudy Giuliani, que fue alcalde de la ciudad de Nueva York. No lo conocemos como un gran teólogo ni como un hombre espiritual, pero defendió muchos aspectos morales durante su alcaldía. Él fue responsable de cerrar miles de tiendas pornográficas, no porque estuvieran moralmente incorrectas, sino porque sencillamente decidió que los jovencitos no debían estar expuestos a eso. Por lo tanto, todas las tiendas pornográficas que quedaban a 300 metros de las escuelas y las iglesias tenían que cerrar. La ley fue aprobada y miles de estas tiendas tuvieron que cerrar sus puertas. Así logramos el objetivo usando un argumento racional, el sentido común. Incluso si usted no es creyente, puede decir, bueno, los jovencitos no deberían estar expuestos a esa clase de cosas. Hay muchos argumentos que podemos utilizar y que tendrían mucho sentido para la gente, en lugar de simplemente señalar con el dedo, cerrar nuestros puños y decir, es inmoral, es incorrecto. A ellos no les importa. Ese es nuestro punto de vista según su opinión.
5: Ron, muchas veces mi esposa Bárbara y yo vemos lo que ha ocurrido con la cultura. Y no viví en la época en que la gente vivía en los campos y una estampida de animales arrasaba con todo lo que había a su paso. Pero, francamente, como seguidor de Cristo, discípulo de Él, siento la necesidad de defender la verdad. Al menos, cuando estábamos criando a nuestros hijos, vimos claramente cómo la estampida de la cultura trataba de arrasar con nosotros en nuestro proceso de intentar criar a nuestros hijos. Como padres, ¿dónde empezamos y cómo podemos realmente saber qué batalla tenemos que pelear y cuáles debemos dejar pasar? Porque hay demasiadas batallas que deben afrontarse en el nombre de Cristo en contra de esta cultura, pero podríamos quedar agotados por pelear tantas batallas.
4: Por supuesto.
5: Bueno, ¿dónde empezamos?
4: En primer lugar, Hemos dicho que debemos empezar con nuestros propios hijos, asegurarnos de que la cultura no los pisotee en su estampida. Tenemos que encargarnos de tener una cultura propia, muy fuerte. No hemos podido hablar de muchas cosas, sobre cómo asegurarnos de inculcar los valores para que se conviertan en valores propios de nuestros hijos, y otras cosas que están en el libro. Pero solo tenemos que ver cómo está la cultura en nuestra comunidad, en nuestra ciudad.
5: Sí, señor. Es que los

0: padres deben saber qué ocurre en las vidas de sus hijos y tienen que estar preparados para saber cómo manejar estos problemas de una manera inteligente, pero que no anule a su hijo adolescente, sino que le ayude a ser una persona con más discernimiento mientras va madurando para convertirse en adulto.
1: Y por eso debemos estar alertas con nuestros hijos en todos los sentidos. Y así llegamos al final de nuestro espacio de Vida en Familia hoy en esta edición. Agradecemos a nuestro invitado Ron Luz por su participación y a usted por permanecer en sintonía. Si tiene algún comentario, pregunta o sugerencia, puede escribirnos un correo electrónico a comentarios@vidaenfamiliahoy.com. O si desea escuchar nuevamente este u otro programa de nuestro ministerio, puede hacerlo a través de nuestro sitio web, vidaenfamiliahoy.com. Muchas gracias por su preferencia. Que Dios le bendiga.

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Esta es la hora en RRI. Son las 00 horas. 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

Estimados amigos, hermanos en Cristo, reciban un saludo muy cordial. Hoy jueves 2 de julio, por la gracia del Señor, estamos iniciando este nuevo día y damos gracias a Él por bendecirnos de esta manera. Y en RRI queremos compartir con usted la palabra de Dios durante toda nuestra programación y es nuestro deseo que usted, de manera personal, de manera intencional, conozca mucho más de la palabra de Dios y conozca a Dios. Le animo a memorizar la palabra de Dios. En esta semana estamos memorizando dos versículos que son muy importantes para hacernos recordar que Dios desea que disfrutemos la vida y que hagamos bien. Memorice con nosotros estos dos versos de las Escrituras en la primera epístola del apóstol Pedro. Y también tenemos la lectura bíblica diaria de domingo a sábado. También usted puede leer toda la Biblia en menos de un año. Esa es una manera muy práctica como usted puede leer las Escrituras de tapa a tapa y será de mucha bendición para usted para que conozca más y más de la palabra de Dios. Ahora sí, tomemos un tiempo muy especial para orar y dejar en las manos de Dios este día. Oremos. Nuestro Padre Celestial, te damos gracias por este nuevo día que nos has concedido. Gracias, mi Dios, porque nos bendices de muchas maneras. Y te rogamos, oh Dios, tu buena dirección, que el Espíritu Santo obre en cada persona por medio de tu santísima palabra. Entregamos este día en tus manos toda la programación que hoy vamos a compartir y que el Espíritu Santo esté mostrando a cada uno su necesidad de creer en Jesús. Oramos de esta manera en el nombre de Jesucristo. Amén.

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Aproveche bien el momento para memorizar y meditar en la palabra de nuestro Dios. En estos días estamos memorizando en la primera epístola del apóstol Pedro, en el capítulo 3 y los versículos 10 y 11. Esto es lo que la Biblia dice: porque el que quiere amar la vida y ver días buenos, refrene su lengua del mal y sus labios no hablen engaño. Apártese del mal y haga el bien. Busque la paz y sígala. El uso malvado de nuestra lengua puede destruir relaciones de mucha importancia. Por lo tanto, todos los creyentes debemos esforzarnos para usar

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1: Siga leyendo las Escrituras, libro de Números, capítulos 34 al 36, e iniciamos con el libro de Deuteronomio, capítulo 1.
2: Capítulo 34. Y Jehová habló a Moisés diciendo: Manda a los hijos de Israel y diles: Cuando hayáis entrado en la tierra de Canaán, esto es, la tierra que os ha de caer en herencia, la tierra de Canaán según sus límites, tendréis el lado del sur desde el desierto de Sin hasta la frontera de Edom, y será el límite del sur al extremo del mar salado hacia el oriente. Este límite os irá rodeando desde el sur hasta la subida de Acrabim, y pasará hasta Sin, y se extenderá del sur a Cades Barnea, y continuará a Saradar, y pasará hasta Asmón. Rodeará este límite desde Asmón hasta el torrente de Egipto, y sus remates serán al occidente. Y el límite occidental será el mar grande. Este límite será el límite occidental. El límite del norte será este. Desde el mar grande trazaréis al monte de Hor. Del monte de Hor trazaréis a la entrada de Hamat, y seguirá aquel límite hasta Sedad. Y seguirá este límite hasta Sifrón, y terminará en Hazar Enán. Este será el límite del norte. Por límite al oriente trazaréis desde Hazar Enán hasta Sepham, y bajará este límite desde Sepham a Ribla, al oriente de Ain, y descenderá el límite y llegará a la costa del mar de Cineret, al oriente. Después descenderá este límite al Jordán y terminará en el mar salado. Esta será vuestra tierra por sus límites alrededor. Y mandó Moisés a los hijos de Israel diciendo: Esta es la tierra que se os repartirá en heredades por sorteo, que mandó Jehová que diese a las 9 tribus y a la media tribu, porque la tribu de los hijos de Rubén, según las casas de sus padres, y la tribu de los hijos de Gad, según las casas de sus padres, y la media tribu de Manasés, han tomado su heredad. 2 tribus y media tomaron su heredad a este lado del Jordán, frente a Jericó al oriente, al nacimiento del sol. Y habló Jehová a Moisés diciendo: Estos son los nombres de los varones que os repartirán la tierra. El sacerdote Eleazar y Josué, hijo de Nun. Tomaréis también de cada tribu un príncipe para dar la posesión de la tierra. Y estos son los nombres de los varones. De la tribu de Judá, Caleb, hijo de Jefone. De la tribu de los hijos de Simeón, Semuel, hijo de Amiud. De la tribu de Benjamín, Elidad, hijo de Quislón. De la tribu de los hijos de Dan, el príncipe Buki, hijo de Jogli. De los hijos de José, de la tribu de los hijos de Manasés, el príncipe Aniel, hijo de Efod, y de la tribu de los hijos de Efraín, el príncipe Kemuel, hijo de Siftán. De la tribu de los hijos de Zabulón, el príncipe Elisafán, hijo de Parnac. De la tribu de los hijos de Isaacar, el príncipe Paltiel, hijo de Asán. De la tribu de los hijos de Aser, el príncipe Ayud, hijo de Selomi. Y de la tribu de los hijos de Neftalí, el príncipe Pedael, hijo de Amiud. A estos mandó Jehová que hiciesen la repartición de las heredades a los hijos de Israel en la tierra de Canaán. Capítulo 35. Habló Jehová a Moisés en los campos de Moab, junto al Jordán, frente a Jericó, diciendo: Manda a los hijos de Israel que den a los levitas de la posesión de su heredad ciudades en que habiten. También daréis a los levitas los ejidos de esas ciudades alrededor de ellas. Y tendrán ellos las ciudades para habitar, y los ejidos de ellas serán para sus animales, para sus ganados y para todas sus bestias. Y los ejidos de las ciudades que daréis a los levitas serán 1,000 codos alrededor, desde el muro de la ciudad para afuera. Luego mediréis fuera de la ciudad al lado del oriente 2,000 codos, al lado del sur 2,000 codos, al lado del occidente 2,000 codos y al lado del norte 2,000 codos, y la ciudad estará en medio. Esto tendrán por los ejidos de las ciudades. Y de las ciudades que daréis a los levitas, 6 ciudades serán de refugio, las cuales daréis para que el homicida se refugie allá. Y además de estas daréis 42 ciudades. Todas las ciudades que daréis a los levitas serán 48 ciudades con sus ejidos. Y en cuanto a las ciudades que diereis de la heredad de los hijos de Israel, del que tiene mucho tomaréis mucho, y del que tiene poco tomaréis poco. Cada uno dará de sus ciudades a los levitas según la posesión que heredará. Habló Jehová a Moisés diciendo: Habla a los hijos de Israel y diles: Cuando hayáis pasado al otro lado del Jordán, a la tierra de Canaán, os señalaréis ciudades, ciudades de refugio tendréis, donde huya el homicida que hiriere a alguno de muerte sin intención. lo serán aquellas ciudades para refugiarse del vengador, y no morirá el homicida hasta que entre en juicio delante de la congregación. De las ciudades, pues, que daréis, tendréis 6 ciudades de refugio. 3 ciudades daréis a este lado del Jordán, y 3 ciudades daréis en la tierra de Canaán, las cuales serán ciudades de refugio. Estas 6 ciudades serán de refugio para los hijos de Israel, y para el extranjero y el que more entre ellos, para que huya allá cualquiera que hiriere de muerte a otro sin intención. Si con instrumento de hierro lo hiriere y muriere, homicida es, el homicida morirá. Y si con piedra en la mano, que pueda dar muerte, lo hiriere y muriere, homicida es, el homicida morirá. Y si con instrumento de palo en la mano, que pueda dar muerte, lo hiriere y muriere, homicida es, el homicida morirá. El vengador de la sangre, él dará muerte al homicida. Cuando lo encontrare, él lo matará. Y si por odio lo empujó o echó sobre él alguna cosa por acechanzas y muere, o por enemistad lo hirió con su mano y murió, el heridor morirá, es homicida. El vengador de la sangre matará al homicida cuando lo encontrare. Mas si casualmente lo empujó sin enemistades, o echó sobre él cualquier instrumento sin acechanzas, o bien, sin verlo, hizo caer sobre él alguna piedra que pudo matarlo, y muriere, y él no era su enemigo, ni procuraba su mal, entonces la congregación juzgará entre el que causó la muerte y el vengador de la sangre, conforme a estas leyes. Y la congregación librará al homicida de mano del vengador de la sangre, y la congregación lo hará volver a su ciudad de refugio, en la cual se había refugiado, y morará en ella hasta que muera el sumo sacerdote, el cual fue ungido con el aceite santo. Mas si el homicida saliere fuera de los límites de su ciudad de refugio, en la cual se refugió, y el vengador de la sangre le hallare fuera del límite de la ciudad de su refugio, y el vengador de la sangre matare al homicida, no se le culpará por ello. Pues en su ciudad de refugio deberá aquel habitar hasta que muera el sumo sacerdote, y después que haya muerto el sumo sacerdote, el homicida volverá a la tierra de su posesión. Estas cosas os serán por ordenanza de derecho por vuestras edades en todas vuestras habitaciones. Cualquiera que diere muerte a alguno, por dicho de testigos morirá el homicida, mas un solo testigo no hará fe contra una persona para que muera. Y no tomaréis precio por la vida del homicida, porque está condenado a muerte, indefectiblemente morirá. Ni tampoco tomaréis precio del que huyó a su ciudad de refugio, para que vuelva a vivir en su tierra, hasta que muera el sumo sacerdote. Y no contaminaréis la tierra donde estuviereis, porque esta sangre amancillará la tierra, y la tierra no será expiada de la sangre que fue derramada en ella, sino por la sangre del que la derramó. No contaminéis, pues, la tierra donde habitáis, en medio de la cual yo habito, porque yo, Jehová, habito en medio de los hijos de Israel. Capítulo 36. Llegaron los príncipes de los padres de la familia de Galaad, hijo de Maquir, hijo de Manasés, de las familias de los hijos de José, y hablaron delante de Moisés y de los príncipes, jefes de las casas paternas de los hijos de Israel, y dijeron: Jehová mandó a mi señor que por sorteo diese la tierra a los hijos de Israel en posesión. También ha mandado Jehová a mi señor que dé la posesión de Zelofehad nuestro hermano a sus hijas. Y si ellas se casaren con algunos de los hijos de las otras tribus de los hijos de Israel, la herencia de ellas será así quitada de la herencia de nuestros padres, y será añadida a la herencia de la tribu a que se unan, y será quitada de la porción de nuestra heredad. Y cuando viniere el jubileo de los hijos de Israel, la heredad de ellas será añadida a la heredad de la tribu de sus maridos. Así la heredad de ellas será quitada de la heredad de la tribu de nuestros padres. Entonces Moisés mandó a los hijos de Israel por mandato de Jehová, diciendo: La tribu de los hijos de José habla rectamente. Esto es lo que ha mandado Jehová acerca de las hijas de Zelofehad, diciendo: Cásense como a ellas les plazca, pero en la familia de la tribu de su padre se casarán, para que la heredad de los hijos de Israel no sea traspasada de tribu en tribu, porque cada uno de los hijos de Israel estará ligado a la heredad de la tribu de sus padres. Y cualquiera hija que tenga heredad en las tribus de los hijos de Israel, con alguno de la familia de la tribu de su padre se casará, para que los hijos de Israel posean cada uno la heredad de sus padres, y no ande la heredad rodando de una tribu a otra, sino que cada una de las tribus de los hijos de Israel estará ligada a su heredad. Como Jehová mandó a Moisés, así hicieron las hijas de Zelofehad. Y así Maala, Tirsa, Ogla, Milca y Noa, hijas de Zelofehad, se casaron con hijos de sus tíos paternos. Se casaron en la familia de los hijos de Manasés, hijo de José, y la heredad de ellas quedó en la tribu de la familia de su padre. Estos son los mandamientos y los estatutos que mandó Jehová por medio de Moisés a los hijos de Israel en los campos de Moab, junto al Jordán, frente a Jericó. Libro quinto de Moisés, Deuteronomio, capítulo 1. Estas son las palabras que habló Moisés a todo Israel, a este lado del Jordán en el desierto, en el Arabá, frente al Mar Rojo, entre Parán, Tofel, Labán, Acerot y Disaab. 11 jornadas hay desde Horeb, camino del monte de Seir, hasta Cades Barnea. Y aconteció que a los 40 años, en el mes undécimo, el primero del mes, Moisés habló a los hijos de Israel conforme a todas las cosas que Jehová le había mandado acerca de ellos, después que derrotó a Seón, rey de los amorreos, el cual habitaba en Esbón, y a Og, rey de Basán, que habitaba en Astarot, en Edrei. De este lado del Jordán, en tierra de Moab, resolvió Moisés declarar esta ley diciendo: Jehová nuestro Dios nos habló en Horeb diciendo: Habéis estado bastante tiempo en este monte. Volveos e id al monte del Amorreo y a todas sus comarcas, en el Arabá, en el monte, en los valles, en el Negev, y junto a la costa del mar, a la tierra del Cananeo y al Líbano, hasta el gran río, el río Éufrates. Mirad, yo os he entregado la tierra. Entrad y poseed la tierra que Jehová juró a vuestros padres Abraham, Isaac y Jacob, que les daría a ellos y a su descendencia después de ellos. En aquel tiempo yo os hablé diciendo: Yo solo no puedo llevaros. Jehová vuestro Dios os ha multiplicado, y aquí hoy vosotros sois como las estrellas del cielo en multitud. Jehová Dios de vuestros padres os haga mil veces más de lo que ahora sois, y os bendiga como os ha prometido. ¿Cómo llevaré yo solo vuestras molestias, vuestras cargas y vuestros pleitos? Dadme de entre vosotros, de vuestras tribus, varones sabios y entendidos y expertos, para que yo los ponga por vuestros jefes. Y me respondisteis y dijisteis: Bueno es hacer lo que has dicho. Y tomé a los principales de vuestras tribus, varones sabios y expertos, y los puse por jefes sobre vosotros, jefes de millares, de centenas, de 50 y de 10, y gobernadores de vuestras tribus. Y entonces mandé a vuestros jueces diciendo: Oíd entre vuestros hermanos, y juzgad justamente entre el hombre y su hermano, y el extranjero. No hagáis distinción de persona en el juicio, así al pequeño como al grande oiréis. No tendréis temor de ninguno, porque el juicio es de Dios, y la causa que os fuere difícil, la traeréis a mí, y yo la oiré. Os mandé, pues, en aquel tiempo todo lo que habíais de hacer. Y salidos de Horeb, anduvimos todo aquel grande y terrible desierto que habéis visto, por el camino del monte del Amorreo, como Jehová nuestro Dios nos lo mandó, y llegamos hasta Cades Barnea. Entonces os dije: Habéis llegado al monte del Amorreo, el cual Jehová nuestro Dios nos da. Mira, Jehová tu Dios te ha entregado la tierra. Sube y toma posesión de ella como Jehová el Dios de tus padres te ha dicho. No temas ni desmayes. Y vinisteis a mí todos vosotros y dijisteis: Enviemos varones delante de nosotros que nos reconozcan la tierra, y a su regreso nos traigan razón del camino por donde hemos de subir y de las ciudades a donde hemos de llegar. Y el dicho me pareció bien, y tomé 12 varones de entre vosotros, un varón por cada tribu. Y se encaminaron y subieron al monte, y llegaron hasta el valle de Escol, y reconocieron la tierra. Y tomaron en sus manos del fruto del país, y nos lo trajeron, y nos dieron cuenta, y dijeron: Es buena la tierra que Jehová nuestro Dios nos da. Sin embargo, no quisisteis subir, antes fuisteis rebeldes al mandato de Jehová vuestro Dios, y murmurasteis en vuestras tiendas, diciendo: Porque Jehová nos aborrece, nos ha sacado de la tierra de Egipto, para entregarnos en manos del amorreo para destruirnos. ¿A dónde subiremos? Nuestros hermanos han atemorizado nuestro corazón, diciendo: Este pueblo es mayor y más alto que nosotros, las ciudades grandes y amuralladas hasta el cielo. Y también vimos allí a los hijos de Anac. Entonces os dije: No temáis ni tengáis miedo de ellos. Jehová vuestro Dios, el cual va delante de vosotros, él peleará por vosotros, conforme a todas las cosas que hizo por vosotros en Egipto delante de vuestros ojos. Y en el desierto has visto que Jehová tu Dios te ha traído, como trae el hombre a su hijo, por todo el camino que habéis andado hasta llegar a este lugar. Y aún con esto no creísteis a Jehová vuestro Dios, quien iba delante de vosotros por el camino para reconoceros el lugar donde habíais de acampar, con fuego de noche para mostraros el camino por donde anduvieseis, y con nube de día. Y oyó Jehová la voz de vuestras palabras y se enojó y juró diciendo: No verá hombre alguno de estos, de esta mala generación, la buena tierra que juré que había de dar a vuestros padres, excepto Caleb, hijo de Jefone. Él la verá, y a él le daré la tierra que pisó y a sus hijos, porque ha seguido fielmente a Jehová. También contra mí se airó Jehová por vosotros y me dijo, tampoco tú entrarás allá. Josué, hijo de Nun, el cual te sirve, él entrará allá. Anímale, porque él la hará heredar a Israel. Y vuestros niños, de los cuales dijisteis que servirían de botín, y vuestros hijos que no saben hoy lo bueno ni lo malo, ellos entrarán allá, y a ellos la daré, y ellos la heredarán. Pero vosotros, volveos e id al desierto, camino del Mar Rojo. Entonces respondisteis y me dijisteis, hemos pecado contra Jehová. Nosotros subiremos y pelearemos conforme a todo lo que Jehová nuestro Dios nos ha mandado. Y os armasteis cada uno con sus armas de guerra y os preparasteis para subir al monte. Y Jehová me dijo, diles, no subáis ni peleéis, pues no estoy entre vosotros, para que no seáis derrotados por vuestros enemigos. Y os hablé y no disteis oído, antes fuisteis rebeldes al mandato de Jehová, y persistiendo con altivez subisteis al monte. Pero salió a vuestro encuentro el amorreo que habitaba en aquel monte, y os persiguieron como hacen las avispas, y os derrotaron en Seir hasta Horma. Y volvisteis y llorasteis delante de Jehová, pero Jehová no escuchó vuestra voz, ni os prestó oído. Y estuvisteis en Cades por muchos días, los días que habéis estado allí.
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El Señor Jesús es el fundamento de su iglesia y no uno de sus apóstoles. Quiere decir que la iglesia es construida espiritualmente sobre su persona y su verdad. El Señor Jesús afirmó: "Y yo también te digo que tú eres Pedro, y sobre esta roca edificaré mi iglesia, y las puertas del Hades no prevalecerán contra ella". Previamente a esta afirmación, el apóstol Pedro había declarado por revelación del Padre: "Tú eres el Cristo, el Hijo del Dios viviente". Es en base a esta verdad que el Señor Jesucristo declara el inicio de su iglesia, la cual sería edificada sobre su propia persona. Por esta razón, la iglesia de Cristo es indestructible y nada prevalecerá contra ella. ¿Eres tú parte de la iglesia de Cristo?

0: Esta es la hora en RRI.
1: Son las 00 horas 30 minutos.
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0: luego de la conferencia True Woman 25, las siguientes semanas fueron muy especiales aquí en Aviva Nuestros Corazones. Disfruté mucho al reflexionar sobre los mensajes de esa conferencia. Y déjame decirte esto, las conferencistas no improvisaron estos mensajes. No sacaron unas notas viejas de su archivo y dijeron, bueno, esto servirá. Ellas buscaron al Señor durante semanas y meses para poder comunicar lo que Él quería que dijeran. Y su presencia fue muy evidente a lo largo de todo ese fin de semana. 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Y allí, en Indianápolis, tuve el gran gozo de conocer a muchísimas mujeres de diferentes partes del mundo que vinieron a ser parte de ese fin de semana. 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Ayer escuchamos a Jackie Hill Perry compartir lo que sucede cuando Dios mira nuestra ceguera espiritual y dice, sea la luz. Es entonces cuando somos capaces de ver a Dios tal como Él es. Podemos ver su gloria, su belleza y asombrarnos del Evangelio de Cristo. Si te perdiste el episodio anterior, puedes encontrarlo en avivanuestroscorazones.com o en la aplicación de Aviva Nuestros Corazones. Hoy escucharemos la segunda parte de ese mensaje. Y bueno, prepara tu corazón y quizás ten pañuelos a la mano, porque el Espíritu Santo estuvo obrando poderosamente a través de las palabras de Jackie esa noche. Y sé que Él continúa obrando mientras escuchas el programa de hoy. Aquí está Jackie, retomando en Juan capítulo 1, versículo 14.
1: El Verbo se hizo carne y habitó entre nosotros, y vimos su gloria, gloria como del unigénito del Padre, lleno de gracia y de verdad. ¿Quiénes son ese nosotros al que Juan se refiere? Bueno, son los apóstoles, los discípulos, aquellos que fueron testigos oculares de Cristo mientras estuvo en la tierra. Él dice que no solo vieron a Cristo, sino que vieron gloria. Una gloria en Cristo que hacía manifiesto que Dios es pleno, abundante en gracia y en verdad. Una vez más, Juan está haciendo aquí alusión al Antiguo Testamento en Éxodo 33. Moisés le hizo una petición, le dijo, «Por favor, muéstrame tu gloria». Y la gloria es la manifestación del esplendor, la belleza y la grandeza de Dios. La gloria es una revelación. Moisés quería ver algo que Dios tenía que revelar, por eso pidió, «Por favor, muéstrame tu gloria». Dios le respondió que no podía ver su rostro porque si lo hacía no viviría. Así que lo pondría en la hendidura de una peña y lo cubriría con su mano mientras su gloria pasaba. La Biblia dice que Moisés subió al monte Sinaí, que el Señor descendió en la nube y proclamó su gloria. Dijo que Él es el Señor, el Dios compasivo y misericordioso, lento para la ira. Y escucha esto, abundante en amor y fidelidad. ¿Y qué tiene eso que ver con Juan? Bueno, cuando el Señor se revela como un Dios abundante en amor constante y fidelidad, es muy probable que Juan esté resumiendo ambos términos cuando dice que Jesús es lleno de gracia y de verdad. La gracia resume el término hebreo hesed, que comunica el amor y la bondad del Señor. La verdad traduce el término hebreo emet, que revela la confiabilidad y fidelidad del Señor. Así que cuando Moisés escuchó al Señor proclamarse como aquel que abunda en amor constante y luego vemos a Jesús aparecer en escena, convirtiendo el agua en vino para cubrir la vergüenza de algunas personas, vemos a Jesús aparecer en escena sanando cuerpos quebrantados, vemos a Jesús aparecer en escena resucitando muertos y finalmente muriendo por pecadores. Lo que estaban viendo era el amor constante del Señor manifestado en Cristo. Cuando Moisés escuchó al Señor proclamarse como abundante en fidelidad, y Jesús viene proclamando que Él es el camino, la verdad y la vida, lo que estaban viendo era la fidelidad del Señor, es decir, lo que Moisés solo oyó mientras estaba en la hendidura de la peña, Juan y los discípulos ahora lo han visto en la palabra encarnada de Dios. Cuando vieron a Jesús, vieron la gloria de Dios, pero no todos la vieron. No todos vieron lo que Juan vio, no todos entendieron lo que Juan escuchó. Para algunos, la palabra no estaba en el principio con Dios, era solo el Hijo de María. Para otros, no era la exégesis de Dios, era solo un profeta. Para otros, la palabra no estaba con Dios, sino que era un hombre que necesitaba la ayuda de Satanás para expulsar demonios. Para otros, la palabra no era Dios en absoluto, era un pecador. Es posible ver a Jesús y no contemplarlo. Es posible estar cerca de Jesús y no percibir su gloria. Y es precisamente esta ceguera la razón por la que Él murió. ¿De qué otra manera podría haber sido crucificado? Pablo dijo en 1 Corintios que si hubieran entendido la sabiduría divina de Dios, no habrían crucificado al Señor de la gloria. Así que mi pregunta para nosotras es, ¿qué crees que está ocurriendo cuando pecamos contra Él? Cuando hacemos cosas indebidas con nuestros cuerpos, o tratamos mal a nuestro prójimo en las redes sociales, o pecamos en el matrimonio o con nuestras amistades, cuando miramos lo que no debemos, amamos lo que no debemos y disfrutamos aquello que se nos ha ordenado hacer morir, es posible, quizá, que en algún punto hayamos dejado de contemplar la gloria. Él se ha convertido para nosotros en algo menos que el Señor de la gloria. Vemos a ese Dios hombre en la cruz. Estamos tan acostumbradas a hablar de eso que olvidamos que fue nuestro pecado que lo llevó allí. Y no solo el pecado de Juan, ni solo el de Pedro, ni solo el de Mateo, ni el de Marcos, ni el de Andrés o el de su hermano. No fue solo el pecado de ellos, sino el mío. Mi pecado es la razón de los clavos en sus manos. Tu pecado es la causa de la corona sobre su cabeza. Así que para ayudarnos a reorientarnos alrededor de la cruz, vamos a ayudarnos a pensar en lo que es verdadero y digno de alabanza. Creo que será útil volver a contemplarlo. Veámoslo. Jesús es el que estaba en el principio con Dios. Contemplémoslo. Jesús, el que es Dios. Contemplémoslo. Todas las cosas fueron hechas por medio de Él y para Él, y sin Él nada de lo que ha sido hecho fue hecho. Jesús, el que es Dios y tomó carne y habitó entre nosotros, contemplémoslo. Jesús, el que reveló la gloria de la naturaleza de Dios, lleno de gracia y verdad, contemplémoslo. Contémplalo cuando sana en un hogar, contémplalo cuando abre el rollo y declara que ha sido ungido para anunciar buenas nuevas a los pobres, contémplalo en el desierto, siendo tentado y saliendo victorioso. Contémplalo a la mesa con pecadores, contémplalo en los montes en oración, contémplalo como el varón de dolores experimentado en aflicción, contémplalo cuando parte el pan y derrama el vino, contémplalo como fiel, contémplalo como verdadero, contémplalo como el camino, pues nadie viene al Padre sino por medio de él, contémplalo como el siervo sufriente. No sé si ya lo ves, así que voy a continuar. Ahí está en el huerto pidiéndole al Padre que pase de él la copa, esa copa que contenía la ira de Dios por nuestro pecado. La palabra que estaba en el principio con Dios estaba a punto de ser abandonada por Dios. La palabra que estaba en el principio con Dios estaba en el huerto de Getsemaní enfrentando la realidad de que estaba a punto de ser abandonado por el Dios con quien siempre había estado. Contempla su amor, porque de tal manera amó Dios al mundo que dio a su Hijo unigénito para que todo aquel que cree en él no se pierda, sino que tenga vida eterna. Contémplalo cuando se convierte en la propiciación por nuestros pecados, absorbiendo la ira de Dios para que lo que nosotras recibamos sea justicia por la fe. Contémplalo bebiendo la copa. Contémplalo pagando el precio completo. Contémplalo diciendo, consumado es. Contempla el Cordero que quita el pecado del mundo. Contémplalo como la resurrección y la vida. Contémplalo como aquel que ha vencido la tumba. Contémplalo como aquel que, existiendo en forma de Dios, no consideró el ser igual a Dios como algo a que aferrarse, sino que se despojó a sí mismo. Contémplalo como aquel que se humilló a sí mismo, haciéndose obediente hasta la muerte y muerte de cruz. Contémplalo como aquel que fue exaltado hasta lo sumo. Contémplalo el nombre que debe estar en nuestros labios. Contémplalo aquel que tiene el nombre que es sobre todo nombre, para que al nombre de Jesús se doble toda rodilla de los que están en el cielo, en la tierra y debajo de la tierra, y toda lengua confiese que Jesucristo es Señor, para gloria de Dios Padre. ¿Ya lo ves? Nos distraemos con tanta facilidad. Estamos tan fascinadas por el mundo. Estamos tan atrapadas en cosas que no pueden transformarnos, en personas que no pueden salvarnos, en cosas que no pueden librarnos y en personalidades que no murieron por nosotras. Pero ¿qué pasaría si lo contempláramos a él? ¿Qué pasaría cuando estás en medio del dolor y lo contemplas a él? ¿Qué pasaría cuando estás frustrada y lo contemplas a él? ¿Qué pasaría cuando eres traicionada y lo contemplas a él? ¿Qué sucede cuando tienes un pecado persistente que te hace creer que la sangre ya no es suficiente, pero aún decides contemplarlo a él? ¿Qué sucede cuando Dios te ha llamado a un ministerio donde las personas quieren que prediques de todo menos a Jesús y tienes que recordar que tu trabajo, tu misión es predicar el evangelio para que las personas lo contemplen a él? ¿Qué sucede cuando estás cansada en la oración? Debes contemplarlo a él. ¿Qué sucede cuando empiezas a perder la vista? Debes contemplarlo a él. ¿Qué sucede cuando tu cuerpo se quebranta? Lo contemplas a él. ¿Qué sucede cuando pierdes a personas que amas? Lo contemplas a él. ¿Por qué crees que fuiste hecha? ¿Por qué crees que fuiste creada si no para contemplarlo a él? Creo que el Señor quiere llevarnos de regreso a lo esencial, y eso es contemplarlo a él. Hay un pasaje en el Evangelio de Juan después de que Jesús resucita de entre los muertos. Los discípulos lo ven en una habitación y luego van y le dicen a uno de sus otros discípulos, Tomás, que acaban de ver al Señor, pero Tomás no lo cree. Tomás dice algo así como, bueno, está bien, pero necesito verlo para creerles. Necesito ver los clavos en sus manos, necesito ver todo eso. Y unos días después, Jesús aparece en la habitación y le dice a Tomás, «Pon aquí tu dedo y mira mis manos». Extiende aquí tu mano y métela en mi costado y no seas incrédulo, sino creyente. Entonces Tomás le respondió, y esta es la declaración central del Evangelio de Juan, Señor mío y Dios mío. Jesús le dijo, ¿por qué me has visto, has creído? Dichosos los que no vieron y sin embargo creyeron. En las Escrituras, una metáfora para la fe es el acto de verlo. No sé de qué contexto eclesiástico vienes, no sé con qué denominación estás familiarizada, pero quiero crear un espacio para que le supliquemos a Dios que nos ayude a verlo otra vez. Porque donde nos falta visión, ahí se revela donde nos falta fe. Necesitamos al Espíritu Santo para que nos ayude a tener fe. Necesitamos al Espíritu Santo para que toda la Escritura que conocemos se convierta en algo que creemos y no solo en algo que citamos. Necesitamos que el Espíritu Santo obre en nuestros corazones. Necesitamos que el Espíritu Santo obre en nosotros para que seamos fieles, para que amemos a Dios con todo nuestro corazón y con toda nuestra alma, y para que podamos amar a nuestro prójimo y a nosotros mismos como corresponde. Esta no es una conferencia a la que venimos y de la que nos vamos siendo los mismos. Permaneceremos iguales si no lo contemplamos a Él. Necesitamos misericordia, necesitamos que el Espíritu Santo haga lo que solo Él puede hacer. El altar está abierto. No sé cuándo fue la última vez que te postraste rostro en tierra, pero a veces tienes que experimentar desesperación en tu cuerpo para que tu corazón recuerde a qué ha sido llamado, y eso es rendirse. El altar está abierto para que simplemente puedas decir, Dios, ayúdame a creer. Estoy luchando en mi matrimonio, estoy luchando en mi campus, estoy luchando en mi mente y necesito tu ayuda para creer. Voy a orar por ustedes y espero que respondan a lo que el Espíritu Santo está diciendo. Dios de gloria, te amamos y te damos gracias porque tú nos amaste primero. Oro Dios para que tengas misericordia. Oro Dios para que abras nuestros ojos, para que podamos verte. Oro Dios para que humilles nuestros corazones, para que podamos contemplarte. Oro por quienes estamos cansados de hacer el bien, ayúdanos a verte. Oro por aquellas que están esclavizadas.

0: que todo ojo ciego sea abierto. Oro para que todo oído sordo pueda escuchar tu llamado. Oro incluso ahora por aquellas que han resistido tu palabra, suprimiendo la verdad acerca de su propia injusticia. Llámala, Señor, para que te sigan, y que desde este día en adelante tomen su cruz y se nieguen a sí mismas. Oro para que nos neguemos a nosotras mismas. Oro para que no seamos egocéntricas. Oro para que no estemos centradas en nosotras mismas. Oro para que tengamos la mente que hubo en Cristo Jesús, quien no consideró el ser igual a Dios como algo a lo cual aferrarse, sino que se despojó a sí mismo y tomó forma de siervo. Oro para que nos hagas siervas. Oro para que nos hagas obedientes. Oro para que nos hagas amantes de Dios y no amantes de nosotras mismas. Oro por aquellas que luchan con adicciones, para que puedan verte, para que vean que tú eres digno de su lealtad, digno de su tiempo, digno de sus afectos. Oro por todos los que están esclavizados al pecado sexual y están en liderazgo, para que se arrepientan y crean nuevamente el Evangelio. Oro por aquellas que son esclavas de la vergüenza, para que ya no crean la mentira del maligno, sino que crean que no hay condenación para todos los que creen en Cristo Jesús. Oro para que creamos en Cristo Jesús y para que no prediquemos ni creamos ningún otro evangelio que no sea el que los discípulos y los apóstoles escribieron. Dios, pienso en los discípulos que fueron llenos del Espíritu Santo para hacer tu obra. Tú los llenaste otra vez, no como si necesitaran otro Espíritu Santo u otra llenura distinta, sino con poder fresco, con una unción renovada para hacer aquello a lo que los habías llamado. Oro por valentía en este lugar, oro por coraje en este lugar, oro por todos los que han tenido miedo de ser fieles en voz alta. Oro para que nos ayudes a decir la verdad y avergonzar al diablo. Pero también oro para que nos concedas compasión, para decir la verdad con un espíritu de mansedumbre y respeto. Oro para que no creamos que podemos decir la verdad y odiar a nuestro prójimo al mismo tiempo. Oro para que ablandes nuestros corazones en la manera en que amamos a las personas. Oro por esta nación para que amemos a las personas como tú amas a las personas. Oro para que levantes a cristianos que no solo amen la verdad, sino que amen a las personas. Aquel que es poderoso para guardarnos sin caída y presentarnos irreprensibles y sin mancha delante de su gloriosa presencia, con gran gozo te contemplamos. Te damos gracias por todo lo que has hecho en nosotros, Cristo Jesús. Oro para que, bajo el sonido de la adoración en medio de la comunidad y después de inclinarnos ante tu palabra, tu Espíritu Santo obre poderosamente. Que concedas milagros en este lugar y que nuestras vidas sean transformadas para siempre. No porque hayamos hecho algo especial, sino porque contemplamos la gloria del Hijo. Te amamos y te damos gracias. En Cristo Jesús. Amén.
1: Amén. Wow. Lo que no pudiste ver mientras escuchabas este mensaje de Jackie Hill Perry en True Woman 25 es que durante los últimos minutos ella estaba llorando. Las lágrimas corrían por su rostro. Y he escuchado a quienes conocen bien a Jackie decir que eso fue inusual. Y a lo largo de esa oración, ella se inclinaba sobre la plataforma, derramando su corazón delante del Señor. Fue un momento santo, fue algo precioso estar allí y ver cómo tantas mujeres salían de sus asientos y corrían hacia el frente del auditorio para postrarse en el suelo delante del Señor, clamando a Él, levantando sus manos, algunas llorando, confesando, orando, contemplando a Cristo de una manera nueva y fresca. Hubo muchas emociones, pero no fuimos.

0: emocionalismo. Fueron emociones que nacieron de haber visto a Cristo a través de su palabra de una manera renovada. Y me pregunto si, ya sea que estés en tu auto o en tu cocina, en tu estudio o escuchando con audífonos, este también necesita ser un momento santo para ti. ¿Podrías tomar un instante para hacer una pausa? Detener lo que estás haciendo si te es posible y levantar tu mirada a Cristo. Contémplalo de una manera nueva. Si hay algo que necesitas rendir al Señor, algún pecado que confesar, perdón que pedir o simplemente adorarlo, entonces dile: Señor, te amo, te bendigo. Quiero verte en cada momento y circunstancia de mi vida para tu gloria. La Escritura nos enseña en 2 Corintios 3 que nos transformamos en aquello que contemplamos. Así que, oh Señor, oro para que en estos momentos y en los días venideros contemplemos a Jesús de maneras nuevas, que te contemplemos en tu palabra y que nuestras vidas sean transformadas, conformadas a la imagen de Jesús a medida que vemos más de su rostro, más de sus caminos, más de su palabra, más de su gloria y más de su evangelio. Oro en el precioso nombre de Jesús. Amén. Si deseas ver el mensaje de Jackie, encontrarás un enlace al video en la transcripción del programa de hoy en avivanuestroscorazones.com. Espero que sigas contemplándolo a Él durante el resto de la semana y espero que puedas contemplarlo en adoración junto con tu familia de la iglesia.
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Esta es la hora en RRI. Son la 1 de la mañana. 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

Aproveche bien el momento para memorizar y meditar en la palabra de nuestro Dios. En estos días estamos memorizando en la primera epístola del apóstol Pedro, en el capítulo 3 y los versículos 10 y 11. Esto es lo que la Biblia dice: porque el que quiere amar la vida y ver días buenos, refrene su lengua del mal y sus labios no hablen engaño. Apártese del mal y haga el bien. Busque la paz y sígala. El uso malvado de nuestra lengua puede destruir relaciones de mucha importancia. Por lo tanto, todos los creyentes debemos esforzarnos para

Gracias por asistir a este su Instituto Bíblico del Aire. En el estudio de hoy, consideraremos varias de las preguntas que los apóstoles de Jesús le hicieron en las horas previas a su muerte. Las respuestas de Jesús son de vital importancia y declaran verdades en las cuales se fundamenta la salvación eterna. Estamos considerando el capítulo 14 del Evangelio de Juan. Escuchemos ahora a Alberto Ovalle, quien nos presenta la clase de hoy.

0: Privilegio contar con su sintonía, apreciado amigo y amiga del Instituto Bíblico del Aire. Como vimos en nuestro estudio anterior, el sermón del aposento alto, que se encuentra registrado en este capítulo 14, es un diálogo. De la misma manera, podríamos considerarlo como un retiro de Jesús con sus apóstoles. Recordamos que Jesús comenzó su ministerio con un retiro que muchos conocemos como el Sermón del Monte, durante el cual Él reclutó a sus apóstoles. Cuando finalizó sus 3 años de ministerio, como alguien ha dicho, Jesús les había enseñado, les había mostrado y los había entrenado. Y en este momento, Él está listo para comisionarlos y poner todo en sus manos. Él regresaría al Padre por medio de la cruz y la resurrección. Su ministerio público finaliza en el capítulo 12 y en el 13 Él se encierra junto con estos hombres y lleva a cabo su último retiro con ellos. Este es un momento muy importante, pues veremos aquí la última voluntad, el testamento de Jesús. En nuestro último estudio le dimos una sobrevista al capítulo 14 de Juan y dijimos que este fue el mensaje de Jesús antes de su muerte, algo así como un sermón de funeral. Vimos que este magnífico mensaje tiene 3 puntos, los cuales fueron, número 1, no se turben sus corazones. Ustedes creen en Dios, crean también en mí. Hay un lugar del cual Dios ya les había hablado. Yo les estoy hablando de ese lugar. No dejen que sus corazones se turben, porque hay un lugar en el cual ustedes morarán conmigo por toda la eternidad. En el centro de este capítulo, Él dice que no se turben sus corazones porque hay una persona, la persona del Espíritu Santo. Él les dice que les enviaría al Paracletos, al Consolador, el cual estará con ustedes, junto a ustedes, para ayudarlos. Él les dijo, no les dejaré huérfanos, no los dejaré solos, les enviaré al Consolador, por lo cual no dejen que sus corazones se turben. Y entonces al final del capítulo 14, Él dice que no dejen que sus corazones se turben porque hay una paz. Mi paz os dejo, mi paz os doy, no como el mundo la da, yo os la doy. La paz del mundo es tan frágil. Vimos en el estudio anterior que la paz de la que Jesús habla no es la paz mundial, ni siquiera se trata de la paz con Dios que recibimos cuando somos salvos. Se trata de la paz de Dios. Es un estado de paz en el cual Dios puede guardar al creyente, al que le sigue, si mantiene su vista puesta en Él y confía en Él. Él finaliza su mensaje diciendo que no se turben sus corazones, porque hay una paz especial para aquellos que tienen la seguridad de que hay un lugar, para aquellos que creen en la persona del Espíritu Santo y están relacionados con Él. Ahora, veamos este pasaje desde otro ángulo. Dijimos que este discurso es primordialmente un diálogo y quisiera que viéramos a continuación por qué. Al final del capítulo 13 de Juan, Jesús llama la atención de sus apóstoles con una declaración. Y esa declaración provoca una pregunta. El verso 33 del capítulo 13 dice, «Donde yo voy, no me pueden seguir». Pedro pregunta, «Señor, ¿dónde vas?». Y Jesús le dice que donde él va, Pedro no lo puede seguir ahora. Pero entonces él añade, me seguirás después. Y Pedro vuelve a preguntar, Señor, ¿por qué no te puedo seguir ahora? Mi vida pondré por ti. Es ahí donde Jesús le responde, ¿tu vida pondrás por mí? De cierto te digo, no cantará el gallo sin que me hayas negado 3 veces. No se detenga ahí en la lectura, aunque hay una división de capítulos. El diálogo continúa más allá en el capítulo 14. Jesús se dirige a todo el grupo en vista de que esta preocupación estaba en el corazón de todos ellos. Se dirige a todos cuando dice, «No se turbe vuestro corazón. Creéis en Dios. Creed también en mí. En la casa de mi Padre muchas moradas hay. Si así no fuera, yo os lo hubiera dicho». Voy pues a preparar lugar para vosotros, y si me fuere y os preparare el lugar, vendré otra vez y os tomaré a mí mismo, para que donde yo estoy, vosotros también estéis. Y él motiva otra pregunta cuando dice, y sabéis a dónde voy, y sabéis el camino. Tomás es el que pregunta entonces. Pero antes de considerar la pregunta de Tomás, veamos algo más de la respuesta de Jesús a la pregunta de Pedro. En primer lugar, Jesús profetiza la triple negación de Pedro. Veremos eso más a fondo en el capítulo 21. Allí encontraremos un diálogo impresionante entre Pedro y Jesús, una confrontación de amor. Es uno de los capítulos más importantes en la vida de Pedro. Pero pasemos ahora a la respuesta de Jesús a las dos preguntas de Pedro. ¿Dónde vas y por qué no te puedo seguir ahora? La respuesta de Jesús es que en la casa de su padre hay muchas moradas. La palabra que se utiliza aquí es mansiones. Se refiere a lugares donde vivir, moradas. Cuando habla de la casa de mi padre, bien podría estar refiriéndose al universo en su totalidad. Bajo este pensamiento podría decirse que él quiso decir, en el universo hay muchos lugares donde vivir. Si eso no fuera así, se los hubiera dicho. Voy pues a preparar un lugar para ustedes, y si me voy y les preparo un lugar, vendré otra vez y los llevaré conmigo para que estén en el lugar donde yo esté. Luego, él añade que ellos saben dónde va y saben el camino. Muchas personas argumentan que no existe vida fuera del espacio que conocemos. Pero, ¿qué tan lejos ha ido el hombre en el espacio? Sabemos que más allá de las estrellas que podemos ver, existe todavía un espacio infinito. Aún con los telescopios más avanzados, tan solo podemos ver una pequeñísima porción del universo. Así que nadie puede decir que ha probado o desaprobado esta declaración de Jesús. En la casa de mi padre muchas moradas hay. ¿Cómo puede alguien decir que eso no es cierto cuando es tan poco lo que hemos explorado de este universo? Sabemos que esto es cierto, que hay lugares que él fue a preparar para nosotros, no por causa del avance científico, sino por lo que dice el capítulo al comenzar. Ustedes creen en Dios, crean también en mí. Sabemos estas cosas porque las creemos, no porque las hemos visto. Y esa es la invitación de Jesús cuando responde a la pregunta de Pedro. ¿Dónde voy y por qué no me pueden seguir ahora? Porque voy a la casa de mi padre a prepararles un lugar. Ese lugar todavía no está listo. Esa es la razón por la que no pueden venir ahora, pero vendrán después. Eso ocurrirá cuando haya preparado este lugar para ustedes y los haya tomado conmigo al lugar donde estoy. Cuando Jesús les contesta estas dos preguntas, entonces les dice, saben dónde voy y saben el camino. Pero Tomás, a quien conocemos como el incrédulo, le dice, Señor, no sabemos a dónde vas. ¿Cómo pues podemos saber el camino? Y la respuesta de Jesús constituye uno de los más maravillosos versos de las Escrituras. Jesús le dijo, yo soy el camino y la verdad y la vida. Nadie viene al Padre sino por mí. Si me conocieseis, también a mi Padre conocierais. Y desde ahora le conocéis y le habéis visto. Es Felipe quien entonces plantea otra pregunta. Antes que veamos la pregunta de Felipe, veamos por algunos minutos la manera en la que Jesús respondió a la pregunta de Tomás. Señor, no sabemos a dónde vas. ¿Cómo pues podemos saber el camino? Yo soy el camino, la verdad y la vida. Esta es una declaración impactante. Algunos teólogos entienden que cuando Jesús dijo, yo soy el camino, se estaba refiriendo probablemente a la cruz y por lo tanto a su ministerio sacerdotal. El sacerdote es aquel que intercede en la presencia de Dios a favor de los hombres. Y Jesús lo hizo de acuerdo a las Escrituras cuando se ofreció a sí mismo en la cruz. Él proveyó un camino para que usted y yo pudiéramos morar en el cielo de Dios eternamente. Pero él no se quedó ahí, aunque pudo haberlo hecho tan solo viniendo a este mundo en el día indicado para morir por nuestros pecados. Sin embargo, él también vivió en este mundo por 33 años, porque no vino solo a morir en la cruz, aunque esa fue una de las partes más importantes de su ministerio, si tomamos en cuenta la proporción de capítulos que los evangelios le dan a este evento. Él no apareció en este mundo para morir un viernes y nada más, porque también él es la verdad. ¿Recuerda usted el prólogo de este evangelio? En él estaba la vida, y la vida era la luz de los hombres. Él fue el Verbo de Dios, el canal que Dios quiso usar para expresar todo lo que el hombre puede entender de la mente de Dios. Y como el Verbo, él estuvo con Dios en el principio, y él era Dios. Y se hizo carne, y habitó entre nosotros, de manera que pudiéramos ver su gloria, lleno de gracia y de verdad. El pueblo de Dios tenía la palabra santa, la cual recibieron de Moisés y los profetas. Pero Dios quiso que el mundo tuviera algo más que su palabra. Él quiso que ellos tuvieran al Verbo viviente, al Verbo encarnado. Él quiso que viéramos cómo la verdad de la palabra santa se desenvolvía y caminaba en forma humana. Y eso quiso decirnos Jesús cuando declaró: "Yo soy la verdad". En todo lo que hizo y dijo, él fue la verdad. De la misma manera, cada vez que abrió su boca y enseñó, él habló y dio testimonio de la verdad.
1: De esta forma concluimos otra importante clase del Instituto Bíblico del Aire. Esperamos que haya sido de gran edificación para usted. Si así ha sido, nos gustaría recibir noticias suyas. Le invitamos a escribirnos y contarnos en qué forma estos estudios son de bendición para usted. No olvide solicitar los materiales que acompañan esta serie de estudios, que recibirá completamente gratis a vuelta de correos. Esta es la dirección: Instituto Bíblico del Aire, P.O. Box 2805, Miami, Florida 33265, Estados Unidos, o al correo electrónico iba@transmundial.org. Que Dios le bendiga. Nos encontramos en la próxima clase.

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1: En un mundo en que las redes sociales han llenado todas nuestras maneras de comunicarnos, debemos reconocer que es una manera muy efectiva de comunicación. Debemos usar este poder de la comunicación para compartir el Evangelio de nuestro Salvador Jesús, pues Él dijo: «Id por todo el mundo y predicad el Evangelio a toda criatura». Sea prudente al usar las redes sociales y cuente a sus amigos acerca de Jesús y el mensaje de salvación.

0: Esta es la hora en RRI.
1: Son la 1:00 a.m. 30 minutos.
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2: En esto pensar.

0: Apocalipsis 11.
1: Se me dio una caña semejante a una vara de medir, y se me dijo: anda y mide el templo de Dios y el altar, y cuenta a los que adoran allí. Pero no incluyas el atrio exterior, no lo midas, porque se les ha dado a los paganos que pisotearán la ciudad santa durante 42 meses. Y yo daré poder a mis dos testigos, y ellos profetizarán durante 1260 días, vestidos de silicio. Estos son los dos olivos y los dos candelabros que están delante del Señor de la tierra. Si alguno trata de hacerles daño, sale fuego de la boca de ellos y devora a sus enemigos. Así tendrá que morir cualquiera que quiera hacerles daño. Estos hombres tienen poder para cerrar el cielo, para que no llueva durante el tiempo en que estén profetizando. Y tienen poder para convertir las aguas en sangre y para azotar la tierra con toda clase de plagas cuantas veces quieran. Ahora bien, cuando hayan terminado de dar su testimonio, la bestia que sube del abismo los atacará, los vencerá y los matará. Sus cadáveres quedarán tendidos en la calle de la gran ciudad, que en lenguaje figurado se llama Sodoma y Egipto, donde también fue crucificado el Señor de ellos. Y habrá personas de todo pueblo, tribu, lengua y nación que contemplarán sus cadáveres por 3 días y medio y no permitirán que se les dé sepultura. Los habitantes de la tierra se alegrarán por su muerte y la celebrarán con intercambio de regalos, porque estos dos profetas habían atormentado a los que viven en la tierra. Pero después de los 3 días y medio, entró en ellos un aliento de vida enviado por Dios, y se pusieron de pie, y el terror se apoderó de quienes los contemplaban. Oyeron entonces una fuerte voz del cielo que les decía:
2: ¡suban acá!
1: Y subieron al cielo en una nube, a la vista de sus enemigos. En aquella misma hora, se produjo un violento terremoto y se derrumbó la décima parte de la ciudad. Perecieron 7,000 personas en el terremoto, y los sobrevivientes fueron presa del terror y dieron gloria al Dios del cielo. El segundo ay ya pasó. El tercero se avecina. Tocó el séptimo ángel su trompeta, y se oyeron en el cielo fuertes voces que decían:
2: el reino del mundo ha llegado a ser de nuestro Señor Jesucristo, y Él reinará por los siglos de los siglos.
1: Los 24 ancianos que estaban sentados en sus tronos delante de Dios se postraron sobre el rostro y adoraron a Dios, diciendo:
3: te damos gracias, Señor Dios Todopoderoso, el que es y el que era, porque has tomado tu gran poder y has comenzado a reinar. Las naciones estaban enojadas. Ha llegado tu ira. Ha llegado el momento de juzgar a los muertos y de recompensar a tus siervos, los profetas, a tus santos y a los que reverencian tu nombre, sean grandes o pequeños, y de destruir a los que destruyen la tierra.
1: Entonces se abrió el templo de Dios en el cielo, y dentro de su templo se veía el arca de su pacto. Y se produjeron relámpagos, estruendos, truenos, un terremoto y una fuerte granizada.
0: Apocalipsis 12.
1: Apareció en el cielo una señal grande y admirable: una mujer revestida del sol, con la luna debajo de sus pies y una corona de 12 estrellas en la cabeza. Estaba encinta y gritaba por los dolores y angustias del alumbramiento. Y apareció en el cielo otra señal: un enorme dragón rojo que tenía 7 cabezas y 10 cuernos, con una corona en cada cabeza. Con la cola, arrastró la tercera parte de las estrellas del cielo y las lanzó sobre la tierra. El dragón se detuvo delante de la mujer que estaba a punto de dar a luz, para devorar a su hijo tan pronto naciera. Ella dio a luz un hijo varón, que ha de gobernar a todas las naciones con cetro de hierro. Y su hijo fue arrebatado hasta Dios y hasta su trono. La mujer huyó al desierto, a un lugar que Dios le había preparado para que allí la sustentaran por 1260 días. Hubo entonces una guerra en el cielo. Miguel y sus ángeles lucharon contra el dragón, y el dragón y sus ángeles se lanzaron a su vez a la batalla. Pero no tuvo el dragón la fuerza suficiente y perdieron su lugar en el cielo. Y fue expulsado el gran dragón, aquella serpiente antigua llamada el diablo y Satanás, que engaña al mundo entero, fue lanzado a la tierra junto con sus ángeles. Oí entonces una voz fuerte en el cielo que decía:
2: ahora han llegado la salvación y el poder, y el reino de nuestro Dios y la autoridad de su Cristo, porque ha sido expulsado el acusador de nuestros hermanos, el que los acusaba día y noche delante de nuestro Dios. Estos lo vencieron por la sangre del Cordero y por el testimonio que dieron. No amaron su vida como para retroceder ante la muerte. Por eso, alégrense, cielos, y ustedes que habitan en ellos. Pero ay de la tierra y del mar, porque ha bajado a ustedes el diablo. Está lleno de ira, porque sabe que le queda poco tiempo.
1: Cuando el dragón vio que había sido lanzado a la tierra, persiguió a la mujer que había tenido el hijo. A la mujer se le dieron las dos alas de la gran águila para que volara al lugar que se le había preparado en el desierto, donde se le sustentaría durante un tiempo y tiempos y medio tiempo, lejos del alcance de la serpiente. La serpiente arrojó de su boca agua como un río, para que la corriente arrastrara a la mujer una vez que la alcanzara. Pero la tierra ayudó a la mujer abriendo la boca y tragándose el río que el dragón había arrojado de su boca. Así que el dragón se enfureció contra la mujer y se fue a hacer la guerra al resto de los descendientes de ella, a los que obedecen los mandamientos de Dios y se mantienen fieles al testimonio de Jesús. Y el dragón se plantó a la orilla del mar.
0: Apocalipsis 13.
1: Vi a una bestia que surgía del mar. Tenía 10 cuernos y 7 cabezas, con una corona en cada cuerno y un nombre blasfemo en cada cabeza. Esta bestia que vi parecía un leopardo, pero tenía patas como de oso y boca como de león. El dragón le dio a la bestia su poder y su trono y gran autoridad. Una de las cabezas de la bestia parecía haber sufrido una herida mortal, pero esa herida había sido sanada. El mundo entero, fascinado, siguió a la bestia. Adoraron al dragón porque había dado autoridad a la bestia, y también adoraron a la bestia diciendo:
4: ¿quién hay como la bestia? ¿Quién podrá luchar contra ella?
1: A la bestia se le dio una boca que profiriera palabras arrogantes y blasfemias, y se le dio autoridad para actuar durante 42 meses. Abrió la boca para blasfemar contra Dios, para maldecir su nombre y su morada y a los que viven en el cielo. Se le dio poder para hacer la guerra a los santos y vencerlos. Y se le dio autoridad sobre toda tribu, pueblo, lengua y nación. A la bestia la adorarán todos los habitantes de la tierra, aquellos cuyo nombre no ha sido escrito en el libro de la vida del Cordero, que fue inmolado desde la creación del mundo.
2: El que tenga oídos, que oiga.
0: El que deba ser llevado cautivo, irá a la cautividad. El que deba morir a filo de espada morirá. Esto requiere constancia y fidelidad de parte de los santos.
1: Después vi a otra bestia que surgía de la tierra. Tenía dos cuernos que parecían de cordero, pero hablaba como dragón. Ejercía toda la autoridad de la primera bestia en nombre de ella, y hacía que la tierra y sus habitantes adoraran a la primera bestia, cuya herida mortal había sido sanada. También hacía grandes señales milagrosas. Hasta hacía caer fuego del cielo a la tierra a la vista de la gente. Debido a esas señales que se le concedió hacer en nombre de la primera bestia, engañó a los habitantes de la tierra y les mandó que hicieran una imagen de la bestia que tenía la herida de la espada. Sin embargo, estaba viva. Se le concedió infundirle aliento a la imagen de la primera bestia para que pudiera hablar y hacer matar a todos los que se negaran a adorar la imagen. Además, hizo que a todos, pequeños y grandes, ricos y pobres, libres y esclavos, se les pusiera una marca en la mano derecha o en la frente, de modo que nadie pudiera comprar ni vender a menos que llevara la marca que es el nombre de la bestia o el número de ese nombre. Esto requiere sabiduría. El que tenga entendimiento, calcule el número de la bestia, pues es número de hombre. Su número es 666.
0: Apocalipsis 14.
1: Luego miré, y allí estaba el Cordero, de pie sobre el monte Sion, en compañía de 144,000 que tenían escritos en la frente el nombre del Cordero y de su Padre. Y oí un sonido que venía del cielo, como torrentes de agua y como el retumbar de un gran trueno. El sonido que oí era como de arpistas que tocan sus arpas y cantaban un himno nuevo delante del trono y delante de los cuatro seres vivientes y de los ancianos. Los únicos que podían aprender aquel himno eran los 144,000 que habían sido rescatados de la tierra. Estos son los que no se contaminaron con mujeres, pues se mantuvieron puros. Son los que siguen al Cordero a donde quiera. Fueron comprados de entre los hombres como primicias a Dios y al Cordero. No se encontró mentira alguna en su boca. Son intachables. Luego vi a otro ángel que volaba en medio del cielo y que llevaba el Evangelio eterno para anunciarlo a los que viven en la tierra, a toda nación, tribu, lengua y pueblo. Decía con voz fuerte:
2: ¡teman a Dios y denle gloria, porque ha llegado la hora de su juicio! Adoren al que hizo el cielo, la tierra, el mar y los manantiales.
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1: En la Biblia, Elizabeth llamó a Jesús mi Señor. Simeón lo llamó su salvación. Ana lo llamó la redención. Mateo, hijo de David. Marcos, hijo de Dios. Andrés dijo de él, hemos hallado al Mesías. Felipe dijo, hemos hallado a aquel de quien escribió Moisés en la ley, así como los profetas, a Jesús, el hijo de José de Nazaret. Natanael dijo, Rabí, tú eres el hijo de Dios, tú eres el rey de Israel. Personas que dieron su testimonio de lo que creían acerca de Jesús. Pero la pregunta es, ¿y qué es lo que usted cree de Jesús? Esa es la pregunta. La pregunta que cada persona debe contestar.

Esta es la hora en RRI. Son las 2 de la mañana. 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

Aproveche bien el momento para memorizar y meditar en la palabra de nuestro Dios. En estos días estamos memorizando en la primera epístola del apóstol Pedro, en el capítulo 3 y los versículos 10 y 11. Esto es lo que la Biblia dice: porque el que quiere amar la vida y ver días buenos, refrene su lengua del mal y sus labios no hablen engaño. Apártese del mal y haga el bien. Busque la paz y sígala. El uso malvado de nuestra lengua puede destruir relaciones de mucha importancia. Por lo tanto, todos los creyentes debemos esforzarnos para usar

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1: Pablo dice, huid de la fornicación. Cualquier otro pecado que el hombre cometa está fuera del cuerpo, mas el que fornica contra su propio cuerpo peca. Y en Timoteo leemos, huye también de las pasiones juveniles y sigue la justicia, la fe, el amor y la paz, con los que de corazón limpio invocan al Señor. No se nos dice que debemos pelear contra la tentación de la carne, se nos dice que debemos huir. Por ejemplo, si hay una revista o película o programa de televisión que en forma explícita y gráfica promueven la pornografía, la fornicación y excitan en usted cosas que son erróneas, se le dice que debe apartarse de ellas. Apague la televisión, bote a la basura la revista, sálgase del cine. Usted no puede poner basura en su mente y en su corazón y esperar permanecer puro. Recuerde lo que dice la palabra de Dios, el hombre bueno del buen tesoro del corazón saca buenas cosas. Cuando era estudiante universitario, tenía sobre mi escritorio la siguiente frase, aquel que no quiere caer, no debe caminar por sitios resbalosos. Dice Proverbios, ¿tomará el hombre fuego en su seno sin que sus vestidos ardan? ¿Andará el hombre sobre brasas sin que sus pies se quemen? Si usted es soltero, esto es muy importante porque si no huye, entonces usted está jugando con fósforos en medio de paja seca. No es suficiente pedir a Dios que lo mantenga puro. Usted tiene que huir.
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2: La carrera había iniciado ya hacía varias vueltas. 37 competidores se quedaban en la pista. Algunos ya habían abandonado. La escudería británica encabezaba el grupo y llegó la vuelta final. El piloto sabía que iba primero, su corazón latía cada vez más fuerte, imaginando el momento de cruzar la meta. Aplausos, vítores, el podio, el trofeo. Llegó. Efectivamente fue el primero, pero ¿y el podio? ¿Y la gente? ¿Y el cartel de llegada? Silencio, nadie, todo vacío. Todo fue una farsa. Los organizadores huyeron con el dinero de las entradas. Detrás del piloto británico llegó el segundo competidor, luego el tercero, el cuarto, el resto, todos con el mismo rostro de desconcierto, de incertidumbre, de traición. ¿Volverían a correr? ¿Seguirían confiando en sus managers? Tú me dirás, Pablo, ¿esto en verdad ocurrió? ¿Cuándo? ¿Dónde? Sí, ocurrió. Y seguirá ocurriendo siempre, en todo lugar, cada vez que el ser humano se lanza en un nuevo proyecto de vida, corre con la misma incertidumbre de saber si al final de la carrera obtendrá el premio que le prometieron. Tal vez, por tal motivo, ya se está quitando de los votos maritales tradicionales la típica frase, hasta que la muerte lo separe. Mejor no lo diga, no sea cosa que, no sé, tal vez, por si acaso. Quizás por tal motivo se debe firmar ante escribano público toda transacción comercial, no sea cosa que no se cumpla la palabra, o tal vez también por esa misma duda, la traición con que todo ser humano corre en la vida, ya no se acostumbren los casamientos con papeles, mejor la unión libre. Si la cosa no funciona, cada quien toma sus cachivaches y aquí no pasó nada, ¿verdad? O también por el mismo motivo, hoy ningún banco te otorga un préstamo sin mediación de un garante. Pregunto, ¿cómo vivir así? ¿Cómo animarse a encarar un nuevo proyecto cuando no tengo garantía de nada ni de nadie? Solo Jesús te ofrece, te cumple y te espera del otro lado para darte tu corona.
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1: Jesús nos explica por qué vino a este mundo para vivir entre nosotros. Juan 12:47. Al que oye mis palabras y no las guarda, yo no le juzgo, porque no he venido a juzgar al mundo, sino para salvar al mundo. Juan 18:37. Le dijo entonces Pilato, ¿luego eres tú rey? Respondió Jesús, tú dices que yo soy rey. Yo para esto he nacido y para esto he venido al mundo para dar testimonio a la verdad. Todo aquel que es de la verdad oye mi voz. Pablo explica una de sus razones, pues os digo que Cristo Jesús vino a ser siervo de la circuncisión para mostrar la verdad de Dios. Romanos 15, versículo 8. El propósito de Jesús en venir era para ayudar a nosotros.

0: Esta es la hora en RRI.
1: Son las 2 de la mañana, 30 minutos.
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2: Hola, ¿cómo estás? Hay un dicho popular que dice: cuando las cosas se ponen difíciles, los fuertes se mueven. Eso fue verdad para el hombre de esta historia, pero no en la forma en que usted pensaría. Su tendencia era huir de los problemas. Él era fuerte, pero no confiaba en su capacidad de enfrentar situaciones difíciles. Le tomó tiempo aprender a confiar en él mismo y en los demás, aun cuando su corazón, mente y vida fueron desencadenados.
3: ¡Basta, Dick! ¡Lo están matando!
4: Quizá de esta forma aprenderá a hacer lo que le pido.
3: ¡Dije basta!
4: ¡Muévete para atrás, mujer! ¿O quieres un poco tú también? ¡Fuera de mi camino cuando castigo a los muchachos! ¡Me has escuchado!
2: Proclamando las buenas nuevas a través de historias de la vida real, esto es Desencadenados, dramatizado y producido en Chicago por la misión Pacific Garden. 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
5: Tendrán que faltar a la escuela por unos días. Están llenos de moretones y no quiero que su maestro me haga preguntas, ¿ok? Podrían intentar quitarlos de nuestro lado si ellos saben que su padre les golpea con el cinto cuando se emborracha. Él no siempre ha sido así. Traten de ser buenos cuando él está ebrio para que no se enoje.
2: Traten de ser buenos. Consejo que un niño apenas comprende y raramente puede seguir. Vamos a conocer acerca de esto en la primer parte de la historia de un hombre a quien llamaremos Bryce Robertson. El nombre es ficticio, pero su testimonio es verdadero. Ahora mismo en Desencadenados.
6: Crecí en Jackson, Michigan, donde mi padre trabajó en varias fábricas en el pueblo. Aunque nosotros no teníamos muchas posesiones materiales, mis dos hermanos menores y yo nunca fuimos a la cama con hambre. Pero yo siempre tenía un sentimiento enfermizo y nervioso hacia mi padre. Un temor que nunca había conocido, porque él cambiaba drásticamente cuando se emborrachaba.
4: ¿Quién cerró con llave la puerta del sótano?
3: No sé.
4: ¡Rice! ¡Fuiste tú quien lo hizo, ¿verdad?
7: Sí. Fue una broma, papito.
4: ¿Una broma, no?
3: ¡Ah! ¡Sí! ¡Le has hecho sangrar la boca!
4: ¡Se lo merecía, niño estúpido!
3: Vamos, vamos, hijo. Ponte un poco de hielo.
6: Mi padre estaba sosteniendo una botella de cerveza cuando me golpeó en la boca y se inflamó mi labio inferior. Nosotros vivíamos en el campo. Teníamos un campo grande de frutillas y vendíamos frutillas en un puesto junto al camino. Cuando yo tenía 15 años, mamá finalmente pidió el divorcio y papá se mudó. Pero una noche, él llegó a casa borracho y comenzó a golpear la puerta.
4: ¡Jan! ¡Abre la puerta o la tiraré abajo! ¡Te mataré antes de darte el divorcio! ¿Cómo te atreves a dejarme afuera? ¡Esta es mi casa también, mujer!
3: ¡Entren al baño, hijos!
4: ¿Ustedes piensan que una pequeña puerta va a detenerme? ¡Este disparo atravesará esta puerta y va a ir directo a ustedes!
3: ¡Vete y déjanos en paz!
4: ¡Tú no vas a decirme lo que tengo que hacer! ¡Voy a matarlos! ¡Y luego me mataré!
7: ¡Papá! ¡Baje el arma! ¡Vas a lastimar a alguien!
4: ¡Vuelve a tu habitación, Brad! ¡No quiero dispararte! ¡No aguanto más!
3: ¡Oh, no!

0: ¿Dónde está?
1: Se fue. Le pegaste una buena, ¿eh?
0: Ay, pero él va a volver.
1: Yo no lo creo. Su cabeza estaba sangrando muy mal.
0: Escuché ese disparo y pensé que había matado a uno de ustedes.
2: No, papá intentaba dispararse, pero no pudo apuntar y a la vez apretar el gatillo, así que erró. ¿Ven? El disparo llegó al techo.
1: Parecía un loco. Parecía que sus ojos se salían de sus órbitas. Miren lo que le hizo a este lugar. La puerta principal rota. La puerta del baño está hecha a pedazos. Y parte del techo dañado por un disparo.
2: Se está yendo, miren. Su auto estaba estacionado en la casa del vecino.
1: Y allí está el comisario. Lo detuvieron.
0: Ay, espero que se lo lleven.
1: Sí, nunca he sentido tanto miedo en toda mi vida.
3: Cuando mi padre salió de la cárcel, después de ese día en que enloqueció, se fue a Florida y no dio a mi madre nada de ayuda financiera. Por eso ella tuvo que trabajar todo el tiempo. Yo me volví un adolescente rebelde, irrespetuoso y desafiante, causando daño a las propiedades de los vecinos y también bebiendo igual que mi padre. Aún me involucré en el ocultismo, astrología y llegué a ser experto en el horóscopo. Nos llevaron a la iglesia algunas veces, pero yo no recuerdo nada. A los 17 años, abandoné la escuela para estar con mis viejos amigos y unirme a la Fuerza Aérea, donde me hice de malas compañías, bebiendo y robando. Los problemas me siguieron desde el entrenamiento básico en Texas hasta la escuela técnica en Mississippi.
4: ¿Hola?
5: Mamá.
4: ¿Qué sucede, Bryce?
5: Estoy en problemas.
4: ¿Dónde estás?
5: Encerrado en el sector para los enfermos mentales del hospital de la base militar.
4: ¿Pero por qué?
5: Es una larga historia. Traté de suicidarme luego que un sujeto amenazó con matarme.
4: ¡Oh, Bryce!
5: Temo que nunca me dejarán salir. Me observan todo el tiempo y juegan con mi mente.
4: No hay nada que yo pueda hacer, hijo. Tú te metiste en esto.
5: ¿Por qué me está pasando esto? Si pudiera alejarme y estar solo, sé que lo superaría de alguna manera. Estoy seguro.
3: Estaba seguro que quería hacer algo en la vida, pero hasta ahora había fallado. Después de algunas semanas, la Fuerza Aérea me mandó a Dakota del Norte. Yo odiaba la autoridad y una vez más me escapé. Tenía una vieja camioneta y un colchón atrás y mientras viajaba podía dormir ahí. Iba regresando a mi casa y pasando por el norte de Wisconsin. Crucé el puente Mackinac, donde robé nafta para el camino. Vivía con miedo y me sentía perseguido.
4: ¡Bryce! ¿Qué estás haciendo aquí?
1: ¿No estás contenta de verme, mamá?
4: Te escapaste, ¿no?
1: ¿Y qué pasa si me escapé?
4: No puedes quedarte aquí. Yo estaría escondiendo un fugitivo.
1: ¿Ni aún por una noche? Hice un largo camino y no he dormido en una cama por una semana.
4: Y tendrías que haberlo pensado antes de escaparte.
1: Pensé que te alegrarías de verme, madre.
4: No de esta forma, hijo. Debes irte, y ahora mismo.
3: Yo era un hombre desesperado, sin un lugar a donde ir. Nada en mi vida estaba bien. Por un tiempo, dormí en el baño de un restaurante que estaba abierto toda la noche. Luego, un amigo me escondió en el altillo de su casa hasta que su madre se dio cuenta y me echó. Después de eso, dormí en mi auto. Mis amigos y yo comenzamos a robar casas.
6: ¿Encontraste algo que valga la pena?
1: Algunos cheques en blanco.
6: Podemos cobrarlos en algunos bancos y de esa manera obtener algo de dinero.
1: ¿Qué pasa si el cajero nos descubre?
6: No necesitamos entrar. Podemos usar el cajero que está en la calle.
1: ¡Hey! ¡Escuchen! Creo que están regresando.
6: ¡Larguémonos de aquí!
1: La puerta trasera está cerrada con llave.
6: ¡Entonces vamos a atravesarla!
3: Cobramos los cheques robados, sin preocuparnos de que las cámaras de video del banco nos estaban fotografiando en el auto de mi amigo. Una noche, la policía llegó hasta su casa y él confesó. Yo logré escaparme a la casa de mis abuelos.
7: ¿Estás en problemas, Bryce?
1: Sí, abuelo. La policía me está buscando.
7: ¿Pero por qué?
1: Mis amigos y yo cobramos unos cheques que no eran nuestros.
7: Oh, eso es serio.
1: Tengo miedo, abuelo. No quiero ir a la cárcel.
7: Quizás no tengas que ir. Este es tu primer delito.
1: Sí, pero también me escapé de la Fuerza Aérea.
7: No puedes escapar toda tu vida, Bryce. Mírate. Vives huyendo.
1: Tiene que haber algún lugar donde pueda ir.
7: Escapándote no llegarás a ninguna parte. Tarde o temprano te encontrarán y entonces será peor.
1: Debo correr el riesgo, abuelo.
7: Aún eres joven. Tu vida no ha terminado tan solo porque hayas cometido algunas equivocaciones.
1: No me entiendes.
7: ¿Por qué no te entregas? Si lo haces, el castigo será más leve.
1: ¿Me ayudarás?
7: Sí. Si te quedas aquí, nos pondrás en problemas. Llamaré a la policía y les diré que vengan para que puedas entregarte.
3: Fijaron para mi libertad una fianza de $10,000. Mucho dinero en 1978. Así que pasé alrededor de un año en la cárcel, compartiendo una celda con 11 hombres culpables de violaciones y asesinatos. Yo estaba aterrado.
7: ¿Estás bien, Bryce?
1: Uno no puede estar bien detrás de estas rejas, abuelo.
7: Pásalo lo mejor que puedas. Tu madre dijo que te envió algo de dinero para cigarrillos.
1: Sí, pero no duermo bien por las noches.
7: ¿Demasiado ruido?
1: Los hombres de mi celda son malvados. Me dijeron que si me duermo, me van a arrancar los ojos.
7: ¿Hablan en serio?
1: No voy a arriesgarme para averiguarlo. Mi vida terminó.
7: No, no es así. Aún eres joven. Piensa en forma positiva.
1: Quiero morir. Todavía tengo que enfrentarme a la Fuerza Aérea.
8: Siendo un fugitivo, Bryce no había llegado a donde él quería llegar y las cosas se pondrían mucho peor, como escucharemos en unos instantes. 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
3: Me dieron la libertad condicional y tuve que pagar $1,000 de restitución. Mi abuelo los pagó. Cuando caminaba hacia afuera de la corte, la Fuerza Aérea me estaba esperando. Ellos me llevaron a una base cerca de Detroit, donde pasé 4 días encerrado solo, en un lugar sin ventanas, hasta que la policía militar llegó y me llevó de regreso a Dakota del Norte.
9: Apúrate, Robertson.
1: ¿Tengo que volar con estas esposas y grillos?
9: ¿Quién habló de volar? Estamos manejando de regreso a Minot.
1: ¿Manejando?
9: Lo entendiste. 1600 kilómetros. Vamos a registrarnos en hoteles en el viaje, mientras tú puedes registrarte en cárceles locales, empezando con la de Cook County, en Chicago. Cuídate. Me enteré que algunos salen con sus nombres tallados en sus pechos.
3: Cuando llegamos a la base en Dakota del Norte, uno de los policías, que tenía una carabina, me provocó para que huyera. Yo tenía 18 años y pensaba en quitarme la vida, acostado en mi cama, sintiéndome desesperado y enfrentando una corte marcial. Entonces recogí del piso una hoja de papel donde hablaba de paz con Dios. Y por primera vez en mi vida leí acerca de Jesús. ¿Un Dios amoroso puede mandar a un hombre al infierno? La respuesta es sí, porque Él es justo. Y dice que la paga del pecado es la muerte. Por eso Cristo fue a la cruz. El que no tenía pecado se hizo pecado, para que pudiéramos ser limpios y completos. Él es el Salvador, el amigo más unido que un hermano. Cuando lo recibas, encontrarás paz con Dios. Lloré al darme cuenta que estaba perdido, consciente por primera vez de que estaba condenado por Dios y que necesitaba un Salvador. Necesitaba al Jesús del cual estaba leyendo. pero no sabía qué hacer. Mi abogado presentó mi caso y evitó una corte marcial, pero recibí una despedida no muy honorable. Volví a mi casa y nuevamente me metí en problemas.
2: ¿Qué pasa, Bryce?
3: Me voy.
2: ¿Pero mamá sabe?
3: Todavía no. Tú puedes avisarle.
2: ¿A dónde vas?
3: Me voy a Florida para ver si encuentro a papá.
2: Pensé que no tenías permiso para salir del estado.
3: No tengo, pero me voy igual.
2: ¿Cómo vas a encontrar a papá?
3: El tío Clive me dijo que estaba en Dillon, no lejos de Daytona Beach. También me habló de una anciana en Seymour, Indiana, que sabe dónde está papá. Voy ahí primero.
2: Eres muy valiente para salir de esta manera.
3: ¿Valiente? No, desesperado. En Seymour, me quedé con una anciana que había ayudado a mi padre cuando estaba sin techo. Encontré trabajo en una fábrica de conservas y trabajé 10 horas por día por unos 4 meses. Luego me metí en problemas por una chica y tuve que irme de la ciudad, con unos hombres siguiéndome con escopetas. Me escondí en un granero cubierto de nieve hasta el amanecer y luego seguí mi viaje pidiendo a los que pasaban por la ruta que me lleven. No fue fácil encontrar a mi padre, pero lo hice.
10: ¿A dónde piensas que vas?
3: ¿Papá?
10: ¿Eres tú?
3: Seguro, soy yo.
10: No lo puedo creer. ¿Cómo me encontraste?
3: No fue fácil. Dejé Michigan hace 5 meses atrás. Me detuve en Seymour y busqué a esa mujer que tú conociste. Ella me dijo cómo encontrarte.
10: Increíble. Tú apareciéndote por acá. Estoy feliz de verte. Ven, entra a la casa rodante. No tengo mucho, pero es mi casa. Es solo un dormitorio, pero supongo que puedes dormir en el sofá.
3: Dormí en un granero antes de venir aquí, papá. Me despertaba con las vacas comiendo la paja que yo usaba para calentarme.
10: Me alegra tanto que hayas venido. ¿Quieres una cerveza?
3: Sí.
10: 5 meses, ¿eh? ¿Por qué te llevó tanto tiempo?
3: Trabajé en una fábrica de conservas en Seymour por 4 meses.
10: Parece un buen trabajo. ¿Por qué lo dejaste?
3: Me metí en problemas con una chica.
10: De tal palo tal astilla, ¿no, Bryce?
3: ¿Estás trabajando, papá?
10: Si así lo quieres llamar. Cuido los helechos que crecen en esta granja. Los cubro para protegerlos de las heladas, etc.
3: Realmente es bueno volver a verte, papá.
10: ¿Cuánto tiempo ha pasado sin vernos, verdad? 4 o 5 años, ¿no?
3: Sí. Parece que yo hubiera estado huyendo desde que te fuiste. Yo siempre había estado aterrado frente a mi padre. Pero ahora sentía algo de lástima por él. Parecía un vagabundo. Me quedé con mi padre ayudándole en la granja. Recogíamos naranjas también. Pero yo aún estaba preocupado, sabiendo que había una orden de arresto sobre mí desde Michigan, por haber violado mi libertad condicional. Una vez por semana mi padre y yo íbamos al pueblo caminando para comprar comida. Un día, una camioneta de la compañía de teléfono se detuvo y nos ofreció llevarnos. De inmediato el conductor nos hizo una pregunta.
11: Si hoy murieras, ¿estás seguro de que irías al cielo?
3: No, señor. Yo no lo sé.
10: Yo no creo ni en el cielo ni en el infierno.
11: El hecho de que usted no crea no cambia los hechos. El cielo y el infierno son reales. Y usted no quiere ir al infierno y sufrir tormentos eternamente. Pero usted debe nacer de nuevo para ver el reino de Dios. Si usted no cree, no puede entrar al cielo. Es por eso que Jesucristo vino y dio su vida en rescate por nosotros, para que nosotros podamos ser aceptados por Dios. Jesús es su pasaporte al cielo. ¿Ustedes se dan cuenta que son pecadores?
3: Yo sé que soy un pecador.
11: Todos somos pecadores. Nacimos de esa forma, indignos de entrar en la presencia de Dios. Nuestros pecados nos dicen que erramos al blanco. nunca pudiendo estar ante la presencia de Dios y ser aceptados por Él. ¿Alguna vez te interesaste en hacer salto en largo en los deportes escolares?
1: No mucho. Yo no tenía tiempo para los deportes.
11: Si es corto, pierdes. Y Dios dice que todos nos quedamos cortos. La Biblia dice, no hay justo ni aun uno. Entiende, Dios tiene una medida que debes alcanzar. Y esa medida es la perfección.

0: mente recordó la hoja que había leído en la cárcel y quería hablar más con ese hombre. Pero nos dejó en el pueblo y pensé que nunca más lo iba a volver a ver. Mi padre estaba indignado a causa de esa conversación.
1: Yo espero que no hayas creído ninguna de esas cosas de la religión. No sirve para nada.
0: Pienso que es interesante.
1: Ese hombre está loco. Hoy ya nadie cree en el pecado. Y el cielo es tan solo un mito.
0: ¿Y qué pasa si tú estás equivocado, papá?
1: Yo no estoy equivocado. Cuando te mueres, te mueres. Y eso es todo.
0: Después de estar 3 meses con mi padre, empecé a inquietarme y esperaba que las cosas se hubiesen apaciguado. Luego, regresé a Indiana, donde me quedé con un amigo en una vieja hacienda en el campo. Allí no había casas alrededor. Quemábamos leña para la calefacción y hacíamos pequeños trabajos para juntar algo de dinero. Una noche nevada, cuando yo me encontraba solo, miré por la ventana y vi la silueta de 2 hombres que se acercaban con armas. ¿Qué están haciendo? ¿Vienen por mí? Yo no podría defenderme, no podría huir. ¿Está la puerta cerrada con llave? Sí, pero eso no va a detenerlos. Me esconderé debajo de la cama y quizás ellos no me encuentren. A la mañana siguiente, ellos se fueron. Pero no mi miedo. Pensé que la ley me buscaba y me dirigí a Florida nuevamente, sin dinero, pidiendo en la ruta que me lleven. Llegué hasta Chattanooga y a mitad de camino parecía como que no podría ir más lejos.
2: Despiértese, amigo. Aquí es donde usted se baja.
0: ¿Dónde estamos?
2: A 20 millas de Ann Arbor.
0: Mi casa está solamente a 80 kilómetros de aquí. Fui rápidamente a una parada de camiones donde tomé el desayuno. Tenía aún suficiente dinero para un boleto de autobús hacia Jackson. Desde allí conseguí que me lleven hasta la casa de mi madre en el campo. Mi hermano menor y 4 de sus amigos estaban preparándose para ir a Florida. Ellos me invitaron para que fuese con ellos. Cuando llegamos a Dillon, buscamos un departamento y vimos un cartel que decía: departamento amueblado, primer piso. Lo alquilamos y nos mudamos en ese momento. Esa noche, yo vi una camioneta de la compañía de teléfono entrar en el garage y el conductor era el mismo hombre que nos había levantado a mí y a mi padre tiempo atrás. Y fue así que corrí para saludarlo.
3: Sí, me acuerdo de ti, Bryce. ¿Cómo está tu padre?
0: No lo he visto recientemente. Últimamente he estado viviendo en el norte.
3: He orado por él y por ti. ¿Has pensado en las cosas que les dije aquella vez?
0: Sí, claro. Yo estaba queriendo volver a verlo.
3: Bien, seguro que Dios estuvo obrando en esto. Yo vivo en la siguiente puerta y el departamento que ustedes alquilaron pertenece a mis padres que viven en la planta baja.
0: Eso es asombroso.
3: Eso es Dios.
0: Yo tengo muchas preguntas acerca de lo que usted habló aquella vez.
3: ¿Por qué no vienes conmigo a la iglesia el domingo?
0: Eso me gustaría mucho.
4: Mi hermano y sus amigos no querían venir con nosotros a la iglesia, pero yo fui varias veces. Yo quería otra oportunidad en la vida, desesperadamente. Quería hacer algo con mi vida, y parecía que eso solo podía ser posible si yo me volvía a Dios. Una noche, cuando mi hermano y sus amigos estaban en la casa, el pastor y Don vinieron a visitarnos.
3: Hemos venido a hablarte acerca de tu alma, Bryce. ¿Tienes tiempo?
0: Por supuesto.
3: Una vez me dijiste que tú sabías que eras un pecador.
0: Eso es verdad. Me doy cuenta de ello. Y ahora, más que antes.
3: Romanos, en el capítulo 3, te da una lista de todas las maneras en que nos desviamos. En mentir, en maldecir, en amarguras, en asesinatos y en destrucción. Y el castigo que recibimos por esto es la muerte. Muerte eterna en el infierno. El versículo 23 dice: por cuanto todos hemos pecado y estamos destituidos de la gloria de Dios. Pero la buena noticia es que Dios estableció una forma para que nosotros fuéramos hechos justos ante sus ojos. Él envió a Jesucristo para pagar el castigo de nuestros pecados, a sufrir

0: y a morir en nuestro lugar. En el capítulo 6, el versículo 23 dice: porque la paga del pecado es muerte, mas la dádiva de Dios es vida eterna por medio de Cristo nuestro Señor. ¿Por qué? Porque Él nos ama. ¿Comprendes hasta aquí?
1: Sí, Señor. Lo comprendo.
0: Sin Cristo, tú estás perdido. La Biblia dice: pero Dios muestra su amor para con nosotros en que, siendo aún pecadores, Cristo murió por nosotros. Y todo aquel que invocar el nombre del Señor será salvo.
1: ¿Todo lo que hay que hacer es invocar el nombre del Señor Jesucristo?
0: Arrepentirse de los pecados, creer en el corazón que Dios resucitó a Jesucristo de entre los muertos y pedirle a Cristo que sea tu salvador personal y que te dé una nueva vida.
1: Estoy listo y quiero hacerlo ahora.
0: Vamos a arrodillarnos y yo voy a guiarte en una oración para salvación, pero recuerda, no son palabras mágicas que te salvan. Dios mira tu corazón y Él conoce tu sinceridad.
1: Me arrodillé en la sala y me guió en una oración de salvación. Yo supe en ese mismo momento que había nacido de nuevo. Tenía una paz en mi interior que nunca había experimentado antes en toda mi vida. Leí la Biblia diariamente e iba a la iglesia con regularidad. Mirando hacia atrás, yo vi cómo Dios había plantado una semilla en mi corazón cuando estaba en la cárcel, y leí ese escrito acerca de la paz con Dios. Él me había buscado hasta donde yo estaba para que pudiese llegar a creer en Él, pero yo no sabía que un tiempo de pruebas severas estaban por delante antes que yo aprendiera a confiar en Él completamente.
2: Escucharemos sobre este tiempo de pruebas en la segunda parte de la historia de Bryce. Esperamos que su testimonio te haya ayudado a entender la gracia de Dios y su deseo de que seas parte de su familia. Todo lo que debes hacer es pedirle a Él que te salve. Si necesitas ayuda para tomar esta decisión tan importante, comunícate con nosotros. Si estás fuera de los Estados Unidos, puedes escribirnos a Desencadenados, casilla de correo 5545, Correo Central 1000, Buenos Aires, Argentina, o también a desencadenados@yahoo.com.ar. En los Estados Unidos, nuestra dirección es Pacific Garden Mission, 1458 South Canal Street, Chicago, Illinois 60607. 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Este ha sido el programa número 2837. 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

0: Esta es la hora en RRI. Son las 3 de la mañana. 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
1: Saludos, queridos amigos y hermanos en Cristo. Hoy es jueves 2 de julio. 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

Aproveche bien el momento para memorizar y meditar en la palabra de nuestro Dios. En estos días estamos memorizando en la primera epístola del apóstol Pedro, en el capítulo 3 y los versículos 10 y 11. Esto es lo que la Biblia dice: porque el que quiere amar la vida y ver días buenos, refrene su lengua del mal y sus labios no hablen engaño. Apártese del mal y haga el bien. Busque la paz y sígala. El uso malvado de nuestra lengua puede destruir relaciones de mucha importancia. Por lo tanto, todos los creyentes debemos esforzarnos para usar

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0: Libertad, una palabra alentadora, muy motivadora y también preciosa, es una palabra que todos quisieran sentir en lo más hondo de su ser. Una palabra que causa revolución. Una palabra que une a los cónyuges cuando se dan cuenta de cómo es el amor genuino, el cual les permite entregarse mutuamente. Mire, la libertad no está en las cosas que hemos podido conseguir en la vida. La libertad está en una idea, la cual dice algo de lo que somos, lo que creemos, y cuán lejos iremos para poner esa libertad al alcance de alguien más. Ahora bien, cuando usted escucha esta palabra, ¿qué piensa? ¿Acaso siente algo? ¿O se ve a sí mismo diciendo, yo no soy libre, ojalá fuera libre? No sé lo que pasa en su vida que le esté causando este sentimiento de que no es libre. Pero quizá en los minutos siguientes, si presta mucha atención, descubra de qué se trata. El título de este mensaje es La Verdadera Libertad. Quisiera entonces que vaya al capítulo 8 de Juan, un capítulo muy conocido de la Biblia. Escuchen lo que dijo en el capítulo 8 de Juan, versículo 28. Les dijo pues Jesús, cuando hayáis levantado al Hijo del Hombre, entonces conoceréis que yo soy y que nada hago por mí mismo, sino que según me enseñó el Padre, así hablo. Porque el que me envió conmigo está, no me ha dejado solo el Padre, porque yo hago siempre lo que le agrada. ¿No le gustaría poder decir eso? Yo hago siempre lo que le agrada. Y hablando él estas cosas, muchos creyeron en él. Dijo entonces Jesús a los judíos que habían creído en él, si vosotros permaneciereis en mi palabra, seréis verdaderamente mis discípulos y conoceréis la verdad y la verdad os hará libres. ¿Cuál verdad? ¿Cuál verdad es la que nos libera? Pues de eso quisiera hablar en este mensaje. Está muy claro en la Biblia por qué vino Jesús. Y él dice que hay tres razones principales por las que vino. Número uno, vino a buscar y a salvar lo que se había perdido. Vino al mundo, entregó su vida en la cruz y saldó nuestra deuda de pecado para que pudiéramos ser salvos y ser hijos de Dios. La Biblia dice que otra razón por la que vino era para que usted y yo tengamos vida y vida en abundancia. Mire, no basta con ser salvos. Hay gente que me dice a menudo, ya soy salvo, como si ahí acabara la vida cristiana. Pero Él vino a darnos vida en abundancia, que es una vida plena, gozosa, donde descubrimos la voluntad de Dios, descubrimos los caminos de Dios, descubrimos a Dios de una forma muy personal y estrecha, y que también se involucra profundamente en cada aspecto de nuestra vida. Y hay otra razón por la que Él vino, a liberar a los cautivos. Y esta es la parte del mensaje que quisiera tratar, la idea de liberar a los cautivos. Si yo les preguntara hoy, ¿cuántos de ustedes se sienten como cautivos? Quizás la mayoría me diría, yo no lo estoy. Estoy libre de deudas, tengo libertad laboral y en mi familia. Y así podría citar muchas cosas en las que se siente libre, pero ¿es espiritualmente libre? Pues no será completamente libre hasta que sea espiritualmente libre. Así que preste mucha atención, pues podría estar sufriendo en un área de su vida sin saber siquiera qué es o cuál es su causa, porque no se siente libre, ni tiene paz, ni gozo, ni todas esas cosas que se mencionan en la vida cristiana. Y considerando lo que Jesús dijo y cómo lo dijo, que se necesita para ser realmente libre, porque algunas personas no son libres, ¿qué hay en sus vidas que no les permiten ser libres? Pues le daré una lista de términos para que los anote y piense en su propia vida y diga, ¿es esto cierto de mí? Ahora bien, ¿qué cosas son las que nos cautivan? ¿Cuáles cosas nos hacen vivir en cautividad toda nuestra vida? Pues una de ellas es el error que nos han enseñado. Hay mucha gente, por ejemplo, que no cree que Jesús es el único camino a la salvación, por lo que siempre andan buscando esto y lo otro, tratando de descifrar cuál es el mejor camino en el cual andar. ¿Sabe de qué son cautivos? De la confusión del error que alguien les enseñó o les sugirió. Asimismo, hay quienes creen que son salvos por sus buenas obras, pues es una forma de cautividad, y le diré por qué. ¿Cuántas buenas obras necesita? No hay respuesta. ¿Cuáles buenas obras? No hay respuesta. ¿Las buenas obras de quién? No hay respuesta. Y si usted lucha continuamente con esas preguntas y no hay respuestas, no será libre. También están aquellos que creen que Dios los acepta gracias a su esfuerzo. ¿Qué clase de esfuerzo es? ¿Hasta dónde debo esforzarme? ¿Y con quién debo compararme? De modo que ahí siguen ellos con su vida tratando de esforzarse bastante para agradar a Dios o para lograr que los ame. Eso no es libertad. Si yo trato de convencer a Dios de que me ame por mi esfuerzo, estoy cautivo, soy esclavo, no tengo libertad, porque ¿cómo saber si lo logré? No basta con preguntarle a alguien más lo que piensa. Además, hay gente que dice, mire, yo creo que todos iremos al cielo, y viven con eso. Pero en su fuero interno no podrán responderle en qué se basan y dirán, mire, Dios es un Dios de amor. Pero bastará con dos o tres preguntas para que se den cuenta de que no todo el mundo va al cielo. Todo lo que usted tiene, escuche bien, es una confusión sumisa en su corazón hasta que Dios lo libere. Y ese es solo un aspecto del cual hay que librarse. Y bien, hay muchos errores. Por ejemplo, hay gente que cree que Dios tiene elegidos, que salvará este grupo y que hará que este otro grupo muera y se vaya al infierno. Mire, vivir en incertidumbre es vivir en cautividad, es una cárcel espiritual, cuando uno no sabe, debido a lo que le han enseñado, si iré al cielo o al infierno. Otro aspecto aquí son los vicios que cautivan a la gente. Hay alguna gente, por ejemplo, que podría sorprenderlo diciendo, «Oh, no creo que eso sea importante». ¡Claro que lo es! Hay gente que es cautiva de la mentira y el engaño. Hay algo en ellos que no pueden ser sinceros. Y la razón de eso es su temor al rechazo. No pueden ser sinceros por lo que viven una vida llena de engaño. Es una forma de cautiverio, ya que mucha gente ha crecido con eso y uno no puede afirmar realmente si alguna vez dicen la verdad o no. Luego tenemos la inmoralidad sexual. Vaya donde vaya hoy, tal parece que la inmoralidad sexual va a la vanguardia. Así que la gente dice, yo quiero ser libre, sexualmente libre. Escúcheme bien. Lo que la mayoría quiere decir es esto. Quiero ser libre para ejercer mi sexualidad de la forma que yo quiera. Eso no es libertad, es cautividad. Y muchísima gente, si fuera sincera, diría, realmente no tengo libertad. Soy empujado y cautivado por ideas y pasiones que acabarían conmigo si yo lo permitiera. Eso no es libertad, es cautividad. Y ahora tenemos la embriaguez, Y por supuesto, la gente que bebe dirá, mire, yo soy libre de hacer lo que quiera. ¿Y por qué no para? Bueno, podría parar si quisiera. ¿Y por qué no quiere hacerlo? La razón por la que no quieren es porque no pueden. ¿Saben por qué? Mire, piense en esto un momento. La gente toma algo que es líquido, este líquido puede causarles toda clase de angustias, conflictos, dolor y pesar a ellos mismos, a sus familias y a los demás. Este líquido, que puede echarse en la tierra y ser absorbido por ella en segundos, ¿va a dejar usted que lo capture y lo esclavice y que amargue su vida y la de su familia? Y luego usted dirá, bueno, puedo dejarlo cuando quiera. Pues, ¿no es extraño que nunca quiera? Aun cuando ha llorado, aun cuando ha gastado el dinero de Dios, aun cuando ha despojado a los de su propia casa, aun cuando ha causado toda clase de confusión, de pesar, de dolor y de sufrimiento en su familia, aun así no quiere dejarlo, eso no es libertad, es una forma de cautividad insensata. Pero muchos de esos bebedores le dirán que son libres de hacerlo. Quizás hayan sido libres, pero ya no lo son. ¿Por qué lo sigue haciendo? ¿Por qué sigue haciendo algo que destruye su cuerpo humano? Y ahora está la esfera de las drogas. ¿Por qué lo hacen? ¿Por qué dicen, soy libre? Esto es ser libre, es libertad. Esta es la libertad real, que pueda beber, drogarme, tener sexo, hacer todo eso cuando y donde quiera y con quien quiera. Lo que realmente tiene es una cautividad total en su mente. Algo lo controla. Su pensamiento lo controla. Usted no es libre, está esclavizado a actitudes y cosas que destruirán su vida tarde o temprano. Y ahora veamos lo que sigue, que es el fumar. Y alguien dirá, eso es cosa mía. Seguro que sí. Pues yo le preguntaría, ¿puede librarse de eso? Puedo dejarlo cuando quiera. ¿Y por qué no lo deja? Porque no quiero. Pero la razón verdadera es que no pueden. Podrían, si lo hicieran correctamente. Consideremos ahora este asunto de la pereza. Y usted dirá, por favor, no puede poner a todo mundo en cautiverio. Hay que ver cuánta gente es perezosa, realmente perezosa. Y si usted trata de hacerlos trabajar, no quieren hacerlo. ¿Por qué no trabajan? No encuentro empleo, dicen. Dejan de buscar trabajo y después de un tiempo ya no quieren un trabajo. ¿Por qué no quieren un trabajo? Porque no lo necesitan. La verdad es que por su propia autoestima necesitan tener un trabajo, pero no quieren. Y al final es cautividad. Creen que es libertad, pero es una forma de cautividad. Luego tenemos esa gente que no sabe hablar sin emplear la irreverencia. Y esta gente asegura ser libre. Algunos de ellos no podrían sentarse y tener una charla decente con usted sin usar alguna palabrota, porque eso es lo que son. Pero eso no es de nuestro agrado, por la sencilla razón de que no honra a Dios. Todas estas cosas parecen ser insignificantes, pero cuando usted reúne estas cosas, ya sea individualmente o en conjunto, tiene una forma de cautividad en cada una de estas áreas, y esta gente pretende ser libre. Pero vendrá el momento en que tendrán que enfrentarse al Señor, o veámoslo así, vendrá el momento en que mueran, y repentinamente, todos estos vicios en su vida no contarán para nada. De repente se darán cuenta de que no son libres ni han sido libres, porque cuando usted muere, toda su libertad personal no cuenta. Lo único que contará será su relación con Jesucristo. Así que al mirar las actitudes que la gente tiene, con las que creen que son libres, solo porque usted es millonario y dice, mire, puedo comprar lo que quiera, tener a quien quiera, ir a donde quiera, hacer lo que quiera, soy libre. No, no lo es. Es cautivo de la mentira de que es libre. Es cautivo de la mentira de que sus cosas, talentos, destrezas y todo eso de lo que goza en la vida es algo que usted hace. Pero no, eso lo tiene cautivo. No será libre hasta que sea liberado mediante una relación personal con Jesucristo. Oh, no, no, no, dice usted. Eso no es libertad, más bien eso me esclaviza, porque no puedo beber y destruir mi vida, ni fumar y matarme, ni puedo decir palabrotas, ni cometer adulterio, ni tener toda clase de complacencias sexuales y ser libre. No, usted no es libre. Es una mentira del diablo. Y Jesús dijo que es experto en mentir. Usted no es libre hasta que Jesús lo libere para adorarlo, alabarlo, amarlo, seguirlo y andar en sus caminos. Cualquier otro estilo de vida no ofrece libertad, sino esclavitud. ¿Y bien ha tenido que lidiar con alguna de estas cosas en la vida? Pues ninguno de estos es el más evasivo de todos. El más evasivo de todos es este: los sentimientos cautivantes que tenemos. Esas emociones nuestras que suelen destruir a la gente. Considere un momento eso. Sus emociones han estado ahí mucho tiempo. Están en su fuero interno. Quizás han estado ahí desde que era niño, por ejemplo. Son difíciles de identificar y a veces no logra identificarlas si no cuenta con la ayuda de alguien, pero ahí están y lo han capturado y lo han tenido cautivo toda su vida. Pero sigue diciendo, sé que soy libre, sé que lo soy, porque lo he confesado y me he arrepentido de todo. Permítame hacerle una pregunta. ¿Alguna vez en su vida, después de reconocer que tenía un problema serio, lo confesó y se arrepintió de él delante de Dios? Sí. ¿Cuántas veces lo confesó y se arrepintió? ¿Solo una? No. Lo confesó una y otra vez. Se arrepintió una y otra vez. Y se lo dijo a Dios, y se lo dijo, y se lo dijo, y se lo dijo. Y han pasado los años. ¿Y qué pasa? Todavía no es libre. Porque mire, hay emociones profundamente escondidas en nuestra vida. Y hasta que las identifiquemos, nos tendrán cautivos. Nunca podremos ser las personas que Dios quiere que seamos por las falsas ideas sobre nosotros mismos. Y mucho de eso lo puso alguien ahí, ya fueran nuestros padres, nuestros amigos o nuestras circunstancias. Cuando Jesús dijo, la verdad os hará libres, ¿a qué se refería? ¿Cuál es la verdad que me hace libre? Pues la verdad de quien es Él en nosotros. Llego a ser libre cuando me enfrento a alguna circunstancia de la vida basado en qué, en quién soy según Jesús, en lo que tengo según Jesús y en mi posición según Jesús. Pero la tragedia es que si usted no sabe que hay cautividad en su vida, si no sabe que hay cosas en su vida o no ha estado dispuesto a reconocerlo, escuche bien, vivirá en cautividad a un nivel que está por aquí abajo cuando Dios quiere que viva hasta allá arriba. Y como dijimos, es su propia decisión y es una decisión que tomamos basados en la verdad. Solo déjeme decir algo más. Cuando usted es libre y hay una sensación que no puede describir, no puede describirla con claridad, porque ¿qué sucede? El peso se fue, la culpa se fue y todas esas tonterías que creyó que eran importantes en su vida, todas se fueron. Y ahora lo importante es esto, tan solo agradarle a Él y amarlo. No es complacerlo debido a lo que pasará, sino agradarle porque lo deseo y usted lo desea. Es una libertad que solo viene con la persona de Jesucristo. Oremos. Padre, ¿cuánto te agradecemos porque lo hiciste sencillo y claro para que cualquiera de nosotros pudiera entender? Señor, tú quieres que seamos libres porque moriste para que fuéramos libres. Y oro para que mientras la gente escucha y se examina a sí misma, puedan ser sinceras y decir, oh Dios, yo no he sido libre. Oh Dios, estoy cautivo, quiero ser libre. confiaré en que me harás libre. Gracias, Padre, por tu libertad. En el nombre de Jesús oramos. Amén.
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0: Dios desea que tengamos la sensación de pertenencia al ser hechos aceptos en su familia, pues somos sus hijos, y Él mismo lo dice así. Él desea que estemos seguros de nuestra propia valía, por lo que el Señor Jesucristo murió por nosotros y derramó su sangre, que en sí es el reconocimiento de parte de Dios de que somos dignos de ser amados.

0: Dios envió al Espíritu Santo, quien actúa en nosotros, para capacitarnos a fin de que, como creyentes, estemos aptos para lograr y hacer todo lo que Él desee. Así que, si alguien le dice, no siento que soy parte de esto, dígale, ponga su mirada en Dios. O si otro dice, no creo que nadie me ame, mire a Dios. O si alguien más diga, no creo poder enfrentarme a la vida, busque a Dios. Es decir, en nuestra naturaleza emocional, cuerpo, alma y espíritu, Dios ha suplido todo lo necesario para que seamos capaces de hacer frente a cualquier situación. Él nos ha dado todas esas emociones. Todo individuo necesita sentir que vale algo, y ese es el propósito para el que Dios nos creó. Por lo que no hay tal cosa como una persona que no sea importante, que sea un don nadie. Delante de Dios todos somos importantes.
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0: Esta es la hora en RRI.
1: Son las 3 de la mañana, 29 minutos.
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1: Decía un filósofo griego que la naturaleza le dio al ser humano una sola lengua y dos oídos para que pueda escuchar el doble de lo que habla. La calidad de cualquier relación con las personas depende mucho de cómo sepamos escuchar a los demás, ya sea en casa y fuera de casa también. Pareciera que vivimos en una sociedad que no escucha, mejor dicho, que no sabe escuchar. Saber escuchar realmente es una habilidad, y no todos, por no decir una gran mayoría, aprendemos dentro de nuestras familias a practicar esta habilidad como debiéramos. Pese a que muchas veces pensamos que el hecho de escuchar al otro es algo natural, escuchar a alguien con toda nuestra atención requiere de mucho trabajo. O sea que cuando escuchamos con atención, estamos respondiendo en una forma especial, sin palabras, a quien se quiere ayudar. Cuando comenzamos a prestar atención a otros, las personas se abren, se van sintiendo relajadas y van compartiendo poco a poco su mundo interior. Escuchar significa atender totalmente a la persona que nos habla, sin interrumpirlo, sin juzgarlo o sin criticarlo. Implica muchas veces dejar lo que estamos haciendo para prestarle un poco de atención. Las mujeres, por naturaleza, siempre necesitamos ser escuchadas. Tenemos siempre mucho para decir, mucho que contar y mucho más para compartir. Pero es fundamental también para nosotras desarrollar el hábito de escuchar, pero escuchar de verdad. Si usted puede lograrlo con su esposo, sus hijos, amigos, socio o clientes, se asegurará una relación de mayor calidad, y en cuanto a los resultados y beneficios, usted tiene buena parte del terreno ganado. Si por el contrario tiene dificultad para prestar atención, respetar las diferencias o negociar un acuerdo, se las verá duras para sostener cualquier vínculo de forma satisfactoria y duradera, pues no es posible tener unas relaciones de primera con una comunicación de segunda. Intente recordar un momento en el que estaba conversando con una amiga algo que para usted era de suma importancia, y en medio de la charla su amiga le dice: «Ay, perdón, ¿qué estaba diciendo? Lo siento, me distraje con otra cosa». Peor aún, intente usted recordar una ocasión en que sucedió esto, pero en la que usted fue quien cometió la ofensa de no estar atenta. Diferente el sentimiento, ¿no? En nuestra vida diaria, en cualquier detalle, en grandes o pequeñas cosas, Dios siempre está atento a nuestras peticiones, y la Biblia dice que sus oídos están atentos y dispuestos para todos aquellos que le buscan. Imposible sería nuestra relación con Él si Él no pudiera escucharnos. ¿Le gusta que la escuchen? ¿Siente satisfacción cuando alguien toma tiempo para usted? Analice cómo se siente y esfuércese en hacer sentir a los demás esa misma satisfacción. Verá cómo mejora el ambiente en su hogar o lugar de trabajo, simple y sencillamente porque toma tiempo para escuchar de verdad.
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1: Momentos de la creación. La sabiduría popular, fuertemente promocionada por grupos como Maternidad Planeada, dice que es inútil enseñar a los jóvenes que el sexo prematrimonial está mal. Hola, soy Milton de los Santos en Momentos de la Creación. Maternidad Planeada afirma que los jóvenes experimentarán con el sexo sin importar que se les diga. Hoy el primer amplio estudio y de larga proyección ha probado que esta sabiduría popular es un mito. Este estudio de 5 años, conducido por un grupo de Illinois llamado Proyecto Respeto, involucró a 3.500 estudiantes en 26 escuelas, el cual concluyó que la educación sexual de la escuela intermedia, que enfatiza la abstinencia sexual antes del matrimonio, sí reduce el embarazo juvenil. El texto utilizado en este curso se llama Respeto al sexo, la opción de la verdadera libertad sexual. Este texto enseña a los estudiantes que la abstinencia antes del matrimonio ofrece el acercamiento más saludable a la vida, especialmente en vista de las enfermedades que se transmiten sexualmente, el trauma emocional y el embarazo. Este estudio encontró que inclusive 2 años después de la clase, el índice de embarazos en las chicas que tomaban el curso era la mitad del índice nacional de 10%, y menos hombres estuvieron involucrados en causar embarazos. Los padres y educadores deben alegrarse de saber que la educación en cuanto a la decencia y actitudes saludables hacia el regalo del sexo sí funcionan. 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
1: Era varón, era joven, tenía 17 años, se había graduado de su escuela con notas perfectas, bien altas. Fue aceptado para asistir en una universidad muy, muy prestigiosa en Estados Unidos. Sin embargo, un día le encontraron dentro de una refrigeradora abandonada, con una nota en su mano que decía: "He sellado la refrigeradora adentro. La humedad está acumulándose en la pared. Me siento mareado. Gracias, amor, adiós". Y así quitó su vida el joven. Nadie debe vivir en la soledad, sin esperanza en la vida. Dios nos ofrece esperanza, vida en su Hijo, el Señor Jesús.

Esta es la hora en RRI. Son las 4 de la mañana. 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

Aproveche bien el momento para memorizar y meditar en la palabra de nuestro Dios. En estos días estamos memorizando en la primera epístola del apóstol Pedro, en el capítulo 3 y los versículos 10 y 11. Esto es lo que la Biblia dice: porque el que quiere amar la vida y ver días buenos, refrene su lengua del mal y sus labios no hablen engaño. Apártese del mal y haga el bien. Busque la paz y sígala. El uso malvado de nuestra lengua puede destruir relaciones de mucha importancia. Por lo tanto, todos los creyentes debemos esforzarnos para usar adecuadamente

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1: Hola, qué gusto compartir este tiempo junto a ti. Existen algunas reglas importantes que debemos tomarlas muy en cuenta dentro de nuestra familia con el propósito de convivir sanamente. Te las daremos a conocer a continuación.
0: 1 + 1 + 1 = familia.
1: La primera regla para una convivencia familiar sana es que los insultos no deben existir. Los problemas se pueden resolver constructiva o destructivamente. Ser destructivo daña la autoestima y desgasta emocionalmente. Afrontar un conflicto de forma positiva alienta el diálogo, la apertura emocional y la cercanía afectiva. Discutir con la pareja frente a los hijos o estar siempre en batalla con ellos solo crea un ambiente de tensión. Sé que no siempre se pueden evitar entrar en discrepancias, pero es conveniente elegir bien las batallas. Número 2. Las pláticas son sinceras y abiertas. A algunos padres les resulta triviales las pequeñas anécdotas del colegio u otras situaciones que el hijo puede contarles comparadas con sus propios problemas. No obstante, para el niño son genuinamente trascendentales, por lo que como madres es nuestra función atenderlos y escucharlos. Número 3. Los tiempos de comida se comparten. Si por tus tiempos laborales no es posible comer juntos, trata de reunir a la familia para la cena. Hay varios estudios que revelan muchas ventajas para la familia y sus miembros. Según una investigación publicada en una revista de internet, por cada 2,000 palabras nuevas que adquieren un niño en edad preescolar, la mitad son escuchadas por primera vez en la mesa familiar y apenas 64 son por parte de una lectura. Número 4. El ser afectuoso es primordial. El contacto cariñoso de los padres es importante para la crianza del hijo, ya que su presencia le aporta psicológicamente seguridad y cuidado. Cuando hay ausencia de él, surgen problemas de conducta, se tornan convulsivos, impulsivos y agresivos. Dijo el apóstol Pablo en una ocasión: por lo demás, hermanos, tened gozo, perfeccionaos, consolaos, sed de un mismo sentir y vivid en paz, y el Dios de paz y de amor estará con vosotros.
0: Porque no hay familia perfecta, solo una familia que quiere aprender.
1: Te esperamos mañana con más temas interesantes. Que Dios te bendiga.
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El Señor Jesús es el fundamento de su iglesia y no uno de sus apóstoles. Quiere decir que la iglesia es construida espiritualmente sobre su persona y su verdad. El Señor Jesús afirmó: "Y yo también te digo que tú eres Pedro, y sobre esta roca edificaré mi iglesia, y las puertas del Hades no prevalecerán contra ella". Previamente a esta afirmación, el apóstol Pedro había declarado por revelación del Padre: "Tú eres el Cristo, el Hijo del Dios viviente". Es en base a esta verdad que el Señor Jesucristo declara el inicio de su iglesia, la cual sería edificada sobre su propia persona. Por esta razón, la iglesia de Cristo es indestructible y nada prevalecerá contra ella. ¿Eres tú parte de la iglesia de Cristo?

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1: De regreso a Génesis. ¿Qué ejemplo de diseño inteligente podemos ver en el mundo de los insectos? El doctor Juan Morris, coordinador de debates creacionistas, expresa lo siguiente. Vamos a ver las humildes abejas. Trabajan sin parar. Mientras fabrican su miel, polinizan una multitud de plantas, incluso las que suministran comida para el hombre. Las abejas pueden navegar por el sol y el campo magnético de la Tierra. Se comunican entre sí la localidad de fuentes de comida a través de un baile complejo. La colmena misma tiene células hexagonales que utilizan la cantidad mínima de material para la estructura más fuerte. La reina puede poner entre 800.000 y 1.000.000 de huevos durante su vida para mantener la colmena poblada de abejas trabajadoras. Todas estas características fueron programadas en la abeja por el Creador. Muestran la sabiduría y provisión del Creador para la humanidad. Leemos de él cuando vamos de regreso a Génesis. 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
1: Hermano casado, le hago unas preguntas. ¿Cómo va su relación con su esposa? ¿Cómo va su matrimonio? ¿Va bien? ¿Hay mucha armonía en su hogar? ¿Cómo están sus hijos? ¿Responden bien a su liderazgo? ¿Obedecen su palabra? ¿Obedecen a su esposa, su madre? ¿Aman a Cristo? ¿Leen su Biblia? ¿Tienen sus devocionales? ¿Su esposa tiene su devocional cada día? ¿Tiene usted su devocional cada día? Usted es el líder de su hogar. Dios le ha puesto donde está y es responsable por tomar el timón del barco de su hogar y dirigir el barco directamente hacia la voluntad de Dios. Usted es el líder. Dirige bien a su hogar.

0: Esta es la hora en RRI.
1: Son las 4 de la mañana, 29 minutos.
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3: Tendemos a pensar que la vida debe ser justa y equitativa, de modo que cuando nuestra zona de comodidad se ve bajo presión, nos enfurecemos. Sin embargo, según la Biblia, el dolor es una parte necesaria de la vida. 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

0: 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Le invito a escuchar el mensaje Cuando su zona de comodidad siente el apretón, el cual es basado en el tercer capítulo de la primera carta a Tesalonicenses.
1: Imagínese que usted pudiera amontonar todos los poemas y ensayos que se hayan escrito sobre el amor romántico. Sin duda, sería una pila muy alta, ¿no cree? Sería tan alta quizás como el rascacielos más alto del mundo. Sería tan alta como el Monte Everest. Ahora, si usted pone por encima de todas estas las obras que se han escrito acerca del valor, del patriotismo y de la familia, ¡wow! ¿Cree usted que alguien pueda contar todas ellas? Sin embargo, busque por todas partes una poesía o algún escrito profundo acerca del dolor. Sin duda encontrará muy pocas. Un escritor cristiano reconoce esto y comenta lo siguiente: nunca he leído un poema que exalte las virtudes del dolor, ni he visto estatua alguna levantada en su honor, ni he oído algún himno que se le haya dedicado. El dolor, por lo general, se define como desagradable. En realidad, muchos creyentes no saben cómo interpretar el dolor. Cuando se encuentran acorralados contra la pared en un momento oscuro y solitario, probablemente muchos creyentes admitirán que el dolor llegó por un error de Dios. En realidad, Él debía haber trabajado un poco más duro e inventado una mejor manera de hacerle frente a los peligros del mundo. El dolor y sus compañeros, aflicción, sufrimiento, adversidad e infortunio, muchas veces son vistos como enemigos que invaden la vida. Cuando vislumbramos que alguno de ellos se acerca, por lo general salimos escapando. Tendemos a pensar que la vida debe ser justa y equitativa, de modo que cuando nuestra zona de comodidad se ve bajo presión, nos enfurecemos. Sin embargo, según la Biblia, el dolor es una parte necesaria de la vida. Aunque no nos guste, podemos aprender mucho acerca de él. Existe una tensión cuando tratamos de aceptar el dolor que Dios permite que llegue a nuestras vidas, mientras que al mismo tiempo intentamos luchar por superarlo. Pero podemos encontrar ayuda real en esta lucha que todos tenemos. Así como los tesalonicenses, podremos aprender a ver el dolor desde una perspectiva divina. La palabra de Dios es clara y revela que el sufrimiento es tanto inevitable como esencial. Para nuestro estudio de hoy, veamos lo que nos dice la palabra de Dios con respecto a este tema. Leamos en 1 Tesalonicenses, capítulo 3, versículos del 1 al 8. La palabra de Dios dice de la siguiente manera: por lo cual, no pudiendo soportarlo más, acordamos quedarnos solos en Atenas, y enviamos a Timoteo, nuestro hermano, servidor de Dios y colaborador nuestro en el Evangelio de Cristo, para confirmaros y exhortaros respecto a vuestra fe, a fin de que nadie se inquiete por estas tribulaciones, porque vosotros mismos sabéis que para eso estamos puestos. Porque también, estando con vosotros, os predecíamos que íbamos a pasar tribulaciones, como ha acontecido y sabéis. Por lo cual también yo, no pudiendo soportar más, envié para informarme de vuestra fe, no sea que os hubiese tentado el tentador y que nuestro trabajo resultase en vano. Pero cuando Timoteo volvió de vosotros a nosotros y nos dio buenas noticias de vuestra fe y amor, y que siempre nos recordáis con cariño, deseando vernos como también nosotros a vosotros. Por ello, hermanos, en medio de toda nuestra necesidad y aflicción, fuimos consolados de vosotros por medio de vuestra fe. Porque ahora vivimos, si vosotros estáis firmes en el Señor. El doctor Scott Peck le llama el camino menos transitado. El escritor C.S. Lewis se refiere a él como el megáfono de Dios. El escritor cristiano contemporáneo Philip Yancey lo llama el regalo que nadie desea. El poeta inglés Lord Byron lo llama el sendero de la verdad. Pero nadie jamás lo ha dicho mejor que aquel gran escritor de himnos, el señor Isaac Watts, al hacer preguntas sinceras y directas en su himno titulado ¿Soy yo soldado de Jesús? Escuche. ¿Soy yo soldado de Jesús, un siervo del Señor? ¿Y temeré llevar la cruz sufriendo por su amor? ¿Lucharon otros por la fe? ¿Cobarde yo he de ser? Por mi Señor batallaré, confiando en su poder. Me estoy refiriendo al dolor. Es por medio del dolor que Dios nos habla como si fuera su megáfono. El sufrimiento es el camino menos transitado. La aflicción es el sendero de la verdad. La adversidad y el infortunio son los regalos que nadie desea, pero todos necesitamos. Y la presencia de todas estas cosas en nuestras vidas realmente crea tensión. Por ejemplo, usted acude a su médico. Él le toma unas radiografías y días más tarde le llama diciéndole, creo que necesitamos hacerle una biopsia. Y luego, después de la biopsia, su médico inmediatamente le llama para que vaya a su oficina. Y estando frente a él, le da la más temida de todas las noticias. Lamento decirle que usted tiene cáncer. Usted no puede evitar sentir tensión. Parte de usted dice, voy a aceptar lo que Dios quiere de mi vida. Voy a aceptar su voluntad. Dios nunca se equivoca. Quiero aprender a saber qué es lo que quiere decirme con todo esto. Pero hay otra parte dentro de usted que le dice, no, voy a luchar en contra de esto hasta el final. Tiene que haber una cura para esta enfermedad en algún lugar. No voy a sucumbir ante esto. Voy a resistir esta enfermedad. No voy a quedarme tirado en la cama y dejarme morir. Por lo tanto, la tensión entre la aceptación y la resistencia llegan a su vida y comienza a pelear con las decisiones de un Dios soberano y buscando la misericordia de un Dios lleno de gracia. Sin embargo, en mi propia experiencia personal, creo que cada vez que abro el regalo llamado dolor y mientras lo desenvuelvo, aprendo muchas cosas. Y si lo desenvuelvo sin prisas, aprendo mucho más. ¿No le ocurre a usted lo mismo? Esto me lleva a pensar, antes de profundizar en lo que dice Pablo en 1 Tesalonicenses capítulo 3, que hay una razón para desempolvar algunas verdades claras del Nuevo Testamento. Y me vienen a la mente algunos pasajes como, por ejemplo, Filipenses capítulo 1. Si tiene su Biblia a la mano, lea conmigo este texto. Veremos cómo el sufrimiento es inevitable. Usted no puede escaparse de él, ni sus hijos, ni siquiera sus padres. Puede ser el camino menos transitado, pero al final de cuentas es el camino transitado por todos. Es un camino doloroso, es un camino inevitable. Leamos en Filipenses capítulo 1, versículos 27 al 29. Pablo les dijo a los creyentes filipenses, solamente que os comportéis como es digno del Evangelio de Cristo, para que o sea que vaya a veros o que esté ausente, oiga de vosotros que estáis firmes en un mismo espíritu, combatiendo unánimes por la fe del Evangelio, y en nada intimidados por los que se oponen, que para ellos ciertamente es indicio de perdición, mas para vosotros de salvación, y esto de Dios. Porque a vosotros os es concedido a causa de Cristo, no solo que creáis en Él, sino también que padezcáis por Él. Si usted es de los que acostumbra a marcar versículos en su Biblia para después volver a ellos y leerlos de nuevo, este es uno que no debe dejar fuera. Lo va a necesitar. Volverá a él una y otra vez a lo largo de su vida. Quienes abogan por el evangelio de la salud y la prosperidad enseñan que si los creyentes tienen suficiente fe, nunca sufrirán. O que el sufrimiento no es parte de la voluntad de Dios. y que si usted sufre es porque usted lo merece o porque usted está en pecado. Y si está en pecado y trata con él en forma suficiente, entonces sus sufrimientos acabarán. Pero eso es mentira. Deje de creer esas cosas. Esta creencia no está apoyada por las Santas Escrituras. Pablo dice que el sufrimiento va de la mano con la fe en Cristo. Es parte del mismo paquete que Dios nos concede mientras vivimos en este mundo. Porque él dice, pues nos es concedido que a causa de Cristo, no solo que creáis en él, sino también que padezcáis por él. Pablo describió a los cristianos en Corinto los detalles de su propio sufrimiento con las siguientes palabras. Leamos 2 a los Corintios capítulo 4, versículos 7 al 10. Pero tenemos este tesoro en vasos de barro, para que la excelencia del poder sea de Dios y no de nosotros, que estamos atribulados en todo. Marque esta. Mas no angustiados, en apuros, mas no desesperados. Marque esta también. Perseguidos, mas no desamparados, derribados, pero no destruidos. Y escucha con atención la siguiente palabra, porque es la más importante de esta lista. Llevando en el cuerpo siempre, por todas partes, la muerte de Jesús, para que también la vida de Jesús se manifieste en nuestros cuerpos. Ahora note el versículo 16. Por tanto, no desmayamos. Antes, aunque este nuestro hombre exterior se va desgastando, el interior, no obstante, se renueva de día en día. Note que dice, siempre llevamos en nuestro cuerpo la muerte de Jesús. Llevamos su dolor y sufrimiento también. Y este se manifiesta en nuestras propias aflicciones y persecuciones. Mientras resistimos el mortal estilo de vida que produce el dolor, en realidad participamos de ese estilo de vida de Cristo, paradójicamente, pero esto es vida real. Este es uno de los misterios que no comprendemos de Dios. ¿Cómo se puede vivir muriendo? Creo que existe otra escritura que vale la pena que observemos también. Y esta está en primera carta de Pedro, capítulo 4, versículos 12 y 14. Debido al que sufrimiento muchas veces nos encuentra desprevenidos, el apóstol Pedro nos aconseja lo siguiente. Amados, no os sorprendáis del fuego de prueba que en medio de vosotros ha venido para probaros, como si alguna cosa extraña os hubiese acontecido. Antes bien, en la medida en que compartís los padecimientos de Cristo, regocijaos para que también en la revelación de su gloria os regocijéis con gran alegría. Si sois vosotros vituperados por el nombre de Cristo, dichosos sois. Escuche esto, estimado oyente. ¿Está usted siendo vituperado? ¿Está usted bajo tremendo ataque como soldado de la cruz? ¡Alégrese! Es parte del paquete. Es esencial. Es inevitable. Sigo leyendo el texto. Dichosos sois, pues el Espíritu de gloria y de Dios reposa sobre vosotros. Ciertamente, por ellos, Él es blasfemado, pero por vosotros es glorificado. Ahora, esto solamente es un lado de la moneda. El sufrimiento es inevitable. Y pudiéramos seguir dando más textos, porque a lo largo de las Escrituras, este es un tema que se repite constantemente. El Salmo 119 es el más largo de todos los salmos. Y allí en los versículos 66, 71 y 75, aunque estén separados, están bien conectados al tema. Nos dicen que el sufrimiento no solo es inevitable, sino que el dolor que produce es esencial para nuestro crecimiento. Esta es la parte que no nos gusta cuando nuestra zona de comodidad se siente apretada, ¿no es cierto? Queremos comodidad, pero no queremos estar siendo apretados o presionados. Primero que nada, según el salmista, las aflicciones actúan como tutores, enseñándonos lecciones acerca de Dios y de su palabra, que de otra manera nunca aprenderíamos. Escucha con atención lo que dice el versículo 67. Voy a leer de la versión de la Biblia de las Américas. Antes que fuera afligido, yo me descarrié, mas ahora guardo tu palabra. Esto me recuerda lo que tenemos que hacer para entrenar a un cachorrito. Y si usted tiene uno, sabe a lo que me estoy refiriendo. Nadie que haya entrenado a un lindo cachorrito lo hace sin ejercer dolor. Es parte del paquete. No se puede entrenar un animalito en las cosas que debe hacer y que no debe hacer sin ejercer cierta presión, sin causar cierta molestia en este pequeño animal. Si ese animalito quiere traer una sonrisa a su amo, debe comportarse, pero eso le va a costar trabajo. Y no hay nada peor que tener una mascota que no ha sido entrenada, ¿no es cierto? Bueno, creo que un hijo que no ha sido entrenado puede ser peor, ¿no le parece? Pero la idea es que la aflicción y la enseñanza van de la mano. El versículo 71 sigue diciendo: bueno es para mí ser afligido, para que aprenda tus estatutos. Y más adelante, en el versículo 75, nos sigue diciendo: yo sé, Señor, que tus juicios son justos y que en tu fidelidad me has afligido. A.W. Tozer lo ha dicho mejor que nadie: dudo que Dios pueda usar a alguien grandemente hasta que Él no lo haya herido profundamente. Así que no solo en las aflicciones aprendemos lecciones que de otra manera no hubiésemos aprendido, sino que en segundo lugar, según Salomón en Eclesiastés 7, versículos 13 al 14, la adversidad nos hace andar más despacio y nos hace más sensibles a Dios. Escucha lo que dice Eclesiastés 7, 13 y 14. Mira la obra de Dios, porque ¿quién podrá enderezar lo que Él torció? En el día del bien, goza del bien, y en el día de la adversidad, considera. Dios hizo tanto lo uno como lo otro, a fin de que el hombre nada halle después de él. La palabra hebrea que se traduce aquí como considera se refiere a una observación mental, que quiere decir inquirir, prestar atención o reflexionar. Este término fue utilizado en Éxodo capítulo 3, versículo 4, en referencia a Moisés, cuando él iba a ver la zarza que ardía y no se consumía. La palabra iba a ver, allí es donde encaja la palabra considera, o sea, examina. Moisés examinó por qué la zarza ardía y no se consumía. Esto da la idea de percibir. Y cuando esta palabra es utilizada en uno mismo, lleva la idea de revelar algo acerca de nosotros, revelar esa verdad. Ese pensamiento significa que debemos examinarnos con el propósito de hacer una autoevaluación. Thomas Carlyle, un ensayista escocés, tenía mucha razón cuando dijo: la adversidad es a veces dura con el hombre, pero por un hombre que puede soportar la prosperidad, existen 100 que soportarán la adversidad. Las tentaciones que acompañan a la prosperidad son mucho mayores y mucho más sutiles que las que acompañan a la adversidad. Pero la aflicción nos hace aplicar los frenos y examinar detenidamente hacia dónde nos dirigimos y por qué vamos hacia allá. Es la aflicción la que nos revela la verdad sobre nuestra naturaleza y la naturaleza de Dios, quien permite que tanto la prosperidad como la adversidad lleguen a nuestras vidas. Tal vez para algunos de ustedes este sea un tiempo de prosperidad, y esta es la mejor prueba que usted tiene para experimentar lo que acabo de decirle. El dolor puede venir en los tiempos de prosperidad, así como llega en los tiempos de adversidad. Observemos entonces el ejemplo de los tesalonicenses, un grupo de personas que estaban descubriendo en carne propia la realidad del dolor, eran los creyentes de Tesalónica. Al retomar la línea del pensamiento del apóstol Pablo en la carta a los tesalonicenses, la primera carta, capítulo 3, examinemos cómo Pablo responde al sufrimiento de ellos y lo que puede enseñarnos a nosotros en nuestros días difíciles. Lo primero que puede enseñarnos es una preocupación por las relaciones personales. Usted recordará que un desate de persecución obligó al apóstol Pablo a alejarse de los creyentes de Tesalónica. Pero como un padre que da vueltas y vueltas en su cama, preocupado por los hijos que están lejos, así Pablo se preocupaba por estos nuevos creyentes mientras viajaba por otras ciudades. Finalmente, Pablo actuó mientras visitaba Atenas. Antes de llegar a Corinto, Pablo se preguntaba cómo estaban ellos enfrentando esa tormenta que les azotó cuando él tuvo que salir. Por eso él dice en el capítulo 3, en los primeros dos versículos: por lo cual, no pudiendo soportarlo más, acordamos quedarnos solos en Atenas y enviamos a Timoteo, nuestro hermano, servidor de Dios y colaborador nuestro en el Evangelio de Cristo, para confirmaros y exhortaros respecto a vuestra fe. La doble instrucción a Timoteo era fortalecer y alentar. La palabra griega para fortalecer quiere decir respaldar, establecer. La palabra lleva la idea de apuntalar o apoyar una estructura. Creo que el ejemplo de Pablo es lo mismo que ocurre con los padres de familia que entran en pánico y dolor cuando no tienen la información de dónde se encuentran sus hijos. A veces mentalmente se imaginan una tragedia y se preocupan por su seguridad. Así exactamente es como se sentía el apóstol Pablo. Así que Pablo envía a Timoteo para ser un pilar, un apoyo fuerte para ellos. Les envió palabras de ánimo para que no se moviesen ni se doblegasen, usando la esperanza como mezcla y la verdad como piedras. Así edificó columnas sólidas para que la gente se apoyara al soplar los vientos de la adversidad. La segunda palabra importante que usa Pablo al pedirle a Timoteo que cumpliera sus labores fue que los alentara en su fe. En el griego la palabra

0: mantener fuerte su fe en la hora más difícil. Algunos que han pasado por el valle del dolor saben que la razón por la cual pudieron sobrepasarlo fue porque algún Timoteo vino para estar a su lado. Allí Dios envió a un Timoteo y le trajo fortaleza y ánimo que tanto usted necesitaba. Quizá ese Timoteo pudo haber sido el médico que le orientó y le ayudó a tratar con sabiduría el problema que usted tenía. O tal vez pudo ser un consejero. Quizá pudo ser su pastor, o un vecino, o un hermano de la congregación, o algún familiar, incluso hasta alguno de sus hijos. Timoteo no fue simplemente a hacer un acto de presencia, fue, como lo dice el versículo, a confirmarlos y a exhortarlos con respecto a su fe. Los tesalonicenses deben haberse sentido como se sintió David, mientras él huía en el desierto por la despiadada persecución de Saúl. Ellos también sentían la implacable presencia de sus enemigos en cada vuelta. Si usted ubica en el primer libro de Samuel, capítulo 23, va a encontrar allí una de mis historias favoritas, una historia con respecto al amor y al compañerismo entre dos hombres llamados Jonatán y David. David, como les dije anteriormente, estaba siendo perseguido por Saúl. Saúl estaba fuera de sí. Había llegado a la conclusión de que David quería arrebatarle el trono. Por lo tanto, habiéndose olvidado de cómo David peleó con gran valor por su ejército, habiendo matado al gigante Goliat, ahora quería él matarlo a él. Mientras tanto, Jonatán, el hijo de Saúl, desarrolló una relación de amistad y cariño de hermanos con David y lo apoyó hasta el final. Note cómo nos dice el primero de Samuel, capítulo 23, versículos 16 al 17, y leo de la Nueva Versión Internacional. Dice la palabra de Dios: Jonatán, hijo de Saúl, fue a ver a David en Hores y le animó a seguir confiando en Dios. No tengas miedo, le dijo, que mi padre no podrá atraparte. Tú vas a ser el rey de Israel y yo seré tu segundo. Esto hasta mi padre lo sabe. ¿Conoce usted algún David en su vida? Es decir, ¿a alguien que esté siendo perseguido despiadadamente por el desierto del sufrimiento? ¿O tal vez es alguien que está siendo perseguido por la nueva fe que ha adoptado, una fe en Cristo Jesús, y su familia o sus amigos se burlan de él? Lo que necesitamos es gente que nos brinde apoyo. Eso es lo que más necesitamos en nuestras congregaciones. No solamente grupos de estudio, sino más bien grupos de apoyo, donde la gente pueda compartir sus necesidades y apoyarse mutuamente. Necesitamos entrenarnos para animarnos los unos a los otros, para apoyarnos los unos a los otros, y no solamente para tener compañerismo.
1: Una ola de persecución arrastró al apóstol Pablo lejos de los cristianos en Tesalónica, la ayuda iba en camino. 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

0: Esta es la hora en RRI. Son las 5 de la mañana. 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
1: Saludos, queridos amigos y hermanos en Cristo. Hoy es jueves 2 de julio. 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

Aproveche bien el momento para memorizar y meditar en la palabra de nuestro Dios. En estos días estamos memorizando en la primera epístola del apóstol Pedro, en el capítulo 3 y los versículos 10 y 11. Esto es lo que la Biblia dice: porque el que quiere amar la vida y ver días buenos, refrene su lengua del mal y sus labios no hablen engaño. Apártese del mal y haga el bien. Busque la paz y sígala. El uso malvado de nuestra lengua puede destruir relaciones de mucha importancia. Por lo tanto, todos los creyentes debemos esforzarnos para usar

Toda persona desea ser recordada después de partir de este mundo. Algunos aspiran a que su nombre quede inscrito en un edificio o parque. Otros buscan dejar huella mediante logros deportivos, descubrimientos notables o productos exitosos que beneficien a muchos y generen riqueza. Sin embargo, la Biblia enseña que solo dos cosas perduran para siempre: las almas humanas y la palabra de Dios. Al reflexionar sobre el legado que usted dejará, asegúrese de que incluya su dedicación a ayudar a otros a conocer la verdad acerca de Dios y de su Hijo Jesucristo. Ese impacto eterno será el recuerdo más valioso y duradero que usted pueda dejar. Le habla David Jeremiah, animándole a que tome el camino a una vida nueva. Descubra cómo hablarles de Jesús a otros. En su minuto, en la Biblia.

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último que vimos fue acerca del dolor que experimentamos ante cualquier pérdida, especialmente ante la muerte de algún ser querido. En esta ocasión, hablaremos acerca de cómo transitar por la senda del dolor que nos produce cualquier pérdida.

pérdida de cualquier índole, pero más frecuentemente la pérdida de un ser querido, causa profundo dolor y tristeza. Una de las primeras cosas que necesitamos tomar conciencia cuando estamos en estas circunstancias es que esta situación no desaparece de la noche a la mañana, como por arte de magia o como resultado de las palabras de consuelo que recibamos, y ni siquiera como resultado del consuelo que podemos encontrar en la palabra de Dios, el cual proviene del Dios de la palabra. Dios, ciertamente, es el consolador por excelencia. Pero eso no significa que de un momento a otro vamos a olvidar aquello que nos causó tanto dolor y vamos a comenzar a vivir tal cual como estábamos antes de que se produzca la pérdida. El dolor es en realidad como un sendero que atraviesa un profundo y oscuro valle, y del cual, si queremos salir, la única forma es por caminar por ese sendero, por andar por aquel camino. Esto toma tiempo por un lado, y por otro lado demanda mucho esfuerzo. Así que, amable oyente, si usted está ahora mismo sumido en el valle del dolor por la pérdida de cualquier índole, no espere algo mágico, algo sobrenatural que venga a su vida para que se libre de ese lacerante dolor. Más bien, disponga su corazón para transitar por la senda del dolor, para que en su momento pueda salir de aquel valle. Así fue justamente como lo vio David. Ponga atención a las palabras que él escribió en Salmo 23:4. Aunque ande en valle de sombra de muerte, no temeré mal alguno, porque tú estarás conmigo. Tu vara y tu cayado me infundirán aliento. Note que David reconocía que tenía que andar en el valle de sombra de muerte. Es decir, que David no estaba esperando que Jehová hiciera un milagro y le diera alas para sobrevolar por el valle de sombra de muerte. No, David reconoce que la única manera de salir del valle de sombra de muerte es andando a través de él. Sin embargo, David dice también que en su transitar por el valle de sombra de muerte no hay razón para temer mal alguno. El valle de sombra de muerte no es placentero que digamos. La muerte no es natural, ni para el que muere, ni para los que están relacionados de alguna manera con alguien que muere. La muerte nos confronta brutalmente con nuestra propia fragilidad. Pero a pesar de lo tortuoso y tétrico del camino, no hay motivo para temer. David podía caminar por el valle de sombra de muerte con la total seguridad de que en su tiempo va a salir de ese valle sin ser herido o lastimado. Dios no está ofreciendo a David librarle de caminar por el valle de sombra de muerte. Lo que está haciendo Dios es ofreciendo a David la protección necesaria para que cuando camine por el valle de sombra de muerte no tema mal alguno. La seguridad se origina en la presencia de Dios. David dijo a Dios, «Tú estarás conmigo». Es la misma promesa que todos tenemos, amable oyente. Dios está con nosotros por donde quiera que vayamos. Inclusive, cuando por la pérdida de un ser querido, nos vemos forzados a entrar al valle de sombra de muerte. No espere ser librado de caminar por el valle de sombra de muerte. Si confía en Dios, como David, espere ser protegido por él mientras camina por el valle de sombra de muerte. Visto de otro lado, debe ser fatal tener que caminar por el valle de sombra de muerte sin tener alguien que sea nuestro guía en la caminata. A decir verdad, nosotros los creyentes tenemos el mejor guía que podamos imaginar. Este guía conoce cada recodo de ese sombrío valle. Este guía es el Señor Jesucristo. Hablando sobre él, Isaías dijo en el capítulo 53, versículo 3, que él fue despreciado y desechado entre los hombres, varón de dolores, experimentado en quebranto. Tal es el carácter de este guía, amable oyente. Los andinistas que intentan escalar las hermosas y escarpadas montañas de los Andes necesitan de un experimentado guía para lograr su objetivo. Tener un experimentado guía es vital para una empresa de esa naturaleza. Igualmente, tener un experimentado guía es vital para la empresa de caminar por el valle de sombra de muerte. El experimentado guía es Jesucristo, porque Él conoce la senda como ningún otro.
porque él caminó por esa senda como el varón de dolores, experimentado en quebranto, y está dispuesto a acompañar a cualquier persona que quiera ocuparlo como guía. Si no quiere deambular sin rumbo en el valle del dolor, usted necesita la guía del Señor Jesucristo. Para ello, necesita primeramente confiar en Él como su Salvador, porque fue también Él quien pagó lo que usted tenía que pagar como pecador. Él murió por usted en la cruz del Calvario, para que usted pueda quedar libre de pagar el castigo por el pecado. No desprecie esta obra maravillosa de Cristo Jesús. Hoy mismo recíbalo como su Salvador, y como uno de los beneficios adicionales de esta decisión, Él estará listo para ser su guía el momento que lo necesite. Los que han transitado por el valle del dolor, causado por la pérdida de cualquier índole, nos dicen que ese sendero pasa por diversas etapas. En muchos casos, porque no en todos sucede lo mismo, comienza por un estado de shock. Es como cuando uno sufre un golpe muy fuerte en la cabeza. Por unos instantes se pierde el sentido de lo que está pasando. La persona entra a un estado de inconsciencia. Es un mecanismo de autodefensa del cuerpo para amortiguar un dolor que va más allá del umbral de dolor permitido para esa persona. Igual pasa con el alma, amable oyente. Cuando por primera vez se conoce de una pérdida importante o de la muerte súbita de un ser querido, entra en funcionamiento este mecanismo para amortiguar el tremendo dolor que resulta de esto. Es una etapa donde las cosas parecen irreales, como si se tratara de una horrible pesadilla de la cual despertaremos muy pronto. Luego viene una etapa de negación. La persona se resiste a admitir que se ha producido la pérdida. Simplemente no puede creer que ha ocurrido el divorcio, o que le han despedido del trabajo, o que le han robado la casa, o que el negocio se ha ido a la quiebra, o que algún ser querido ha fallecido. Después, cuando se ha superado esta etapa, entra una etapa de ira, de resentimiento. ¿Por qué a mí? ¿Por qué tuvo que ser mi papá? Si Dios me ama, ¿por qué ha permitido que me pase esto? Algo malo debo haber hecho, y por eso Dios me está castigando. ¿Por qué se ha ido dejándome sola? ¿Acaso no sabe que ahora no podré criar a los hijos sin la presencia de un padre? A veces la ira no es contra Dios, sino inclusive contra la persona que ha fallecido o contra las circunstancias que rodearon la pérdida. Aquí es cuando entran esos pensamientos de «si me hubiera hecho caso, que no viaje, o que no salga, o que no se vaya, o si me hubiera hecho caso de que vaya al médico, o si no hubiera hecho costumbre de llegar tarde a casa». Después de esta etapa, comienza quizá la parte más difícil del proceso. Es la depresión. La persona que ha sufrido la pérdida pierde las ganas de vivir. Todo ve oscuro, nebuloso, triste. No tiene deseo de nada. Pierde el apetito, el sueño. Se torna irritable. Desea estar solo la mayor parte del tiempo. No haya gozo en ninguna cosa que emprende. Ha perdido la energía para enfrentar la vida. Piensa que morir sería lo más indicado. Superada esta etapa, aparece la luz al final del túnel. La persona entra a una etapa de aceptación a lo ocurrido y se resigna a las consecuencias de eso. La herida comienza a cerrarse y a cicatrizar. Finalmente, viene la etapa de resolución. La pérdida ha sido asimilada. La persona reconoce que la vida continúa y necesita orientar su energía a conseguir metas ambiciosas. Todo lo sucedido será un recuerdo que no afecta al presente. Aquí es donde termina la senda del dolor. Si bien hemos hablado de etapas, es necesario indicar que no siempre son claramente distinguibles. A veces se superponen, a veces se presentan en desorden, a veces hay retrocesos. Cada persona tiene su particular vivencia. También, nadie sabe cuánto dura cada etapa. Se ha dicho que toma de 1 a 2 años el recuperarse del dolor por la muerte de un ser querido. Otro tipo de pérdidas podrían tomar menos tiempo. No hay nada escrito sobre esto. Lo que sí se sabe a ciencia cierta es que no se puede andar por este sendero solo. Hace falta la guía del varón de dolores, experimentado en quebranto. Solo Él puede guiarnos por la senda del valle de sombra de muerte, sin el peligro de ser sorprendidos por mal alguno.
Mi consejo, por tanto, amable oyente, es que lo antes posible tenga una relación personal con Dios por medio de Cristo, para que de esa manera esté listo para transitar por el valle de sombra de muerte. Para eso, lo único que necesita es recibir a Cristo como su Salvador. Hágalo hoy mismo por medio de reconocer que es un pecador, por medio de reconocer que la paga del pecado es la muerte, por medio de reconocer que Cristo murió por usted y por medio de hablar con Dios, recibiendo el regalo de salvación que Él ofrece en Cristo.

0: Y de esta forma estamos terminando, lastimosamente, una edición más del programa La Biblia Dice. Agradecemos sinceramente a todos los que nos escuchan, a los que nos ofrendan y también a los que oran por nosotros. Y antes de despedirme, quiero dejarles con ustedes la pregunta del día. Hoy nos habla acerca de una persona que tiene problemas con los demás porque al hablar no trata las cosas con seriedad. ¿Qué se le puede aconsejar a una persona así? Bueno, busque la respuesta en nuestra página web y además conozca todo el material que está a su disposición. La dirección es www.labibliadice.org. Bendiciones y le esperamos en nuestra próxima edición.
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0: Esta es la hora en RRI.
1: Son las 5 de la mañana, 30 minutos.
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1: Las palabras del doctor a una señora fueron: el cáncer está muy avanzado y solo le quedan unos 3 meses más de vida. Inmediatamente ella comenzó con los arreglos necesarios, incluyendo todo lo concerniente a su funeral. Llamó al pastor de su iglesia y le dijo los pasajes bíblicos que quería que leyeran y los himnos que cantaran. Pidió también que la enterraran con su Biblia en su mano. Cuando el pastor estaba por despedirse, la enferma añadió: hay otra cosa, pastor, que quiero que hagan cuando me entierren. Quiero que, por favor, pongan un tenedor en mi mano. Al decirlo, parecía muy entusiasmada. ¿Un tenedor?, preguntó el pastor muy sorprendido. Sí, aseguró ella, eso es muy importante. Quiero que me entierren con un tenedor en mi mano. El pastor se quedó sentado sin saber qué decir. Ella entonces explicó: en la iglesia, cada vez que tenemos una comida, las que se encargan de servir, al retirar los platos de la comida principal, siempre nos dicen: quédense con el tenedor, que ahí viene el postre. Esa, dijo la enferma, ha sido la mejor parte de la comida y lo que siempre he esperado. Así es, pastor, que cuando la gente me vea en el ataúd con un tenedor en la mano y pregunten por qué, quiero que usted les diga que yo ya estoy gustando lo mejor, para que ellos también estén preparados para cuando mueran, porque allí les espera lo mejor. ¿Qué manera de confrontar la muerte? ¿Podrías tú confrontarla así? ¿Acaso es que cuando tú mueras en realidad te espera lo mejor? Cuando el apóstol Pablo escribió una carta a sus amigos en la ciudad de Filipos, lo hizo desde la cárcel en Roma, y para él también en esos momentos la posibilidad de muerte era muy real. Haber sido acusado de sedición y ahora estar esperando su juicio era cosa seria. Es muy generalizado entre los seres humanos considerar la muerte como lo más temible, pero no así para Pablo. A sus amigos él les escribió que si la muerte le llegaba, para él era ganancia. Imagínate, pensar de la muerte como algo positivo, algo que no se desprecia porque representa beneficio. ¿Cómo podía Pablo decir tal cosa? ¿Era su actitud un optimismo sin fundamento? No, no era eso. Tampoco era tan solo una actitud de resignación. Pablo no estaba diciendo que, porque cuando la muerte llega no hay nada que se pueda hacer, entonces que hay que resignarse y verla lo más positivo que se pueda. No, no era ese su pensar. Más bien, él define la realidad de esa ganancia o beneficio diciendo que partir hacia la eternidad para él significaba estar con Cristo, lo cual es mucho mejor que lo que se pueda imaginar tener aquí en la tierra. En otras palabras, morir para Pablo no significaba el fin, sino que un cambio a mejores circunstancias. Lo que de eso es mejor es la presencia de Cristo, viva, real, poderosa y eterna.

El sentir de que el difunto está mejor es algo que casi con seguridad escucharás que se expresa en prácticamente todo funeral al que asistes. En algunas ocasiones con mayor certidumbre que en otras. Aunque muchas veces, en el contexto de la religión tradicional, se comunica la noción de que los parientes y amigos que quedan podrán ayudar al difunto a que esa presencia con Cristo se pueda hacer realidad por medio de los ritos religiosos que se hacen a favor de su alma. Nada podía ser más lejano de la certidumbre que Pablo expresa. Sin titubear ni depender de lo que otros hagan por él, Pablo declara, para mí, el morir es ganancia. Lo que Pablo expresa que la muerte es para él va en contra de la reacción normal del ser humano. Lo que hacía la diferencia con Pablo se puede ver en lo que él expresa previo a su consideración de lo que el morir significa para él. Esto es lo que dice: para mí el vivir es Cristo y el morir es ganancia. Para tener la seguridad de que morir es ganancia y beneficio, necesitas determinar lo que tu vida es ahora. Para Pablo, su vida era Cristo. En todo lo que él hacía, la forma en que respondía, su actitud, su pensar y lo expresado en su hablar, estaban dirigidos por y orientados hacia Cristo. Esto se los expresa a los Gálatas al decirles, con Cristo he sido crucificado, y ya no soy yo el que vive, sino que Cristo vive en mí. Y la vida que ahora vivo en la carne, la vivo por fe en el Hijo de Dios, el cual me amó y se entregó a sí mismo por mí. Había una unión espiritual con Cristo, una identificación que se extendía hacia toda área de la vida del apóstol. Eso era posible a causa de que Pablo había sometido todo su ser a la autoridad y dirección de Cristo. A los corintios les habla de poner todo pensamiento en cautiverio a la obediencia de Cristo. A los efesios menciona la importancia de entender cuál es la voluntad de Dios para hacerla. El hecho de haber recibido una vida nueva cuando él creyó en Cristo, le indicaba que esa vida pertenecía a Dios y que todo lo que hiciera necesitaba ser en sumisión a él. A los corintios se los hace ver escribiéndoles, ¿ignoráis que vuestro cuerpo es el templo del Espíritu Santo, el cual está en vosotros, el cual tenéis de Dios y que no sois vuestros, porque habéis sido comprados por precio? Glorificad pues a Dios en vuestro cuerpo y en vuestro espíritu. Pablo habla entonces de que su vivir es Cristo, porque habiéndole reconocido como Señor y Salvador, había recibido una nueva vida que pertenecía a Dios. Todo en su vida estaba supeditado a la voluntad de Dios. Es ese vivir en Cristo ahora, mientras estamos en esta tierra, lo que garantiza que el morir será de beneficio. Vivir en Cristo ahora significa vivir con Cristo en su presencia en la eternidad. Pero si ahora tú vives para ti, para tus deseos, para tu voluntad, para tu placer, para hacer tu propia ganancia aquí en la tierra, si Cristo es un extraño en quien piensas únicamente en la Semana Santa o en la Navidad, o cuando tienes un problema, pero de quien te olvidas tan pronto como ese problema se resuelve, si esa es tu vida aquí, ten la seguridad de que tu muerte será pérdida. No una pérdida temporal, sino que permanente y absoluta, porque una vez que pasas a la eternidad, ya no puedes cambiar lo que has vivido en la tierra. Si tu vida ha sido para ti y no para Cristo, así se quedará, y no pienses que podrás vivir en su presencia en la eternidad. Jesucristo dijo, cualquiera que me niegue delante de los hombres, yo también le negaré delante de mi Padre que está en los cielos. Negar a Cristo es cosa que se hace no solo con los labios, se niega también con la vida, con una vida contraria a Él. Esa clase de vida proclama a diario categóricamente que no le conoces y que no quieres tener nada que ver con Él. Entonces, lo que vale para vida eterna, lo que te resulta ganancia para cuando mueras, es que confieses a Cristo ahora con tu boca y con tu vida. Como dijo también Jesús, cualquiera que me confiese delante de los hombres, yo también le confesaré delante de mi Padre que está en los cielos. Pablo
habiendo dedicado su vida en la tierra a vivir para Cristo, podía entonces con certeza hablar de la muerte como ganancia. ¿Qué es la muerte para ti? Si la temes, o si te es algo incierto, si no sabes lo que va a pasar, o si lo consideras el fin, tú necesitas aceptar lo que Cristo hizo para darte certeza de vida eterna. Cristo, al morir en la cruz, llevó nuestros pecados que nos condenaba a muerte eterna, o sea, a una eternidad separados de Dios. Pero al perdonarnos, nos dio vida eterna. Una vida disponible a todos los que, arrepentidos de sus pecados, le reciben como Salvador y Señor. Él declaró que el que oye mi palabra, cree al que me envió, tiene vida eterna y no vendrá a condenación, pues ha pasado de muerte a vida. Recibe a Cristo por fe. Comienza a vivir para Él y tendrás la seguridad de que cuando la muerte llegue, será una ganancia para ti.

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1: En la Biblia, Elizabeth llamó a Jesús mi Señor. Simeón lo llamó su salvación. Ana lo llamó la redención. Mateo, hijo de David. Marcos, hijo de Dios. Andrés dijo de él, hemos hallado al Mesías. Felipe dijo, hemos hallado a aquel de quien escribió Moisés en la ley, así como los profetas, a Jesús, el hijo de José de Nazaret. Natanael dijo, Rabí, tú eres el hijo de Dios, tú eres el rey de Israel. Personas que dieron su testimonio de lo que creían acerca de Jesús. Pero la pregunta es, ¿y qué es lo que usted cree de Jesús? Esa es la pregunta. La pregunta que cada persona debe contestar.

Esta es la hora en RRI. Son las 6 de la mañana. 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

Estimados amigos, hermanos en Cristo, reciban un saludo muy cordial. Hoy jueves 2 de julio, por la gracia del Señor, estamos iniciando este nuevo día y damos gracias a Él por bendecirnos de esta manera. Y en RRI queremos compartir con usted la palabra de Dios durante toda nuestra programación y es nuestro deseo que usted, de manera personal, de manera intencional, conozca mucho más de la palabra de Dios y conozca a Dios. Le animo a memorizar la palabra de Dios. En esta semana estamos memorizando dos versículos que son muy importantes para hacernos recordar que Dios desea que disfrutemos la vida y que hagamos bien. Memorice con nosotros estos dos versos de las Escrituras en la primera epístola del apóstol Pedro. Y también tenemos la lectura bíblica diaria de domingo a sábado. También usted puede leer toda la Biblia en menos de un año. Esa es una manera muy práctica como usted puede leer las Escrituras de tapa a tapa y será de mucha bendición para usted para que conozca más y más de la palabra de Dios. Ahora sí, tomemos un tiempo muy especial para orar y dejar en las manos de Dios este día. Oremos. Nuestro Padre Celestial, te damos gracias por este nuevo día que nos has concedido. Gracias, mi Dios, porque nos bendices de muchas maneras. Y te rogamos, oh Dios, tu buena dirección, que el Espíritu Santo obre en cada persona por medio de tu santísima palabra. Entregamos este día en tus manos toda la programación que hoy vamos a compartir y que el Espíritu Santo esté mostrando a cada uno su necesidad de creer en Jesús. Oramos de esta manera en el nombre de Jesucristo. Amén.

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Aproveche bien el momento para memorizar y meditar en la palabra de nuestro Dios. En estos días estamos memorizando en la primera epístola del apóstol Pedro, en el capítulo 3 y los versículos 10 y 11. Esto es lo que la Biblia dice: porque el que quiere amar la vida y ver días buenos, refrene su lengua del mal y sus labios no hablen engaño. Apártese del mal y haga el bien. Busque la paz y sígala. El uso malvado de nuestra lengua puede destruir relaciones de mucha importancia. Por lo tanto, todos los creyentes debemos esforzarnos para usar adecuadamente

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La Buena Semilla para hoy se encuentra en Marcos 11:25. Cuando estéis orando, perdonad si tenéis algo contra alguno. La reflexión de hoy se titula Perdonar, una esquirla en el brazo. Imagine que una persona se hiere con un vidrio, le limpian la herida, pero un pequeño trozo de vidrio queda oculto allí. Con el paso del tiempo y los cuidados, el brazo parece sanar, pero pronto algunos movimientos desencadenan un fuerte dolor. Una persona que no ha perdonado los agravios sufridos se encuentra en la misma situación y a menudo, en el curso de relaciones cordiales, de repente reacciona de forma anormal y violenta. La herida no ha sanado. Como en el brazo herido las pomadas no sirven para nada, la única solución eficaz es sacar el cuerpo extraño. En el caso del perdón, ¿cómo quitar la amargura de nuestro corazón? Es un proceso difícil que puede llevar tiempo hasta que sane. El primer paso es pedir ayuda al Señor Jesús, siendo conscientes de su presencia con nosotros. Contémosle lo que nos sucedió, hablémosle clara y sinceramente sobre lo que nos hizo sufrir, lo que nos agobia, y en nuestras oraciones recordemos las primeras palabras de Cristo en la cruz: Padre, perdónalos. Entonces, en su tiempo, Jesús nos dará la paz. Todo rastro de amargura y de venganza desaparecerá. Además, como Jesús nos lo ha pedido, amaremos a quienes nos han ofendido, aunque el perdón no siempre sea recíproco. Amigo oyente, no podemos olvidar ciertas experiencias de nuestra vida, como la cicatriz que aún es visible en nuestro brazo, pero el Señor Jesús nos sanará y nos dará la fuerza para perdonar. Dice la Biblia: sed benignos unos con otros, misericordiosos, perdonándoos unos a otros, como Dios también os perdonó a vosotros en Cristo. Efesios 4:32. 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
1: Hay mucho por hacer, pero en estos instantes tengamos la reflexión para hoy. Con usted, Cornelio Rivera.
2: No todos tienen el privilegio de entrar al despacho del primer mandatario. Para la mayoría, cualquier comunicación con él es por intermediarios, personas a quienes sí se les ha concedido libre acceso y que pueden representarte delante del señor presidente. Así era en tiempos antiguos para venir delante de Dios. Antiguamente era por intermediarios llamados sacerdotes. Esa palabra sacerdote en la Biblia se relaciona con la idea de acercarse. Esto describe la función y privilegio sacerdotal de acercarse a Dios. La Biblia lo explica en términos de la santidad de Dios. Él le dijo al pueblo de Israel, «Seréis santos porque yo, Jehová, soy santo». La santidad divina demanda que, al acercarnos a Él, seamos como Él, libres de impureza, pecado o contaminación. Presentarse con estas imperfecciones significa muerte instantánea. Dios entonces instituyó el sacerdocio comenzando con Aarón para ser intermediarios ante él. Pero aún el sacerdote debía acercarse a Dios por medio del sacrificio de un animal. Primero necesitaba hacer un sacrificio por sí mismo y luego el que haría a la persona acepta a Dios. ¿Necesitamos hoy intermediarios para acercarnos a Dios? Según la Biblia, aquella función se terminó porque, estando ya presente Cristo, sumo sacerdote, entró una vez para siempre en el lugar santísimo, habiendo obtenido eterna redención. Jesucristo es el sacrificio y sacerdote perfecto que no tuvo que ofrecer sacrificios a favor propio porque fue sin pecado. Habiendo hecho a un lado el antiguo sacerdocio, la Biblia enseña que hay un solo mediador entre Dios y los hombres, no dos, no tres, sino que uno solo, Jesucristo. Por eso también se nos dice, teniendo libertad para entrar en el lugar santísimo por la sangre de Jesucristo, por el camino nuevo y vivo que Él nos abrió, y teniendo un gran sacerdote, acerquémonos con corazón sincero, en plena certidumbre de fe. Tú puedes acercarte a Dios hoy por medio de Jesucristo, el único mediador, sacerdote y sacrificio aceptable al Padre.
1: Esperamos que haber reflexionado con nosotros les sea de provecho para hoy, mañana y siempre. 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
1: Jesús nos explica por qué vino este mundo para vivir entre nosotros. Juan 12:47. Al que oye mis palabras y no las guarda, yo no le juzgo, porque no he venido a juzgar al mundo, sino para salvar al mundo. Juan 18:37. Le dijo entonces Pilato, ¿luego eres tú rey? Respondió Jesús, tú dices que yo soy rey. Yo para esto he nacido y para esto he venido al mundo para dar testimonio a la verdad. Todo aquel que es de la verdad oye mi voz. Pablo explica una de sus razones. Pues os digo que Cristo Jesús vino a ser siervo de la circuncisión para mostrar la verdad de Dios. Romanos 15, versículo 8. El propósito de Jesús en venir era para ayudar a nosotros.

0: Esta es la hora en RRI.
1: Son las 6 de la mañana, 30 minutos.
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0: Alguna vez, después de cantar el himno que dice bendiciones, ¿cuántas tiene ya? Bendiciones, Dios te manda más. ¿Se ha detenido a pensar en efecto cuántas bendiciones ya le ha dado Dios? Desde luego, las bendiciones de Dios son abundantes, aunque no siempre las notemos. En su mensaje de hoy, basado en la carta a los Efesios, 8 bendiciones espirituales, el Dr. Jeremiah continúa su serie, Fe que Transforma, y nos lleva a reflexionar en las múltiples bendiciones que Dios ya le ha dado a toda persona que ha recibido a Jesucristo como su Señor y Salvador. Con ustedes el Dr. David Jeremiah, para introducir la conclusión de su mensaje, 8 bendiciones espirituales.
1: Gracias por acompañarnos hoy. Hoy vamos a continuar nuestro estudio del capítulo 1 de la Carta a los Efesios, mirando los versículos 1 al 14 y concluir nuestra enseñanza en cuanto a las 8 bendiciones espirituales, que ya son nuestras, si hemos recibido a Jesucristo como nuestro Señor y Salvador. El día lunes, aquí, en Momento Decisivo, pasaremos al siguiente pasaje en este capítulo 1, en el mensaje que he titulado La clave del poder espiritual. Usted no querrá perderse el día lunes, aquí, en Momento Decisivo, mientras continuamos nuestro recorrido por este increíble libro del Nuevo Testamento que se llama La Carta a los Efesios. Así que, volvamos a nuestro estudio. Estamos de nuevo en la Carta a los Efesios, capítulo 1. Hoy vamos a concluir este pasaje estudiando otras de las 8 bendiciones espirituales que el apóstol Pablo menciona en esta epístola que llamamos Carta a los Efesios y en esta serie que hemos titulado Fe que Transforma.

Así que lo que Dios comunica mediante este pasaje de las Escrituras es que cuando Él nos escogió en el pasado, determinó que seríamos adoptados en su familia como hijos e hijas maduros. Tendríamos todos los derechos y privilegios asociados con ser miembros de su familia. Esas son noticias maravillosas, por supuesto, pero esto es lo realmente asombroso. La Biblia dice que debido a que hemos sido adoptados como hijos e hijas maduros en la familia de Dios, tenemos el mismo estatus ante Dios Todopoderoso como Jesucristo. Somos coherederos con Él, lo que quiere decir que todo lo que Cristo tiene con el Padre, nosotros lo tenemos con el Padre. Trate de permitir que esta realidad penetre. Usted ha sido escogido por Dios. Ha sido bendecido no solamente con la inclusión en su familia, sino también con plena adopción como hijo o hija. Usted es legal y espiritualmente su hijo o hija. Y luego Pablo dice, y este me gusta en particular, somos aceptados. Una ocasión vi un video que presenta a un joven llamado Kurt Kinley de Normal, Illinois. Al tiempo de filmación, Kurt tenía 21 años y trabajaba en dos empleos. También tenía síndrome de Down. El video capta el momento en que Kurt abre una carta de aceptación de una universidad comunitaria local. Mientras Kurt saca la carta del sobre, se puede ver la expectativa en su cara, así como también el temor. Su cabeza se mueve de un lado a otro al leer las primeras frases y luego levanta sus brazos en triunfo. ¿Lo logré? He sido aceptado. La risa y gritos de alegría de Kurt rápidamente son superados por los de su familia y amigos que se reúnen alrededor de él. Después de un momento en el video, literalmente brinca de alegría. La mamá le pide que lea la carta en voz alta. Empieza a hacerlo y está de pie junto a su padre. Kurt obedientemente lee la primera frase. Nos complace informarle que usted ha sido aceptado en... Pero no pudo seguir. Se deshizo en lágrimas. Ah, lo que significa ser aceptado. Ah, la universidad es importante, pero ser aceptado en la vida... Al mirar al mundo alrededor hoy, damas y caballeros, lo que se ve es que Kurt Kinley no es la única persona que está buscando aceptación. Ese es el caso de todos nosotros, aceptación de nuestros padres. He oído lo que dicen muchos que crecieron en mi generación y que nunca sintieron como que su padre en realidad los aceptaba. Y dicen, ah, bueno, era una generación diferente. En ese entonces los padres no comunicaban gran cosa. Eran una especie de desapegados, como sabes. Espero que usted no haya tenido un padre desapegado. Y si usted es padre, no sea un padre desapegado. A veces, aceptación de nuestros amigos. Vivimos en una cultura en donde la internet impera y muchos se descarrían debido a que no se sienten aceptados. Y acuden a la internet y tratan de hallar aceptación allí y no la hallan. Y si no prestamos atención, siguen la senda errada de alguien o reciben abuso por la internet y a veces se destruyen. Más suicidios tienen lugar en ese grupo que jamás en la historia de nuestro país debido a esa falta de aceptación. Aceptación del mundo, aceptación donde usted trabaja y ahora incluye el espectro sombrío de los medios sociales. Y entonces, aceptación de Dios. ¿Cómo sé que Dios me ha aceptado? Los que hemos escogido seguir a Jesús, podemos estar tranquilos en esto último. Como Pablo lo dice con claridad en los versículos 5 y 6, ya hemos sido aceptados por nuestro Padre Celestial. En amor, nos predestinó para adopción como hijos para sí, mediante Jesucristo, conforme a la buena intención de su voluntad, para alabanza de la gloria de su gracia que gratuitamente ha impartido sobre nosotros en el amado. Note la palabra amado. Ese es un término que se refiere a Jesucristo. Hay dos ocasiones en las Escrituras cuando el cielo se abrió y el Dios Todopoderoso dijo, este es mi Hijo amado en quien me he complacido. Mateo 3:17, 17:5. Pablo nos enseña a usted y a mí que hemos sido escogidos y adoptados, que también hemos sido aceptados debido a Jesucristo. Pertenecemos a la familia de Dios de la misma manera en que Jesucristo pertenece a su familia. ¿No le encanta ese don? ¿No es una bendición que vale la pena atesorar? El Dios Todopoderoso le acepta de la misma manera que aceptó a su Hijo amado, Jesucristo.
Así que cuando usted atraviese ese momento de preocupación y tal vez en alguna ocasión algo de sentir lástima por sí mismo también y se pregunta, ¿alguien me acepta? ¿Le pertenezco a alguien? ¿Le importo a alguien? Permítame pedirle que vuelva y lea esto de nuevo. Subráyelo. El Dios Todopoderoso le ha aceptado. Escuche, si usted ha sido aceptado por la más alta fuente de poder en el universo, usted ha sido aceptado en verdad y le pertenece a Dios. Y no tiene que andar por allí preguntándose, ¿encajo aquí o llego a la altura? Usted llega a la altura con Dios porque Él usa la medida de Jesucristo, y cuando lo mira para medirlo, mide a Jesucristo en su lugar. Y Jesucristo siempre llega a la altura. Hemos sido escogidos, hemos sido adoptados y somos aceptados. Luego la Biblia dice también que somos redimidos. Mire el versículo que sigue en la oración gramatical más larga de la Biblia. En Él tenemos redención mediante su sangre, el perdón de nuestros pecados, según las riquezas de su gracia. Efesios 1:7. Redención, esa es una palabra que se oye mucho en la iglesia. ¿Qué significa ser redimido? En el idioma griego que Pablo utilizó para escribir esta carta, redimir algo significaba comprarlo de nuevo o hacer que sea libre. Pensamos de la redención primordialmente como un concepto teológico, pero en el mundo antiguo tenía más bien una asociación financiera. Mi esposa y yo hemos tenido el privilegio de viajar por todo el país. Hace algunos años nos detuvimos en una cierta ciudad del sur de la nación y fuimos a un hotel. Mientras nos inscribíamos, el empleado dijo, asegúrense de ir y ver el mercado. Le pregunté, ¿por qué es eso importante? Después de todo, si usted estuviera casado con mi esposa, habría visto muchos mercados. Nunca olvidaré su respuesta. Dijo, pues bien, apenas a una calle de este hotel hay uno de los más antiguos mercados de esclavos en donde vendían y compraban esclavos, pero ahora lo han convertido en una especie de mercado de baratijas. Y deben ir y verlo. Pues bien, fuimos a verlo. Y tengo que decirle que en ninguna otra parte la piel se me ha puesto de gallina como allí. Estaba caminando en un lugar que representaba uno de los peores momentos en la historia de esta nación. Un periodo en el cual se compraban y vendían como si fueran propiedad hombres y mujeres creados a la imagen de Dios. Tal como cualquiera de los varios artículos que se venden y se compran en ese mercado de baratijas hoy. Ese es un pensamiento terrible, una imagen terrible, pero quiero que mantenga en mente esa imagen al leer Romanos capítulo 6, versículos 17 y 18. Pero gracias a Dios, que aunque ustedes eran esclavos del pecado, se hicieron obedientes de corazón a aquella forma de doctrina a la que fueron entregados, y habiendo sido libertados del pecado, ustedes se han hecho siervos de la justicia. ¡Qué maravilloso pasaje es ese! La Biblia dice que usted y yo éramos esclavos en el mercado de esclavos del pecado. ¿Qué quiere decir eso? Antes de que usted viniera a Cristo, era imposible que no pecara. Quiero decir que uno todavía peca después de que se convierte a Cristo, pero no tiene que ser así. Pero antes no tenía poder que le ayudara a no hacer cosas del pecado. Uno era esclavo. Usted dice, vamos, soy una persona buena. Sí, pero ¿sabe? La Biblia no lo mira de esa manera. La Biblia dice que no solo por lo que hace, sino por los motivos que tiene para hacerlo. ¿Cuál era su propósito? Antes de que se convirtiera a Cristo, no tenía la capacidad para no pecar, y por eso era esclavo. Usted estaba atrapado en el mercado de esclavos del pecado, pero un día Dios Todopoderoso vino para comprarnos de nuevo. ¿Sabe lo que usó como garantía? La sangre preciosa de Jesucristo. Puso a su Hijo Jesucristo y su sangre preciosa. Nos compró con la sangre preciosa de Cristo en el mercado de esclavos del pecado. Y esa sangre que fue derramada en el altar de la cruz nos compró de nuevo a fin de que pudiéramos ser libres para no pecar y libres para hacer lo bueno. Nos redimió. Somos escogidos, somos adoptados, somos aceptados, somos redimidos. Y luego dice que somos iluminados. Versículos 8 y 9, que ha hecho abundar para con nosotros en toda sabiduría y discernimiento, nos dio a conocer el misterio de su voluntad, según la buena intención que se propuso en Cristo. Hay dos frases que quiero que noten. Primero, Dios ha hecho abundar para con nosotros las riquezas de su gracia.
de esta manera, en toda sabiduría y discernimiento. Cuando nos convertimos a Cristo, Dios nos da una cierta clase de sabiduría e inteligencia, y entonces Dios nos da a conocer el misterio de su voluntad. Esto retrocede a la idea de que antes de que usted se convirtiera a Cristo, no podía entender ni a Dios ni las cosas santas. Simplemente se preguntaba, ¿y de qué trata todo esto? ¿Qué piensan esas personas medio locas que están haciendo en eso? Permítame darle un versículo de la Biblia que lo explica. Primera a los Corintios capítulo 2, versículo 14. Pero el hombre natural no acepta las cosas del Espíritu de Dios, porque para él son necedad y no las puede entender, porque son cosas que se disciernen espiritualmente. Lo que Pablo está diciendo es que antes de que usted se convirtiera a Cristo, no podía entender. He hablado con muchas personas con el correr de los años, hablándoles de mi fe en Jesús y llevándolos a una relación personal con Cristo. Alguien me dijo una vez, ¿sabe? Solía tratar de leer esa Biblia que usted tiene y nunca le hallé sentido. Luego recibí a Cristo y entre lo uno y otro, alguien reescribió la Biblia. Lo que quería decir es que ahora que tenía el Espíritu Santo en su corazón, podía empezar a entender la Biblia. Hay un versículo en Juan que básicamente dice que si uno quiere saber la voluntad de Dios y ya es cristiano, puede saberla. Y esa es una promesa de Dios. El asunto es que a veces no queremos saberla o queremos saberlo a fin de poder compararlo con otras opciones. Pero se trata de saber la voluntad de Dios a fin de hacerla. Debe decir, está bien, Señor, dime qué hacer y te prometo que lo haré. Así es como se halla la voluntad de Dios. Somos escogidos, adoptados, aceptados, redimidos e iluminados. Y luego la Biblia dice que obtenemos una herencia que nos espera. Efesios 1, versículos 11 y 12. También en él hemos obtenido herencia, habiendo sido predestinados según el propósito de aquel que obra todas las cosas conforme al consejo de su voluntad, a fin de que nosotros, que fuimos los primeros en esperar en Cristo, seamos para alabanza de su gloria. Si usted es un seguidor de Jesús, tiene una herencia que está reservada especialmente para usted. Debido a que somos hijos e hijas maduros en la familia de Dios, debido a que hemos sido adoptados en su familia y hemos sido aceptados por el Padre, tenemos todos los derechos y privilegios que vienen con esa situación legal. Uno de esos derechos y privilegios es una herencia, que es una bendición especial que cada uno de nosotros recibirá un día. Déjeme darle algo en qué pensar. Si usted está poniendo todos sus recursos en lo que tiene aquí, hoy, gradualmente se está alejando de ese tesoro. Si usted pone sus recursos en las cosas de Dios, gradualmente está acercándose a su recompensa. Tiene que tomar esa decisión. ¿Qué es esa herencia? ¿Qué quiere decir el apóstol al decir que vamos a recibir una herencia? En realidad no lo entiendo por completo, pero el apóstol Pedro nos ofrece algo más en términos de una descripción de esa bendición. Dice, bendito sea el Dios y Padre de nuestro Señor Jesucristo, quien según su gran misericordia nos ha hecho nacer de nuevo a una esperanza viva mediante la resurrección de Jesucristo de entre los muertos, para obtener una herencia incorruptible, inmaculada y que no se marchitará, reservada en los cielos para ustedes. Primera de Pedro 1, 3 a 4. En otras palabras, Pedro dice que si uno es cristiano, Dios tiene una recompensa especial, una herencia especial en el cielo para uno. Nótese cómo la describe. Es incorruptible, es inmaculada y no se marchita. No está sujeta a la inflación. Alabado sea el Señor. Leí una triste crónica de una mujer llamada Kathy, que vivía en Astoria, Oregón, que falleció en un hogar para indigentes. Mucho de la vida de Kathy fue difícil. Era drogadicta y sufría de dificultades de salud mental. Estaba sola y desconectada, habiendo pasado años en las calles sin ningún lugar seguro que pudiera llamar hogar. En otras palabras, Kathy necesitaba mucha ayuda. Lo más triste de su experiencia es esto. La mamá de Kathy había fallecido algunos años atrás, dejándole a su hija más de $884,000 depositados en un banco. Algunos habían tratado de conectar a Kathy con el dinero que le pertenecía.
hubo anuncios en los periódicos e incluso contrataron a un investigador privado para que tratara de hallarla, pero desdichadamente nunca la hallaron. Y el dinero permaneció sin que nadie lo reclamara hasta cuando ella murió. Quiero decirle que eso no sucederá con su herencia. Dios nos ha prometido que es incorruptible y que está reservada en los cielos para usted. Cualesquiera que sea la naturaleza de eso, es más maravilloso de lo que usted puede imaginarse. Es más grandiosa de cualquier cosa que usted posiblemente pudiera anotar en una hoja de papel. Tenemos una herencia y, número 7, somos sellados. En él, también ustedes, después de escuchar el mensaje de la verdad, el evangelio de su salvación y habiendo creído, fueron sellados en él con el Espíritu Santo de la promesa. Efesios 1:13. ¿Qué quiere decir eso de que somos sellados? La Biblia dice esto: cuando usted se convirtió a Cristo, en ese momento tuvieron lugar varias cosas. Una de ellas es que el Espíritu Santo vino a morar en usted, vino a vivir en su corazón, no en el músculo del corazón, sino en el corazón de quién es usted, el real usted. Su personalidad, su espíritu, su alma, el Espíritu Santo viene a morar en usted. Usted dice: siempre pensé que uno tiene que hacer algo después de haber sido salvado. La Biblia dice que nadie puede ser cristiano sin el Espíritu Santo. El Espíritu Santo viene a morar en usted. La mayoría de personas viven toda su vida sin darse cuenta del tremendo recurso que tienen viviendo en ellos el Espíritu Santo, que les capacita a vivir su vida de una manera que ni siquiera pueden imaginarse. Cuando el Espíritu Santo viene a morar en usted, ese mismo Espíritu Santo sirve como sello de que le pertenece a Dios. Es la garantía que le dice que, sin que importe lo que suceda en su vida, las cosas resultarán bien. Dios está con usted. La mejor manera en que puedo explicar esto es lo que sucede cuando uno franquea algo por correo certificado. Cuando uno va a la oficina postal, llena un formulario y entrega la carta, y entonces ellos le ponen un sello a fin de que nadie pueda abrirla sin que el destinatario sepa lo que sucedió. El sello provee una garantía de la autenticidad de esta carta. Pues bien, la Biblia dice que el Espíritu Santo es la garantía de que lo que Dios prometió en el pasado va a cumplirlo en el futuro. ¿Cómo sé que voy a recibir lo que Dios tiene para mí? El Espíritu Santo vive en mi corazón. ¿Cómo sé que el Espíritu Santo vive en mi corazón? Porque da testimonio a mi espíritu de que soy un hijo de Dios. La Biblia dice que una de las bendiciones que recibimos cuando nos convertimos a Cristo es la garantía de que todo lo que Dios nos prometió lo cumplirá. Somos cristianos y el Espíritu Santo es el sello. Debido a que tenemos el Espíritu Santo, sabemos que es cierto que un día tendrá lugar todo lo que Él ha dicho. Como seguidores de Jesús, somos escogidos, adoptados, aceptados, redimidos, iluminados, se nos da una herencia, somos sellados y, finalmente, estamos seguros. Note nuevamente el versículo 14, que nos es dado como garantía de nuestra herencia, con miras a la redención de la posesión adquirida de Dios para alabanza de su gloria. Algunas versiones anteriores de las Sagradas Escrituras reemplazan la palabra garantía con la palabra arras. En la compra de bienes raíces se le llama depósito o entrada. Cuando se compra bienes raíces, se deposita cierto dinero para mostrar que no está simplemente viendo la oferta, que no está desperdiciando el tiempo. Por lo general, es una cantidad suficiente que resultará doloroso perderla. Así que el dinero de entrada o de depósito es la idea de que usted se propone a comprar la casa que ha visto. Al hacer ese depósito, estaba mostrándole al vendedor que su oferta es seria. Está predicando con el ejemplo. De manera similar, el Espíritu Santo es el depósito de nuestra herencia. Él ha provisto parte de nuestra herencia a fin de que podamos estar seguros de su promesa de que nos va a llevar un día para que estemos con el Padre. Para decirlo de otra manera, una vez que recibimos la bendición del Espíritu Santo, nuestra salvación es segura. El Espíritu Santo es prueba positiva de que usted y yo estaremos en el cielo un día. Algunos discuten sobre la doctrina de la seguridad eterna.
adelante y hágalo si quiere hacerlo, pero no discuta conmigo, porque yo ya he resuelto eso. Leo la Biblia y la Biblia dice que cuando el Espíritu Santo viene a vivir en uno, Dios no viene y quita, en tanto y en cuanto uno

tenga el Espíritu Santo en el corazón, se halla camino al cielo. ¿Cómo debemos responder a todas estas bendiciones? En Efesios 1, versículos 3 y 14, Pablo lo dice de esta manera: toda la alabanza sea para Dios, el Padre de nuestro Señor Jesucristo, quien nos ha bendecido con toda clase de bendiciones espirituales en los lugares celestiales.

0: enteraron de que su vecino, Ken Watson, había fallecido. Su muerte no fue una sorpresa, puesto que tenía 87 años y había sufrido varios reveses en su salud. Pero Owen Williams y su esposa sabían que su fallecimiento sería especialmente difícil para su hija Cady. Cady tenía solo 2 años en ese entonces, pero tenía una conexión especial con el señor Watson. De hecho, el anciano la trataba más como una nieta que como una vecina, incluso haciendo un esfuerzo especial para darle regalos de Navidad a la niña cada año. Su fallecimiento dejaría un vacío, no solo en el barrio y la calle, sino también en el corazón de la niña. Felizmente, ese no es el fin del episodio. Resulta que Ken Watson tenía un truco más en su manga, o, para decirlo de manera más acertada, un regalo más para dar. Poco después de la muerte de Watson, su hija pasó por la casa de los Williams llevando una bolsa muy grande. Dijo que era para Cady. Adentro había 14 regalos que Ken había comprado para su amiguita. 14 regalos envueltos para bendecir a la niña las próximas 14 Navidades. Yo seguía metiendo la mano en la bolsa y sacando más presentes, dijo Owen Williams. Parecía como que nunca se acabarían. 14 regalos en esa bolsa. Los regalos que Ken Watson dejó para Cady Williams eran en verdad algo especial, pero los dones con que Dios nos ha colmado son infinitamente mejores. A su muerte, el señor Watson dejó 14 regalos que durarían por 14 años. Pero Dios Padre nos ha colmado con toda bendición espiritual que van del un extremo al otro del horizonte del tiempo, de la eternidad del pasado a la eternidad del futuro y a nuestras vidas ahora mismo. Así que hemos sido bendecidos incluso más que la pequeña Cady. Hemos sido bendecidos con bendiciones eternas que se anotan para nosotros en la oración gramatical más larga de la Biblia. Pues bien, ¿qué es lo que les he estado diciendo? Esta carta del apóstol Pablo dirige nuestra atención a las bendiciones que ya hemos recibido del Señor Jesucristo, que son mucho más importantes que las bendiciones materiales a las cuales dirigimos nuestra atención por lo general. El lunes hablaremos de la clave del poder espiritual, pasando al pasaje que sigue en el capítulo 1 de Efesios. Usted no querrá perderse esta lección. Es muy, pero muy importante al considerar nuestras propias vidas hoy. Hablaremos de eso el día lunes. Pero este domingo, el día del Señor, sobre todo, asegúrese de asistir usted mismo y de llevar a toda su familia a una iglesia en donde se predique y se enseñe la Biblia, la palabra de Dios. Sea parte de una asamblea local de creyentes. Como lo he dicho a menudo, lo que hacemos por radio es de lunes a viernes. Momento decisivo nunca ha tenido el propósito de reemplazar a la iglesia.
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2: Queridos amigos, hermanos en Cristo, reciban un saludo muy cordial este día jueves 2 de julio. Bienvenidos a este tiempo de Avanzando en RRI. Saludos, Pastor Stan.
3: Saludos, Pastor, en el nombre del Señor. Hoy continuamos meditando en lo que Jesús enseñó sobre la oración, o Él enseñó sobre la motivación incorrecta para ser visto por los hombres, la motivación correcta para ser escuchado por nuestro Padre Celestial. ¿Qué no debemos hacer? Usar vanas repeticiones. ¿Y qué debemos hacer? Y dio lo que nosotros conocemos como la oración del Padre Nuestro. Vosotros, pues, oraréis así. Padre Nuestro que estás en los cielos, santificado sea tu nombre. Primero dirigirse a Dios y santificado sea tu nombre. Orar pensando en la persona de Dios y su santidad, en vez de comenzar pensando en nosotros mismos. Él dijo, venga tu reino, hágase tu voluntad, como en el cielo, así también en la tierra. Orar por lo que Dios quiere, por su programa, por su voluntad, su reino y su voluntad. Orar por, en esta manera, el pan nuestro de cada día. Dénoslo hoy. Reconocer nuestra dependencia.

0: de él. Y perdónanos nuestras deudas, como también nosotros perdonamos a nuestros deudores. Reconocer nuestra necesidad de perdonar y nuestra debilidad en perdonar. Y no nos metes en tentación, mas líbranos del mal, porque tuyo es el reino y el poder y la gloria por todos los siglos. Amén. Y reconocer que somos frágiles, débiles, con la propensidad de caer en el pecado y rogar al Señor por fuerzas de resistir las tentaciones. Porque si perdonamos a los hombres sus ofensas, os perdonará también a vosotros vuestro Padre Celestial. Mas si no perdonáis a los hombres sus ofensas, tampoco vuestro Padre os perdonará vuestras ofensas. Todo eso enseñó el Señor Jesús. Más es pensar en la persona de Dios en vez de nosotros mismos y pensar en lo que Dios quiere en vez de lo que nosotros queremos. Más en lo que nosotros necesitamos en vez de lo que nosotros queremos. Y debemos recordar, no nos enseñó el Padre nuestro para que lo repetimos, como él dijo, en vanas repeticiones, sino un patrón de enseñarnos qué debemos hacer y rogar en la oración, meditación en la palabra del Señor.
1: Muchas gracias, Pastor Stanley, por esta meditación en las Escrituras y una meditación precisa y apropiada sobre la oración, orar por el reino de Dios, que Dios haga a su voluntad en nuestra vida, que nosotros estemos dispuestos también de corazón de hacer todo lo que Dios ha planeado. Ay, pues ese es el mejor lugar donde podríamos estar.
0: Amén. Bueno, es el mejor lugar. Jesús nos enseña cómo acercarnos a su Padre Celestial. No hay mejor ejemplo porque él tenía acceso directo a su Padre y comunicación íntima con él, lo que necesitamos, conexión e intimidad con el Señor.
1: Él no oraba como nosotros, diciendo por medio de Jesús. Como usted dijo, él tenía acceso directo. Nosotros sí oramos por medio de él, y es la manera como hemos llegado al Padre Celestial.
0: Por medio de los méritos de él, Padre, escúchenos. Y él simplemente dijo, Padre, yo sé que siempre me escuchan.
1: Sí, es cierto, es cierto. Bueno, debemos aprender a orar y permanecer constantemente en este hábito, en esta práctica que Dios desea que hagamos todos los días. Gracias, Pastor Stanley, por esta enseñanza de la palabra del Señor. Y a toda nuestra audiencia les animamos a estar atentos a la palabra de Dios, a la enseñanza bíblica que compartimos con ustedes día a día, orando que Dios haga su voluntad en cada uno. Bueno, y seguimos avanzando en RRI, Pastor. Damos gracias al Señor porque cada día podemos salir al aire y compartir las enseñanzas gracias a las ofrendas de muchas personas y de muchas iglesias.
0: Estamos muy agradecidos, primero a Dios y también a cada uno de ustedes que se unen con nosotros. Siguen nutriéndose con la palabra de nuestro Padre Celestial.
1: Amén, amén. Bueno, y esa es la manera que podemos llegar a otros a través de compartir la programación. Y gracias también por orar a favor de RRI. Si usted desea ser parte de un grupo llamado Comunidad de RRI, le animamos a comunicarse con nosotros al 960-726-379, 960-726-379. Es un grupo que ha decidido orar por RRI y también ofrendar mensualmente.
0: Bueno, con la ayuda de Dios y la ayuda de ustedes, podemos alcanzar a muchas otras personas.
1: Sí, es cierto, pastor. Y es el esfuerzo de muchas personas. 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
0: Gracias por la orientación, pastor. Muchas maneras de poder escuchar la palabra de Dios gratis por medio de RRI.
1: Muy bien, gracias por acompañarnos en este tiempo de Avanzando en RRI. Siga conectado, atento a la palabra de Dios durante este día jueves.
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0: cómo y en qué forma fue como el pueblo de Dios tentó al Señor. 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
1: Ya hemos visto cómo el apóstol Pablo en el capítulo 10 toma ejemplos de la historia de Israel para enseñar a los corintios y nosotros también, por supuesto, en cómo usar la libertad cristiana, específicamente teniendo cuidado de observar sus limitaciones. En el capítulo 10, Pablo trata de la codicia, de la idolatría y de la fornicación en cuales cayeron el pueblo judío después de haber sido libertados de Egipto. Pablo también habla sobre el tentar a Dios, un grave error cometido por el pueblo judío. El tentar a Dios parece imposible, como dice Santiago en el capítulo 1, verso 13, pero la Biblia sí enseña que los judíos tentaron a Dios con su impaciencia, quejándose y dudando de la bondad de Dios. Despreciaron lo que Dios les proveyó, llegando casi a blasfemar su nombre. Dios envió entre ellos serpientes, cuya mordedura era fatal. Pero la Biblia dice que Moisés, atendiendo a las instrucciones divinas, hizo una serpiente de bronce y que la levantó en alto para que todo el que había sido mordido pudiera mirarla y quedar sano. Esto fue hecho así para preparar al pueblo para que comprendiera la muerte del Señor Jesús en la cruz. Cuando el que no conoció pecado, dice la Biblia, fue hecho por Dios, pecado por nosotros, para que fuésemos hechos justicia de Dios en Cristo. Tentamos al Señor Jesús hoy cuando imitamos a los israelitas en su incredulidad o en su desconfianza, no tentándole a pecar, sino provocándole a castigarnos, tal vez aún con la muerte física antes del tiempo. De manera que Pablo nos amonesta aquí a todos a aprender esta lección histórica y así de esta manera evitar el pecado. Por último, Pablo habla de la murmuración del pueblo judío. La murmuración que hicieron los levitas en el capítulo número 16 del libro de Números. ¿Cuántos hay hoy que murmuran contra los siervos de Dios? El destructor no les mata enseguida debido a la infinita gracia y larga paciencia de Dios. Pero es un gran pecado que será castigado a su debido tiempo si no es confesado y abandonado. El último párrafo de esta sección aplica a nosotros las lecciones de los eventos históricos. Al decir que les acontecieron en figura, o como ejemplo, como lo encontramos en el verso 11, no mitiga en lo más mínimo la culpa de los israelitas. Pecaron y fueron castigados. A veces el arrepentimiento hizo que se detuviera el juicio, pero la intercesión de Moisés y de Aarón fue necesaria para salvar al pueblo. Tenemos nosotros uno mayor que Moisés y uno mayor que Aarón, uno que intercede por nosotros. Las cosas mencionadas en realidad acontecieron y tuvieron su efecto en las vidas de esa generación, pero fueron escritas en forma permanente para que nosotros también aprovechemos de las lecciones divinas enseñadas por ellas. Los fines de los siglos, que encontramos en el verso 11, es una frase cuyo significado es difícil de precisar. Algunos la interpretan como si se refiriera simplemente al nuevo pacto, haciendo así un contraste con el antiguo. Para otros, se define mejor como el tiempo después de la muerte y resurrección de Cristo. La versión moderna y la Biblia de las Américas simplemente usan la frase «el fin de los siglos» y no «los fines de los siglos». Hay quienes alegan que esto se refiere a la vida eterna, que ha recibido todo creyente verdadero. El verso 11 dice así: «Todo eso les sucedió para servir de ejemplo y quedó escrito para advertencia nuestra, pues a nosotros nos ha llegado el fin de los tiempos o el fin de los siglos». Hay quienes que alegan que esto se refiere a la vida eterna que ha recibido todo creyente verdadero. No hay duda de que incluía a Pablo y que incluía a los mismos corintios en esta edad de la gracia, y por lo tanto nosotros hoy también estamos incluidos. La advertencia en el verso 12 resume en pocas palabras la lección principal que debemos aprender de estos datos históricos. A la vez, aclara el propósito de Pablo en citar estos casos. Era de un todo aplicable a las personas en Corinto que confiaban en sus dones y en sus derechos hasta tal punto que descuidaban sus responsabilidades. El verso 13 es una buena conclusión a toda la consideración del tema general de la libertad personal. Los dos versículos, el 12 y el 13, van juntos, pero el 13 es para alentarnos a no desmayar. El verso 12 y el verso 13 así dicen: por lo tanto, si alguno piensa que está firme, tenga cuidado de no caer. Ustedes no han sufrido ninguna tentación que no sea común al género humano, pero Dios es fiel y no permitirá que ustedes sean tentados más allá de lo que puedan aguantar. Más bien, cuando llegue la tentación, Él les dará también una salida a fin de que puedan resistir. Estos versículos realmente deben ser aprendidos de memoria por todo cristiano. Nos quita toda excusa para practicar el pecado, no importa las circunstancias o la provocación. Por cierto, como tantas otras promesas en la palabra, esta promesa aquí del verso 13 requiere un Dios eterno, omnipresente, omnisciente y omnipotente para respaldarla. Pero este versículo no es tanto una promesa como una declaración sencilla de una vida espiritual. Examinándolo bien, tendremos que confesar que cuando caemos en pecado, nosotros mismos tenemos toda la culpa por no haber reconocido la tentación a tiempo y tomado la vía de escape. Ya hemos leído este versículo 13 de la Nueva Versión Internacional. Permítame ahora leer el mismo versículo, pero de la versión moderna. Así dice: no os ha sobrevenido ninguna tentación que no sea común a los hombres, mas fiel es Dios, el cual no permitirá que seáis tentados más allá de lo que podáis sufrir, sino que juntamente con la tentación proveerá también la vía de escape para que podáis sobrellevarla. Bien, aquí terminamos la primera sección del capítulo 10, donde Pablo usa ejemplos históricos del pueblo judío. Ahora pasemos a la segunda parte, del verso 14 hasta el capítulo 11 y verso 1. Es aquí donde Pablo aplica los principios que ya ha mencionado. Después de presentar estos principios que forman la base o el fundamento para formar el pensamiento o la actitud o filosofía que debe gobernar las acciones de todo cristiano, y después de haber ilustrado dichas regias o principios por el ejemplo personal y por la historia del pueblo de Israel, vemos que el apóstol Pablo ahora procede a aclarar estos preceptos subsiguientes. Él ha enumerado varios eventos en que los judíos, a pesar de ser el pueblo escogido de Dios, habían pecado y habían sido castigados, para sacar la conclusión lógica, que el que piensa estar firme, mire que no caiga, como dice el verso 12. Es entonces que Pablo termina esta división con una declaración acerca de la fidelidad de Dios en moderar toda tentación a la capacidad del individuo, o sea, el grado de poder que, conforme su desarrollo en desear y apropiar el amor y la santidad, él recibe de Dios, y en siempre proveer una vía de escape a fin de que no haya nunca necesidad de pecar. Pero ahora vuelve al asunto que empezó a tratar desde allá en el capítulo 8, verso 1, el comer de las cosas sacrificadas a los ídolos. Y es entonces que empieza aquí esta subdivisión por llamarles a los corintios de esta manera. En el verso 14, él dice: amados míos. Y esto, creemos, es algo muy bueno. Es bueno cuando un pastor pueda decir esto sinceramente a su congregación, antes de exponerles prohibiciones que a algunos no caerán bien. Es entonces que Pablo les explica cuál es la vía de escape de la tentación de participar en cualquier acto de idolatría. ¡Huid!, dice Pablo, ¡huid de la idolatría! La Nueva Versión Internacional dice: por tanto, mis queridos hermanos, huyan de la idolatría. El original, en el griego, contiene aquí la idea de desaparecer o de huir lejos. es decir, de todo lo que tiene que ver con los ídolos. Pablo aquí habla a los corintios como a sabios y les exhorta a considerar o meditar en lo lógico de lo que va ahora a presentar como razones para escapar huyendo de la idolatría. Los versículos 16 y 17 nos ofrecen una analogía de la comunión cristiana y una analogía de los israelitas. Y esto, aparentemente, les prepara para lo que sigue. Recordando lo que Pablo quiere decir con la palabra comunión, vemos que para él, cada verdadero comulgante cristiano experimentaba, al participar de la cena del Señor, una relación con el cuerpo partido y la sangre derramada de Cristo. No es esta una superstición, sino el significado y la intención del Redentor al instruir esta cena. Si recordará bien, ya hemos estudiado en el libro de las doctrinas del Espíritu Santo y de la Iglesia que no es preciso que estas palabras sean interpretadas como diciendo que la única manera correcta de celebrar la Santa Cena es participando todos los comulgantes de un solo pan, cada uno partiendo un pedacito para sí mismo y haciendo uso de una sola copa para todos. Pero aquellos que así suelen celebrar la Eucaristía o la fiesta cristiana de acciones de gracias al Señor o de la comunión no deben fijarse tanto en los detalles o lo mecánico del culto, al punto de olvidarse de lo más importante, y es esto, la comunión con el cuerpo y la sangre. La copa es mencionada primero en esta ocasión porque la sangre derramada del Salvador Jesucristo es la base para la vida espiritual. Y el pan es nombrado último por cuanto simboliza el alimento de la vida espiritual, Jesucristo mismo. La comunión significa para el cristiano el perdón de sus pecados por la sangre y nuevo aliento en la vida espiritual. Para el judío, que era verdadero israelita, al presentar el animal y verlo sacrificado sobre el altar, él sentía cierta relación con la muerte de la víctima, que él había dado su vida por el pecado de su dueño. Y al comer después su porción de la carne, debía tenerse entonces por perdonado y en comunión ahora con su Dios. Al volver a contaminarse, necesitaba nuevo sacrificio, pero nuestra comunión es con Cristo, que con un solo sacrificio hizo perfectos para siempre a los santificados, dándoles perdón y justificación. Los versos 19 al 22 aplican todo esto al asunto en cuestión. Si el judío o el cristiano tiene una comunión real o participación con el Dios verdadero por medio del altar, o que la carne ofrecida a ídolos es diferente que otra carne, no, dice Pablo. Pablo no admite tal cosa. El ídolo no tiene existencia consciente, no es más que un objeto. ¿Qué entonces hace que los idólatras en todo el mundo tengan una fe ciega en sus ídolos, en sus imágenes o sus estampas, creyendo firmemente que ese pedazo de yeso, de madera o de papel o lo que sea tenga el poder de hacer milagros? Piensan que no es meramente material ordinario, igual a lo demás de una misma clase, sino que piensan que es algo que tiene especial virtud, es una representación de algún personaje espiritual, sobrehumano, o por lo menos creen que está dotado de poderes y virtudes extraordinarias.
0: Continuamos con este estudio de la libertad cristiana, tomando como base el capítulo 10 de la primera epístola de San Pablo a los Corintios. Le invitamos a que nos escriba si tiene usted alguna pregunta. 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

0: Esta es la hora en RRI.
1: Son las 7 de la mañana, 30 minutos.
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2: Un proverbio chino antiguo dice esto: una generación planta los árboles y otra recibe la sombra. La pregunta que enfrentamos el día de hoy es: ¿qué tipo de árboles están siendo plantados en la actualidad para proveer sombra para la generación futura?
3: Qué gozo nos da que esté en sintonía, en gracia a vosotros, con el pastor John MacArthur. Generalmente, la palabra aterrador no es lo primero que viene a la mente cuando se piensa en un bebé. Sin embargo, sin padres piadosos que eduquen e instruyan a sus pequeños, ocupándose la naturaleza pecaminosa que tienen, esa vida está en dirección a causar problemas y mucho dolor en ese hogar. ¿Qué puede hacer usted como padre de familia para guiar, proteger e instruir a esa criatura mientras crece? El día de hoy, el pastor John MacArthur, en la voz del pastor Luis Contreras, responderá esta pregunta enseñándonos algunos principios bíblicos que proveen una guía para la crianza de los niños en la serie Cimientos, volumen 2, en gracia a vosotros.
2: Abra su Biblia, si es tan amable, en Efesios capítulo 6. Efesios capítulo 6, versículo 4. El versículo dice: y vosotros, padres, o mejor, padres, refiriéndose a padre y madre, no provoquéis a ira a vuestros hijos, sino creadlos en la disciplina e instrucción del Señor. Un proverbio chino antiguo dice esto: una generación planta los árboles y otra recibe la sombra. Usted y yo estamos viviendo aún en la sombra de algunos árboles que fueron plantados por nuestros padres y abuelos y bisabuelos. Estamos bajo la sombra hasta cierto punto por sus estándares morales, por su compromiso espiritual, su sistema de valores, su sentido de lo que es correcto y lo equivocado, su compromiso con el deber. Estamos bajo la sombra de lo que nuestros padres y abuelos plantaron. La pregunta que enfrentamos el día de hoy es: ¿qué tipo de árboles están siendo plantados en la actualidad para proveer sombra para la generación futura? De lo que bien podría ser el calor quemador de un mundo dominado por un anticristo, ¿estamos plantando algo o estamos dejando a nuestros hijos totalmente expuestos? Es obvio, o debería serlo para cada uno de nosotros, que nuestra cultura, en términos de moralidad, valores, ética, deber, compromiso, se está desintegrando. Los sistemas mismos sobre los cuales basamos nuestra vida están confundidos, están torcidos y fuera de línea con el orden divino de Dios. Bueno, las Escrituras ciertamente son claras cuando hablan de nuestra responsabilidad hacia nuestros hijos. Dios ha establecido los estándares. Los hijos supuestamente deben ser una bendición. Los hijos deben ser un gozo. Los hijos deben ser una bendición del Señor para llenar de gracia nuestras vidas, de satisfacción y significado y felicidad y plenitud. Son dados para nuestro gozo. Sin embargo, terminan rompiendo el corazón y rompiendo el corazón y rompiendo el corazón al ser dejados expuestos a este mundo. Y cuando no se les provee la sombra apropiada para protegerlos, de hecho rompen su corazón. Pero regresemos a la perspectiva básica de Dios. Génesis capítulo 4, cuando regresamos al principio en el que Dios dio hijos, cuando leemos en Génesis 4:1, el hombre, este es Adán, tuvo relaciones con su esposa Eva y ella concibió y dio a luz a Caín. Y ella dijo: he tenido a un hombre niño, literalmente con el Señor. En otras palabras, el Señor fue la fuente de este niño. El Señor me dio un niño. En el versículo 25, Adán volvió a conocer a su mujer y dio a luz a un hijo y lo llamó Set, porque Dios me ha dado otro descendiente. Ella vio a sus hijos como regalos de Dios. capítulo 17 de Génesis, versículo 20. Y en cuanto a Ismael te he oído, he aquí lo bendeciré, y lo haré fructífero, y lo multiplicaré excesivamente. Él se volverá el padre de 12 príncipes, y lo haré una gran nación. Inclusive Ismael, Dios dice, lo bendeciré. ¿Cómo lo vas a bendecir? Al darle hijos, 12 príncipes le daré. Esa es una gran bendición. Génesis capítulo 29. En Génesis 29, versículo 31, el Señor vio que Lea no era amada y abrió su vientre, pero Raquel era estéril. Lea concibió y dio a luz un hijo, y lo llamó Rubén, porque dijo ella, porque el Señor ha visto mi aflicción, ciertamente ahora mi marido me amará. Ella volvió a concebir y dio a luz un hijo, y dijo, porque Jehová ha oído que no soy amada, por tanto él también me ha dado este hijo. Ella pensó que cuando ella le había dado su primer hijo a su marido, él la amaría. Ella descubrió que solo el hijo de ella la amaba. Para cuando ella tuvo el segundo hijo, ella tuvo al segundo hijo y sabía que el segundo hijo iba a llenar de nuevo el vacío de amor que ella no tenía por parte de su marido. El punto es este, que Dios le dio sus hijos para que ella pudiera disfrutar del amor de ellos. Los hijos son una bendición. Los hijos son una fuente de amor. Raquel estaba sintiendo su esterilidad en el capítulo 30, versículo 1, y ella le dijo a Jacob, dame hijos o moriré, versículo 2. Entonces el enojo de Jacob ardió en contra de Raquel y le dijo, ¿soy yo Dios que ha evitado que tengas el fruto del vientre? El punto es que solo Dios puede dar hijos. Dios los da para gozo, Dios los da para bendición, Dios los da para llenar nuestras vidas. Versículo 6, Raquel finalmente dijo, Dios me ha vindicado y de hecho ha oído mi voz y me ha dado un hijo. De nuevo un regalo de Dios. Versículo 17, Dios escuchó a Lea y ella concibió y tuvo un quinto hijo y dijo, Dios me ha dado mi pago porque yo le di mi sierva a mi marido. Versículo 19, Lea volvió a concebir y dio un sexto hijo. Lea dijo, Dios me ha concedido una buena dádiva. Los hijos deben traer bondad, gozo, bendición, promesa, esperanza, satisfacción, significado para la vida. En el capítulo 33, versículo 5, y aquí Esaú se reúne con Jacob y Jacob le dice que aquellos que estaban con él eran los hijos que Dios en su gracia le había dado a tu siervo. Regalos de Dios dados en gracia para hacer una bendición. En Rut, ese libro maravilloso, en el capítulo 13 del capítulo 4, escucha esto. Entonces Boaz tomó a Ruth y se volvió su esposa y se llegó a ella y Jehová le dio que concibiera y dio a luz un hijo. Entonces las mujeres le dijeron a Noemí, bendito es Jehová, los hijos deben ser una bendición. Siempre ha sido así. Dios los da para nuestro aliento, Dios los da para nuestro gozo. Proverbios 23, 24. El padre de los justos se regocijará grandemente y el que engendra a un hijo sabio estará gozoso en él. Ese es el propósito de Dios. Los hijos son para hacernos felices. Sé sabio, hijo mío, dice Proverbios 27:11, y llena de gozo mi corazón. Un hijo sabio, de hecho, llena de gozo el corazón del padre. Proverbios 29:3 dice, un hombre que ama la sabiduría trae gozo a su padre, y así sigue. Ahora, ¿cómo es que con el propósito de Dios de que los hijos deben traernos gozo y felicidad, contentamiento, satisfacción y amor, en lugar de eso se vuelven algo que rompe nuestro corazón? Los matrimonios y las familias en nuestra época tienden a ser zonas de guerra, áreas de desastre. Los hogares no son refugios, no hay paz, ni gozo, ni contentamiento, sino que más bien conflicto, intimidación, aislamiento. Y una generación de gente que está siendo creada en la actualidad sin protección en lugar de estar bajo algún tipo de sombra por algún tipo de estándar de vida apropiado y ordenado por Dios. Para hacer esto práctico, permítame tan solo hablarle un poco de algo antes de que entremos a nuestro texto. El Departamento de Policía de Houston publicó un pequeño folleto apropiadamente llamado ¿Cómo arruinar a sus hijos? Obviamente de manera sarcástica, dice, y garantizado para que sea 99% infalible. Esto es lo que el Departamento de Policía de Houston experimentó al enfrentar con la delincuencia y los criminales y los ha llevado a concluir esto. Aquí está cómo arruinar a sus hijos. Número uno, comienza en la infancia a darle al niño todo lo que quiere. Dos, cuando comienza a decir palabras malas, ríase de él. Tres, nunca le dé ningún tipo de preparación espiritual hasta que tenga 21 años de edad. Después, déjelo decidir por sí mismo. Cuatro, evite usar la palabra malo. Podría desarrollar sentimientos de culpabilidad. Cinco, recoja usted todo lo que él deja tirado en el piso para que él experimente el evadir toda responsabilidad por todo lo que hace y culpar a otros. Y sigue y sigue. Inclusive la cultura ve que un hijo sin disciplina e instrucción es un desastre potencial. Otro libro escrito por un médico también adopta un enfoque más bien sarcástico a esto y sugiere cómo crear o cómo producir a un hijo trágico. Primero, aquí están 10 pasos fáciles para hacer que su bebé saludable normal se convierta en un adicto a las drogas o alcohólico. Aquí están 10 pasos. 1. Consiéntalo. Dele todo lo que él quiere si puede usted pagarlo. 2. Cuando él haga algo que está mal, usted puede amenazarlo, pero nunca disciplinarlo. 3. Promueva su dependencia total de usted para que las drogas y el alcohol puedan reemplazarlo usted cuando él sea mayor. 4. Protéjalo de su marido y de todos esos maestros malos que amenazan con disciplinarlo de vez en cuando y demándelos si usted quiere. 5. Tome todas sus decisiones debido a que usted es mucho mayor y mucho más sabio que él. Y él podría cometer errores y aprender de ellos si usted no lo hace. 6. Critique a su padre abiertamente para que su hijo pueda perder el respeto a sí mismo y la confianza. 7. Siempre sáquelo de los problemas para que usted le caiga bien a él. Además, él podría dañar la reputación de usted si él termina con antecedentes penales. Nunca deje que él sufra las consecuencias por su propia conducta. Quiero detenerme aquí para decir que para mí ese es uno de los asuntos más importantes en la crianza de los hijos. Los hijos deben sufrir las consecuencias de su mala conducta, de lo contrario nunca alterará la conducta de ellos. Número 8. Siempre entre y resuélvale los problemas para que él pueda depender de usted y corra usted cuando las cosas se ponen difíciles. Después, cuando él sea mayor y todavía no haya aprendido a cómo resolver sus propios problemas, él puede continuar huyendo de ellos mediante las drogas o el alcohol. 9. Simplemente sea seguro. Asegúrese de dominar a su marido y llevarlo a que beba también. Número 10. Usted misma tome muchas medicinas que el doctor le ha recetado a usted para que el tomar medicinas que no son de receta no sean un paso serio para él. Así es como usted hace que su bebé saludable normal termine siendo un adicto a las drogas o alcohólico. Después él sugiere, aquí está cómo hacer que su hijo normal termine siendo un criminal sociópata. 1. Comience con los mismos 10 pasos fáciles que la madre del alcohólico usa, con las siguientes excepciones y adiciones. Nunca discipline a su hijo. El castigo físico es algo del pasado. De hecho, la disciplina ahora es considerada inmoral. Deje que su hijo se expresa a sí mismo como él quiera, él aprenderá a partir de su ejemplo cómo conducirse, él no necesita disciplina alguna. No guíe su vida, deje que él guíe la de usted, deje que él lo manipule a usted, deje que él lo haga sentirse usted culpable si él no hace lo que quiere. Y no implemente las reglas de la casa, si hay alguna. De esa manera él podrá escoger qué leyes de la sociedad él va a romper cuando sea mayor y él no va a temer las consecuencias debido a que él nunca sufrió ninguna consecuencia. No lo moleste con hacer cosas en la casa. No lo moleste con ayudar a limpiar o a recoger la casa. Hágale todo, por ejemplo, hágale su cama, límpiele todo, para que entonces él pueda ser irresponsable cuando él sea mayor y siempre culpe a otros cuando sus responsabilidades no se hacen. Asegúrese de ceder cuando él hace un berrinche. Él podría pegarle a usted si usted no cede. Nunca lo confronte cuando esté enojado. También ayudará si usted escoge creer sus mentiras y quizás usted quiera mentir un poco, particularmente en sus impuestos. Critique a otros de manera abierta y de manera rutinaria para que él entonces se dé cuenta de que él es mejor que el resto de la gente. Dele mucho dinero y no lo force a hacer algo para ganárselo. Él podría terminar con la idea de que él va a tener que trabajar más tarde para vivir si usted lo hace trabajar para tener dinero. Si él hace algo que vale la pena en la casa, asegúrese de pagarle ricamente por cada buena obra, no sea que él termine pensando que un sentimiento de responsabilidad es su propia recompensa. Y después el doctor dice, aquí están los pasos para hacer que su hija normal termine siendo una hija histérica. Use los mismos 10 pasos fáciles que la madre del alcohólico usó, punto por punto, pero también añada esto. Consiéntala, siempre déjela hacer lo que ella quiera, especialmente si ella llora o se enoja. Cásese con un marido inmaduro y nunca satisfaga usted sus necesidades físicas, sus necesidades de calidez y afecto, y él se va a acercar demasiado, de hecho, a su hija en lugar de acercarse a usted. Miéntase mucho a sí misma para que ella pueda aprender a usar la técnica de la negación también. Siempre alábela por cómo se ve, nunca por su virtud. Coloque un espejo en toda pared para que ella pueda admirarse a sí misma de manera continua. Esta es una de las reglas más importantes para producir la histeria. Y cuando ella huya, y probablemente ella va a hacer esto de manera frecuente, asegúrese de salir corriendo tras ella y disculparse por no dejarla hacer lo que ella quiere desde el principio. Cuando ella pretenda estar triste y ella finja suicidarse, al tragarse un par de docenas de aspirinas o píldoras de sueño, asegúrese de salvarla de manera dramática y mostrarle lo culpable que usted se siente por no dejarla hacer lo que ella quiere desde el principio. Aliéntela a ser una estrella de película. Ya para este punto ella es tan dramática que la actuación sería bastante natural para ella. Divórciese y vuélvase a casar 2 o 3 veces para que ella pueda aprender lo que usted ya conoce, que todos los hombres no sirven para nada, pero de cualquier manera podría usted vivir con uno. Y usted podrá seguir más allá de eso. Instrucciones para saber cómo criar a un esquizofrénico adulto. No muestre afecto, tenga un padre débil o una madre débil. Cómo desarrollar a un hijo obsesivo, rígido y tímido. Sea crítico, dominante, legalista, orgulloso. Cómo desarrollar a un hijo que tiende a meterse en accidentes. Peleen entre ustedes y el hijo terminará castigándose a sí mismo en la forma de accidentes. Cómo tener a un hijo obeso. Dele mucha comida y déjelo en casa solo. Cómo tener a un hijo anoréxico. Igual, nada más incluya no respete a su marido. Cómo tener a un hijo hiperquinético. Nunca discipline y tenga un padre ausente. Y sigue así. Algunos estudios inclusive han indicado que los niños que mojan la cama de alguna manera son más frecuentes en los hogares de mujeres. El punto es este, Dios nos ha dado hijos y a menos de que obedezcamos el estándar de Dios, vamos a producir un desastre. Algunos maridos son débiles y no sabios, algunos maridos están ausentes, algunos maridos se han ido en su totalidad, pero a menos de que usted obedezca el estándar que Dios ha establecido, ese hijo que Dios le ha dado a usted para que sea un gozo y una bendición y un consuelo y consolación, a lo largo de su vida va a terminar rompiendo su corazón. Ahora necesitamos regresar a nuestro texto para descubrir cómo criar bien, correctamente ese hijo. Hemos visto cómo hacerlo mal, cómo lo hacemos bien. Permítame leerle los primeros 3 versículos. Hijos, obedeced a vuestros padres en el Señor, porque esto es justo. Honra a tu padre y a tu madre, que es el primer mandamiento con promesa, para que te vaya bien y seas de larga vida sobre la tierra. Ahora, lo primero que dice, y únicamente voy a mencionar esto brevemente, es que los hijos son llamados a obedecer y honrar. Obedecer es el acto y la honra es la actitud. Entonces, lo que queremos de los hijos es obediencia y honor. Necesitan aprender a manera de actitud a honrar a sus padres y en términos de acción, obedecer a sus padres. De manera natural no saben esto. ¿Entiende usted eso? La Comisión de Crimen de Minnesota reconoce esto cuando escribe, y cito, todo bebé comienza la vida como un salvaje pequeño. Después dijeron esto, él es totalmente egoísta y está centrado en sí mismo. Él quiere lo que quiere, cuando lo quiere, su mamila, la atención de su madre, los juguetes del otro niño, el reloj de su tío. Usted le niega estas cosas una vez y él se enoja, se llena de ira de agresividad, la cual sería homicida si él no fuera tan indefenso. Él está sucio, él no tiene moralidad, no conoce nada y no tiene ninguna capacidad desarrollada. Esto significa que todos los niños, dice la Comisión de Crímenes de Minnesota, todos los niños, no solo ciertos niños, todos los niños nacen como delincuentes. Si se les permite continuar en su mundo egoísta de la infancia y se les da la libertad y no se refrena sus acciones impulsivas para satisfacer todo deseo, todo niño va a terminar siendo un criminal, un ladrón, un homicida y un violador. Fin de la cita. Entonces, si usted va a prevenir eso, usted tiene que trabajar un poco. Los niños se desarrollan en cuatro áreas, como se nos indica en Lucas 2:52. Y Jesús creció en sabiduría, estatura, favor con Dios y los hombres, ¿verdad? Sabiduría, eso es mentalmente. Estatura, eso es físicamente. Favor con Dios, eso es espiritualmente. Y hombres, eso es socialmente. Mental, física, espiritual y socialmente, los niños se desarrollan. Cuando llegan al mundo, no están desarrollados. Se les tiene que enseñar a obedecer, porque esto es justo. Y Dios dio este mandato y colocó ahí una promesa con él de vida larga si tienen ellos la actitud correcta. Honra significa el espíritu de obediencia. Obediencia significa el acto de obediencia. Deben honrar a sus padres, lo cual significa que tienen tal respeto hacia ellos que quieren hacer lo que es correcto y después van a hacer lo correcto, pero no van a hacer eso automáticamente. Deben ser entrenados para hacer eso. La clave, claro, es el Señor Jesucristo y la vida llena del Espíritu, inclusive para un hijo. Los hijos necesitan estar bajo el control del Espíritu Santo, pero sus padres necesitan enseñarles eso. Tenemos una tarea enorme frente a nosotros. Y si usted no le enseña a sus hijos a honrarlo a usted y obedecerlo a usted, entonces sus hijos van a romper el corazón de usted. Esto es absolutamente esencial. Regrese conmigo a Proverbios por un momento y permítame tan solo darle un pequeño repaso de lo que dice en el libro de Proverbios. Únicamente unos cuantos versículos clave. Proverbios, no necesita buscarlo si usted simplemente quiere escuchar. Proverbios 3, 11 y 12. Hijo mío, no rechaces la disciplina de Jehová o menosprecies su reprensión, porque Jehová al que ama disciplina, así como el padre al hijo a quien quiere. Cualquier padre que realmente ama a su hijo y se deleita en él, lo va a disciplinar, lo va a reprender, lo va a corregir. Proverbios capítulo 10, versículo 13. Aquí está el medio. El versículo 13 dice en la última parte del versículo, pero una vara es para la espalda del que carece de entendimiento. Ahora, en esta cultura moderna, diríamos, no, una computadora es para el que carece de entendimiento. Una enciclopedia es para aquel que no. Una vara es para la espalda de aquel que carece de entendimiento. Y lo que él quiere decir aquí, no es que no tienen información, sino que no la aplican. Si usted tiene un hijo que demuestra una falta de sabiduría al vivir, saque una vara y úsela en la espalda de él o de ella. Eso es lo que la Biblia dice. Capítulo 19, versículo 18. Y esto es tan práctico. Versículo 18 del capítulo 19. Disciplina a tu hijo entre tanto que hay esperanza, porque va a llegar un punto en el que no hay esperanza, ya no lo puede hacer usted. Su hijo crece demasiado y usted trata de darle con una vara y él se la va a romper en la cabeza.

de usted. Y observe el versículo 18. Disciplina a tu hijo entre tanto que hay esperanza y no desees la muerte de él. Si usted no disciplina a su hijo mientras que hay esperanza, usted está deseando la muerte de él. ¿Qué quieres decir con eso? Uno, él va a terminar siendo un adicto a las drogas y va a morir de una sobredosis. Dos, va a terminar siendo alcohólico y quizás a la edad de 19 años va a terminar chocando con

0: Esa edad está ligada al corazón del muchacho, mas la vara de la disciplina la alejará de él. Como puede ver, de nuevo, el castigo corporal es la consecuencia de la desobediencia, lo cual modifica la conducta. Proverbios 29:17. Me encanta esto. Corrige a tu hijo y a tu hija, ciertamente se implica aquí. Corrige a tu hijo o hija y él te dará consuelo. Él también deleitará a tu alma. Permítame decirle algo. Oigo toda esta discusión de cómo crear a sus hijos y toda esta inteligencia de cómo hacer que tus hijos te amen y cómo pueden terminar deleitando tu alma y pueden darle a usted mil maneras psicológicas. Permítame hacerlo simple. La Biblia simplemente dice, si usted lo corrige, en otras palabras, si usted lo corrige con una vara y lo disciplina a él o a ella y los hace vivir una vida obediente, van a deleitar el alma de usted. No es tan difícil, no es tan complejo. Establezca un estándar, viva a la luz de ese estándar y corrija a la luz de ese estándar. Ahí está. Y él le va a consolar a usted. En su edad mayor lo va a apoyar a usted. Él lo va a amar a usted, lo va a llamar bienaventurado y va a deleitar el alma de usted. Si usted no hace eso, Proverbios le dice lo que sucederá. Y no voy a buscar todos los versículos, simplemente le voy a dar la lista. Proverbios dice, si usted no hace esto, si usted no disciplina a su hijo y cría a su hijo apropiadamente, él va a ser tristeza para su madre, un rebelde para su padre, una tristeza para su padre, un desastre para su padre, una desgracia para sus padres, una humillación para sus padres. Va a usar a sus padres y después vea el capítulo 29, versículo 15. La vara y la reprensión dan sabiduría, pero el hijo que hace lo que quiere trae vergüenza a su madre. Él lo va a avergonzar a usted. Él va a ser una pena para usted. Si usted quiere un hijo que es una tristeza y un rebelde y una tristeza y un desastre y una desgracia y una humillación y va a usarlo a usted y una vergüenza, entonces no haga nada. Pero si usted disciplina a ese hijo, establece un estándar, vive a la luz de ese estándar, discipline a la luz de ese estándar, sus hijos van a amarlo a usted, se van a deleitar en usted y van a consolar su corazón.
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0: Esta es la hora en RRI. Son las 8 de la mañana. 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

Aproveche bien el momento para memorizar y meditar en la palabra de nuestro Dios. En estos días estamos memorizando en la primera epístola del apóstol Pedro, en el capítulo 3 y los versículos 10 y 11. Esto es lo que la Biblia dice: porque el que quiere amar la vida y ver días buenos, refrene su lengua del mal y sus labios no hablen engaño. Apártese del mal y haga el bien. Busque la paz y sígala. El uso malvado de nuestra lengua puede destruir relaciones de mucha importancia. Por lo tanto, todos los creyentes debemos esforzarnos para usar adecuadamente

0: Solo un minuto.
1: Como seguidores de Cristo, tenemos el privilegio de conocer todas las verdades que Dios ha querido revelar en su palabra. Pero ¿siente algunas veces que otros creyentes han logrado resolver el misterio de cómo regocijarse en medio del sufrimiento, vencer el pecado, perdonar lo imperdonable o vivir una vida de amor de maneras que usted todavía no ha descubierto? Si esa es su situación, le tengo buenas noticias. El secreto para vivir la vida cristiana es llegar a ser un buen amigo del Espíritu Santo. Pídale que se haga evidente en su vida por medio de la Biblia y esté preparado para tener a un amigo como ningún otro. Uno que está con usted todo el tiempo, susurrándole la misericordia del Padre Celestial y el amor del Salvador para con usted.
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El Señor Jesús es el fundamento de su iglesia y no uno de sus apóstoles. Quiere decir que la iglesia es construida espiritualmente sobre su persona y su verdad. El Señor Jesús afirmó: "Y yo también te digo que tú eres Pedro, y sobre esta roca edificaré mi iglesia, y las puertas del Hades no prevalecerán contra ella". Previamente a esta afirmación, el apóstol Pedro había declarado por revelación del Padre: "Tú eres el Cristo, el Hijo del Dios viviente". Es en base a esta verdad que el Señor Jesucristo declara el inicio de su iglesia, la cual sería edificada sobre su propia persona. Por esta razón, la iglesia de Cristo es indestructible y nada prevalecerá contra ella. ¿Eres tú parte de la iglesia de Cristo?

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1: La Biblia registra a Moisés como un hombre humilde, pero no comenzó de esa manera. Pasó de huérfano a príncipe, luego a fugitivo, a líder y a nómada. Moisés había aprendido que no era su prestigio personal lo que lo definía, sino la gracia de Dios en su vida. Esto es Pautas para Vivir. Como hombre humilde, Moisés se dedicó a servir a los demás de forma incondicional. Ver el dolor de los demás a menudo nos hace humildes, ya que reconocemos cuánto se nos ha dado. El apóstol Pedro nos recuerda que ser humilde es dejar de asumir que comprendemos perfectamente cada situación. Nuestros mayores están llenos de sabiduría que no debe ser descartada o ignorada fácilmente. Ser humildes unos con otros es honrar la dignidad de nuestros compañeros. Una persona humilde rara vez es obstinada y autoritaria en sus opiniones, pues considera que puede aprender de todos, tanto de maestros como de niños pequeños. Finalmente, el Antiguo Testamento a menudo se refiere a la humildad como algo que alejó la ira de Dios de los malhechores. La humildad es el reconocimiento de que no somos Dios. Una persona humilde se ve a sí misma con juicio sobrio, como sugiere Romanos 12:3. Si desea cultivar la humildad, intente tres cosas. Primero, responda al llamado de solidaridad de Dios con los que sufren. A continuación, conviértase en un excelente oyente. Y finalmente, arrepiéntase con frecuencia. La humildad cambiará su vida.
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Hermano casado, le hago unas preguntas. ¿Cómo va su relación con su esposa? ¿Cómo va su matrimonio? ¿Va bien? ¿Hay mucha armonía en su hogar? ¿Cómo están sus hijos? ¿Responden bien a su liderazgo? ¿Obedecen su palabra? ¿Obedecen a su esposa, su madre? ¿Aman a Cristo? ¿Leen su Biblia? ¿Tienen sus devocionales? ¿Su esposa tiene su devocional cada día? ¿Tiene usted su devocional cada día? Usted es el líder de su hogar. Dios le ha puesto donde está y es responsable por tomar el timón del barco de su hogar y dirigir el barco directamente hacia la voluntad de Dios. Usted es el líder. Dirige bien a su hogar.

0: Esta es la hora en RRI.
1: Son las 8 de la mañana, 30 minutos.
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2: Dios ya había creado todo, y cuando Dios creó a Adán en el jardín del Edén, le dio dominio sobre todo. O sea, toda la creación iba a estar bajo su mando, bajo la autoridad de Adán.
3: Ese fue el plan original. Esa fue la razón de por qué fuimos creados. Dios nos creó para que tengamos dominio. Esta autoridad del reino fue dada por gracia a la corona de su creación, que fue el hombre.
2: Y usted sabe que hay personas que tienen poder y otras que tienen autoridad. Pero hay también aquellas que tienen ambas, autoridad y poder. Bienvenidos a El Amor que Vale. Soy Irving Ravelo. Cuando estas personas hacen el bien, es maravilloso. Pero si hacen el mal, es desastroso. Hoy comenzamos la primera parte del mensaje, La Autoridad del Reino. Sin más, ahora con nosotros, el Dr. Adrián Rogers, en la voz del pastor Lenin de Llanón.
3: Por favor, busque la epístola de Pablo a los Efesios, capítulo 1, al comenzar esta serie sobre la autoridad del reino. Y si las verdades que vamos a estudiar no encienden su fuego espiritual, es que su leña está mojada. Jack Hayford escribió un precioso himno titulado Majestad, y que dice: Majestad, gloria a su majestad. Dad a Cristo toda gloria, honra y loor. Majestad y autoridad real salen de él con gran poder. Y voy a tomar esa idea de la autoridad real porque es una extraordinaria verdad si entendemos su significado. Creo yo que la mayoría de nosotros no tienen ningún problema aceptando el hecho de que Jesús es rey y tiene autoridad. Pero lo que no entendemos es que él ha dado esa autoridad del reino a sus súbditos, y eso es una realidad asombrosa. Si usted habla de autoritarismo, hasta la palabra misma es desagradable. Y por lo general, no nos gustan las personas autoritarias. Por eso es que hay muchas frases y dichos que cuestionan esta clase de autoridad. En cambio, cuando usted entiende la autoridad de Jesús y se pone bajo su autoridad y aprende a cómo usar la autoridad del reino, su vida cambiará radicalmente. Ahora, escúcheme, hay una diferencia entre autoridad y poder. El poder tiene que ver con la fuerza bruta. Autoridad tiene que ver con derecho. En la Biblia hay dos palabras diferentes traducidas como poder. La primera palabra es exusía, que literalmente significa autoridad. Jesús dio a sus discípulos autoridad sobre el poder y la fuerza del enemigo. Y autoridad significa tener el derecho legítimo oficial para decir o hacer algo. Cuando Jesús predicaba y enseñaba, ¿qué es lo que decían los escribas y fariseos? Busque Mateo 21:23. Cuando vino al templo, y esto se refiere a Jesús, los principales sacerdotes y los ancianos del pueblo se acercaron a él mientras enseñaba y le preguntaron, ¿con qué autoridad haces estas cosas? ¿Y quién te dio esta autoridad? En otras palabras, le estaban preguntando, ¿quién te dio el derecho oficial? La autoridad se confiere. El poder es innato, pero la autoridad va más allá del poder, más allá de la fuerza. La autoridad es derecho oficial. Y si todo esto le parece un poco complicado, lo entenderá en el transcurso de este mensaje. En 1940, tres físicos, Enrico Fermi, Leo Szilard y Eugenio Gagner, trabajaban en el laboratorio de física de la Universidad de Chicago, y desarrollaron un proceso para partir el átomo. Ahora, ese fue el comienzo de la era atómica. Utilizando la fórmula de Alberto Einstein sobre la energía, supieron que podían liberar el poder del átomo. Encontraron la manera de partir el átomo y multiplicar la energía de ese átomo en una proporción de 6 millones a 1. Bueno, mi oración es que podamos descubrir una fuerza más grande que la atómica en la autoridad del reino. Y que Dios nos ayude a aplicar eso a nuestros corazones y a nuestras vidas. ¿Alguna vez ha visto a un verdadero rey? ¿No? Pues lo único que tienen que hacer es mirarse en un espejo. O mirar a su hermana o a su hermano en Cristo. Son reinas y reyes. La Biblia dice que cuando somos redimidos somos hechos reyes y sacerdotes para Él. Pero el problema es que muchos de nosotros no vivimos de acuerdo a ese rango. Por eso vamos a aprender cómo ejercitar la autoridad del reino que nos ha sido otorgada por nuestro Señor y Salvador Jesucristo. La autoridad del reino le fue concedida por gracia a Adán. Leamos Efesios 1 desde el verso 15. Por esta causa también yo, habiendo oído de vuestra fe en el Señor Jesús y de vuestro amor para con todos los santos, no ceso de dar gracias por vosotros, haciendo memoria de vosotros en mis oraciones, para que el Dios de nuestro Señor Jesucristo, el Padre de gloria, os dé espíritu de sabiduría y de revelación en el conocimiento de Él, alumbrando los ojos de vuestro entendimiento, para que sepáis cuál es la esperanza a que Él os ha llamado, y cuáles las riquezas de la gloria de su herencia en los santos, y cuál la supereminente grandeza de su poder para con nosotros los que creemos, según la operación del poder de su fuerza, la cual operó en Cristo, resucitándole de los muertos y sentándole a la diestra en los lugares celestiales, sobre todo principado y autoridad y poder y señorío, y sobre todo nombre que se nombra, no solo en este siglo, sino también en el venidero, y sometió todas las cosas bajo sus pies, y le dio por cabeza sobre todas las cosas a la iglesia, la cual es su cuerpo, la plenitud de aquel que todo lo llena en todo. Pablo está diciendo a los efesios: me llena de gozo saber que son salvos. Ahora mi oración es para que Dios les abra los ojos a la autoridad del reino que ya es de ustedes por medio de la salvación en el Señor Jesucristo. Acerca de la autoridad del reino, deseo que veamos tres puntos importantes. Primero, fue dada por gracia a Adán. Segundo, fue legalmente perdida por Adán. Y tercero, fue recuperada legalmente por Cristo y dada a la iglesia. Primero, fue dada por gracia a Adán. Cuando Dios creó a Adán y a Eva y les puso en el jardín del Edén, Dios les dio la autoridad del reino. Les dio la tierra para gobernar. Veamos Génesis 1:26. Entonces dijo Dios: hagamos al hombre. En este punto alguien seguramente me preguntará: pastor, ¿por qué está en plural la frase hagamos al hombre? Incisiva pregunta. Respuesta: porque Dios el Padre, Dios el Hijo y Dios el Espíritu Santo están juntos. Es el concilio de la Trinidad. Hagamos al hombre a nuestra imagen, conforme a nuestra semejanza, y señoree en los peces del mar, en las aves de los cielos, en las bestias, en toda la tierra y en todo animal que se arrastra sobre la tierra. Cuando Dios creó a Adán en el jardín del Edén, le hizo rey para que tenga dominio. O sea, toda la creación iba a estar bajo el dominio, bajo el mando de Adán. Debía controlar y saber utilizar los recursos de la tierra. Tenga en cuenta que este dominio le fue concedido a Adán, no por méritos propios, sino por la pura gracia de Dios. David en el Salmo 8:6 dice: le hiciste señorear sobre las obras de tus manos, todo lo pusiste debajo de sus pies. Y ese fue el plan original. Esa fue la razón por qué fuimos creados. Dios nos creó para que tengamos dominio. Esta autoridad del reino fue dada por gracia a la corona de su creación, que fue el hombre. Segundo, fue legalmente perdida por Adán. Veamos ahora Efesios 2, desde el verso 1. Y Él os dio vida a vosotros cuando estabais muertos en vuestros delitos y pecados, en los cuales anduvisteis en otro tiempo, siguiendo la corriente de este mundo, conforme al príncipe de la potestad del aire. ¿Qué es lo que Pablo les está diciendo? Ustedes estaban muertos en sus pecados, siguiendo al príncipe de este mundo, esto es, al diablo, que es el príncipe de la potestad del aire, el espíritu que ahora opera en los hijos de desobediencia, entre los cuales también todos nosotros vivimos en otro tiempo, en los deseos de nuestra carne, haciendo la voluntad de la carne y de los pensamientos, y éramos por naturaleza hijos de ira, lo mismo que los demás. ¿Qué le ha pasado a la humanidad? ¿Cómo es que todo parece estar al revés? Dios nos hizo para que tengamos dominio, pero dice que estamos muertos en nuestros pecados, que estamos siguiendo al diablo y que estamos caminando de acuerdo al príncipe de este mundo con un espíritu de desobediencia. Bien, recuerde que Lucifer, la estrella de la mañana, se volvió en Satanás, el padre de la noche. ¿Cómo es que ese ángel resplandeciente, del cual leemos en Ezequiel, se rebeló contra Dios? Porque se llenó de arrogancia y orgullo y fue expulsado del cielo para siempre. Anote Lucas 10, 18. Jesús está hablando y dice: yo veía a Satanás caer del cielo como un rayo. Pero ese ángel que fue expulsado del cielo puso su atención en el hombre creado a la imagen de Dios. Y Satanás, en forma de serpiente, penetra en el jardín del Edén y comienza a tentar a Adán y a Eva para que ellos se apoderen de aquello que él mismo quiso apoderarse en el cielo: querer ser como Dios. Y lo que Satanás no pudo lograr en el cielo, quiere que Adán y Eva lo logren en la tierra. Y Adán y Eva creyeron las mentiras de Satanás y escogieron desobedecer a Dios. Pero cuando así lo hicieron, ellos quitaron a Dios de sus corazones. Recuerde lo que dije hace algunos minutos: la autoridad se deriva del poder. Dios es todopoderoso, y él le dio el derecho a Adán para que gobierne sobre la tierra. Pero Adán, legal y voluntariamente, renunció a ese poder. Pero aunque Adán quitó a Dios del trono de su corazón, no es que él mismo ocupó ese trono, sino que se lo dio a Satanás y se volvió un esclavo de Satanás. Busque Romanos 6, 16. ¿No sabéis que si os sometéis a alguien como esclavos para obedecerle, sois esclavos de aquel a quien obedecéis, sea del pecado para muerte, o sea de la obediencia para justicia? Cuando Adán y Eva comenzaron a obedecer a Satanás, lo que hicieron fue someterse a la voluntad y caprichos del diablo. Se convirtieron en sus esclavos. Pablo utiliza a propósito la palabra esclavo porque un esclavo no tiene derechos, solo obligaciones. Un esclavo no tiene voz ni voto y está supuesto a obedecer siempre, le guste o no le guste. La autoridad que por gracia le fue concedida fue legalmente perdida, y ahora Satanás, que fracasó en apoderarse del trono en el cielo, establece su trono en el corazón del hombre. La guerra que Satanás perdió en el cielo la ha ganado en la tierra. Ha establecido su trono en el corazón de Adán. Adán ha renunciado a su dominio sobre la tierra y se lo ha entregado a Satanás. Veamos un versículo muy importante, Lucas 4:6. Jesús comenzó su ministerio terrenal después de su bautismo y se fue al desierto. Y ahí tuvo una batalla espiritual con el diablo. Y Satanás trató de tentar a Jesús para que le adore. Quería que el Hijo de Dios postrado le adore. Satanás quiere que todo el universo le adore. Leamos Lucas 4:6. Y le dijo el diablo: a ti te daré toda esta potestad y la gloria de ellos, porque a mí me ha sido entregada, y a quien quiero la doy. Ahora, note que Jesús no contradijo al diablo, porque Jesús sabía que lo que Satanás le estaba diciendo era cierto. Dios le dio autoridad a Adán. Adán se la entregó a Satanás, Y Satanás le dice a Jesús: te daré esta autoridad que legalmente me fue otorgada si es que de rodillas me adoras. Porque yo puedo entregar esta autoridad a quien quiera entregársela. La autoridad otorgada por gracia fue legalmente perdida, y Adán, al convertirse en esclavo de Satanás, perdió su derecho legal a gobernar. Perdió su autoridad y dominio. Y ahora, de acuerdo a Efesios 2, los versos 1 y 2, Adán y su descendencia han sido destronados. Están espiritualmente muertos y ya no tienen ninguna autoridad. Por lo tanto, ¿cómo es que la Biblia describe a Satanás? En 2 Corintios 4:4 se lo describe como el Dios de este siglo. ¿Por qué? Porque Adán le entregó la autoridad. En Efesios 6:11 se lo describe como aquel contra quien tenemos que luchar. Porque no tenemos lucha contra carne y sangre, sino contra principados, contra potestades, contra los gobernadores de las tinieblas de este siglo, contra huestes espirituales de maldad en las regiones celestes. Entonces, la mala noticia es que la autoridad que fue otorgada por pura gracia, esa autoridad del reino, fue legalmente perdida. Pero ahora veamos las buenas noticias. Y es cuando Jesús aparece en el escenario de la historia para recobrar legalmente esa autoridad del reino perdida legalmente. Note que el énfasis es en recobrar legalmente la autoridad del reino que fue perdido legalmente. Si usted no entiende bien esto, le será difícil entender lo que significa la autoridad del reino. Por eso el apóstol ora para que los ojos espirituales de los creyentes sean abiertos. Veamos lo que dice en Efesios 1, desde el verso 17. Para que el Dios de nuestro Señor Jesucristo, el Padre de gloria, os dé espíritu de sabiduría y de revelación en el conocimiento de Él, alumbrando los ojos de vuestro entendimiento, para que sepáis cuál es la esperanza a que Él os ha llamado, y cuáles las riquezas de la gloria de su herencia en los santos, y cuál la supereminente grandeza de su poder para con nosotros los que creemos, según la operación del poder de su fuerza, la cual operó en Cristo, resucitándole de los muertos y sentándole a la diestra en los lugares celestiales. ¿Recuerda lo que dice Efesios 6:12? No tenemos lucha contra sangre y carne, sino contra principados, contra potestades. Pero Jesús está muy por encima de cualquier potestad o poder o fortaleza o dominio. Y sobre todo nombre que se nombra, no solo en este siglo, sino también en el venidero. Oro a Dios que usted entienda completamente lo siguiente, porque es maravilloso. Escuche lo que sucedió. Jesucristo dejó el cielo y vino a esta tierra para recuperar legalmente lo que Adán perdió legalmente. Y alguien me dirá, pastor, ¿por qué Dios simplemente no elimina al diablo? ¿Por qué sencillamente no le quita la autoridad? Y asunto concluido. Mi amigo, la gente por siempre se ha estado haciendo la misma pregunta de por qué Dios permite que el diablo haga lo que hace y se salga con la suya. Recuerde que aquello que legalmente fue perdido tiene que legalmente ser recuperado. Si Dios interviniera como nosotros queremos y le quitara la autoridad al diablo y lo haría desaparecer y volviera a dar esa autoridad a Adán, eso sería una burla para la justicia divina. Pudiera ser que usted tenga autoridad empresarial o social, pero carece de autoridad espiritual. Esta autoridad no la podrá tener a menos que sea salvo por medio del Señor Jesucristo, que es el único que puede otorgarle autoridad espiritual. Si usted aún no tiene a Cristo en su corazón, pero quisiera tenerla, le invito a orar conmigo de la siguiente manera. Eterno Dios, muchas gracias por este mensaje que me ha hecho entender la importancia de la autoridad espiritual, que en realidad no la tengo porque soy un pecador. Y por serlo, vengo en busca de tu perdón. Señor Jesús, tú eres el Hijo de Dios que sacrificaste tu vida en la cruz para perdonarme, salvarme y darme vida eterna. Ven a mi corazón y sé mi Salvador y mi Señor. Utiliza mi vida según tu voluntad y ayúdame para que yo sea un fiel instrumento de tu amor, gracia y misericordia. En tu nombre lo pido. Amén. Si usted hizo esa decisión espiritual, le invito para que tenga la bondad de escribirnos al respecto. Deseamos ser parte de su gozo espiritual y su carta nos dará la oportunidad de conocerle y de orar por usted y su decisión de ser un creyente seguidor del Señor Jesucristo.
4: 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La autoridad del reino es parte de la serie de 9 mensajes, El increíble poder de la autoridad del reino. ¿Y qué es la autoridad del reino? ¿Qué hace por usted y por mí? Bueno, esta nos permite poseer todo el gozo, felicidad y victoria diaria que Dios diseñó para que usted tenga como su hijo o hija. Es fortaleza para hoy, poder para vencer sus problemas, para enfrentar sus dificultades, para vivir cada día en victoria, aún en las horas más tenebrosas. Son promesas de Dios para usted cuando camina en la autoridad del reino. ¿Le gustaría esa clase de poder? El pastor Adrian Rogers enseña que la fuente del verdadero poder espiritual es la autoridad del reino, ya que la Biblia revela que los nacidos de nuevo, los creyentes en Cristo, poseen dominio sobre el mundo, la carne y el diablo. El poder para vencer las tinieblas y derrotar a este mundo está a la disposición de todo siervo del Mesías Jesús. El increíble poder de la autoridad del reino viene de Jesús. Él es el creador del universo y como hijo o hija de Dios, este poder es suyo. Mas solo cuando se somete a la autoridad sobre usted, su Señor y Salvador Jesús.
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2: Nos alegramos con Rodolfo en Guayaquil, Ecuador. 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Dios es fiel y yo fui el infiel. Procuro servirle ahora lo más que puedo. Siento que le debo mucho tiempo a mi Señor por el tiempo que desperdicié. Rodolfo, qué gozo nos da saber que hoy sirve fielmente a Jesús. Es un gozo para nosotros recibir y leer su correspondencia. 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Y toda la honra y toda la gloria sea para nuestro Señor Jesús. 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

0: soy Irving Ravelo. Será hasta la próxima. 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

Aproveche bien el momento para memorizar y meditar en la palabra de nuestro Dios. En estos días estamos memorizando en la primera epístola del apóstol Pedro, en el capítulo 3 y los versículos 10 y 11. Esto es lo que la Biblia dice: porque el que quiere amar la vida y ver días buenos, refrene su lengua del mal y sus labios no hablen engaño. Apártese del mal y haga el bien. Busque la paz y sígala. El uso malvado de nuestra lengua puede destruir relaciones de mucha importancia. Por lo tanto, todos los creyentes debemos esforzarnos para usar adecuadamente

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0: Los residentes de todas las áreas por donde pasaba la Ruta 66 pronto se dieron cuenta que este incesante flujo de viajeros motorizados necesitaban gasolina, comida, lugares donde hospedarse y entretenimientos a lo largo del camino. Así se levantaron miles de estaciones de servicio, restaurantes de comida rápida, cafés, bares, mercados y otras atracciones turísticas. La Ruta 66 obtuvo la fama de ser el hotel del conducto o del viajero. Las atracciones que se encontraban al lado de la ruta incluían tiendas de regalos y recuerdos, puestos de intercambio indígenas, lugares estratégicos con vistas panorámicas, zoológicos, museos, asentamientos históricos y exposiciones de fenómenos geológicos. A lo largo de toda la carretera era muy común encontrar gigantescos tipis indígenas, enormes estatuas de cowboys y otras estructuras con formas extrañas diseñadas únicamente para atraer la atención de los motoristas que pasaban por la Ruta 66. Pues aquí estamos, dándote la bienvenida a nuestra particular Ruta 66. Y cuando hablamos de una ruta, hablamos de un viaje. Y hoy vamos a estudiar los Salmos 120 a 126. Lo vamos a hacer con el tema El Dios de los Viajeros. Sí, sí, en nuestra vida recorremos un camino y tenemos una meta. ¿Quién te guía por este viaje? Pues vamos a estudiar juntos lo que la palabra de aquel que dirige nuestras vidas tiene para nosotros.
2: Hoy en nuestra Ruta 66 seguimos viajando por los Salmos. Y hoy hablaremos de una serie de salmos que componen una colección cuyo título es Cántico de los Peregrinos, conocida en hebreo como Shir HaMalot. Hablamos de los salmos 120 al 134, aunque hoy abordaremos hasta el 126. Se trata de salmos cantados por los peregrinos que viajaban a Jerusalén en la época de las fiestas israelitas conocidas, como en el caso de la Pascua o probablemente en otras ocasiones también. Estos salmos aparecen en otras versiones de la Biblia con el título de Cántico Gradual o Cántico de Ascenso Gradual, o incluso Cántico de las Subidas. Estos salmos enfatizan la verdad de que Dios protege a aquellos que viajan por las carreteras, por los caminos, por largas distancias, y aquí especialmente aquellos que lo hacían para adorar al Señor en Jerusalén en estas fiestas tan especiales. El Salmo 120 aparece como una queja individual de una persona ante una situación de dificultad. Él dice, «En mi angustia invoqué al Señor, y Él me respondió». Ante su clamor al Señor, Él se presenta como un hombre de paz contra sus enemigos, que son hombres de guerra. Él confía en Dios, que los castigará con puntiagudas flechas de guerrero, con ardientes brasas de retama. Aparentemente Él está muy lejos de casa, porque dice lo siguiente, «Ay de mí que soy extranjero en Mesec, que he acampado entre las tiendas de Cedar». Estas localidades son muy distantes. Una está hacia el sur por Arabia, mientras la otra está, se sitúa, hacia Asia Menor. La verdad es que no estamos seguros de dónde él está, pero queda claro que está lejos de casa, viviendo entre extranjeros, y tiene el gran deseo de recibir la bendición de Dios en una circunstancia tan difícil como esa. El Salmo 121 y el 122 son propiamente un himno de los propios peregrinos. Y aquí entenderás por qué los salmos que muchas veces has escuchado dicen lo que dicen. Y quizás no lo sabías. Él dice, «A las montañas levanto mis ojos. ¿De dónde ha de venir mi ayuda? Mi ayuda proviene del Señor, Creador del cielo y de la tierra». Pero ¿por qué el salmista dice esto? Este es el cántico de los peregrinos, de los viajeros que confían en el Dios de los viajeros, que están llegando a Jerusalén, que es una ciudad alta. Y ellos levantan los ojos y ven las montañas de la región de Jerusalén, que es un lugar elevado. Ellos saben que el socorro en este viaje es un socorro que viene del Señor. Por eso dice el versículo 4, no permitirá que tu pie resbale. Jamás duerme el que te cuida. Jamás duerme ni se adormece el que cuida de Israel. De día el sol no te hará daño, ni la luna de noche. El Señor te protegerá. De todo mal protegerá tu vida. Como ellos viajaban con muchas personas a lo largo de cientos de kilómetros por las carreteras del país, él sabe muy bien que el sol, en un lugar caliente como Palestina, como la región de Israel, es muy peligroso. Así que él confía que Dios no permitirá que el sol cause un gran daño, ni tampoco la luna de noche, especialmente porque en la antigüedad se creía mucho en las influencias negativas de la luna sobre la persona. De ahí viene la palabra lunático, que se refiere a una persona que no está, digamos, en su sano juicio. El Señor te cuidará en el hogar y en el camino, desde ahora y para siempre. Entendemos aquí cómo este salmo muestra que Dios es el Dios de los viajeros. Lo mismo se percibe en el Salmo 122. Yo me alegro cuando me dicen, vamos a la casa del Señor. Jerusalén, ya nuestros pies se han plantado ante tus portones. También aquí vemos esa referencia al pueblo de Dios, alegrándose por estar en la ciudad sagrada y poder adorar a Dios con ocasión de las fiestas. Por eso él dice, pidamos por la paz de Jerusalén, que vivan en paz los que te aman, que haya paz dentro de tus murallas, seguridad en tus fortalezas. De esta manera, él celebra esta gran protección y cuidado del Dios de los viajeros, que hasta hoy bendice nuestra vida, no importa dónde estemos. El Salmo 123, junto a los próximos salmos, tiene temas un poco diferentes. El Salmo 123 es una especie de queja de la comunidad. Mientras tanto, el Salmo 124 será un cántico de victoria. Y los dos salmos finales que abordamos hoy, el 125 y 126, son cánticos dedicados a Sion, es decir, a Jerusalén. El Salmo 123 enfatiza la esperanza que se tiene en Dios. Hacia ti dirijo la mirada, hacia ti, cuyo trono está en el cielo. El versículo 3 dice, compadécenos, Señor, compadécenos. Ya estamos hartos de que nos desprecien. Aquí tenemos un lamento de la comunidad, una queja pidiendo la protección de Dios que cuida de los que viajan. El Salmo 124, como hemos adelantado, ofrece un cántico que expresa la victoria de aquellos que confían en Dios. Y este salmo, muy conocido, dice lo siguiente: si el Señor no hubiera estado de nuestra parte, que lo repita ahora Israel, si el Señor no hubiera estado de nuestra parte, cuando todo el mundo se levantó contra nosotros, nos habrían tragado vivos al encenderse su furor contra nosotros, nos habrían inundado las aguas, el torrente nos habría arrastrado. Pero bendito sea el Señor que no dejó que nos despedazaran con sus dientes. Ellos escaparon, según dice el versículo 7. Como las aves hemos escapado de la trampa del cazador. La trampa se rompió y nosotros escapamos. Y la gran alegría es que nuestra ayuda está en el nombre del Señor, Creador del cielo y de la tierra. Y los dos salmos finales de nuestro abordaje, de nuestro acercamiento al Dios de los viajeros, presentan una gran expresión de confianza en Dios, celebrando la belleza y el aspecto majestuoso de Sion, de Jerusalén. El Salmo 125 dice así: los que confían en el Señor son como el monte Sion, que jamás será conmovido, que permanecerá para siempre. Como rodean las colinas a Jerusalén, así rodea el Señor a su pueblo, desde ahora y para siempre. Y el Salmo terminará diciendo: que haya paz en Israel. Es una especie de cántico de esperanza en la acción bondadosa y protectora de Dios. Y el Salmo 126, que muy claramente manifiesta su expresión como un salmo posiblemente posterior al exilio, dice lo siguiente: cuando el Señor hizo volver a Sion a los cautivos, nos parecía estar soñando. Y aquí podemos recordar que posiblemente se trata del regreso de los exiliados de Judá que vuelven de Babilonia a su tierra, a Jerusalén. Continúa diciendo: nuestra boca se llenó de risas, nuestra lengua de canciones jubilosas. Hasta los otros pueblos decían: el Señor ha hecho grandes cosas por ellos. Sí, el Señor ha hecho grandes cosas por nosotros, y eso nos llena de alegría. Ahora, Señor, haz volver a nuestros cautivos como haces volver los arroyos del desierto. El que con lágrimas siembra, con regocijo cosecha. El que llorando esparce la semilla, cantando recoge sus gavillas. Fíjate que muchas veces numerosas personas que están acostumbradas a alabar y rendir culto a Dios no dan tanto valor a ese momento especial. En este salmo no se trata simplemente de una persona que está un poco lejos del templo, un poco lejos de Jerusalén. Se trata de la celebración, la gran felicidad de haber regresado a la propia tierra, a la propia ciudad de Jerusalén. Y ahora existe la oportunidad de adorar a Dios en el templo, con todos los judíos que adoraban al Dios de Israel. No cabe duda que era un momento especial. Y aquí descubriremos que tantas veces no nos fijamos en las cosas buenas e importantes que ya tenemos. Estos cánticos de peregrinaje muestran cómo la nostalgia, la añoranza del culto, de estar en la ciudad donde se expresaba de manera simbólica la presencia de Dios, de modo especial, se adueña del corazón de esos peregrinos que se vuelven a Dios. Y lo más importante de todo es destacar que el Dios de Israel, que algunos judíos pensaban que estaba limitado al templo y a Jerusalén, permanecía siendo Dios verdadero, bondadoso y protector que cuidaba de sus amados, de sus peregrinos, aun cuando estaban lejos. Al fin y al cabo, el Dios de ahora es el mismo Dios de antes. Dios no ha cambiado. Y este Dios que aquí anunciamos también es el Dios de los viajeros. Por supuesto, de los viajeros de nuestra Ruta 66.

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1: 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Ahora volvemos con nuestro estudio. Seguimos viajando por las páginas de la Biblia en nuestra Ruta 66. Como ya muchos saben, este programa es original del profesor de Biblia Luis Sayao y está producido por Radio Encuentro, Radio Transmundial en España. Ha sido traducido por Mateus Rodríguez y presentado y adaptado por el profesor de Biblia y comunicador Fernando Díaz Sarmiento. Y ahora llega el tiempo de las preguntas sobre los Salmos 120 al 126. Recuerda que nos puedes plantear tú las tuyas o tus comentarios, tus inquietudes, tus dudas, lo que tú desees decirnos. Lo puedes hacer en el WhatsApp o Telegram 601 20 32 65 con el prefijo más 34 desde fuera de España, o bien puedes escribirlo al correo electrónico info@radioencuentro.net. Pues quisiera empezar hablando sobre esta cuestión de los viajeros. ¿Qué valor tiene viajar tanto para adorar a Dios? Si Dios es omnisciente y omnipresente, ¿qué necesidad hay de desplazarse hasta un lugar determinado?
2: Pues bien, Esperanza, aquí observaremos que el pueblo de Judá va a Jerusalén en función de ese contexto histórico que tenemos aquí. En realidad había una conciencia de que Dios estaba actuando en todas partes, pero se entendía que Dios habitaba de manera particular y especial en el templo en Jerusalén. Así que este viaje hasta allí tenía esa finalidad de hacer ese culto especial para Dios. Algunos textos bíblicos nos dan la idea de que algunas personas en el contexto bíblico del Israel antiguo imaginaban que Dios no se podría, digamos, alcanzar y adorar en un lugar diferente, extranjero. Pensaban cómo podemos adorar a Dios en una tierra extraña. Dios no está allí de la misma manera. Así que existía esa idea. Pero hay un elemento más aquí, que es el del regreso a la tierra, estar junto a toda la comunidad. Así que Dios está en todas partes, y eso será reforzado más adelante en el Nuevo Testamento, cuando Jesús dirá que el lugar donde se adora no es lo más importante. Debemos entender esa realidad como parte de la revelación progresiva que aparece en las Escrituras.
1: Ahora bien, fíjate, los médicos recomiendan caminar. Esto es muy bueno para la salud. ¿Podríamos decir entonces que peregrinar es algo recomendable? ¿Hay algún beneficio en viajar a pie?
2: Pues bien, Esperanza, esa es una cuestión bastante delicada. Debemos entender la manera como el Israel antiguo adoraba a Dios. Era una manera comunitaria. Era en un determinado momento festivo cuando todos iban juntos para alabar a Dios. La gran cuestión es que nuestra religiosidad occidental es en gran parte muy racional. Se centra mucho en simplemente entender a Dios. En el Antiguo Testamento, en la fe de Israel, hay una idea importante de celebración comunitaria. No podemos perder esto de vista. En ese aspecto, eso es muy importante. Así que fíjate bien. Si alguien hace un peregrinaje para demostrar sus valores e ideas, si alguien lo hace con la finalidad de tener un encuentro comunitario y expresar con unidad la fe que tenemos en Dios, con bastante alegría y celebración, eso es muy bueno. Ahora bien, si ese peregrinaje tiene un concepto de que a través de él estoy adquiriendo méritos ante Dios porque estoy sufriendo, o si ese peregrinaje tiene una idea de que voy a comprar o conseguir mi salvación a través de lo que estoy haciendo, entonces el concepto es muy diferente de lo que aparece en las Escrituras. Y podemos decir que este planteamiento no es adecuado. Con lo cual debemos entender correctamente el sentido del peregrinaje, De lo contrario, nos pasaremos de la salida correcta al interpretar el texto bíblico.
1: Mira, había gente que caminaba largas distancias. ¿No será que cuando el Salmo 26 habla de lloro porque las personas estaban derramando sangre, sudor y lágrimas haciendo ese peregrinaje, no sería por eso? ¿Por qué este Salmo habla tanto de lágrimas y de llanto?
2: El concepto planteado aquí es una gran celebración porque el pueblo volvió a Sion, a Jerusalén. ¿Quién volvió? ¿De dónde? ¿Por qué? Se trata del pueblo de Judá que regresó de Babilonia tras 70 años o más de cautiverio, porque tenemos varios regresos con Esdras, Nehemías y Zorobabel. Y aquí tenemos reflejada la idea de que a lo mejor ellos no creyeran que el regreso fuese realmente posible, aunque imaginaban que un día volverían y lo esperaban todo el tiempo con lágrimas, con lloro. Y ahora ellos tienen el resultado concreto de ese regreso a la ciudad sagrada, a Jerusalén. Era el momento soñado, añorado, esperado. Ese es el contexto, la celebración de quienes esperaron tanto para regresar a la ciudad de Jerusalén.
1: Creo que casi todos en algún momento sueñan o soñamos en ir alguna vez a Jerusalén para visitar los lugares bíblicos. De hecho, en el enfoque de los Salmos 120 a 126, el enfoque es precisamente Jerusalén. Y hasta hoy hay personas que tienen la práctica de peregrinar hasta allí y existe todo un movimiento turístico para conocer Jerusalén. ¿Es todo eso algo correcto?
2: Mira, Esperanza, es importante destacar que Jerusalén es el lugar donde está el templo. Más tarde el templo inclusive es reconstruido. Y es el centro religioso que marca la unidad del pueblo de Israel. Y en la teología del Antiguo Testamento, todavía se imagina un Dios un tanto, digamos, restringido a los límites de Israel. Por eso hay un enfoque aquí más grande sobre el valor de Jerusalén y de las tierras, digamos, sagradas del Antiguo Testamento. Ya en el Nuevo Testamento, el enfoque es modificado. La idea es la de que Dios está en todas partes, repitiendo lo que se le dijo a la mujer samaritana, que lo importante no era el templo, lo importante no es el monte, sino adorar a Dios en espíritu y en verdad. Jerusalén, de hecho, es una ciudad extraordinaria, un patrimonio histórico de la humanidad. Si estamos allí para aprender, incluso resulta emocionante ver todo aquello que es parte de la historia sagrada. En todo esto, podemos decir que no hay una dificultad. Ahora bien, si la persona va a Jerusalén o hace rituales vinculados a la fe del Antiguo Testamento y hace todo un planteamiento místico en torno a estas cosas, eso está fuera de lugar, de acuerdo con la lectura del Nuevo Testamento. Así que si uno quiere visitar Jerusalén, adelante. Pero por favor que no se despiste, que no pierda de vista a Dios entre la belleza histórica de los lugares sagrados.
1: Bien, Fernando, pues muchas gracias por las respuestas. Y ahora, para vosotros que nos acompañáis, deciros que no os marchéis porque llega la aplicación de este particular viaje en nuestra Ruta 66.
2: Hoy en nuestra Ruta 66 ha seguido con nosotros el estudio de los Salmos 120 al 126. Hemos estudiado los famosos cánticos de peregrinación y hablamos sobre el Dios de los viajeros. Como pudimos observar, estos Salmos muestran claramente una característica que se conecta con nuestro carácter más, digamos, latino, iberoamericano. Son Salmos donde los sentimientos de añoranza y nostalgia están muy presentes. Y es que expresan cómo se echaba de menos el templo, el lugar donde se adoraba a Dios, esas fiestas maravillosas, el estar con el pueblo de Dios celebrando con alegría en aquellos momentos extraordinarios de fe individual y comunitaria. Tú que nos escuchas a través de las ondas de la radio o a través del ciberespacio, quizás en el pasado has tenido un tiempo extraordinario con Dios. Quizás viviste momentos expresivos en alguna comunidad cristiana, alguna iglesia. Quizás te hayas distanciado. Te hayas ido lejos de esa experiencia. Digamos que ha pasado mucho tiempo. Pero el Dios de los viajeros quiere llamarte a ti. Sí, a ti que estás lejos de Él. La gran lección de este día es la siguiente. Es el momento de volver. No pierdas esta gran oportunidad. Que Dios te ayude.
1: Pues nos quedamos aquí por hoy en nuestra Ruta 66. Volveremos en este mismo horario y en esta misma sintonía con otro programa sobre la Palabra de Dios. 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Conocer tus impresiones, saber desde cuándo, desde dónde y desde qué medio nos escuchas, para nosotros es muy, muy importante. Así que comparte con nosotros a través de un mensaje escrito, un mensaje de voz, tus comentarios, tus impresiones de este programa o quizá de alguno de los anteriores. Hazlo en el WhatsApp 601 20 32 65 con el prefijo más 34 desde fuera de España. También puedes usar el correo electrónico enviando tus mensajes a info@radioencuentro.net. Por estas vías también puedes solicitar la guía comentario del programa para que puedas conocer un poco más a fondo la Biblia. Si nos la pides, te la mandamos completamente gratis. Sí, sí, completamente gratis. Estuvo en la parte técnica Andrés Ocampo y te acompañó Esperanza Suárez. Nos vamos, pero contamos contigo en nuestra próxima y particular Ruta 66, un camino abierto a la esperanza, un encuentro con el autor de la vida.
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0: Esta es la hora en RRI. Son las 9 de la mañana, 30 minutos. 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

0: Apocalipsis 11.
1: Se me dio una caña semejante a una vara de medir, y se me dijo: anda y mide el templo de Dios y el altar, y cuenta a los que adoran allí. Pero no incluyas el atrio exterior, no lo midas, porque se les ha dado a los paganos que pisotearán la ciudad santa durante 42 meses. Y yo daré poder a mis dos testigos, y ellos profetizarán durante 1260 días, vestidos de cilicio. Estos son los dos olivos y los dos candelabros que están delante del Señor de la tierra. Si alguno trata de hacerles daño, sale fuego de la boca de ellos y devora a sus enemigos. Así tendrá que morir cualquiera que quiera hacerles daño. Estos hombres tienen poder para cerrar el cielo, para que no llueva durante el tiempo en que estén profetizando. Y tienen poder para convertir las aguas en sangre y para azotar la tierra con toda clase de plagas cuantas veces quieran. Ahora bien, cuando hayan terminado de dar su testimonio, la bestia que sube del abismo los atacará, los vencerá y los matará. Sus cadáveres quedarán tendidos en la calle de la gran ciudad, que en lenguaje figurado se llama Sodoma y Egipto, donde también fue crucificado el Señor de ellos. Y habrá personas de todo pueblo, tribu, lengua y nación que contemplarán sus cadáveres por 3 días y medio y no permitirán que se les dé sepultura. Los habitantes de la tierra se alegrarán por su muerte y la celebrarán con intercambio de regalos, porque estos dos profetas habían atormentado a los que viven en la tierra. Pero después de los 3 días y medio, entró en ellos un aliento de vida enviado por Dios, y se pusieron de pie, y el terror se apoderó de quienes los contemplaban. Oyeron entonces una fuerte voz del cielo que les decía:
2: ¡suban acá!
1: Y subieron al cielo en una nube, a la vista de sus enemigos. En aquella misma hora, se produjo un violento terremoto y se derrumbó la décima parte de la ciudad. Perecieron 7,000 personas en el terremoto, y los sobrevivientes fueron presa del terror y dieron gloria al Dios del cielo. El segundo ay ya pasó. El tercero se avecina. Tocó el séptimo ángel su trompeta, y se oyeron en el cielo fuertes voces que decían:
2: el reino del mundo ha llegado a ser de nuestro Señor Jesucristo, y Él reinará por los siglos de los siglos.
1: Los 24 ancianos que estaban sentados en sus tronos delante de Dios se postraron sobre el rostro y adoraron a Dios, diciendo:
3: te damos gracias, Señor Dios Todopoderoso, el que es y el que era, porque has tomado tu gran poder y has comenzado a reinar. Las naciones estaban enojadas. Ha llegado tu ira. Ha llegado el momento de juzgar a los muertos y de recompensar a tus siervos, los profetas, a tus santos y a los que reverencian tu nombre, sean grandes o pequeños, y de destruir a los que destruyen la tierra.
1: Entonces se abrió el templo de Dios en el cielo, y dentro de su templo se veía el arca de su pacto. Y se produjeron relámpagos, estruendos, truenos, un terremoto y una fuerte granizada.
0: Apocalipsis 2.
1: Apareció en el cielo una señal grande y admirable: una mujer revestida del sol, con la luna debajo de sus pies y una corona de 12 estrellas en la cabeza. Estaba encinta y gritaba por los dolores y angustias del alumbramiento. Y apareció en el cielo otra señal: un enorme dragón rojo que tenía 7 cabezas y 10 cuernos, con una corona en cada cabeza. Con la cola, arrastró la tercera parte de las estrellas del cielo y las lanzó sobre la tierra. El dragón se detuvo delante de la mujer que estaba a punto de dar a luz, para devorar a su hijo tan pronto naciera. Ella dio a luz un hijo varón, que ha de gobernar a todas las naciones con cetro de hierro. Y su hijo fue arrebatado hasta Dios y hasta su trono. La mujer huyó al desierto, a un lugar que Dios le había preparado para que allí la sustentaran por 1260 días. Hubo entonces una guerra en el cielo. Miguel y sus ángeles lucharon contra el dragón, y el dragón y sus ángeles se lanzaron a su vez a la batalla. Pero no tuvo el dragón la fuerza suficiente y perdieron su lugar en el cielo. Y fue expulsado el gran dragón, aquella serpiente antigua llamada el diablo y Satanás, que engaña al mundo entero, fue lanzado a la tierra junto con sus ángeles. Oí entonces una voz fuerte en el cielo que decía:
2: ahora han llegado la salvación y el poder, y el reino de nuestro Dios y la autoridad de su Cristo, porque ha sido expulsado el acusador de nuestros hermanos, el que los acusaba día y noche delante de nuestro Dios. Estos lo vencieron por la sangre del Cordero y por el testimonio que dieron. No amaron su vida como para retroceder ante la muerte. Por eso, alégrense, cielos, y ustedes que habitan en ellos. Pero ay de la tierra y del mar, porque ha bajado a ustedes el diablo. Está lleno de ira, porque sabe que le queda poco tiempo.
1: Cuando el dragón vio que había sido lanzado a la tierra, persiguió a la mujer que había tenido el hijo. A la mujer se le dieron las dos alas de la gran águila para que volara al lugar que se le había preparado en el desierto, donde se le sustentaría durante un tiempo y tiempos y medio tiempo, lejos del alcance de la serpiente. La serpiente arrojó de su boca agua como un río, para que la corriente arrastrara a la mujer una vez que la alcanzara. Pero la tierra ayudó a la mujer abriendo la boca y tragándose el río que el dragón había arrojado de su boca. Así que el dragón se enfureció contra la mujer y se fue a hacer la guerra al resto de los descendientes de ella, a los que obedecen los mandamientos de Dios y se mantienen fieles al testimonio de Jesús. Y el dragón se plantó a la orilla del mar.
0: Apocalipsis 13.
1: Vi a una bestia que surgía del mar. Tenía 10 cuernos y 7 cabezas, con una corona en cada cuerno y un nombre blasfemo en cada cabeza. Esta bestia que vi parecía un leopardo, pero tenía patas como de oso y boca como de león. El dragón le dio a la bestia su poder y su trono y gran autoridad. Una de las cabezas de la bestia parecía haber sufrido una herida mortal, pero esa herida había sido sanada. El mundo entero, fascinado, siguió a la bestia. Adoraron al dragón porque había dado autoridad a la bestia, y también adoraron a la bestia diciendo:
4: ¿quién hay como la bestia? ¿Quién podrá luchar contra ella?
1: A la bestia se le dio una boca que profiriera palabras arrogantes y blasfemias, y se le dio autoridad para actuar durante 42 meses. Abrió la boca para blasfemar contra Dios, para maldecir su nombre y su morada y a los que viven en el cielo. Se le dio poder para hacer la guerra a los santos y vencerlos. Y se le dio autoridad sobre toda tribu, pueblo, lengua y nación. A la bestia la adorarán todos los habitantes de la tierra, aquellos cuyo nombre no ha sido escrito en el libro de la vida del Cordero, que fue inmolado desde la creación del mundo.
5: El que tenga oídos, que oiga.
0: El que deba ser llevado cautivo, irá a la cautividad. El que deba morir a filo de espada morirá. Esto requiere constancia y fidelidad de parte de los santos.
1: Después, vi a otra bestia que surgía de la tierra. Tenía dos cuernos que parecían de cordero, pero hablaba como dragón. Ejercía toda la autoridad de la primera bestia en nombre de ella, y hacía que la tierra y sus habitantes adoraran a la primera bestia, cuya herida mortal había sido sanada. También hacía grandes señales milagrosas. Hasta hacía caer fuego del cielo a la tierra a la vista de la gente. Debido a esas señales que se le concedió hacer en nombre de la primera bestia, engañó a los habitantes de la tierra y les mandó que hicieran una imagen de la bestia que tenía la herida de la espada. Sin embargo, estaba viva. Se le concedió infundirle aliento a la imagen de la primera bestia para que pudiera hablar y hacer matar a todos los que se negaran a adorar la imagen. Además, hizo que a todos, pequeños y grandes, ricos y pobres, libres y esclavos, se les pusiera una marca en la mano derecha o en la frente, de modo que nadie pudiera comprar ni vender a menos que llevara la marca que es el nombre de la bestia o el número de ese nombre. Esto requiere sabiduría. El que tenga entendimiento, calcule el número de la bestia, pues es número de hombre. Su número es 666.
0: Apocalipsis 14.
1: Luego miré, y allí estaba el Cordero, de pie sobre el monte Sion, en compañía de 144,000 que tenían escritos en la frente el nombre del Cordero y de su Padre. Y oí un sonido que venía del cielo, como torrentes de agua y como el retumbar de un gran trueno. El sonido que oí era como de arpistas que tocan sus arpas y cantaban un himno nuevo delante del trono y delante de los cuatro seres vivientes y de los ancianos. Los únicos que podían aprender aquel himno eran los 144,000 que habían sido rescatados de la tierra. Estos son los que no se contaminaron con mujeres, pues se mantuvieron puros. Son los que siguen al Cordero a donde quiera. Fueron comprados de entre los hombres como primicias a Dios y al Cordero. No se encontró mentira alguna en su boca. Son intachables. Luego vi a otro ángel que volaba en medio del cielo y que llevaba el Evangelio eterno para anunciarlo a los que viven en la tierra, a toda nación, tribu, lengua y pueblo. Decía con voz fuerte:
2: ¡teman a Dios y denle gloria! Porque ha llegado la hora de su juicio. Adoren al que hizo el cielo, la tierra, el mar y los manantiales.
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cada uno de nosotros dice: demuela ese faro viejo. Los barcos grandes ya no pasan más por ese lugar. Así que de nada sirve que esté allí. En ese instante, mi mente vuela hacia aquella noche tenebrosa, cuando vi la luz de ese faro viejo. Sí, fue la luz de ese faro viejo.

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Esta es la hora en RRI. Son las 10 de la mañana. 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

Aproveche bien el momento para memorizar y meditar en la palabra de nuestro Dios. En estos días estamos memorizando en la primera epístola del apóstol Pedro, en el capítulo 3 y los versículos 10 y 11. Esto es lo que la Biblia dice: porque el que quiere amar la vida y ver días buenos, refrene su lengua del mal y sus labios no hablen engaño. Apártese del mal y haga el bien. Busque la paz y sígala. El uso malvado de nuestra lengua puede destruir relaciones de mucha importancia. Por lo tanto, todos los creyentes debemos esforzarnos para usar

Es una alegría para nosotros abrir un nuevo programa en esta, su emisora cristiana amiga. Dice la segunda parte de Proverbios 11:18: el que siembra justicia tendrá galardón firme.

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1: ¿Se ha preguntado alguna vez cuál era la fisonomía del Señor Jesucristo? A mí me lo han preguntado en reiteradas ocasiones y me he encontrado con las más diversas opiniones. De hecho, en algunas obras artísticas se lo ve delgado, pálido, como débil. Algunos piensan de que fue como un gurú, delgado, con ropas orientales y con apariencia de pacífico, más bien una persona débil. Pero una de las referencias que más me llamó la atención al respecto fue en un artículo de la CNN allá por la Navidad del año 2002. Permanezca con nosotros, voy a compartir con ustedes este tema acerca de la fisonomía del Señor Jesucristo, y esto a causa de que alguna vez un oyente nos preguntó específicamente del tema, pero también en otras oportunidades me han hecho una pregunta similar. Gracias por acompañarnos en un nuevo programa de Semillas al Aire, querido oyente. Estamos por estos días respondiendo a sus consultas.

Puede que para algunos esto sea un tema vulgar o sin mucha importancia, pero bueno, estamos respondiendo una consulta. Creo que es una inquietud que muchos pueden plantearse. Y además entiendo que hay bastante revelación bíblica como para saber acerca de la fisonomía del Señor e interiorizarnos de aspectos muy interesantes en ese sentido. El 25 de diciembre del año 2002, en un artículo de la CNN, informaban que la imagen de Jesús, de la edición de diciembre de la publicación estadounidense Mecánica Popular, era bastante diferente a la comúnmente imaginada. Era de cara ancha, rasgos toscos, piel color oliva, pelo corto y crespo y una prominente nariz. La revista proponía que Jesús había medido alrededor de 1.5 metros y pesado alrededor de 50 kilos. Además decía, esa representación dista bastante de la típica descripción del hombre que los cristianos consideran el Hijo de Dios, ágil, de pelo largo, delgado y de delicadas facciones. La pregunta quedó planteada, ¿qué aspecto tenía Jesús? En aquel artículo se leía así, la respuesta la da un nuevo y apasionante campo de la ciencia, la antropología forense. Utilizando la arqueología y la anatomía en lugar de la interpretación artística, este proyecto permitió, dicen aquellos científicos, entregar la similitud más acertada que jamás se haya creado. Eso lo explicaba Jean-Claude Gragard, productor del documental Hijo de Dios, de la BBC al diario Times de Londres. Ese hombre utilizó en otras oportunidades también la misma imagen para sus series. Y él decía, bueno, no es la cara de Jesús, porque no estamos trabajando directamente sobre el cráneo de Jesús, pero es el punto de partida para determinar cómo habría lucido, agregó. Los editores de la revista admitían de que no estaban seguros sobre cuán precisa era la reconstrucción de la cara. Mike Filon dijo a CNN, no hay forma de observar y decir, bueno, este es el cráneo de Jesús. Los cristianos creen que el cuerpo de Jesús resucitó, por lo que no debería existir hueso alguno o el cráneo o evidencia alguna de ADN de Jesucristo. Además, su ministerio fue muy corto, por lo que es muy difícil encontrar evidencias. Más allá de la exactitud, Allison Galloway, una profesora de antropología de la Universidad de California en Santa Cruz, dijo que esta imagen está posiblemente mucho más cerca de la verdad que cualquier trabajo realizado por los mejores artistas de la historia. ¿Qué le parece, estimado oyente? Cara ancha, rasgos toscos, piel color oliva, pelo corto y crespo y una prominente nariz. La revista proponía que Jesús habría medido alrededor de 1.5 metros y pesado alrededor de 50 kilos. Ah, ¿no le parece un poco desdibujada la figura como para un judío de sus días y de su linaje? ¿No le parece que a propósito quisieron distorsionarlo? De hecho, le digo, hay muchas imágenes religiosas y artísticas que lo pintan como débil, demasiado delgado y con facciones tristes y demasiado comunes. Bueno, vayamos a la Biblia para considerar el tema al respecto. Yo estoy convencido bíblicamente, mis amigos, que el Señor era el más hermoso y es el más hermoso de los hijos de los hombres. Deslumbraba con su amabilidad y su trato y su forma de llegar a la gente. Pero vamos a lo que dice la Biblia. Quiero decirle que tenemos algunos antecedentes familiares que nos pueden arrojar cierto indicio sobre su figura y apariencia. Bueno, los científicos estos aparentemente no se dieron cuenta, pero él era descendiente de Abraham y Sara, en principio. ¿Lo recuerda? Usted recordará en el libro de Génesis que cuando Abraham descendió con Sara a Egipto, consciente de la belleza de su esposa y atemorizado, Abraham dijo que era su hermana. ¿Lo recuerda? Esa historia está en Génesis 12, 10 al 19.
y los egipcios consideraron que ella era hermosa en gran manera. Avanzando unos años por la historia del Génesis, usted se acordará de la esposa amada por Jacob, por la cual trabajó 14 años, ¿lo recuerda? Raquel, esposa de Jacob, era de hermoso semblante. Además, otro antecedente allí familiar en el Génesis. Otro antecedente familiar era José, precisamente hijo de Raquel, el penúltimo de los hijos de Jacob. José, ya estando en Egipto, dice Génesis 39:6, que era varón de hermoso semblante y bella presencia, al punto tal que una de las mujeres más importantes del gobierno de Egipto lo acosó sexualmente para que tuviera relaciones con ella. ¿Lo recuerda? Otros antecedentes familiares bíblicos fueron la belleza del rey David, la belleza de su hijo Salomón. Usted recuerda eso, ¿verdad? Aún la belleza de su hijo Absalón y la belleza de su hija Tamar, de la cual se habla allí en el segundo libro de Samuel, capítulo 13. Y en tiempos más recientes, la Biblia nos informa acerca de la belleza de Daniel y sus amigos, príncipes sin tacha y de buen parecer, elegidos por la corte de los reyes babilónicos. ¿Qué le parece? Además de estos antecedentes, mis queridos oyentes, tenemos claras menciones bíblicas de la belleza del Mesías de Israel. Si usted tiene una Biblia allí al alcance de su mano, acompáñeme en la lectura del Salmo 45. El escritor dice, hablando del rey y hablando del Mesías de Israel, porque esto dice que se cumplió en Cristo, lo dice Hebreos capítulo 1, y dice, Salmo 45, rebosa mi corazón palabra buena, dirijo al rey mi canto, mi lengua es pluma de escribiente muy ligero. Eres el más hermoso de los hijos de los hombres, la gracia se derramó en tus labios. Por tanto, Dios te ha bendecido para siempre. Ciñe tu espada sobre el muslo, oh valiente, con tu gloria y con tu majestad. En tu gloria sé prosperado. Cabalga sobre palabra de verdad, de humildad y de justicia, y tu diestra te enseñará cosas terribles. Decididamente el Salmo 45 nos dice que este rey, el rey Mesías de Israel, porque así dice Hebreos 1 que se cumple en Cristo, es el más hermoso de los hijos de los hombres. Y en Isaías 63, versículo 1, aludiendo a su regreso en gloria a este mundo, alguien pregunta, ¿quién es este hermoso que marcha en la grandeza de su poder? Anótelo, por favor, Isaías 63:1. Si usted quiere leer hasta el versículo 7, quiero decirle que ese párrafo, Isaías 63:1-7, es un anticipo de la figura de Apocalipsis 19, cuando él venga cabalgando en gloria sobre un corcel blanco a reinar sobre este mundo. Bueno, mis amigos, tanto los antecedentes familiares como las claras menciones de la Biblia anunciándolo nos dejan saber de su belleza por un lado y por el otro, que intencionadamente aquellos científicos trataron de desdibujar y desfigurar su rostro, su parecer y su sobresaliente hermosura masculina. Pero ¿sabe una cosa? No fueron los únicos en tratar de desfigurar su rostro, su buen parecer y su hermosura. En Isaías 52:14 leemos anticipadamente, proféticamente, que los hombres iban a desfigurar su parecer y su hermosura. Sí, Isaías 52:14, y uno tiene que continuar leyendo entrando en el capítulo 53. Vino el Mesías de Israel y deslumbraba con su belleza, amabilidad y capacidad para administrar las escrituras y atender a la gente. Pero lo envidiaron, lo celaron, lo mal juzgaron y lo llevaron a la cruz.
Mis amigos, ustedes más o menos saben la historia, ¿verdad? Aquella mañana, los soldados romanos le dieron puñetazos, bofetadas, lo desfiguraron con azotes y con una corona de desgarradoras espinas. Entienda, por favor, que voluntariamente llegó a estar desfigurado por el castigo de nuestros pecados, herido, golpeado, molido por nuestros pecados, como anticipaba la profecía de Isaías 53. Aquel cuadro cruel y espantoso fue cubierto por Dios con 3 horas de tinieblas sobre la tierra. Al fin y al cabo, todo había estado finamente calculado por Dios. Jehová cargó en él el pecado de todos nosotros, para ofrecernos gratuitamente y por amor, perdón y vida eterna. Ya resucitado de entre los muertos, le vemos años después, resplandeciente en gloria en la isla de Patmos, en Apocalipsis capítulo 1. Y así volverá. Mi amigo, ¿será usted como uno de estos profesionales, de estos documentales, estos pseudocientíficos que trataron de desdibujar la realidad de la persona de Cristo? ¿Desdibuja usted la persona de Cristo o lo admira? ¿Es tal vez usted uno de aquellos que por dureza e incredulidad propia rechazan la gloriosa persona de Cristo? Bueno, nunca olvide, mi amigo, Él puso su vida para pagar por nuestros pecados y retornará para buscar a los que le esperamos. Joven, ¿qué harás con Cristo? ¿Qué hará usted con Cristo? Bueno, creo que quedó respondida la pregunta, la consulta que nos hacía aquel oyente en cuanto a la fisonomía de Cristo. Él es el más hermoso de los hijos de los hombres. Fue totalmente desfigurado al momento de cargar nuestros pecados en la cruz. Y cuando regrese, lo hará en gloria resplandeciente para reinar con justicia sobre este mundo. Pero termino este segmento del programa y vamos a ir después a responder otra consulta. Termino preguntando, ¿ha confiado usted en Cristo Jesús como su Salvador personal? Pronto estaremos con Él en gloria. Pronto usted le conocerá personalmente. Reciba a Cristo como Salvador y usted disfrutará de vida eterna para siempre.

La segunda y última consulta que vamos a responder por el día de hoy en nuestro programa es la que nos hiciera un oyente vía correo electrónico. La consulta dice: ¿en qué se debe bautizar? ¿Si en el nombre del Padre, del Hijo, del Espíritu Santo o solo en el nombre de Jesús? Mis queridos amigos, ese tema del bautismo tiene diferentes aristas y aspectos. A veces el Nuevo Testamento habla de bautismo en el Espíritu Santo, otras veces se refiere al bautismo por agua. Y uno debe tratar de interpretar bien los conceptos y los contextos. Específicamente en respuesta a esta consulta queremos decir, en primer lugar, que el Nuevo Testamento enseña, y es fundamento básico de la fe cristiana, que primero es la fe en Cristo como Salvador y luego el bautismo por agua. Y el bautismo por agua es testimonio público de la fe que ya depositamos en Cristo Jesús. De allí que es, según la enseñanza del Nuevo Testamento, la palabra de Dios, es incorrecto e inapropiado bautizar bebés o personas que no tienen una fe clara en Cristo. En segundo lugar, queremos decirle que Pablo se desvelaba más, se apasionaba más por predicar el Evangelio y que la gente se salvase que por bautizar personas. Clarito lo leemos allí en 1 Corintios capítulo 1, versículos 14 al 18. Él dice allí, el apóstol Pablo: no me envió Cristo a bautizar, sino a predicar el Evangelio. Y no con sabiduría de palabras, palabras filosóficas, poéticas o algo así, para que no se haga vana la cruz de Cristo. Ahora bien, mis amigos, no obstante las declaraciones de Pablo, debe quedar en claro, y él lo deja claro en otros contextos, debe quedar en claro que el bautismo es un mandato del Señor y un paso muy importante en la fe cristiana, en la comunión y en el testimonio público de nuestra fe. Considerando todo eso, vamos a leer en Mateo 28, versículos 18 al 20, textos y momentos en que el Señor envió a sus apóstoles a todas las naciones para hacer discípulos, bautizándoles y enseñándoles todas las cosas. Leemos allí Mateo 28, 18 en adelante, y dice: Jesús se acercó y les habló diciendo: toda potestad me es dada en el cielo y en la tierra. Por tanto, id y haced discípulos a todas las naciones, bautizándolos en el nombre del Padre y del Hijo y del Espíritu Santo, enseñándoles que guarden todas las cosas que os he mandado, y he aquí yo estoy con vosotros todos los días hasta el fin del mundo. Amén. Mis amigos, es muy claro que aquí dice, y son palabras del Señor Jesucristo, bautizándoles en el nombre del Padre y del Hijo y del Espíritu Santo. Ahora bien, debemos hacer una aclaración. En Hechos 2:38 dice que el apóstol Pedro, los demás apóstoles allí, aquella mañana de Pentecostés en Jerusalén, le decían a la gente que se bautizara en el nombre de Jesucristo. Pero entendamos bien el contexto y la situación. Aquella mañana en Jerusalén, predicando solo a judíos, anunciándoles a los judíos de Jerusalén que sabían que 50 días atrás Jesucristo había muerto en la cruz, Pedro les anunciaba que Cristo había resucitado y había sido exaltado hasta lo sumo a la derecha del Padre. Y bueno, entendemos que Pedro consideró necesario en aquella mañana enfatizar sobre la persona de Cristo para salvación, y creo que no había tiempo allí en la vía pública para poder explicar y explayarse mucho mencionando la Trinidad y demás aspectos sobre el bautismo. Finalmente, y creyendo que no es un tema fundamental como para discutir mucho, creemos que la fórmula completa del bautismo, yendo a todas las naciones, queda marcada por las palabras del Señor en Mateo 28. Jesús se acercó, les habló diciendo: toda potestad me es dada en el cielo y en la tierra, por tanto id, haced discípulos a todas las naciones, bautizándolos en el nombre del Padre y del Hijo y del Espíritu Santo,
enseñándoles que guarden todas las cosas que os he mandado. He aquí yo estoy con vosotros todos los días hasta el fin del mundo. Amén. El Señor hace claro que no solamente debemos predicar el Evangelio, debemos atender a los convertidos, enseñarle todas las cosas, discipularles, bautizarles en el nombre del Padre y del Hijo y del Espíritu Santo. Destacamos una vez más, primero la fe en Cristo como Salvador y luego el bautismo por agua, en el nombre del Padre y del Hijo y del Espíritu Santo. El bautismo por agua será una ocasión de dar público testimonio de la fe que ya tenemos en Cristo Jesús. Público testimonio ante la iglesia, ante amigos, ante familiares, que ya hemos recibido a Cristo como Salvador. Sí, mis amigos, en la primera parte del programa explicábamos cómo el magnífico, glorioso y hermoso Señor fue desfigurado por la golpiza que recibió cargando nuestros pecados. Isaías lo anunció 7 siglos antes. Molido fue por nuestros pecados. Fue a la cruz, cargó nuestros pecados en su cuerpo sobre el madero y murió por nuestros pecados. Resucitó triunfante al tercer día, fue elevado y exaltado a la derecha del Padre y un día regresará. Si hubiese solo una forma de salvación por bautismo o rito religioso, él hubiera sufrido y hubiera muerto en vano. Pero no fue así, se entregó para salvarnos y darnos una herencia y gloria eterna. Primero la fe en Cristo Jesús, luego el bautismo por agua, dando testimonio público de nuestra fe en Cristo. Mi amigo, ¿ha recibido usted al Salvador? Le animo a dar estos pasos en la vida. La decisión fundamental es recibir a Cristo como Salvador. Dar testimonio público de nuestra fe en Él es un honor y una honra. Somos desafiados a confiar en Cristo, a avanzar en la vida cristiana, bautizarnos públicamente y aprender y guardar todas las enseñanzas que nos han quedado en el Nuevo Testamento y la Biblia toda. Espero que, mediante las respuestas a estas dos consultas, usted, mi amigo, sea motivado a dar estos pasos de fe fundamentales para la vida y para la eternidad. Si Dios quiere, seguimos en nuestro próximo programa respondiendo a sus consultas. Muchas gracias y hasta mañana, si Dios quiere.

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Nos despedimos por hoy. No deje de aprovechar estos materiales. Dios le bendiga y será hasta nuestro próximo encuentro.

0: Esta es la hora en RRI.
1: Son las 10 de la mañana, 30 minutos.
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2: Corramos con resistencia la carrera que tenemos por delante, mirando a Jesús, el fundador y perfeccionador de nuestra fe. Cuando escuchamos de cristianos perseguidos por su fe, a menudo pensamos en personas de alto perfil como predicadores o misioneros. Pero llegará un día en que los creyentes ordinarios sentirán el calor a medida que el creciente odio a Cristo traiga sufrimiento a gran escala. Nuestra lealtad a Jesús será probada. Seremos zarandeados como trigo para ver si somos el verdadero grano o simplemente paja inútil. Quédate con nosotros. Desde la Iglesia Moody en Chicago, esto es Correr para Ganar con el Dr. Erwin Luxer, cuya enseñanza clara nos ayudará a cruzar la línea de llegada. Hoy, el pastor continúa con esta serie donde nos dice lo que sucede cuando Dios es primero. Hoy escucharemos que Dios es el dueño de nuestras lealtades. Y también escucharemos la enseñanza del capítulo 4 de Hechos en el Nuevo Testamento acerca de cómo enfrentar la persecución que pronto se presentará.
3: Fíjate en lo que dijeron acerca de los apóstoles. Me encanta esto. El versículo 13 del capítulo 4 dice: al ver la confianza de Pedro y de Juan, y dándose cuenta de que eran hombres sin letras y sin preparación, ellos eran simplemente laicos. No eran personas que necesariamente tenían todos los grados académicos, toda la sabiduría y todo el conocimiento. Aprendieron a los pies de Jesús. Se maravillaban y reconocían que ellos habían estado con Jesús. ¿Alguien en el trabajo mañana que se encuentre contigo sabe que has estado con Jesús? Y entonces los apóstoles nos dirían: existe la necesidad de sufrir, existe la necesidad de aclarar el problema. El problema siempre es Jesús. De eso es lo que siempre se trata. Y es el tema de Jesús lo que provoca la reacción. No son otros nombres, ni siquiera es Dios. Usar el nombre de Dios, tal como lo aprendimos esta mañana, no es gran cosa. Pero mencionas el nombre de Jesús y tienes una discusión en tus manos. Y la razón es porque Él es el triunfante. La gente dice que ama a Jesús, pero solo está pensando en unos pocos versículos que conoce. El Jesús que murió, el Jesús que fue crucificado, el Jesús que es exaltado a la diestra de Dios, no es amado por el mundo. Y es por esa razón que Jesús nos dijo a los que vivimos en los diferentes países del mundo: no se sorprendan si sufren. Préstale atención a esto. Por mi nombre. Ese es el nombre con el que la gente tropieza. Y entonces los apóstoles también dirían: necesitamos enfocarnos, necesitamos aclarar algunas cosas aquí. Necesitamos saber dónde marcamos el límite. Se solía decir que un cristiano era un gran ciudadano maravilloso y respetuoso de la ley. Llegará el momento en que tal vez ya no puedas decir que alguien es un gran cristiano, porque cuestiones de conciencia te obligarán a convertirte en un infractor de la ley. Échale una mirada a lo que dice el versículo 17 en el capítulo 4. Mas a fin de que no se divulgue más entre el pueblo, amenacémoslos para que no hablen más a hombre alguno en este nombre. Y te das cuenta de que ese era el obstáculo. No era Dios, no era simplemente mencionar a Dios, era ese nombre. Y luego los llamaron de nuevo y les ordenaron que no hablaran ni enseñaran en absoluto en el nombre de Jesús. Pero Pedro y Juan respondieron: vosotros mismos juzgad si es justo delante de Dios obedecer a vosotros antes que a Dios, porque nosotros no podemos dejar de decir lo que hemos visto y oído. Ustedes no nos van a detener, y punto. ¿Me estás entendiendo tú que me escuchas? Como cristianos, es posible que tengamos asuntos de conciencia sobre los cuales no estemos de acuerdo. Así que tenemos que darnos un poco de holgura unos a otros, ¿está bien? No podemos decir necesariamente que una cosa sea incorrecta o correcta para todos en esas áreas grises, pero hay un tema innegociable en todo el mundo. Solo hay un problema y se trata del problema de Jesús. Llega un momento en el cual tenemos que obedecer a Dios en lugar de obedecer a los hombres, especialmente cuando se trata del Evangelio, y por eso no solo estamos dispuestos a ser marginados, criticados, mal representados y enviados a la cárcel, sino que estamos dispuestos a morir por la causa de Jesús. Imagino que en el sitio donde me estás escuchando podrías haber aplaudido, pero si no estás listo para morir, no aplaudas. Ahora bien, ¿no es esto interesante? ¿Por qué los apóstoles hablaron acerca de Jesús? ¿Es porque se les ordenó hacerlo? Sí, se les ordenó, pero nadie tiene que ordenarte cuando estás enamorado de Jesús. Por ejemplo, si una mujer recibe un anillo de compromiso, a la mañana siguiente alguien tiene que ordenarle que le diga a todos en el trabajo que recibió un anillo de ese hombre encantador a quien ama. ¿Será que tienen que darle una orden como esta? Es mejor que le cuentes a la gente acerca de esto. Por supuesto que no. ¿Qué vas a hacer con las personas que han estado en contacto con Jesús? ¿Que lo han amado y han experimentado su poder y su gozo? Tú no los vas a detener. ¿Vas a ponerle un corcho al monte Vesubio? ¿Vas a tomar una servilleta y vas a decir, vamos a usar una servilleta para secar las cataratas del Niágara? Seguro que no puedes hacerlo. ¿Alguien tiene que darte una orden para hablar acerca de Jesús? La otra noche, mi esposa y yo asistimos a una cena. Fue una actividad para recaudación de fondos destinados a una organización misionera muy legítima, y estuvimos en presencia de un fanático del equipo de béisbol, los Cachorros de Chicago. Bueno, hay muchos fanáticos en Chicago, pero ese hombre había estado en uno de los juegos donde los Cachorros ganaron. ¿Tú crees que esa noche, antes de salir, su esposa le tuvo que decir? Recuerda contarle a la gente acerca de los Cachorros y sobre el juego. Recuerda hacerlo. Te ordeno que lo hagas. No, él sencillamente no pudo evitar hablar de las cosas que había visto y oído. Imagina una iglesia llena de fanáticos de Jesús. Simplemente imagínala, dejando a un lado los odios sin tratar de meterse en los asuntos de las demás personas. Se trata de aquellos que están enamorados de Jesús, que han sido salvos y que se regocijan en ello, en cuyas vidas se han quitado el pecado para poder experimentar la llenura del Espíritu. Imagina a miles de personas en la ciudad y los pueblos enamorados de Jesús y diciendo, no importa qué leyes hagan, obedeceremos la ley, pero no cuando se trata de comprometer a Jesús y el Evangelio. Aquí estamos firmes. No podemos hacer otra cosa que decir, ayúdanos Dios. Les digo que, como evangélicos, debemos elegir nuestras batallas con cuidado. No vale la pena ir al paredón por todo, pero Jesús sí vale la pena. Y ese es el nombre que va a provocar la ofensa. Debemos tener un compromiso en nuestras vidas, igual a nuestro amor. Un pastor de Zambia, hace varios años, fue desplazado a causa de su proclamación del Evangelio, y su cuerpo fue encontrado por un hombre llamado Rick Siaman, un misionero en Zambia. Y estas palabras fueron encontradas en el lugar donde vivía el pastor asesinado. Tengo entendido incluso que fueron escritas con su propia letra. Escucha esto. Soy parte de la comunidad de los desvergonzados. Tengo el poder del Espíritu Santo. La suerte está echada. He pasado la raya. La decisión ha sido tomada. Soy un discípulo suyo. No miraré atrás. No desistiré. No disminuiré la velocidad, ni retrocederé, ni me quedaré quieto. Mi pasado ha sido redimido, mi presente tiene sentido y mi futuro está asegurado. Terminé con mi mala forma de vivir, con el caminar con la vista, con las rodillas flojas, con los sueños incoloros, con las visiones mansas, con las conversaciones mundanas, con las ofrendas baratas y con las metas insignificantes. Ya no necesito preeminencia, prosperidad, posición, ascenso, aplauso o popularidad. No tengo por qué tener la razón, ser el primero, estar en la cima, ser reconocido, ser elogiado, ser tomado en cuenta o ser recompensado. Ahora vivo por la fe, me apoyo en su presencia, camino con su paciencia y me elevo en la oración y trabajo con poder. Mi cara está fija, mi andar es rápido, mi objetivo es el cielo, mi camino es angosto, mi camino es accidentado, mis compañeros son pocos, mi guía es confiable, mi misión está clara. No puedo ser comprado, comprometido, desviado, contratado, devuelto, diluido o retrasado. No me acobardaré ante el sacrificio, no vacilaré ante la presencia del enemigo, no me complaceré en el ataque de la popularidad ni deambularé en el laberinto de la mediocridad. No me rendiré, no me callaré, no desistiré hasta que me haya mantenido en pie, haya sido guardado, haya orado y haya sido pagado. Daré hasta que me desplome, predicaré hasta que todos sepan y trabajaré hasta que Él me detenga. Y cuando Él venga, mi estandarte estará listo. Cuando conoces a Jesús, no puedes evitar decir las cosas que has visto y oído sin importar el costo. Eso es lo que significa poner a Dios primero. Nuestra lealtad es con Jesús y todo lo demás ocupa un segundo, tercero, cuarto, quinto o cualquier lugar que sea. Ese es el nombre que reconocemos a un gran costo personal. ¡Qué manera tan inspiradora de recordar el hecho de que debemos defender a Jesús, tal como lo dice la canción! Ahora bien, algunos de ustedes pueden estar trabajando en diferentes lugares, hospitales, oficinas, bancos, fábricas, y nadie a su alrededor ni siquiera sabe que eres cristiano. Has decidido esconder tu luz debajo de un envase porque estás algo intimidado, tal vez porque tu vida no respalda lo que predicas, pero tal vez también en el fondo te sientes un poco avergonzado por el hecho de que le perteneces al Señor Jesucristo. Hay una gran vergüenza relacionada con Jesús. Por eso el apóstol Pablo dijo repetidamente, «No te avergüences del Evangelio». Él dijo para sí mismo, «No me avergüenzo del Evangelio». La vergüenza de la cruz es poderosa, la humillación de Jesús. Cuando nos identificamos con Él, reconocemos que somos pecadores y no podemos salvarnos por nosotros mismos. Hay un sentimiento de impotencia, pero querido amigo mío, es en ese nombre, en ese compromiso donde realmente encontramos nuestro poder. No te avergüences de Jesús. Cuando vayas a trabajar, lleva tu Biblia. No la uses como un bate, pero deja que la gente sepa cuál es tu posición. Usa tu simpatía, amor y compasión. Busca formas mediante las cuales pueda representar a Jesús en un mundo muy, muy herido y confuso. Porque todos sabemos que llegará el día en que nos costará aún más defender a Jesús de lo que nos cuesta hoy. Padre nuestro, te pedimos en el nombre de Jesús que seamos testigos fuertes y danos la confianza para representarte y salir adelante en ese nombre, y que a través de ese nombre seamos conquistadores. Te lo pedimos. Amén.
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Aunque su entrada fue triunfal, una cruz le aguardaba. Y a través de la muerte de su hijo, Dios extiende hoy su mano de amor y ofrece reconciliación. Si alguno está en Cristo, nueva criatura es. Las cosas viejas pasaron, son todas hechas nuevas.

0: Esta es la hora en RRI. Son las 11 de la mañana. 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

Aproveche bien el momento para memorizar y meditar en la palabra de nuestro Dios. En estos días estamos memorizando en la primera epístola del apóstol Pedro, en el capítulo 3 y los versículos 10 y 11. Esto es lo que la Biblia dice: porque el que quiere amar la vida y ver días buenos, refrene su lengua del mal y sus labios no hablen engaño. Apártese del mal y haga el bien. Busque la paz y sígala. El uso malvado de nuestra lengua puede destruir relaciones de mucha importancia. Por lo tanto, todos los creyentes debemos esforzarnos para usar

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1: Esto es Vida en Familia Hoy. Nuestro anfitrión es Denis Reini y yo soy Roberto Lepin. Como invitado, nos acompaña en el estudio Ron Luz.
2: Bienvenido nuevamente, Ron.
3: Gracias, Denis.
2: Tú tienes dos hijas adolescentes y el tema de la modestia en la forma de vestir tuvo que haberse presentado en tu hogar.
3: Claro que sí.
2: ¿Y bien? Me gustaría escuchar cómo lo manejaste, Ron, pero no quiero que tú me lo digas. Me gustaría que tu hija, que se llama Caridad, venga acá al estudio, porque ella nos está escuchando por ahí. Me gustaría que ella...
1: ¿Qué quieres, Denis, traer a Caridad para que nos hable acerca de este tema, ¿verdad?
2: Me gustaría traer a Caridad. Ella tiene 17 años y se está preparando para ir a la universidad.
1: Bueno, en el tema de la modestia que Denis mencionó...
2: ¿Recuerdas haber hablado de esto con tu papá?
4: Bueno, sí. Gracias por haberme invitado. Creo que tuvimos esa conversación con mi mamá. Pero recuerdo que cuando era pequeña, una vez quise comprar un traje de baño de 2 piezas y ella me dijo, ¿sabes? Cuando te conviertes en una señorita, llega el momento en que empieces a respetar tu cuerpo y estás creciendo. Más que nada, en lugar de hablar sobre el tema de la modestia, hablamos sobre el propósito detrás de la modestia. Cómo queremos honrarnos a nosotras mismas y proteger a los varones. Proteger sus ojos para que no tengan malos pensamientos y sobre todo, ¿cómo no debemos exponer nuestros cuerpos?
2: Así es.
1: Cuando tu mamá te dijo eso, no le dijiste, pero mamá, quiero bikini. Las demás chicas que conozco usan bikinis. ¿O solo respondiste, está bien?
4: Bueno, al principio reaccioné y pensé, vaya, la vida no se queda estancada en la infancia. Esa fue una de las primeras veces en que me di cuenta de que estaba creciendo. Sí, claro, todas mis amigas usaban esa ropa, pero no sé... Creo que el hecho de que ella se preocupara lo suficiente como para compartir aquello conmigo tenía mucho significado para mí. Entonces pensé, ¡oh, wow! Tengo una sabiduría especial que mis amigas no tienen.
1: Sin embargo, es un poco más difícil ir de compras con el compromiso de querer tener modestia, ¿es verdad?
4: Así es. No sé. No se me hizo tan complicado a causa de todas las enseñanzas que recibí de mis padres en los últimos años.
1: Eso ayuda, ¿no es cierto?
4: Claro. Esa ha sido una ventaja para mí.
2: Caridad, ¿alguna vez te has revelado?
4: ¿Que si me he revelado?
2: Sí, en tu forma de vestir.
4: No sé, ¿alguna vez me he revelado?
2: ¿Y qué nos puede decir acerca de esto el papá Ron?
3: Creo que no. Ella ha sido muy noble en su comportamiento. Cuando otras personas muestran más piel, ella solo dice, no me siento cómoda con eso. Cuando nuestras hijas eran muy pequeñas, incluso les dejábamos ver algún ejemplo, como una escena de alguna película para que vieran cómo se comportaban las personas. Les enseñábamos la razón por la cual no queríamos que lo hicieran y decíamos, esa es la idea del mundo de ser atractiva, y ese tipo de cosas. Por lo tanto, durante su crecimiento, mi esposa Katy tuvo estas conversaciones con nuestras hijas, conversaciones un poco más privadas acerca de sus cuerpos. Entonces pudimos mostrarles cómo el mundo ve las cosas de una manera y cómo nosotros, como creyentes, vemos la vida de forma distinta. Simplemente nos dedicamos a llenar los espacios en blanco que había en sus mentes.
1: Pero, Caridad, ¿alguna vez puedes ver a otras muchachas y pensar, vaya, no están vestidas de la forma apropiada, pero sin duda a los muchachos les encantará estar cerca de ellas? ¿Sabes a qué me refiero, verdad?
4: Sí, claro que sí. Pero esa no es la clase de muchachos que yo quiero, ¿verdad? No quiero a alguien que solo me busque por mi cuerpo. Quiero a alguien que le guste quién soy yo. En realidad no es la clase de hombre que yo quiero.
1: Pero si estás sentada en la esquina, sola, ¿no desearías que algún jovencito se te acerque para decirte algo?
4: Bueno, nunca estoy sola en una esquina. Eso es lo bueno.
2: buena respuesta. Qué bien puedes manejar a Roberto. Eso me gusta. Dame esos 5.
4: Gracias.
2: Muy bien. Y luego de ver a tus compañeras en escuela, ¿cuál crees tú que es el peor error que los padres cometen en esta área con sus hijas?
4: En mi opinión, cuando los chicos comienzan a crecer y llegan a su casa vestidos de cierta manera o escuchando cierta clase de música, entonces los padres se intimidan. Pero todo joven quiere una relación con sus padres Todo joven quiere que sus padres estén interesados en su vida y en lo que está haciendo. Solamente considero que los padres deben preocuparse lo suficiente como para compartir con sus hijos acerca de la modestia, acerca de los valores y decirles: mira, nuestra familia es así, esta es la clase de personas que queremos llegar a ser. Los jóvenes realmente escuchan cuando los padres hablan desde el corazón, no cuando los sermonean o cuando se mantienen a la distancia.
2: Sí. Tú y tu papá vienen desde muy lejos y en el camino tuvieron una conversación, padre e hija, sobre cómo entender al sexo opuesto.
4: Sí, es que voy a la universidad en poco tiempo. Entonces tenemos esta lista de cosas que estamos tratando de hacer. Una de ellas es que vamos a correr 8 kilómetros y otra es que vamos a tener lecciones de cómo se comportan los hombres. Entonces comenzamos esas lecciones en el viaje hasta acá. Hice apuntes en mi libreta mientras él me contaba varias cosas, cómo entender a los varones y también la forma en que piensan los hombres.
2: Entonces, cuando vayas a la universidad, vas a poder entender a los hombres y podrás cambiar tu mundo, cambiar tu cultura.
4: Eso espero.
2: Porque ya entiendes cómo piensan los hombres.
4: Sí, lo voy a intentar.
3: Por supuesto que es como tratar de dispararle a un blanco en movimiento. Los varones piensan de una manera ahora, pero cada vez es peor en los más jóvenes. Una de las cosas que siempre dicen, ustedes lo saben, ellos piensan mucho en el sexo. Ven a las mujeres como un objeto y ese tipo de cosas. Pero tenemos que armar a nuestras hijas para ayudarles a que se den cuenta de que hay una minoría de jovencitos que son criados con una verdadera pasión por la pureza, con la convicción de guardarse puros. Y esta es una de las razones por las que escribí este libro. Debemos criar a nuestras familias de una manera que refuerce nuestros valores. El mundo los está martillando. Está tratando de alarlos y robarlos de nosotros, y sus valores se ven mucho más glamorosos que los nuestros. Más nos vale que seamos astutos en la manera en que inculcamos nuestros valores y en lo que permitimos que vean. No digamos: solo es una escena de sexo más, solo es un pequeño desnudo. Después de un rato, tienen toda esta basura en su cerebro. Y entonces, ¿cómo esperamos que tengan un romance íntegro y un buen matrimonio? Debemos formarlos para el éxito.
2: Lo que entiendo, Ron, es que tenemos que ir en contra de la cultura para armar una resistencia. Estás preparando a tu hija Caridad para que anticipe los problemas que enfrentará cuando se vaya a la universidad. Estás siendo proactivo al ayudarle a entender, en primer lugar, cómo piensa un hombre y qué es lo que hacen los jovencitos en la cultura actual. Si queremos cambiar la cultura, en mi opinión, todo comienza en casa, con nuestros hijos e hijas, cuando les ayudamos a tener vidas con discernimiento.
3: Correcto. Y siento que tenemos que darles esperanza a los padres que, en medio de la basura, de algunas cosas horribles en esta cultura, sí podemos criar a hijos piadosos, apasionados por Dios, que tengan los mismos valores que usted, porque de una manera creativa los ha inculcado en ellos. En realidad, el libro Recrear es un libro de esperanza, porque sentimos como que finalmente nuestras hijas ahora tienen 17 y 18 años, son jóvenes, ya no viven con nosotros, pero demuestran que están adoptando los valores que depositamos en ellas. No porque se los metimos con cuchara por obligación, sino porque tratamos de trabajar junto con ellas para decirles: cuidado con el mundo. Conversamos de estas cosas. Conversamos a lo largo de toda su adolescencia. Tratamos de mantener una relación fuerte. Así que el libro está lleno de toda clase de historias. Mi hija mayor me conmovió tanto. La primera semana en la universidad, cuando se fue el año pasado, era la semana de los tatuajes. Todas las muchachas corrieron para hacerse un tatuaje y ella asiste a una universidad cristiana, pero mi hija nos contó: yo no lo hice. A pesar de que en realidad quería uno, sabía que eso era faltarles el respeto a ustedes. Sabía que no les hubiera gustado que me hiciera un tatuaje. Ya hablamos de eso anteriormente, así que no me hice el tatuaje. Entonces yo pensé: hay un instante en el que ella elige abstenerse a pesar de que lo desea. Me sentí muy orgulloso de mi hija.
2: Tuviste la oportunidad cuando ibas a salir en una cita con Caridad, tu hija, de conocer a un líder cristiano. Y tomaste una decisión que luego Dios te confirmó. ¿Te gustaría compartir esa historia? Bueno, luego quisiera escuchar el lado de tu hija Caridad para ver si ella realmente entendió lo que estaba pasando.
3: Bueno, estábamos de viaje en otra ciudad y por coincidencia, por una oportunidad ordenada por Dios, nos invitaron a estar en un programa de radio. El anfitrión invitó a Caridad para que estuviera con nosotros y nos pusimos a hablar sobre temas de la cultura. Después de eso, el anfitrión nos dijo, ¿por qué no vienen al estudio de televisión? Franklin Graham estará ahí junto con otro líder cristiano bien conocido. ¿Por qué no nos acompañan al estudio de televisión? Bueno, Caridad y yo habíamos comprado entradas para ir a una obra de teatro navideña esa noche. Entonces le dije al anfitrión, bueno, ya tenemos una cita para hoy. Pero me estaba dando vueltas en la mente cómo hubiera pasado por cualquier persona. Ya he conocido antes a estos hombres, pero me gustaría tener compañerismo con ellos. Es una oportunidad para salir en la televisión. Pero cuando uno hace un compromiso con los hijos, es algo que debe estar escrito en piedra. Tenemos que cumplir con nuestra palabra. Si rompemos el compromiso, entonces los hijos esperarán que el padre siempre falte a su palabra. Así que salimos de allí y no sé si Caridad entendió la magnitud de la invitación que tuvimos esa noche, pero nos fuimos a la obra de teatro y estuvo divertida, pero lo mejor de todo fue que pudimos pasar tiempo juntos. Recuerdo que, mientras caminaba con ella en dirección al teatro, pensaba, pero pudimos quedarnos, quizá debimos aceptar la invitación. Sin embargo, me detuve y me dije a mí mismo, un momento, mi vida no se trata de esperar la próxima oportunidad de oro o la siguiente celebridad que pueda conocer. Siempre tendré a mis hijos conmigo y ella siempre recordará que cancelé nuestra cita, que ya teníamos planes. Quizás, sabe, a lo mejor hubiese sido una maravillosa oportunidad de conocer a alguien, pero es mejor saber que un hijo siempre recordará lo que pasó. ¿Qué recuerdos estoy poniendo en la mente de ese hijo?
2: Entonces, bueno, ¿cuál fue tu apreciación de esa velada, Caridad?
4: Bueno, ni siquiera me di cuenta de nada hasta que estábamos escribiendo el libro, porque soy escritora y lo ayudé un poco con la edición. Ni siquiera me había dado cuenta del peso de esa decisión. ¿Salgo a divertirme con Caridad o voy a esta entrevista? Yo la pasé muy bien. En mi mente solo estaba la idea de, ¡qué bien! Tenemos una cita en esta maravillosa ciudad. Yo lo disfruté mucho, tomé fotos, las envié a mis amigos, pero cuando leí, me quedé sorprendida y me puse a pensar en cómo somos los hijos, especialmente mi hermana mayor y yo. Mientras crecemos, nos damos cuenta de cómo nuestros padres realmente nos eligieron a nosotros, por encima del ministerio, por encima de sus carreras. He visto a muchos de mis amigos o a muchas personas que tienen hijos y que están en el ministerio. En resumen, sus padres no los eligieron a ellos, no tienen una relación con sus hijos, están heridos, mientras sus padres ministran a otras personas, a los hijos de otras personas, pero sus propios hijos ni siquiera saben quiénes son. Entonces, no sé qué más decir, simplemente hemos sido bendecidos al tener una familia en que nos conocemos unos a otros, en la que pasamos tiempo juntos.
2: Esa es una historia genial. Y lo que se acaba de ilustrar en este programa es que si queremos causar un impacto en la próxima generación, tiene que ser de corazón a corazón.
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0: Esta es la hora en RRI.
1: Son las 11 de la mañana, 30 minutos.
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0: luego de la conferencia True Woman 25, las siguientes semanas fueron muy especiales aquí en Aviva Nuestros Corazones. Disfruté mucho al reflexionar sobre los mensajes de esa conferencia. Y déjame decirte esto, las conferencistas no improvisaron estos mensajes. No sacaron unas notas viejas de su archivo y dijeron, bueno, esto servirá. Ellas buscaron al Señor durante semanas y meses para poder comunicar lo que Él quería que dijeran. Y su presencia fue muy evidente a lo largo de todo ese fin de semana. 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De hecho, fue muy emocionante saber que mujeres de 90 países participaron en la transmisión en vivo de Mujer Verdadera 25. Y esto incluyó a mujeres que se reunieron en 15 lugares diferentes a lo largo de la isla de Cuba para seguir la transmisión durante todo el fin de semana. Y allí, en Indianápolis, tuve el gran gozo de conocer a muchísimas mujeres de diferentes partes del mundo que vinieron a ser parte de ese fin de semana. Ellas expresaron una profunda gratitud por lo que el Señor ha estado haciendo a través de Revival Hearts en sus regiones. 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Ayer escuchamos a Jackie Hill Perry compartir lo que sucede cuando Dios mira nuestra ceguera espiritual y dice, sea la luz. Es entonces cuando somos capaces de ver a Dios tal como Él es. Podemos ver su gloria, su belleza y asombrarnos del Evangelio de Cristo. Si te perdiste el episodio anterior, puedes encontrarlo en avivanuestroscorazones.com o en la aplicación de Aviva Nuestros Corazones. Hoy escucharemos la segunda parte de ese mensaje. Y bueno, prepara tu corazón y quizás ten pañuelos a la mano, porque el Espíritu Santo estuvo obrando poderosamente a través de las palabras de Jackie esa noche. Y sé que Él continúa obrando mientras escuchas el programa de hoy. Aquí está Jackie retomando en Juan capítulo 1, versículo 14.
1: El Verbo se hizo carne y habitó entre nosotros, y vimos su gloria, gloria como del unigénito del Padre, lleno de gracia y de verdad. ¿Quiénes son ese nosotros al que Juan se refiere? Bueno, son los apóstoles, los discípulos, aquellos que fueron testigos oculares de Cristo mientras estuvo en la tierra. Él dice que no solo vieron a Cristo, sino que vieron gloria. Una gloria en Cristo que hacía manifiesto que Dios es pleno, abundante en gracia y en verdad. Una vez más, Juan está haciendo aquí alusión al Antiguo Testamento en Éxodo 33. Moisés le hizo una petición, le dijo, «Por favor, muéstrame tu gloria». Y la gloria es la manifestación del esplendor, la belleza y la grandeza de Dios. La gloria es una revelación. Moisés quería ver algo que Dios tenía que revelar, por eso pidió, «Por favor, muéstrame tu gloria». Dios le respondió que no podía ver su rostro porque si lo hacía no viviría. Así que lo pondría en la hendidura de una peña y lo cubriría con su mano mientras su gloria pasaba. La Biblia dice que Moisés subió al monte Sinaí, que el Señor descendió en la nube y proclamó su gloria. Dijo que Él es el Señor, el Dios compasivo y misericordioso, lento para la ira. Y escucha esto, abundante en amor y fidelidad. ¿Y qué tiene eso que ver con Juan? Bueno, cuando el Señor se revela como un Dios abundante en amor constante y fidelidad, Es muy probable que Juan esté resumiendo ambos términos cuando dice que Jesús es lleno de gracia y de verdad. La gracia resume el término hebreo gesed, que comunica el amor y la bondad del Señor. La verdad traduce el término hebreo emet, que revela la confiabilidad y fidelidad del Señor. Así que cuando Moisés escuchó al Señor proclamarse como aquel que abunda en amor constante y luego vemos a Jesús aparecer en escena, convirtiendo el agua en vino para cubrir la vergüenza de algunas personas, vemos a Jesús aparecer en escena sanando cuerpos quebrantados, vemos a Jesús aparecer en escena resucitando muertos y finalmente muriendo por pecadores. Lo que estaban viendo era el amor constante del Señor manifestado en Cristo. Cuando Moisés escuchó al Señor proclamarse como abundante en fidelidad, y Jesús viene proclamando que Él es el camino, la verdad y la vida, lo que estaban viendo era la fidelidad del Señor, es decir, lo que Moisés solo oyó mientras estaba en la hendidura de la peña, Juan y los discípulos ahora lo han visto en la palabra encarnada de Dios. Cuando vieron a Jesús, vieron la gloria de Dios, pero no todos la vieron. No todos vieron lo que Juan vio, no todos entendieron lo que Juan escuchó. Para algunos, la palabra no estaba en el principio con Dios, era solo el Hijo de María. Para otros, no era la exégesis de Dios, era solo un profeta. Para otros, la palabra no estaba con Dios, sino que era un hombre que necesitaba la ayuda de Satanás para expulsar demonios. Para otros, la palabra no era Dios en absoluto, era un pecador. Es posible ver a Jesús y no contemplarlo. Es posible estar cerca de Jesús y no percibir su gloria. Y es precisamente esta ceguera la razón por la que Él murió. ¿De qué otra manera podría haber sido crucificado? Pablo dijo en 1 Corintios que si hubieran entendido la sabiduría divina de Dios, no habrían crucificado al Señor de la gloria. Así que mi pregunta para nosotras es, ¿qué crees que está ocurriendo cuando pecamos contra Él? Cuando hacemos cosas indebidas con nuestros cuerpos, o tratamos mal a nuestro prójimo en las redes sociales, o pecamos en el matrimonio o con nuestras amistades, cuando miramos lo que no debemos, amamos lo que no debemos, y disfrutamos aquello que se nos ha ordenado hacer morir, es posible, quizá, que en algún punto hayamos dejado de contemplar la gloria. Él se ha convertido para nosotros en algo menos que el Señor de la gloria. Vemos a ese Dios hombre en la cruz. Estamos tan acostumbradas a hablar de eso que olvidamos que fue nuestro pecado que lo llevó allí. Y no solo el pecado de Juan, ni solo el de Pedro, ni solo el de Mateo, ni el de Marcos, ni el de Andrés o el de su hermano. No fue solo el pecado de ellos, sino el mío. Mi pecado es la razón de los clavos en sus manos. Tu pecado es la causa de la corona sobre su cabeza. Así que para ayudarnos a reorientarnos alrededor de la cruz, vamos a ayudarnos a pensar en lo que es verdadero y digno de alabanza. Creo que será útil volver a contemplarlo. Veámoslo. Jesús es el que estaba en el principio con Dios. Contemplémoslo. Jesús, el que es Dios. Contemplémoslo. Todas las cosas fueron hechas por medio de Él y para Él, y sin Él nada de lo que ha sido hecho fue hecho. Jesús, el que es Dios y tomó carne y habitó entre nosotros, contemplémoslo. Jesús, el que reveló la gloria de la naturaleza de Dios, lleno de gracia y verdad, contemplémoslo. Contémplalo cuando sana en un hogar, contémplalo cuando abre el rollo y declara que ha sido ungido para anunciar buenas nuevas a los pobres, contémplalo en el desierto, siendo tentado y saliendo victorioso. Contémplalo a la mesa con pecadores, contémplalo en los montes en oración, contémplalo como el varón de dolores experimentado en aflicción, contémplalo cuando parte el pan y derrama el vino, contémplalo como fiel, contémplalo como verdadero, contémplalo como el camino, pues nadie viene al Padre sino por medio de él, contémplalo como el siervo sufriente. No sé si ya lo ves, así que voy a continuar. Ahí está en el huerto pidiéndole al Padre que pase de él la copa, esa copa que contenía la ira de Dios por nuestro pecado. La palabra que estaba en el principio con Dios estaba a punto de ser abandonada por Dios. La palabra que estaba en el principio con Dios estaba en el huerto de Getsemaní enfrentando la realidad de que estaba a punto de ser abandonado por el Dios con quien siempre había estado. Contempla su amor, porque de tal manera amó Dios al mundo que dio a su Hijo unigénito para que todo aquel que cree en él no se pierda, sino que tenga vida eterna. Contémplalo cuando se convierte en la propiciación por nuestros pecados, absorbiendo la ira de Dios para que lo que nosotras recibamos sea justicia por la fe. Contémplalo bebiendo la copa. Contémplalo pagando el precio completo. Contémplalo diciendo, consumado es. Contempla el Cordero que quita el pecado del mundo. Contémplalo como la resurrección y la vida. Contémplalo como aquel que ha vencido la tumba. Contémplalo como aquel que, existiendo en forma de Dios, no consideró el ser igual a Dios como algo a que aferrarse, sino que se despojó a sí mismo. Contémplalo como aquel que se humilló a sí mismo, haciéndose obediente hasta la muerte y muerte de cruz. Contémplalo como aquel que fue exaltado hasta lo sumo. Contémplalo el nombre que debe estar en nuestros labios. Contémplalo aquel que tiene el nombre que es sobre todo nombre, para que al nombre de Jesús se doble toda rodilla de los que están en el cielo, en la tierra y debajo de la tierra, y toda lengua confiese que Jesucristo es Señor, para gloria de Dios Padre. ¿Ya lo ves? Nos distraemos con tanta facilidad. Estamos tan fascinadas por el mundo. Estamos tan atrapadas en cosas que no pueden transformarnos, en personas que no pueden salvarnos, en cosas que no pueden librarnos y en personalidades que no murieron por nosotras. Pero ¿qué pasaría si lo contempláramos a él? ¿Qué pasaría cuando estás en medio del dolor y lo contemplas a él? ¿Qué pasaría cuando estás frustrada y lo contemplas a él? ¿Qué pasaría cuando eres traicionada y lo contemplas a él? ¿Qué sucede cuando tienes un pecado persistente que te hace creer que la sangre ya no es suficiente, pero aún decides contemplarlo a él? ¿Qué sucede cuando Dios te ha llamado a un ministerio donde las personas quieren que prediques de todo menos a Jesús y tienes que recordar que tu trabajo, tu misión, es predicar el evangelio para que las personas lo contemplen a él? ¿Qué sucede cuando estás cansada en la oración? Debes contemplarlo a él. ¿Qué sucede cuando empiezas a perder la vista? Debes contemplarlo a él. ¿Qué sucede cuando tu cuerpo se quebranta? Lo contemplas a él. ¿Qué sucede cuando pierdes a personas que amas? Lo contemplas a él. ¿Por qué crees que fuiste hecha? ¿Por qué crees que fuiste creada si no para contemplarlo a él? Creo que el Señor quiere llevarnos de regreso a lo esencial, y eso es contemplarlo a él. Hay un pasaje en el Evangelio de Juan después de que Jesús resucita de entre los muertos. Los discípulos lo ven en una habitación y luego van y le dicen a uno de sus otros discípulos, Tomás, que acaban de ver al Señor, pero Tomás no lo cree. Tomás dice algo así como, bueno, está bien, pero necesito verlo para creerles. Necesito ver los clavos en sus manos, necesito ver todo eso. Y unos días después, Jesús aparece en la habitación y le dice a Tomás, «Pon aquí tu dedo y mira mis manos. Extiende aquí tu mano y métela en mi costado y no seas incrédulo, sino creyente». Entonces, Tomás le respondió, y esta es la declaración central del Evangelio de Juan, «Señor mío y Dios mío». Jesús le dijo, «¿Por qué me has visto, has creído? Dichosos los que no vieron y sin embargo creyeron». En las Escrituras, una metáfora para la fe es el acto de verlo. No sé de qué contexto eclesiástico vienes, no sé con qué denominación estás familiarizada, pero quiero crear un espacio para que le supliquemos a Dios que nos ayude a verlo otra vez. Porque donde nos falta visión, ahí se revela donde nos falta fe. Necesitamos al Espíritu Santo para que nos ayude a tener fe. Necesitamos al Espíritu Santo para que toda la Escritura que conocemos se convierta en algo que creemos y no solo en algo que citamos. Necesitamos que el Espíritu Santo obre en nuestros corazones. Necesitamos que el Espíritu Santo obre en nosotros para que seamos fieles, para que amemos a Dios con todo nuestro corazón y con toda nuestra alma, y para que podamos amar a nuestro prójimo y a nosotros mismos como corresponde. Esta no es una conferencia a la que venimos y de la que nos vamos siendo los mismos. Permaneceremos iguales si no lo contemplamos a Él. Necesitamos misericordia, necesitamos que el Espíritu Santo haga lo que solo Él puede hacer. El altar está abierto. No sé cuándo fue la última vez que te postraste rostro en tierra, pero a veces tienes que experimentar desesperación en tu cuerpo para que tu corazón recuerde a qué ha sido llamado, y eso es rendirse. El altar está abierto para que simplemente puedas decir, Dios, ayúdame a creer. Estoy luchando en mi matrimonio, estoy luchando en mi campus, estoy luchando en mi mente y necesito tu ayuda para creer. Voy a orar por ustedes y espero que respondan a lo que el Espíritu Santo está diciendo. Dios de gloria, te amamos y te damos gracias porque tú nos amaste primero. Oro Dios para que tengas misericordia. Oro Dios para que abras nuestros ojos, para que podamos verte. Oro Dios para que humilles nuestros corazones, para que podamos contemplarte. Oro por quienes estamos cansados de hacer el bien, ayúdanos a verte. Oro por aquellas que están esclavizadas al pecado, para que reconozcan la gloria de Dios en el rostro de Jesucristo y en tu evangelio. Oro para que todo corazón endurecido sea ablandado. Oro para que todo ojo ciego sea abierto. Oro para que todo oído sordo pueda escuchar tu llamado. Oro incluso ahora por aquellas que han resistido tu palabra, suprimiendo la verdad acerca de su propia injusticia. Llámala, Señor, para que te sigan y que desde este día en adelante tomen su cruz y se nieguen a sí mismas. Oro para que nos neguemos a nosotras mismas. Oro para que no seamos egocéntricas. Oro para que no estemos centradas en nosotras mismas. Oro para que tengamos la mente que hubo en Cristo Jesús, quien no consideró el ser igual a Dios como algo a lo cual aferrarse, sino que se despojó a sí mismo y tomó forma de siervo. Oro para que nos hagas siervas. Oro para que nos hagas obedientes. Oro para que nos hagas amantes de Dios y no amantes de nosotras mismas. Oro por aquellas que luchan con adicciones para que puedan verte, para que vean que tú eres digno de su lealtad, digno de su tiempo, digno de sus afectos. Oro por todos los que están esclavizados al pecado sexual y están en liderazgo para que se arrepientan y crean nuevamente el Evangelio. Oro por aquellas que son esclavas de la vergüenza, para que ya no crean la mentira del maligno, sino que crean que no hay condenación para todos los que creen en Cristo Jesús. Oro para que creamos en Cristo Jesús y para que no prediquemos ni creamos ningún otro evangelio que no sea el que los discípulos y los apóstoles escribieron. Dios, pienso en los discípulos que fueron llenos del Espíritu Santo para hacer tu obra. Tú los llenaste otra vez, no como si necesitaran otro Espíritu Santo u otra llenura distinta, sino con poder fresco, con una unción renovada para hacer aquello a lo que los habías llamado. Oro por valentía en este lugar, oro por coraje en este lugar, oro por todos los que han tenido miedo de ser fieles en voz alta. Oro para que nos ayudes a decir la verdad y avergonzar al diablo. Pero también oro para que nos concedas compasión, para decir la verdad con un espíritu de mansedumbre y respeto. Oro para que no creamos que podemos decir la verdad y odiar a nuestro prójimo al mismo tiempo. Oro para que ablandes nuestros corazones en la manera en que amamos a las personas. Oro por esta nación para que amemos a las personas como tú amas a las personas. Oro para que levantes a cristianos que no solo amen la verdad, sino que amen a las personas. Aquel que es poderoso para guardarnos sin caída y presentarnos irreprensibles y sin mancha delante de su gloriosa presencia, con gran gozo te contemplamos. Te damos gracias por todo lo que has hecho en nosotros, Cristo Jesús. Oro para que, bajo el sonido de la adoración en medio de la comunidad y después de inclinarnos ante tu palabra, tu Espíritu Santo obre poderosamente. Que concedas milagros en este lugar y que nuestras vidas sean transformadas para siempre. No porque hayamos hecho algo especial, sino porque contemplamos la gloria del Hijo. Te amamos y te damos gracias en Cristo Jesús. Amén.
2: Amén. Wow. Lo que no pudiste ver mientras escuchabas este mensaje de Jackie Hill Perry en True Woman 25 es que durante los últimos minutos ella estaba llorando. Las lágrimas corrían por su rostro. He escuchado a quienes conocen bien a Jackie decir que eso fue inusual. Y a lo largo de esa oración, ella se inclinaba sobre la plataforma, derramando su corazón delante del Señor. Fue un momento santo, fue algo precioso estar allí y ver cómo tantas mujeres salían de sus asientos y corrían hacia el frente del auditorio para postrarse en el suelo delante del Señor, clamando a Él, levantando sus manos, algunas llorando, confesando, orando, contemplando a Cristo de una manera nueva y fresca. Hubo muchas emociones, pero no fue emocionalismo. Fueron emociones que nacieron de haber visto a Cristo a través de su palabra de una manera renovada. Y me pregunto si, ya sea que estés en tu auto o en tu cocina, en tu estudio o escuchando con audífonos, este también necesita ser un momento santo para ti. ¿Podrías tomar un instante para hacer una pausa? Detener lo que estás haciendo si te es posible y levantar tu mirada a Cristo. Contémplalo de una manera nueva. Si hay algo que necesitas rendir al Señor, algún pecado que confesar, perdón que pedir o simplemente adorarlo, entonces dile: Señor, te amo, te bendigo. Quiero verte en cada momento y circunstancia de mi vida para tu gloria. La Escritura nos enseña en 2 Corintios 3 que nos transformamos en aquello que contemplamos. Así que, oh Señor, oro para que en estos momentos y en los días venideros contemplemos a Jesús de maneras nuevas, que te contemplemos en tu palabra y que nuestras vidas sean transformadas, conformadas a la imagen de Jesús a medida que vemos más de su rostro, más de sus caminos, más de su palabra, más de su gloria y más de su evangelio. Oro en el precioso nombre de Jesús. Contemplemos. Si deseas ver el mensaje de Jackie, encontrarás un enlace al video en la transcripción del programa de hoy en avivanuestroscorazones.com. Espero que sigas contemplándolo a él durante el resto de la semana y espero que puedas contemplarlo en adoración junto con tu familia de la iglesia.
3: Si estuvieras muriendo de sed, ¿preferirías beber un vasito pequeño de agua o de un manantial ilimitado de agua pura? Jesse Anderson dice que vio

0: Esta es la hora en RRI. Son las 12 del mediodía. 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
1: Queridos amigos, hermanos en Cristo, reciban un saludo muy cordial este día jueves 2 de julio. Bienvenidos a este tiempo de Avanzando en RRI. Saludos, Pastor Stanley.
2: Saludos, Pastor, en el nombre del Señor. Hoy continuamos meditando en lo que Jesús enseñó sobre la oración, o Él enseñó sobre la motivación incorrecta para ser visto por los hombres, la motivación correcta para ser escuchado por nuestro Padre Celestial. ¿Qué no debemos hacer? Usar vanas repeticiones. ¿Y qué debemos hacer? Y dio lo que nosotros conocemos como la oración del Padre Nuestro. Vosotros, pues, oraréis así. Padre Nuestro que estás en los cielos, santificado sea tu nombre. Primero dirigirse a Dios. Y santificado sea tu nombre. Orar pensando en la persona de Dios y su santidad, en vez de comenzar pensando en nosotros mismos. Él dijo, venga tu reino,

0: hágase tu voluntad, como en el cielo, así también en la tierra. Orar por lo que Dios quiere, por su programa, por su voluntad, su reino y su voluntad. Orar por, en esta manera, el pan nuestro de cada día. Dénoslo hoy. Reconocer nuestra dependencia de Él. Y perdónanos nuestras deudas, como también nosotros perdonamos a nuestros deudores. Reconocer nuestra necesidad de perdonar y nuestra debilidad en perdonar. Y no nos metes en tentación, mas líbranos del mal, porque tuyo es el reino y el poder y la gloria por todos los siglos. Amén. Y reconocer que somos frágiles, débiles, con la propensidad de caer en el pecado y rogar al Señor por fuerzas de resistir las tentaciones. Porque si perdonamos a los hombres sus ofensas, os perdonará también a vosotros vuestro Padre Celestial. Mas si no perdonáis a los hombres sus ofensas, tampoco vuestro Padre os perdonará vuestras ofensas. Todo eso enseñó el Señor Jesús. Más es pensar en la persona de Dios en vez de nosotros mismos y pensar en lo que Dios quiere en vez de lo que nosotros queremos, más en lo que nosotros necesitamos en vez de lo que nosotros queremos. Y debemos recordar, no nos enseñó el Padre nuestro para que lo repetimos, como él dijo, en vanas repeticiones, sino un patrón de enseñarnos qué debemos hacer y rogar en la oración, meditación en la palabra del Señor.
1: Muchas gracias, Pastor Stanley, por esta meditación en las Escrituras y una meditación precisa y apropiada sobre la oración, orar por el reino de Dios, que Dios haga a su voluntad en nuestra vida, que nosotros estemos dispuestos también de corazón de hacer todo lo que Dios ha planeado. Ay, pues ese es el mejor lugar donde podríamos estar.
0: Amén. Bueno, es el mejor lugar. Jesús nos enseña cómo acercarnos a su Padre Celestial. No hay mejor ejemplo porque él tenía acceso directo a su Padre y comunicación íntima con él, lo que necesitamos, conexión e intimidad con el Señor.
1: Él no oraba como nosotros, diciendo por medio de Jesús. Como usted dijo, él tenía acceso directo. Nosotros sí oramos por medio de Él, y es la manera como hemos llegado al Padre Celestial.
0: Por medio de los méritos de Él, Padre, escúchenos. Y Él simplemente dijo, Padre, yo sé que siempre me escuchan.
1: Sí, es cierto, es cierto. Bueno, debemos aprender a orar y permanecer constantemente en este hábito, en esta práctica que Dios desea que hagamos todos los días. Gracias, Pastor Stanley, por esta enseñanza de la palabra del Señor. Y a toda nuestra audiencia les animamos a estar atentos a la palabra de Dios, a la enseñanza bíblica que compartimos con ustedes día a día, orando que Dios haga su voluntad en cada uno. Bueno, y seguimos avanzando en RRI, Pastor. Damos gracias al Señor porque cada día podemos salir al aire y compartir las enseñanzas gracias a las ofrendas de muchas personas y de muchas iglesias.
0: Estamos muy agradecidos, primero a Dios y también a cada uno de ustedes que se unen con nosotros. Siguen nutriéndose con la palabra de nuestro Padre Celestial.
1: Amén, amén. Bueno, y esa es la manera que podemos llegar a otros a través de compartir la programación. Y gracias también por orar a favor de RRI. Si usted desea ser parte de un grupo llamado Comunidad de RRI, le animamos a comunicarse con nosotros al 960-726-379, 960-726-379. Es un grupo que ha decidido orar por RRI y también ofrendar mensualmente.
0: Bueno, con la ayuda de Dios y la ayuda de ustedes, podemos alcanzar a muchas otras personas.
1: Sí, es cierto, pastor. Y es el esfuerzo de muchas personas. 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
0: Gracias por la orientación, pastor. 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
1: Muy bien, gracias por acompañarnos en este tiempo de Avanzando en RRI. Siga conectado, atento a la palabra de Dios durante este día jueves.
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Aproveche bien el momento para memorizar y meditar en la palabra de nuestro Dios. En estos días estamos memorizando en la primera epístola del apóstol Pedro, en el capítulo 3 y los versículos 10 y 11. Esto es lo que la Biblia dice: porque el que quiere amar la vida y ver días buenos, refrene su lengua del mal y sus labios no hablen engaño. Apártese del mal y haga el bien. Busque la paz y sígala. El uso malvado de nuestra lengua puede destruir relaciones de mucha importancia. Por lo tanto, todos los creyentes debemos esforzarnos para usar

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1: Qué gusto estar con usted hoy día, perseveradora. Según Tito 2:3, debo ser maestra del bien. Las ancianas asimismo sean maestras del bien, que enseñen a las mujeres jóvenes a amar a sus hijos. Anime a sus hijos y evite provocarlos. Padres, no provoquéis a ir a vuestros hijos, sino edúquelos y entrénelos en los caminos maravillosos de nuestro Señor. Deles consejo, instruye al niño en su camino. Disciplínelos, la vara y la corrección dan sabiduría. El muchacho consentido avergonzará a su madre. Corrige a tu hijo y darás descanso y darás alegría a tu alma. Sea consistente en su disciplina y ajústela de acuerdo a la edad de crecimiento. Repréndales, abrazándoles, escuchándoles, jugando, cantando, etcétera, etcétera. Teniendo tiempo de esparcimiento con ellos, gozándose juntos en cualquier actividad. Bendiciéndoles, no maldiciéndoles. Dios te bendiga y te guarde, hijo. Tremenda palabra de ánimo y exhortación es esta, instruir al niño en su camino y criarlos en amonestación del Señor. La enseñanza cristiana y bíblica, basada en los 10 mandamientos, salmos y tantas otras porciones bíblicas, harán que sus hijos crezcan temerosos de Dios y hasta pueden hacer sus decisiones por recibir a Cristo en sus vidas desde niños.
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El Señor Jesús es el fundamento de su iglesia y no uno de sus apóstoles. Quiere decir que la iglesia es construida espiritualmente sobre su persona y su verdad. El Señor Jesús afirmó: "Y yo también te digo que tú eres Pedro, y sobre esta roca edificaré mi iglesia, y las puertas del Hades no prevalecerán contra ella". Previamente a esta afirmación, el apóstol Pedro había declarado por revelación del Padre: "Tú eres el Cristo, el Hijo del Dios viviente". Es en base a esta verdad que el Señor Jesucristo declara el inicio de su iglesia, la cual sería edificada sobre su propia persona. Por esta razón, la iglesia de Cristo es indestructible y nada prevalecerá contra ella. ¿Eres tú parte de la iglesia de Cristo?

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2: Decía un filósofo griego que la naturaleza le dio al ser humano una sola lengua y dos oídos para que pueda escuchar el doble de lo que habla. La calidad de cualquier relación con las personas depende mucho de cómo sepamos escuchar a los demás, ya sea en casa y fuera de casa también. Pareciera que vivimos en una sociedad que no escucha, mejor dicho, que no sabe escuchar. Saber escuchar realmente es una habilidad y no todos, por no decir una gran mayoría, aprendemos dentro de nuestras familias a practicar esta habilidad como debiéramos. Pese a que muchas veces pensamos que el hecho de escuchar al otro es algo natural, escuchar a alguien con toda nuestra atención requiere de mucho trabajo. O sea que cuando escuchamos con atención, estamos respondiendo en una forma especial, sin palabras, a quien se quiere ayudar. Cuando comenzamos a prestar atención a otros, las personas se abren, se van sintiendo relajadas y van compartiendo poco a poco su mundo interior. Escuchar significa atender totalmente a la persona que nos habla, sin interrumpirlo, sin juzgarlo o sin criticarlo. Implica muchas veces dejar lo que estamos haciendo para prestarle un poco de atención. Las mujeres, por naturaleza, siempre necesitamos ser escuchadas. Tenemos siempre mucho para decir, mucho que contar y mucho más para compartir, pero es fundamental también para nosotras desarrollar el hábito de escuchar, pero escuchar de verdad. Si usted puede lograrlo con su esposo, sus hijos, amigos, socio o clientes, se asegurará una relación de mayor calidad y en cuanto a los resultados y beneficios, usted tiene buena parte del terreno ganado. Si por el contrario, tiene dificultad para prestar atención, respetar las diferencias o negociar un acuerdo, se las verá duras para sostener cualquier vínculo de forma satisfactoria y duradera, pues no es posible tener unas relaciones de primera con una comunicación de segunda. Intente recordar un momento en el que estaba conversando con una amiga algo que para usted era de suma importancia, y en medio de la charla su amiga le dice: «Ay, perdón, ¿qué estabas diciendo? Lo siento, me distraje con otra cosa». Peor aún, intente usted recordar una ocasión en que sucedió esto, pero en la que usted fue quien cometió la ofensa de no estar atenta. Diferente el sentimiento, ¿no? En nuestra vida diaria, en cualquier detalle, en grandes o pequeñas cosas, Dios siempre está atento a nuestras peticiones, y la Biblia dice que sus oídos están atentos y dispuestos para todos aquellos que le buscan. Imposible sería nuestra relación con Él si Él no pudiera escucharnos. ¿Le gusta que la escuchen? ¿Siente satisfacción cuando alguien toma tiempo para usted? Analice cómo se siente y esfuércese en hacer sentir a los demás esa misma satisfacción. Verá cómo mejora el ambiente en su hogar o lugar de trabajo, simple y sencillamente porque toma tiempo para escuchar de verdad.
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1: Hermano casado, le hago unas preguntas. ¿Cómo va su relación con su esposa? ¿Cómo va su matrimonio? ¿Va bien? ¿Hay mucha armonía en su hogar? ¿Cómo están sus hijos? ¿Responden bien a su liderazgo? ¿Obedecen su palabra? ¿Obedecen a su esposa, su madre? ¿Aman a Cristo? ¿Leen su Biblia? ¿Tienen sus devocionales? ¿Su esposa tiene su devocional cada día? ¿Tiene usted su devocional cada día? Usted es el líder de su hogar. Dios le ha puesto donde está y es responsable por tomar el timón del barco de su hogar y dirigir el barco directamente hacia la voluntad de Dios. Usted es el líder. Dirige bien a su hogar.

0: Esta es la hora en RRI.
1: Son las 12 del mediodía, 30 minutos.
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1: ¿Alguna vez ha intentado hacer algo que piensa que agradaría al Señor, pero no lo logra hacer o no lo puede hacer bien? Bienvenido a través de la Biblia, el programa donde conocemos a Dios en su palabra. Soy su anfitrión, Heyel Ortiz. Bueno, quiero invitarle a que usted abra o encienda su Biblia, si puede, en Josué capítulo 7 y prepárese para escuchar unos pensamientos desafiantes sobre el pecado que no solo aplican al pueblo de Israel. Oremos.

0: Padre Celestial, te damos las gracias por abrirnos los ojos a las cosas que quieres mostrarnos en tu palabra. Ayúdanos a poder entender y comprender y poner en práctica lo que estudiaremos en el día de hoy. En el nombre de Jesús te lo pedimos y oramos. Amén.
1: Continuando nuestro recorrido por el libro de Josué, llegamos hoy al capítulo 7. En este capítulo estudiaremos la derrota de los israelitas en Ai. Veremos también que Josué se queja y Dios le instruye en cuanto a lo que debe hacer. Acán confiesa su pecado y él, junto con todo lo que tenía, son destruidos en el valle de Acor. El peor enemigo que usted tiene, amigo oyente, es usted mismo. Él vive en la misma piel con usted. Usa la misma mente que usted usa para pensar sus pensamientos destructivos. Usa las mismas manos suyas para hacer sus propios hechos, y este enemigo le puede causar más daño que cualquier otro. Él es el obstáculo más grande que usted tiene en su vida cristiana diaria. Ahora, hay dos factores que hacen que el tratar con este enemigo sea doblemente difícil. En primer lugar, no estamos dispuestos a reconocerlo e identificarlo. Tenemos recelo de nombrarlo como enemigo. El hecho es que a la mayoría de nosotros nos gusta este enemigo. El segundo problema es que él está dentro de nosotros. Si solo saliera él para luchar como un hombre, sería diferente, pero no saldrá. No es que sea cobarde, sino que le es más fácil luchar desde su posición interna, desde adentro. Naciones, ciudades e individuos han sido destruidos por el enemigo de adentro. Encontramos en la historia antigua una narración auténtica que por mucho tiempo fue clasificada dentro de la mitología, de que la ciudad de Troya resistió a los griegos por unos 10 largos y fastidiosos años. Por fin los griegos se fueron navegando y dejaron un caballo hecho de madera. Los ciudadanos de Troya trajeron ese caballo hecho de madera dentro de sus puertas, y esto fue precisamente lo que causó la ruina y la destrucción de Troya, porque había soldados griegos dentro del caballo. Al quitar nosotros nuestra mirada de las cosas de los antiguos campos de batalla y fijarla en los campos de la guerra espiritual, enseguida hallamos mucha evidencia de que las iglesias son destruidas desde adentro y no por las fuerzas de afuera. El Señor Jesucristo, al escribir a las siete iglesias de Asia Menor, les dio ciertas amonestaciones. Sin embargo, ninguna de las iglesias recibió una amonestación en cuanto al enemigo de afuera. Él dijo allá en Apocalipsis capítulo 2, versículos 14 y 15, «Mantienes ahí a algunos que sostienen la doctrina de Balaam. Así tú también mantienes a algunos que sostienen la doctrina de los Nicolaitas», según la Biblia de Jerusalén. Y luego en el versículo 20 de este mismo capítulo 2 de Apocalipsis dice, «Pero tengo unas pocas cosas contra ti, que toleras que esa mujer Jezabel, que se dice profetisa, enseñe y seduzca a mis siervos a fornicar y a comer cosas sacrificadas a los ídolos». En realidad, Cristo dijo a estas iglesias, «Vosotros tenéis algo adentro que resultará en vuestra propia destrucción». La deslealtad y la infidelidad en la iglesia hoy en día, amigo oyente, dañan la causa de Dios más que cualquier enemigo que esté afuera. Al diablo solo le es posible dañar nuestras iglesias desde adentro y no desde afuera. Luego, es posible que un individuo sea también destruido desde adentro. Alejandro Magno probablemente fue el genio militar más grande que jamás haya marchado, encabezando sus ejércitos a través de las páginas de la historia. Nunca ha habido alguien como él. Antes de llegar a la edad de 35 años, había ya conquistado el mundo conocido. Sin embargo, murió siendo un borracho. Fíjese usted, había conquistado al mundo, pero no le fue posible conquistar a Alejandro Magno mismo. Había un enemigo adentro, el cual lo destruyó totalmente. La única batalla que los hijos de Israel perdieron al tomar posesión de la tierra prometida fue una batalla en la cual la derrota vino no desde afuera, sino desde adentro. Cuando los israelitas entraron en la tierra prometida, no había muchos enemigos, sino tres notables y sobresalientes enemigos que les estorbaban. Esos tres enemigos prefiguran los tres enemigos que la cristiandad tiene hoy en día. Ahora, considere usted a Israel y a sus enemigos, los cuales eran Jericó, Ai y los Gabaonitas. Los tres enemigos de Israel evitaron que los israelitas disfrutaran y tomaran posesión de la tierra prometida. La tierra estaba allí. Dios les había dicho que era de ellos. Dios les había dado el título de propiedad cuando dijo a Josué allá en el capítulo 1 de este libro, versículo 3, «Os doy todo lugar que sea hollado por la planta de vuestros pies, según declaré a Moisés». Dios trataba de decirles, «Es vuestra, entrad, tomad posesión de ella y disfrutad de lo que tomáis». ¿Qué lección es esa hoy en día para nosotros, amigo oyente? A este pueblo le fue dada una tierra que tenía como 777.000 kilómetros cuadrados y aún en sus tiempos mejores solamente ocuparon unos 77.000 kilómetros cuadrados. A los cristianos les ha sido dada toda bendición espiritual. Pero ¿de cuántas de estas bendiciones, hermano que me escucha, disfruta usted hoy en día? ¿Cuántas realmente son suyas? Usted tiene derecho a ellas, tiene el título de propiedad de ellas, pero ¿ha tomado usted posesión de ellas y está usted disfrutando de estas bendiciones como él anhelaba que usted disfrutara de ellas? Piense en los muchos cristianos que son bendecidos con toda bendición espiritual y sin embargo viven como si fueran pobres espiritualmente. Ninguna de estas bendiciones espirituales está ya en nuestra posesión para disfrutarlas. Dios nos las ha designado, pero si las vamos a disfrutar, amigo oyente, hay batallas que tenemos que librar y victorias que tenemos que ganar. El hecho es que la epístola a los Efesios termina con el ruido de choque de armadura y el sonido de batalla y con el llamamiento a vestirnos de toda la armadura de Dios. Ahora aquí en el capítulo 7 de Josué y también en el capítulo 8, la derrota y la victoria en Ai representan la carne en el creyente. El pecado de Acán fue el pecado de Israel. Ahora los pasos en los pecados de la carne son, según el versículo 21 de este capítulo 7, primero, vi, o sea, el paso físico. En segundo lugar, codicié, o sea, el paso mental. Y por último, tomé, o sea, el paso volitivo o voluntario. Y no puede haber ninguna liberación, amigo oyente, sino hasta cuando el pecado sea juzgado en la vida de un creyente. Comencemos, pues, nuestro estudio de este capítulo 7 de Josué, considerando el pecado de Acán, la ira del Señor y la consecuente derrota de Israel en Ai. Leamos el primer versículo de este capítulo 7 de Josué. Pero los hijos de Israel cometieron una prevaricación en cuanto al anatema, porque Acán, hijo de Carmi, hijo de Zabdi, hijo de Sera, de la tribu de Judá, tomó del anatema, y la ira de Jehová se encendió contra los hijos de Israel. Este versículo nos dice que los hijos de Israel cometieron una prevaricación, pero fue solo un hombre, Acán, el que cometió el pecado. Sin embargo, la nación entera se vio afectada y tuvo que sufrir a causa de lo que Acán había hecho. Esto es interesante porque muchos se paran afuera y critican a la iglesia. Hablan en cuanto al fracaso de la iglesia y en cuanto a su apostasía. Yo mismo la critico un poco, pero amigo oyente, hablar acerca de la iglesia como miembro es una cosa, pero quedarse parado allá afuera sin hacer nada es otra cosa. Si la iglesia está fallando, y si se encuentra en una condición de apostasía, y a la verdad se encuentra en tal condición, entonces, amigo oyente, usted y yo estamos implicados con ella siendo miembros de la iglesia. Si un miembro sufre, entonces todos sufren. Como dice el apóstol Pablo en su primera carta a los Corintios, capítulo 12, versículo 26. Dice el apóstol, «De manera que si un miembro padece, todos los miembros se duelen con él, y si un miembro recibe honra, todos los miembros con él se gozan». Volviendo ahora al capítulo 7 de Josué, leamos los versículos 2 y 3. Después Josué envió hombres desde Jericó a Ai, que estaba junto a Betavén, hacia el oriente de Betel, y les habló diciendo, «Subid y reconoced la tierra». Y ellos subieron y reconocieron a Ai. Y volviendo a Josué, le dijeron, «No suba todo el pueblo, sino suban como 2,000 o 3,000 hombres, y tomarán a Ai. No fatigues a todo el pueblo yendo allí, porque son pocos». Ai representa la carne. Algunos hermanos están rodeando a Jericó tocando las bocinas. Hablan de que son hermanos separados, pero son muy negativos cuando declaran que nosotros no hacemos esto ni hacemos aquello. El hecho es que se despojan de todo. Hay algunos en Jericó que se regocijan, han vencido al mundo, pero ¿qué le parece la carne, amigo oyente? Algunos de los hermanos más peligrosos en la iglesia son los que se consideran súper santos. No hacen esto ni hacen aquello, han vencido al mundo, pero no han vencido la carne. Allí es donde están derrotados. Algunos de ellos son los más malas lenguas y hacen las cosas más sucias que se puede imaginar. La carne se ha encargado de ellos. Creen que viven muy bien la vida cristiana. El hecho es que hablan en cuanto a vivir la vida victoriosa, cuando ni siquiera saben de qué se trata. La vida victoriosa es la vida de Cristo, amigo oyente. Él es quien gana la victoria y no nosotros. Los hijos de Israel, pues, se sentían muy emocionados de haber ganado una victoria. Habían vencido a Jericó. En realidad, fue la victoria de Dios, pero después de poco tiempo, los israelitas creían que era de ellos. Josué envió a algunos hombres a que reconocieran a Ai, y después de examinar la ciudad con mucho cuidado, dijeron, Ai no es nada comparada con Jericó. Ai era pequeña y no importaba mucho. Muchos hermanos tienen éxito en vencer al mundo, y creen que han vencido la carne también, cuando en realidad no la han vencido todavía. Bien, continuemos ahora leyendo los versículos 4 y 5 de este capítulo 7 de Josué. Y subieron allá del pueblo como 3,000 hombres, los cuales huyeron delante de los de Ai. Y los de Ai mataron de ellos a unos 36 hombres, y los siguieron desde la puerta hasta Sebarim, y los derrotaron en la bajada, por lo cual el corazón del pueblo desfalleció y vino a ser como agua. Los israelitas fueron derrotados por los hombres de Ai. Fueron derrotados por la carne. Habían salido victoriosos en Jericó porque habían obedecido las órdenes de Dios, pero fallaron en Ai a causa de que no siguieron las instrucciones de Dios. Y amigo oyente, no se puede usar las mismas tácticas para vencer la carne que las que se usan para vencer al mundo. Los israelitas se dieron cuenta de su propia debilidad. El apóstol Pablo sabía que él era débil cuando dijo allá en su carta a los Romanos capítulo 7, versículo 18, «Y yo sé que en mí, esto es, en mi carne, no mora el bien, porque el querer el bien está en mí, pero no el hacerlo». ¿Ha notado usted, amigo oyente cristiano, que no tiene fuerza ni poder dentro de usted mismo? A usted no le es posible vivir la vida cristiana y Dios nunca le pidió que la viviera. Dios mismo quiere vivir la vida cristiana por usted. En el capítulo 7 de la carta del apóstol Pablo a los Romanos, el apóstol descubrió que no había ningún bien en su vieja naturaleza. También descubrió que no había ningún poder en su nueva naturaleza. La nueva naturaleza quiere vivir para Dios, pero no tiene el poder para hacerlo, amigo oyente. En el capítulo 8 de esa carta a los Romanos, se nos presenta al Espíritu Santo de Dios. Y es sólo cuando somos llenos del Espíritu Santo de Dios cuando podemos vivir la verdadera vida cristiana. Bien, continuemos ahora con los versículos 6 y 7 de este capítulo 7 de Josué. Entonces Josué rompió sus vestidos y se postró en tierra sobre su rostro delante del arca de Jehová hasta caer la tarde, él y los ancianos de Israel, y echaron polvo sobre sus cabezas. Y Josué dijo, «¡Ah, Señor Jehová! ¿Por qué hiciste pasar a este pueblo el Jordán para entregarnos en las manos de los amorreos para que nos destruyan? Ojalá nos hubiéramos quedado al otro lado del Jordán». Ya hemos escuchado cantar esta canción antes, amigo oyente. Josué está entonando una canción de melancolía. Aprendió la letra en el desierto con los hijos de Israel. Josué no entonó esta canción en el desierto, pero ahora sí la entona. No puede entender por qué había perdido la batalla. Por tanto, rompe sus vestidos y clama. Continuemos con la lectura de los versículos 8 y 9 de este capítulo 7 de Josué. «¡Ay, Señor! ¿Qué diré, ya que Israel ha vuelto la espalda delante de sus enemigos? Porque los cananeos y todos los moradores de la tierra oirán y nos rodearán y borrarán nuestro nombre de sobre la tierra. Y entonces, ¿qué harás tú a tu grande nombre?». Y escuche lo que el Señor le responde en el versículo 10. Y Jehová dijo a Josué, «Levántate, ¿por qué te postras así sobre tu rostro?». Dios está diciéndole a Josué que se levante y que deje de lloriquear, vestido así de cilicio y de ceniza. Hay cristianos que pasan mucho tiempo lloriqueando delante del Señor, amigo oyente. Y el Señor dice que esto no sirve para nada provechoso. No es la solución de los problemas. Es curioso observar a algunas de las damas en nuestras iglesias que tienen la idea de que la manera de ser espirituales es andar despeinadas, con los vestidos sucios y carilargas. Creen que así demuestran ser muy espirituales. Pero la verdad, amigo oyente, es que están demostrando un abandono completo. Y Josué había hecho lo mismo que ellas. Era general, pero se veía mal con sus vestidos rotos, y Dios le dijo que se levantara. Y luego le dice aquí en el versículo 11, Israel ha pecado, y aún han quebrantado mi pacto que yo les mandé, y también han tomado del anatema, y hasta han hurtado, han mentido, y aún lo han guardado entre sus enseres. Josué no sabía que Israel había pecado. No tenía el discernimiento espiritual que tenía la iglesia primitiva. Usted recuerda que cuando Ananías y Zafira mintieron en cuanto a su propiedad, allá en el capítulo 6 del libro de los Hechos de los Apóstoles, el Espíritu Santo lo descubrió enseguida y la iglesia quedó sensible en cuanto al pecado. Pero Josué no fue sensible en cuanto al pecado y tampoco lo fue Israel. Y Dios le dijo a Josué que había pecado en el campamento y que tendría que juzgarlo. Pasemos ahora al versículo 14. Os acercaréis pues mañana por vuestras tribus, y la tribu que Jehová tomare se acercará por sus familias, y la familia que Jehová tomare se acercará por sus casas, y la casa que Jehová tomare se acercará por los varones. La tribu de Judá y la familia de Sera resultaron ser culpables. Pasemos entonces al versículo 18. Hizo acercar su casa por los varones, y fue tomado Acán, hijo de Carmi, hijo de Zabdi, hijo de Sera, de la tribu de Judá. Israel tenía que pasar por este proceso largo para poder encontrar al culpable. Fue difícil para ellos discernir la maldad en el campamento, y parece ser difícil para nosotros también discernir la maldad en la iglesia. Los miembros de la iglesia parecen ser los más ciegos en cuanto a la maldad en sus propias comunidades. Pueden muy bien ver la maldad allá en el club nocturno, o en la cantina de la esquina, o en algún político. Pero no les es posible ver el pecado en su familia ni en la iglesia. ¡Cuán trágico es eso, amigo oyente! Continuemos ahora con los versículos 19 al 21 de este capítulo 7 de Josué. Entonces Josué dijo a Acán, «Hijo mío, da gloria a Jehová el Dios de Israel, y dale alabanza, y declárame ahora lo que has hecho, no me lo encubras». Y Acán respondió a Josué diciendo, «Verdaderamente yo he pecado contra Jehová el Dios de Israel, y así he hecho. Pues vi entre los despojos un manto babilónico muy bueno, y 200 siclos de plata, y un lingote de oro de peso de 50 siclos, lo cual codicié y tomé. Y he aquí que está escondido bajo tierra, en medio de mi tienda, y el dinero debajo de ello». Fíjese usted en los pasos del pecado de Acán. Vio, codició y tomó. Estos son los pasos del pecado de la carne. El chisme, la crítica, la envidia y los celos, todos son pecados de la carne. Causan contiendas y dificultades. Vamos a considerar la crítica, por ejemplo. Vigoriza al yo, llama la atención hacia uno mismo. Hace que usted se vea mejor que la persona a quien está criticando. Es por eso que a veces el miembro de la junta directiva de la iglesia critica al pastor. Porque hace que él, miembro de la junta directiva, se vea mejor que el pastor. El viejo pecado de la carne ve, codicia y luego toma. Ahora, ¿qué hizo Acán cuando Josué le pidió confesar su maldad? Bueno, confesó su pecado. Para poder vencer la carne, amigo oyente, el creyente tiene que confesar su pecado. Si el pecado no se juzga, no puede haber ninguna comunión con Dios. Ahora, ¿cómo puede usted tener comunión con Dios? ¿Cómo puede tener poder en su vida? El apóstol Juan en su primera carta, capítulo 1, versículos 5 y 6, nos dice, «Este es el mensaje que hemos oído de él y os anunciamos. Dios es luz y no hay ningunas tinieblas en él. Si decimos que tenemos comunión con él y andamos en tinieblas, mentimos y no practicamos la verdad». Amigo oyente, usted no engaña a nadie cuando dice que tiene comunión con Dios, pero vive en pecado. Escuche lo que dice el apóstol Juan en su primera carta, capítulo 1, ahora en los versículos 7 y 8. Dice Juan, «Pero si andamos en luz, como Él está en luz, tenemos comunión unos con otros, y la sangre de Jesucristo, su Hijo, nos limpia de todo pecado. Si decimos que no tenemos pecado, nos engañamos a nosotros mismos, y la verdad no está en nosotros». Amigo oyente, usted no puede traer a Dios al nivel suyo, y tampoco puede levantarse usted hasta el nivel de Dios. Por tanto, tiene que mantener abierta la línea de comunicación entre usted y Dios. Y la única manera en que usted puede hacer eso es confesando su pecado. Dice el apóstol Juan en esa primera epístola, capítulo 1, versículo 9, «Si confesamos nuestros pecados, Él es fiel y justo para perdonar nuestros pecados y limpiarnos de toda maldad». Usted, amigo oyente, vence al mundo por la fe. Usted vence a la carne confesando el pecado, manteniendo la comunión con Dios y siendo lleno del Espíritu Santo. La palabra de Dios afirma que si usted dice que no ha pecado, es mentiroso. Todo ser humano ha pecado. ¿Qué le parece el pecado a usted, amigo oyente? Usted debe confesarlo. Ahora, ¿cómo se hace eso? Pues indicando claramente a Dios lo que ha hecho, así como Acán indicó claramente a Josué lo que él había hecho. Cuéntele a Dios todo lo que tiene en su corazón. Mejor es que se lo cuente todo porque él ya sabe lo que usted ha hecho de cualquier manera. Alguien contaba una vez que un grupito de hermanos de una junta misionera se reunía todos los sábados por la mañana. Siempre terminaban su reunión con una oración. El presidente de la junta era un buen médico y cuando oraba siempre decía, «Señor, y si en algo te hemos faltado, perdónanos eso». Uno de los miembros de la junta se cansó de escucharle orar así semana tras semana. Y fue entonces a verle en su consultorio y le dijo, «Cuando usted ora, siempre dice, y si en algo te hemos faltado». «¿Acaso es que no sabe si ha pecado o no?» «Bueno», contestó el médico, «me imagino que sí lo sé». Entonces el otro miembro de la junta le dijo, «Bueno, imagínese entonces cuál es su pecado». ¿Y sabe usted, amigo oyente, que la próxima vez que oró el médico se imaginó cuál era su falta y dio en el clavo por primera vez? Es asombroso, amigo oyente, cómo nos gusta andar por las ramas en nuestra oración. Vaya a Dios y cuénteselo todo en cuanto a su pecado. Sin la confesión no puede haber ningún gozo ni poder en su vida. No habrá victoria sino hasta cuando confiese su pecado. Y bien, amigo oyente, nuestro tiempo se ha agotado por esta ocasión, así es que tenemos que detenernos. Terminaremos nuestro estudio de este capítulo 7 de Josué en nuestro próximo programa. Hasta encontrarnos en este mismo punto del dial, le deseamos una vida victoriosa en Cristo Jesús.
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libro de Josué, capítulo primero. Vamos a leer tres porciones, en tres capítulos del libro de Josué. Preste atención a la lectura del capítulo primero, versículo 10. Y Josué mandó a los oficiales del pueblo diciendo: pasad por en medio del campamento y mandad al pueblo diciendo: preparaos comida, porque dentro de 3 días pasaréis el Jordán para entrar a poseer la tierra que Jehová vuestro Dios os da en posesión. También habló Josué a los rubenitas y gaditas y a la media tribu de Manasés diciendo: acordaos de la palabra que Moisés, siervo de Jehová, os mandó diciendo: Jehová vuestro Dios os ha dado reposo y os ha dado esta tierra. Vuestras mujeres, vuestros niños y vuestros ganados quedarán en la tierra que Moisés os ha dado a este lado del Jordán. Mas vosotros, todos los valientes y fuertes, pasaréis armados delante de vuestros hermanos y les ayudaréis. Capítulo 2, versículo 1.

Josué, hijo de Nun, envió desde Sittim dos espías secretamente diciendo: andad, reconoced la tierra y a Jericó. Y ellos fueron y entraron en casa de una ramera que se llamaba Rahab y posaron allí. Versículo 8. Antes que ellos se durmiesen, ella subió al terrado y les dijo: sé que Jehová os ha dado esta tierra, porque el temor de vosotros ha caído sobre nosotros y todos los moradores del país ya han desmayado por causa de vosotros. Porque hemos oído que Jehová hizo secar las aguas del Mar Rojo delante de vosotros cuando salisteis de Egipto, y lo que habéis hecho a los dos reyes de los amorreos que estaban al otro lado del Jordán, a Seón y a Og, a los cuales habéis destruido. Oyendo esto, ha desmayado nuestro corazón, ni ha quedado más aliento en hombre alguno por causa de vosotros. Porque Jehová vuestro Dios es Dios arriba en los cielos y abajo en la tierra. Y la última porción en el capítulo 5 de este mismo libro, versículo 13. Estando Josué cerca de Jericó, alzó sus ojos y vio un varón que estaba delante de él, el cual tenía una espada desenvainada en su mano. Y Josué, yendo hacia él, le dijo: ¿eres de los nuestros o de nuestros enemigos? Él respondió: no, mas como príncipe del ejército de Jehová he venido ahora. Entonces Josué, postrándose sobre su rostro en tierra, le adoró y le dijo: ¿qué dice mi señor a su siervo? Y el príncipe del ejército de Jehová respondió a Josué: quita el calzado de tus pies, porque el lugar donde estás es santo. Y Josué así lo hizo. Vamos a seguir hablando hoy acerca de la lucha espiritual. El apóstol Pablo escribe a los Efesios y dice: porque no tenemos lucha contra carne o sangre, sino contra principados, contra potestades, contra gobernadores de las tinieblas, contra señores de este siglo, contra huestes espirituales de maldad en las regiones celestes. Quiere decir que somos protagonistas de una lucha espiritual, y esto lo hemos hablado el domingo pasado. Hay una lucha espiritual en la cual todos nosotros estamos involucrados. Una lucha a muerte que no se da en lo que se ve, sino que se da en lo que se ve y en lo que no se ve. La Biblia enseña, y lo hemos hablado el domingo pasado, que la lucha es el camino que lleva a la bendición. Muchas veces nosotros recibimos a Cristo y no queremos entablar una lucha contra el mal. No queremos enfrentar todas aquellas cosas que hay que enfrentar. Es mucho más fácil acomodarse a cómo son las cosas que dar una lucha contra el pecado y contra el mal. Es mucho más fácil confundirse con toda una sociedad que tiene corrupción, a levantar la voz y denunciar aquellas cosas que son pecado. Es mucho más fácil ceder y ser como los demás, a mantenerse firme y recibir el rechazo de los demás. Pero si uno quiere adquirir, tener bendición en su vida cristiana, tiene que dar esta lucha espiritual. Mientras que uno no dé esta lucha espiritual, está en su desierto, está en el desierto. Si usted no da esta lucha espiritual, usted está ubicado en un desierto. Usted está ubicado en un lugar yermo, no tiene bendiciones de Dios sobre su vida. Porque el cristiano que no se atreve a dar una lucha espiritual, a comprometerse con las cosas que Dios ha mandado, a oponerse al mal en forma personal, no solamente en forma intelectual, sino en forma práctica. A veces decimos que esto o aquella cosa está mal, pero no es solamente la oposición intelectual, sino la no práctica de esas cosas, el no ceder frente a todas esas cosas. A menos que nos comprometamos en ese sentido, no vamos a tener bendición de Dios. El que quiere bendición tiene que involucrarse en esta lucha. En esta lucha, cuando comenzamos esta lucha, Dios se compromete con nosotros y se involucra juntamente con nosotros. Le dijo a Josué: como estuve con Moisés, estaré contigo. Y uno puede leer todas las páginas de la Biblia y encontrarse con esos hombres que establecieron lucha espiritual. Y uno puede decir: como Dios estuvo con ellos, así va a estar también con nosotros.
como estuvo con estos hombres, va a estar también conmigo, porque esta es la promesa a todo aquel que inicia esta lucha espiritual. La lucha espiritual tiene una garantía de victoria. Usted puede salir y tiene garantizada la victoria, lo que no sucede en ninguna lucha. Aparece en la lucha espiritual. El apóstol Pablo dice que tendremos que enfrentar tribulación, angustia, persecución, hambre, desnudez, pero dice, antes en todas estas cosas somos más que vencedores. Él habla de victoria. Habla de victoria sobre todas estas cosas en la vida cristiana. Y la lucha espiritual para tener victoria tiene algunas leyes y algunas condiciones que tienen que ver con la ley de Dios. Yo tengo que hablar, meditar, obrar y caminar según lo que Dios manda. Y yo obtengo por allí la victoria. Por eso Dios le decía a Josué, el libro de esta ley no se apartará de tu boca de día y de noche, meditarás en él, cuidarás de ponerlo por obra. Y no te apartarás de él ni a derecha ni a izquierda. Y entonces prosperarás y todo te saldrá bien. Entonces prosperarás y todo te saldrá bien. Nosotros a veces tenemos acción directa, pero no tenemos acción directa contra el mal, pero no tenemos compromiso con la palabra de Dios. Y si no hay compromiso, no hay victoria espiritual. Ahora quiero decirles, hermanos, que frente a la lucha que tenemos por delante, existen dos tipos de desafíos. Por un lado, los desafíos no agresivos que tiene la lucha espiritual. Los desafíos pasivos, los obstáculos que tiene la vida del cristiano. Josué, cuando iniciaba esta lucha espiritual, tenía desafíos pasivos. Delante de él estaba el caudaloso río Jordán. Él tenía que cruzarlo. El río Jordán no lo iba a atacar a él, pero el río Jordán era un obstáculo para él, era un obstáculo. Y este obstáculo tenía que vencerlo en una lucha espiritual. En una lucha espiritual. Y hay otros que son desafíos agresivos, son desafíos distintos, son desafíos activos. En la ciudad de Jericó, que estaba del otro lado del Jordán, había enemigos. Ellos no iban a entregar esto, iban a luchar, iban a agredir, iban a matar, iban a tratar de impedir. Dos tipos de desafíos tiene la lucha espiritual. Y tenemos que hacer evaluación de esos desafíos. Desafíos que son obstáculos y desafíos que son activos, agresivos en la lucha espiritual. Un gran hombre de Dios del siglo pasado, se llamaba Jorge Müller, decidió vivir por la fe, un hombre que levantó en plena sociedad industrial orfanatos y mantenía a sus huérfanos, los alimentaba por la fe y nunca pidió un centavo a nadie más que a su Dios. Tenía 57 años ya de cristiano, 57 años de cristiano, y lo habían invitado a una gran reunión en Quebec, y tenía que ir en un buque, en un viaje que duraba 6 horas. Él calculó todo porque allí había gente que lo estaba esperando, porque había gente que iba a recibir al Señor, porque había gente que estaba esperando el mensaje de él. Él calculó todo como para llegar, bajar en Quebec y en una hora estar ya predicando en aquel lugar. Sabía que aquella gente estaba esperándolo y tomó el barco y se fue. Una gran niebla cayó sobre aquel barco. Y el capitán le dijo a todo el pasaje, el viaje a Quebec va a durar 12 horas, no 6, sino 12. El hombre fue a ver al capitán y le dijo, oh, señor, yo tengo que llegar a Quebec en 6 horas, porque en todos estos años nunca, cuando el Señor me llamó a un compromiso, llegué tarde. Y cuando hay una multitud que está esperando que yo les predique, yo no puedo llegar 6 horas tarde. Tengo que llegar a esa hora. El capitán lo miró sonriendo y dijo, Señor, hay una niebla que impide y se está fuera de mi alcance. No puede llegar. Dice, no es voluntad mía, es esta niebla que hace que tengamos que ir a media marcha. Y él le dijo, venga, vamos a mi camarote. Vamos a orar a Dios. El capitán es quien cuenta esta historia. Dice que cuando Jorge Müller se inclinó frente a Dios y oró a Dios, diciendo, Señor, necesito que la niebla sea quitada porque hay una multitud que quiere escuchar tu nombre y no voy a llegar a tiempo. El capitán dijo, yo me di cuenta que estaba frente a un niño. Este hombre tiene la mentalidad de un chico de 8 años.
demasiado inocente. Y es lo que están pidiendo, demasiado simple. Cuando terminó de orar, Jorge Müller le dijo: no le voy a pedir a usted, capitán, que ore, porque usted no cree. Pero quiero decirle que durante 57 años, todos los días, tuve audiencia con el Rey de los Cielos, durante 57 años. Y le digo: capitán, salga, que la niebla ya no está. Y en 6 horas llegamos. El capitán que lo cuenta dice que abrió la puerta del camarón, y la niebla ya no estaba. Y en 6 horas predicaba en Quebec, y multitudes venían al Señor. Este hombre lo hizo en silencio, no salió a reprender a la niebla para que se fuera, ni hizo un gran circo dentro del barco. Este hombre se encerró en un lugar con el capitán y oró a su Dios, y este Dios respondió a la oración. Porque había un obstáculo insalvable delante, como el río Jordán para Josué. Y en la vida de los cristianos vienen obstáculos insalvables, y solamente la oración de fe puede hacer que Dios actúe. Quiero hablar de algunos preliminares, por eso he leído así los pasajes de la palabra de Dios. Hermano, antes de lanzarse a una lucha espiritual, antes de decir yo voy a accionar, voy a ir adelante, usted tiene que pensar algunas cosas. El Señor Jesucristo dijo: ¿quién de vosotros, queriendo edificar una torre, no se sienta primero y calcula los gastos a ver si tiene lo que necesita para acabarla? No sea que después que haya puesto el cimiento y no pueda acabarla, los que lo vean comiencen a burlarse de él. En el Nuevo Testamento hay un muchacho joven, se llamaba Juan Marcos. La iglesia en Antioquía, salían 2 misioneros. En el primer viaje misionero de la historia, Pablo y Bernabé, primer viaje misionero de la historia. Estos dos hombres salían encomendados por la iglesia y necesitaban un ayudante joven, un muchacho que hiciera todas las cosas. Y entonces Juan Marcos seguramente se ofrece y dice: yo voy con todo entusiasmo, los acompaño. Tenía todo ese lirismo, el que piensa en la obra misionera, y ahora cruzamos a Chipre y caminamos, pueblos, ciudades, gente, culturas diferentes, barcos, caballos, todo esto que conforma aquello que conmueve la obra misionera. Cruzó, salió porque Antioquía era un puerto de mar, y cruzó hasta la isla de Chipre. En la isla de Chipre empezó a extrañar a la mamá, se cuenta que él no podía como misionero, y se volvió. Y los dos hombres tuvieron que seguir solos porque este muchacho se había vuelto. Para esos dos misioneros iniciaban una lucha espiritual. Una lucha espiritual contra el mundo pagano. Tenían que avanzar, iban a tener enemigos, iban a tener problemas. Este muchacho seguramente cuando se metió allí en ese viaje, él no midió quién era el enemigo, no midió cuál era la lucha, no midió cuáles eran los problemas. Se lanzó. Y así le fue, fracasó. Pedro un día le dijo al Señor Jesucristo: Señor, aunque todos te nieguen, yo no. Todos estos no saben dar la batalla espiritual, pero yo en aquel momento voy a saber cómo luchar contra la presión de Satanás. Y fue el hombre que lo negó 3 veces. Porque uno tiene que pensar que esto no es sencillo. Que una lucha espiritual es una cosa que debe solemnizarnos y que tenemos que mirar bien qué es lo que tenemos por delante y cuáles son los recursos que podemos buscar. Yo quiero evaluar algunas cosas que hay que evaluar antes de lanzarse a una lucha espiritual. En primer lugar, hay que evaluar el compromiso personal que uno tiene en una lucha espiritual. ¿Usted quiere luchar espiritualmente? ¿Qué grado de compromiso personal tiene en esta lucha? En el primer pasaje que leímos, encontramos 12 tribus a quien Josué está comandando para cruzar el río Jordán. Pero hay 2 tribus y media que en la zona norte de ese desierto, donde hay un poco de verdor, un poco, de este lado del Jordán, le pidieron a Moisés antes que muriera: déjanos que establezcamos nuestra ciudad, en nuestra familia, en nuestras casas. Y allí se habían establecido. Ellos no esperaron cruzar el Jordán. Habían puesto allí su ganado, sus mujeres, levantaron sus casas y levantaron sus ciudades también de este lado del Jordán. Cuando Josué llamó, los llamó también a ellos para luchar. Y ellos se habían comprometido con Moisés, que aunque tuvieran las casas de este lado,
ellos iban a salir e iban a ir a la lucha. Y aquellos hombres tuvieron que salir a poseer esa tierra en una lucha espiritual contra todos los cananeos que estaban del otro lado del Jordán. Ahora yo quiero que usted mire el panorama. Acá hay 9 tribus y media. Acá hay 2 tribus y media. Las 9 tribus y media tienen que cruzar con todo lo que tienen. Sus bienes, su familia, sus esposas, sus hijos, su ganado, todo. Y tienen que conquistar la tierra sí o sí, porque no tienen lugar donde asentarse. Entonces van a dar una lucha cuerpo a cuerpo, profunda, grande. Van a enfrentarse con todo porque se juegan la vida en ese momento. Hay 2 tribus y media. De las 2 tribus y media van a salir, van a luchar. Pero ellos tienen tierra, tienen sus mujeres instaladas, tienen sus ciudades, tienen sus ganados, tienen todo del otro lado. ¿Usted cree que los 2 grupos van a pelear en la misma forma? No van a pelear en la misma forma. El Señor Jesucristo dijo, allí donde está vuestro tesoro, allí va a estar vuestro corazón. Los que cruzaban con familia, con hogar, con todo, a poseer la tierra, que no tenían nada del otro lado, iban a luchar con todo porque su corazón estaba en ese lugar y o lo conquistaban o se quedaban sin nada. Pero los otros iban a estar eternamente pensando en aquello que dejaban atrás. Si usted quiere dar una auténtica lucha espiritual, tiene que saber dónde está puesto su corazón. Si está puesto en la lucha o está puesto en el pasado, ¿dónde está puesto el corazón? ¿Se acuerdan cuando Jesús vino a Pedro, allí resucitado Jesús junto al lago de Genezaret? Y Pedro estaba pescando con las redes y Jesús lo llamó y le dijo, ¿me amas? Apacienta a mis corderos. Fíjese lo que le estaba diciendo en aquel momento. Estaba diciendo, Pedro, hay que elegir cuál es tu destino, las redes que están de este lado o las ovejas que están del otro lado. Hay que definirse, hay que definirse. Algunos pueden pensar que yo estoy hablando aquí de creyentes mundanos. No estoy hablando de creyentes mundanos. Los creyentes mundanos no luchan, ni aquí ni allá. Los creyentes mundanos son aquellos los que en su corazón se volvieron a Egipto. ¿Se acuerdan? Este era un pueblo que había salido de Egipto. Son aquellos que en su corazón, lo dice Esteban en su discurso, se volvieron a Egipto. Hay cristianos que reciben a Cristo, pero en su corazón están deseando todo lo que tiene Egipto. Estos son los cristianos mundanos. Estos hombres no son mundanos, no están deseando aquello, no están deseando aquello. Tampoco son creyentes carnales. Los creyentes carnales son los que salen a la lucha con sus propias fuerzas, no con las fuerzas de Dios. Ellos salen con las fuerzas de Dios a luchar. Pero son creyentes terrenales, terrenales. Ni carnales ni mundanos, terrenales. Están centrados en la bendición material, centrados en el asunto de la abundancia o la escasez. No entienden eso de buscar primeramente el reino de Dios y su justicia y todas las demás cosas serán dadas por añadidura. A ellos les preocupa mucho la añadidura. Les preocupa mucho. Y luchan por esa añadidura. Limpia y honestamente luchan. Y allí ponen su corazón. Viven por la fe, pero se aseguran por las dudas. Viven por la fe, pero se aseguran por las dudas. Yo veo a estas 2 tribus y media cruzando. Van por la fe a luchar, pero por las dudas. La familia, el hogar, la casa, está aquí armado. Yo quisiera que pensaras esta noche si eres un creyente celestial o un creyente terrenal. Eso no habla, no es solamente la espiritualidad. Para dar una batalla espiritual y salir victorioso, uno tiene que analizarse en este sentido. Y quiero dar algunas pautas que creo que son importante, es importante tenerlo en cuenta. Quiero preguntarte esto, y que te lo preguntes allí en tu corazón. ¿Las metas de tu vida son metas únicamente materiales o hay metas espirituales? Es una gran pregunta que tenemos que hacernos nosotros mismos. ¿Las metas de nuestra vida son metas absolutamente materiales o hay metas espirituales? ¿Cómo puedo determinar esto? Cuando yo oro, ¿qué oro? ¿Todo por lo material? ¿O hay alguna meta espiritual por la que yo estoy orando? ¿Se acuerdan Pablo cuando oraba? Él decía, yo quiero que sea fortalecido el hombre interior con poder por el Espíritu de Dios. Él estaba teniendo una meta espiritual. Él oraba para que vuestro gozo abunde más y más. Tenía una meta espiritual en su oración. Su oración. No digo que no hay que tener metas materiales, digo que no hay que tener únicamente metas materiales.
Hay creyentes que son terrenales, sus metas son metas materiales. El apóstol Pablo dice, estimo todas las cosas como pérdida por ganar a Cristo. No dice, quiero perderlo todo por ganar a Cristo. No, no dice, estimo. Es decir, yo sé valorar lo que es Cristo y lo que es lo espiritual y lo que es lo material. Y esto material lo estimo como lo que se pierde. Mi corazón no está puesto allí, está puesto aquí. Le dice a Timoteo, ninguno que milita se enreda en los negocios de la vida. No dice, no tiene negocios en la vida, pero no está enredado en todas esas cosas, porque está dando una lucha espiritual, una lucha espiritual. Ustedes saben que en el libro de Deuteronomio había unas leyes para la guerra, leyes para la guerra. El que quería salir a la guerra, los generales, los oficiales del ejército, tenían que cumplir ciertas reglas para mandar a la gente a la guerra. Entonces, cuando iban a salir a la batalla, cuando reclutaban al pueblo para salir a la batalla, el general pasaba y hacía tres preguntas. En cada lugar donde estaba hacía tres preguntas. La primera de las preguntas que hacía es, ¿quién edificó una casa nueva? Y si no la estrenó todavía. Entonces levantarían las manos, yo. Bueno, ustedes quédense, ustedes no sirven para la guerra. Estrenen su casa. Porque van a estar luchando y van a estar pensando en la casa nueva que no estrenaron. Después preguntaba, ¿quién plantó una viña y todavía no comió el fruto? Bueno, levantaban la mano los que habían... Dice, ustedes quédense también, coman de la viña, porque no sirven para luchar. Si ustedes están pensando en la viña, no sirven. Y después preguntaba, ¿quién está de novio? ¿Quién ha desposado mujer y no se ha casado todavía? ¿Eh? Y le decía entonces a esa gente, quédese, cásese. Cásese, aprenda lo que es el matrimonio. Después de vivir solo la guerra. Es decir, le decía, señores, el corazón de ustedes, no puede estar puesto acá, no puede estar puesto acá. Tienen que salir, tienen que salir. Yo conocí un hombre que era un ejecutivo de una empresa muy grande, una empresa petrolera que tenía interés aquí en Buenos Aires, tenía también intereses en el sur, y tenía allí instaladas todas sus oficinas y necesitaba un gerente, y este hombre cristiano tenía un muy buen pasar, un ejecutivo de una empresa extranjera en Buenos Aires, estaba trabajando con todo. Ganaba muchísimo dinero, pero de pronto la compañía necesitaba a alguien allí en el sur, nadie quería ir a aquel lugar, y lo llaman a él y le dicen, le duplicamos el sueldo si se va allí. Este hombre cristiano, usted imagínese, usted tiene un excelente sueldo como ejecutivo, pero le dicen, váyase, y es el doble. Este hombre pensó, tengo un buen coche, pero voy a tener uno 10 veces mejor, voy a tener una buena casa, pero voy a juntar durante los años que esté allí tanto. Es decir, hizo todos esos cálculos. Tenía 2 hijos chicos, no sé, calculo que tenían en promedio de 7 u 8 años los hijos en ese momento, agarró a su esposa, a sus 2 hijos, y se fue a aquel lugar. Todo se fue. Se instaló en aquel lugar. Claro, cuando llegó allá y se instaló, tenía el doble de sueldo, tenía todo, buscó una iglesia, buscó hermanos, no había ni iglesia ni hermanos. Ni tenía él tampoco la capacidad, tal vez, de llamar a otro y llevarlo a Jesucristo. Pero él dijo, pero la Biblia acá en mi casa va a estar abierta continuamente. No pensó en eso. Y dice, esto es un cristiano terrenal. Él hizo todos los cálculos, pero lo espiritual no entraba dentro de su cálculo. ¿Cómo va a afectarme esto espiritualmente? Eso no, eso lo dejamos, ¿no es cierto? Y él les leía la Biblia y todos los hijos fueron creciendo, llegaron a la adolescencia, perdió a los hijos. Los perdió. Entonces, ¿qué ganó este hombre? Ganó dinero, perdió su familia. Yo no dudo de la sinceridad de este hombre porque lo conocí. Sincero, pero terrenal. No supo valorar realmente lo espiritual. Para uno luchar tiene que superar lo terrenal. No se puede dar batalla por la fe y por las dudas. La batalla tiene que ser batalla por la fe. La segunda cosa es que hay que evaluar al enemigo. ¿Qué poder tiene el enemigo sobre tu vida y qué poder tiene el enemigo sobre mi vida? ¿Qué poder tiene? Hay gente que menosprecia al enemigo. Menosprecia al enemigo, cree que el enemigo está vencido y lo grita y lo canta y lo dice y va y tropieza y lo destroza. Nunca hay que menospreciar el poder del enemigo. El que menosprecia el poder del enemigo es derrotado en la lucha espiritual. Y hay otros que lo sobrevaloran el poder del enemigo, tan grande, tan poderoso, tan tremendo, que se asustan y son derrotados por el miedo. Josué mandó evaluar al enemigo, mandó los espías estos, 2 espías secretamente a la ciudad de Jericó. Dijo, ¿quién es el enemigo?
Usted dice, pero no será una falta de fe. Josué, ¿no acaso no tenía la promesa de Dios? Como estuve con Moisés, estará contigo, etcétera. ¿Qué tiene que mandar? Es que él está evaluando el poder del enemigo. Y es muy importante antes de salir a la batalla saber con quién me voy a enfrentar, aunque tenga garantizada la victoria. En primer lugar, quiero decirte que el enemigo quiere destruirte. Quiere destruirte. El enemigo quiere destruirte. No lo dudes. No lo dudes. No lo dudes. El enemigo quiere destruir a cada cristiano. Los espías que llegaron a aquel lugar inmediatamente lo buscaron. ¿Para qué? Para matarlos. No les quedó duda porque tuvieron que esconderse debajo del lino en el terrado de aquella casa. No les quedó duda de qué intención tenía el enemigo. El enemigo quiere destruirte, quiere destruirte. Estás en la lista de los que deben ser destruidos. Algunos creen que en la lista de Satanás está todo lo que es corrupción moral en este mundo. Ninguno de ellos está en la lista de Satanás. Ellos han sido vencidos. Mi nombre y tu nombre es el que está en la lista de Satanás. ¿Se acuerdan cuando había lista en la Argentina? Se publicaba la lista de la AAA, fulano, mengano, sultano, van a ser. Bueno, el nombre tuyo y el mío está en la lista para ser destruido por Satanás. Él tiene la lista. A él le interesa destruir nuestra vida. Nuestra vida. Cuanto más denuncies, cuanto más te opongas, cuanto más busques rescatar a almas del pecado, cuanto más hables de Jesucristo, más molesto eres para el reino de Satanás. Y más quiere destruirte. No pienses líricamente que Satanás se pasa los sábados a la noche en la discoteca. No, no está allí, ya los tiene. Él se duerme todo el sábado a la noche para venir el domingo a la mañana a la iglesia. Acá está la mira de Satanás. Tu vida y mi vida es la mira de Satanás. Él quiere destruirnos. Destruirnos. A veces somos excesivamente superficiales con respecto a esto. Pensamos que, que bueno, que esto hay que tomarlo porque Satanás se está moviendo allá y Satanás se está moviendo acá, acá, en tu vida. En la lista de Satanás está nuestro nombre. Estos espías se salvaron por la acción de Dios a través de Rahab, que los escondió, pero el propósito era destruirlo. Fíjense ustedes que en la lista de Satanás estuvo David y llegó a tocarlo. Y estuvo Sansón y llegó a destruirlo. Y estuvo Pedro y lo llevó al fracaso. Y estuvo Daniel. Estaban en la lista, en la lista. Y el enemigo no te tiene miedo. No te tiene miedo. No te tiene miedo. Él destruyó a David. Destruyó a Sansón. No te tiene miedo. Pero el enemigo está bien informado. Bien informado. Fíjense que cuando entran estos dos espías, aquella mujer les habla y les dice, el pueblo está desfalleciente porque saben cómo Dios los hizo pasar el Mar Rojo hace 40 años. Hermanos, no había información, no había diario, no había televisión, no había satélite, no había nada. Había pasado 40 años. Ellos tenían bien registrado. Acá pasaron el Mar Rojo por el poder de Dios. Y que estaban bien informados del presente. Dice, y sabemos cómo acaban de destruir a los reyes que están del otro lado. Hay una información completa del enemigo. Y el enemigo confiesa una cosa, que él le tiene miedo a nuestro Dios. Recuerda esto, Dios no, el enemigo no te tiene miedo a ti, le tiene miedo a Dios, a Dios. Y se ha desmayado nuestro corazón, dice Rab, ni ha quedado más aliento en hombre alguno, porque Jehová vuestro Dios es Dios arriba en el cielo y abajo en la tierra. No me tiene miedo a mí, le tiene miedo a Dios, le tiene miedo a Dios, le tiene miedo a Dios. Los demonios estaban bien informados, muy bien informados. Fíjense usted cuando vino Jesucristo, capítulo, no lo busque ahora, lo busque en su caso, capítulo 8 del Evangelio de Mateo. Le menciono el capítulo porque es importante. Capítulo 8 del Evangelio de Mateo. Está Jesús frente a los endemoniados de Gadara. ¿Qué le dice el endemoniado? Le dice, ¿qué tienes con nosotros, Jesús, Hijo de Dios? Usted da vuelta a la página de la Biblia, 8 capítulos más adelante. Se encuentra Pedro. Dice, ¿quién crees que soy? Y Pedro dice, tú eres el Cristo, el Hijo de Dios viviente. Los demonios lo sabían antes que Pedro. Lo publicaban antes que Pedro y antes que los apóstoles. Se convencían antes que los hombres. Dan la información antes, la tienen bien precisa. Está bien informado. Pedro necesita toda la elaboración para llegar a concluir después, tú eres el Cristo. En aquel momento, Satanás lo dice. En Lucas 4,
está el endemoniado en la sinagoga de Capernaum y le dice a Jesús cuando se acerca, y Jesús todavía está juntando a sus discípulos, todavía Pedro no le dijo Señor por primera vez, pero el endemoniado dice déjanos,

0: tienes con nosotros, Jesús. Has venido para destruirnos. Yo te conozco quién eres, el Santo de Dios. Tiene perfectamente calificada la autoridad de Dios, la identidad de Dios y el poder de Dios. Y sobre eso temía. No le temía a Pedro, ni le temía a Judas, ni le temía a Juan, pero le estaban temiendo a Jesús. No me teme a mí, ni le teme a ti, pero le teme a nuestro Dios. Todo lo que emprendamos solos está condenado al fracaso. Todo lo que emprendamos solos está condenado al fracaso. La victoria solo es del Señor. De Jehová es la batalla. Entonces, cuando salimos a la lucha, tenemos que tener en cuenta que tenemos que estar del otro lado y no de este con nuestro corazón. Pero tenemos que tener en cuenta que el enemigo lo teme a él y no a nosotros. Si yo voy solo, por más que sea un cristiano, lo va a arrasar. Solamente si cuento con el poder del Señor, hay victoria. Y en tercer lugar, hay que tener en cuenta cuál es la fuerza de Dios. Nos hemos adelantado un poco en nuestra lectura de Josué. Hemos llegado al capítulo 5. En el capítulo 5 aparecen los días que son vísperas de la batalla de Jericó. En esos días de víspera de la batalla de Jericó parece que Josué en algún momento sale del campamento y está pensando a ver qué camino Dios va a abrir. Y en el momento en que él sale, se encuentra con un varón que tiene una espada desenvainada. Y él le pregunta, usted sabe que alguien que tiene una espada desenvainada está en actitud de lucha. Cuando él lo ve, seguramente siente el cimbronazo de quien se encuentra frente a un hombre armado y además tiene la espada desnuda en las manos. Y Josué le dice, ¿de quién eres? ¿De los nuestros o del enemigo? Y recibe una respuesta que a todas luces comienza como siendo ilógica. Esta respuesta tiene que contestar de uno o de otro. Él dice, no, yo soy el príncipe de Dios. Como príncipe de Dios he venido. ¿Recuerda usted que en la antigüedad aparecía la presencia visible de Dios? Aquellos hombres que no tenían la palabra de Dios tenían que tener esta presencia visible. Tenían aquella nube con la Yequiná que se veía. Acá estamos frente a una presencia visible. Dios en alguna forma se hizo visible y se presentó como aquel que venía como príncipe del ejército de Dios para combatir. Pero esperó que estuvieran frente al muro. Dios desenvaina la espada y nos acompaña en el momento en que nos lanzamos ya a la batalla, en que estamos al pie del lugar donde vamos a combatir. Tres veces aparece en la Biblia este varón de la espada desenvainada. Aparece en el libro de Números. Aparece cuando Balac, el moabita, trata de destruir a estos israelitas que están pasando por el desierto. Entonces contrata a un profeta para que el profeta los maldiga. Y dice que cuando este profeta se lanza por el camino para ir a maldecirlo, el varón con la espada desenvainada lo detiene. Ahora fíjense ustedes, el pueblo está acá, ignora todo, pero Dios lo está defendiendo de la maldición. Dios lo está defendiendo. Ellos no se enteraban de esto, pero Dios los defendía. Ahora ellos se enteran de que Dios está con ellos. Donde un hijo de Dios va a dar batalla, allí está el Señor presente. Y esto es lo que recibe Josué. Y has cruzado por la fe, estás ubicado por la fe, vas a dar batalla. Aquí estoy yo presente en este momento. La presencia combativa de Dios estaba allí con ellos. Pero el varón dijo algo muy importante. Le dijo, yo no vine incondicionalmente a combatir, no vine incondicionalmente. Yo soy príncipe del ejército de Jehová. Estaré con Josué cuando Josué cumpla los mandatos de Dios. Y entraré contra Josué cuando Josué se rebele contra Dios. Yo dije tres veces aparece este varón, ¿no? Dos veces para defender. La tercera vez en tiempo de David aparece. Y cuando aparece en tiempo de David, arrasa al pueblo. ¿A cuál pueblo? Al pueblo de Dios. Porque este varón no lo soborna a nadie ni se compromete más que con Dios. Pero en ese momento, Josué experimenta esa presencia de Dios. Mi hermano, en la lucha espiritual, uno tiene que estar de aquel lado. Uno tiene que lanzarse con todo, sin tener un por las dudas. Uno tiene que tener en cuenta que el enemigo no me tiene miedo a mí, sino a mi Dios. Y tengo que buscar que Dios esté conmigo. Aquel varón es muy claro, le dice, yo soy príncipe del ejército de Dios. Yo soy príncipe del ejército hebreo. Soy príncipe del ejército de Dios. La fuerza no está al servicio de este pueblo, la fuerza está al servicio de Dios. Si este pueblo sigue a Dios, la fuerza mía los alcanza. Si no, no. Aquel pueblo tuvo que buscar que Dios estuviera con ellos. El apóstol Pablo escribe a los romanos y dice: si Dios es por nosotros, ¿quién contra nosotros? Hermano, usted no puede salir a una lucha espiritual si no tiene la certeza de que Dios está con usted, de que Dios es por nosotros. Y entonces sí, se puede decir, ¿quién contra nosotros? Allá por el año 1600, vivía un hojalatero muy pobre, como todo artesano de aquel tiempo, pobrísimo. Era tan pobre que cuando se casó con la hija de otro artesano, tan pobre ella como él, no tenían en su casa cuchara ni plato. Solamente el padre, al morir de ella, porque ella era huérfana de padre, le había dejado dos libros. Era todo el tesoro que ellos tenían en esos dos libros. Este hombre leyó aquellos dos libros. La familia de quien era ahora su esposa era una familia piadosa, temerosa de Dios. Aquel hombre fue conmovido por aquellos libros, fue a escuchar acerca de la fe y llegó a tener una tremenda convicción de su propio pecado, de su propia falta. Y Dios realmente cambió la vida de este hojalatero en una forma tremenda. Y comenzó a estudiar la Biblia y fue tal vez el erudito más grande de su tiempo con respecto a la Biblia. Los comentarios que él escribió se siguen leyendo hasta el día de hoy, Y son valiosísimos y se siguen editando por el estudio profundo que él llegó a hacer de la palabra de Dios y por todo lo que él investigó con su Dios. Después que adquirió todo este conocimiento, comenzó a predicar y la gente se salvaba y venía a Jesucristo. Estamos hablando del año 1660, 70. Este hombre predicaba a Cristo y la gente se salvaba. Y entonces apareció la lucha espiritual a los enemigos. Los enemigos comenzaron a atacarlo. Empezó gente a calumniarlo, esparcían rumores. No podían tocarlo en nada y entonces usaron el arma baja de la calumnia. Decían que era hechicero. En algunos casos decía que era contrabandista. Estaban esperando que las autoridades hicieran algo, pero no había ninguna prueba, por supuesto, era un santo varón de Dios. Después inventaron que era adúltero. Después dijeron que era bígamo. Como tenían muchos hijos, entre ellos tenía una hijita ciega. Decían que era padre ilegítimo. Y él se fue dando cuenta que la lucha se venía dura contra él. Y que lo que él estaba haciendo de predicar a Cristo y hablar a Cristo a los demás no estaba dejando tranquilo al enemigo. Él sintió que el ángel del Señor lo protegía, pero en uno de sus escritos él dice: yo percibía que en un momento iban a lograr ponerme detrás de las rejas en una cárcel. Lo percibía. Finalmente fue acusado. Lo acusaron de no observar los reglamentos de la iglesia oficial. ¿Escuchó bien? No observar los reglamentos de la iglesia oficial. ¿Qué merece este hombre? El tribunal civil lo puso preso a perpetuidad. A menos que declarara bajo juramento que nunca más volvería a predicar. Lo pusieron en una celda, que él va a describir en uno de sus libros como una cueva donde dormía. Y aquel hombre, en aquel lugar, dijo: estoy librando una lucha espiritual. Y no voy a ceder, no voy a ceder. ¿Ustedes saben la desprotección que tiene hoy la familia de un preso? ¿Cuánto más en aquel momento? En alguno de sus escritos él dice: ¡ay de mis hijos y de mi esposa! ¡Ay de mi hijita ciega! La miseria llegaba a su hogar. Todos los días venían a preguntarle si juraba que nunca más volvería a predicar. Él decía: no. Si me abren las puertas de esta celda, lo primero que hago es hablar de Jesucristo. Tremenda batalla espiritual la que tenía aquel hombre. Tremenda. En aquella cárcel, aquel hombre escribió lo que es el sermón más leído de la historia. Es el libro cristiano más vendido después de la Biblia. en todo el mundo y en todas las lenguas. Una obra que se llama El Peregrino. El Peregrino. La escribió en aquella cárcel. Él comienza diciendo que en el duro camino de la vida entró a una cueva y se durmió y vio. Esa cueva es la cárcel. Y él legó un libro que ha fortalecido a generaciones y que se sigue imprimiendo. Puede ser que su lenguaje esté anticuado en este momento, han pasado muchos años, pero aquí por lo menos en la biblioteca está la versión para los chicos, dibujada del Peregrino, y sigue dando fuerzas. Era un hombre preso, que se estaba quedando ciego en la cárcel a causa de la oscuridad, que tenía miseria en su hogar. 12 años después, 12 años pasó en la cárcel, por acción de un hombre que se dio cuenta de lo que estaba pasando, logró que aquel hombre saliera de la cárcel. Lo primero que hizo fue a predicar. Le decían el obispo Juan Bunyan, el obispo Juan, y predicaba por todas partes, ya viejito, habiendo librado una tremenda lucha espiritual. Cuando él sintió que iba a caer preso, vio que la acción de Satanás se aguzaba contra él. Él hizo una oración que la dejó escrita. Esa oración decía: Señor, fortaléceme con todo poder, conforme a la potencia de tu gloria, para toda paciencia y gozo. Señor, fortaléceme con todo poder, conforme a la potencia de tu gloria, para toda paciencia y gozo. Y mantuvo 12 años de lucha. Lucha espiritual. Él no hizo una oración diciendo: Señor, que no me metan en la cárcel, porque ¿qué voy a hacer si yo estoy detrás de las rejas? Él admitió que había una lucha espiritual. Él dijo: Señor, fortalece. Esta es una oración espiritual. No pensó en lo material, pensó en lo espiritual. Y su nombre es glorioso, es glorioso, es glorioso. ¿Cuántos hemos sido bendecidos por la obra de este hombre? ¿Cuántos? Yo recuerdo cuando leía la descripción que él hace del templo de Salomón y las interpretaciones maravillosas que hace de ese templo. Glorioso en su exposición de la Biblia. Él lo escribía en una cárcel, llevando a cabo una lucha espiritual. Señor, fortaléceme con todo poder, conforme a la potencia de tu gloria. Y se lanzó a la lucha. Hermano, esta oración puede ser nuestra oración esta noche. Señor, fortaléceme con todo poder, conforme a la potencia de tu gloria, para toda paciencia y gozo.
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1: En un mundo en que las redes sociales han llenado todas nuestras maneras de comunicarnos, debemos reconocer que es una manera muy efectiva de comunicación. Debemos usar este poder de la comunicación para compartir el Evangelio de nuestro Salvador Jesús, pues Él dijo: «Id por todo el mundo y predicad el Evangelio a toda criatura». Sea prudente al usar las redes sociales y cuente a sus amigos acerca de Jesús y el mensaje de salvación.

Esta es la hora en RRI. Son las 14 horas. 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

Aproveche bien el momento para memorizar y meditar en la palabra de nuestro Dios. En estos días estamos memorizando en la primera epístola del apóstol Pedro, en el capítulo 3 y los versículos 10 y 11. Esto es lo que la Biblia dice: porque el que quiere amar la vida y ver días buenos, refrene su lengua del mal y sus labios no hablen engaño. Apártese del mal y haga el bien. Busque la paz y sígala. El uso malvado de nuestra lengua puede destruir relaciones de mucha importancia. Por lo tanto, todos los creyentes debemos esforzarnos para usar adecuadamente

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1: Pablo dice, huid de la fornicación. Cualquier otro pecado que el hombre cometa está fuera del cuerpo, mas el que fornica contra su propio cuerpo peca. Y en Timoteo leemos, huye también de las pasiones juveniles y sigue la justicia, la fe, el amor y la paz, con los que de corazón limpio invocan al Señor. No se nos dice que debemos pelear contra la tentación de la carne, se nos dice que debemos huir. Por ejemplo, si hay una revista o película o programa de televisión que en forma explícita y gráfica promueven la pornografía, la fornicación y excitan en usted cosas que son erróneas, se le dice que debe apartarse de ellas. Apague la televisión, bote a la basura la revista, sálgase del cine. Usted no puede poner basura en su mente y en su corazón y esperar permanecer puro. Recuerde lo que dice la palabra de Dios, el hombre bueno del buen tesoro del corazón saca buenas cosas. Cuando era estudiante universitario, tenía sobre mi escritorio la siguiente frase, aquel que no quiere caer, no debe caminar por sitios resbalosos. Dice Proverbios, tomará el hombre

0: fuego en su seno sin que sus vestidos ardan? ¿Andará el hombre sobre brasas sin que sus pies se quemen? Si usted es soltero, esto es muy importante, porque si no huye, entonces usted está jugando con fósforos en medio de paja seca. No es suficiente pedir a Dios que lo mantenga puro. Usted tiene que huir.
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2: La carrera había iniciado ya hacía varias vueltas. 37 competidores se quedaban en la pista. Algunos ya habían abandonado. La escudería británica encabezaba el grupo y llegó la vuelta final. El piloto sabía que iba primero, su corazón latía cada vez más fuerte, imaginando el momento de cruzar la meta. Aplausos, vítores, el podio, el trofeo. Llegó. Efectivamente fue el primero, pero ¿y el podio? ¿Y la gente? ¿Y el cartel de llegada? Silencio, nadie, todo vacío. Todo fue una farsa. Los organizadores huyeron con el dinero de las entradas. Detrás del piloto británico llegó el segundo competidor, luego el tercero, el cuarto, el resto, todos con el mismo rostro de desconcierto, de incertidumbre, de traición. ¿Volverían a correr? ¿Seguirían confiando en sus managers? Tú me dirás, Pablo, ¿esto en verdad ocurrió? ¿Cuándo? ¿Dónde? Sí, ocurrió. Y seguirá ocurriendo siempre, en todo lugar, cada vez que el ser humano se lanza en un nuevo proyecto de vida, corre con la misma incertidumbre de saber si al final de la carrera obtendrá el premio que le prometieron. Tal vez, por tal motivo, ya se está quitando de los votos maritales tradicionales la típica frase, hasta que la muerte lo separe. Mejor no lo diga, no sea cosa que, no sé, tal vez, por si acaso. Quizás por tal motivo se debe firmar ante escribano público toda transacción comercial, no sea cosa que no se cumpla la palabra, o tal vez también por esa misma duda, la traición con que todo ser humano corre en la vida, ya no se acostumbre en los casamientos con papeles, mejor la unión libre. Si la cosa no funciona, cada quien toma sus cachivaches y aquí no pasó nada, ¿verdad? O también por el mismo motivo, hoy ningún banco te otorga un préstamo sin mediación de un garante. Pregunto, ¿cómo vivir así? ¿Cómo animarse a encarar un nuevo proyecto cuando no tengo garantía de nada ni de nadie? Solo Jesús te ofrece, te cumple y te espera del otro lado para darte tu corona.
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1: Jesús nos explica por qué vino a este mundo para vivir entre nosotros. Juan 12:47. Al que oye mis palabras y no las guarda, yo no le juzgo, porque no he venido a juzgar al mundo, sino para salvar al mundo. Juan 18:37. Le dijo entonces Pilato, ¿luego eres tú rey? Respondió Jesús, tú dices que yo soy rey. Yo para esto he nacido y para esto he venido al mundo para dar testimonio a la verdad. Todo aquel que es de la verdad oye mi voz. Pablo explica una de sus razones, pues os digo que Cristo Jesús vino a ser siervo de la circuncisión para mostrar la verdad de Dios. Romanos 15, versículo 8. El propósito de Jesús en venir era para ayudar a nosotros.

0: Esta es la hora en RRI.
1: Son las 14 horas, 30 minutos.
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2: Hola, ¿cómo estás? Hay un dicho popular que dice, cuando las cosas se ponen difíciles, los fuertes se mueven. Eso fue verdad para el hombre de esta historia, pero no en la forma en que usted pensaría. Su tendencia era huir de los problemas. Él era fuerte, pero no confiaba en su capacidad de enfrentar situaciones difíciles. Le tomó tiempo aprender a confiar en él mismo y en los demás, aun cuando su corazón, mente y vida fueron desencadenados.
3: ¡Basta, Dick! ¡Lo están matando!
4: Quizá de esta forma aprenderá a hacer lo que le pido.
3: ¡Dije basta!
4: ¡Muévete para atrás, mujer! ¿O quieres un poco tú también? ¡Fuera de mi camino cuando castigo a los muchachos! ¡Me has escuchado!
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5: Tendrán que faltar a la escuela por unos días. Están llenos de moretones y no quiero que su maestro me haga preguntas, ¿ok? Podrían intentar quitarlos de nuestro lado si ellos saben que su padre les golpea con el cinto cuando se emborracha. Él no siempre ha sido así. Traten de ser buenos cuando él está ebrio para que no se enoje.
2: Traten de ser buenos. Consejo que un niño apenas comprende y raramente puede seguir. Vamos a conocer acerca de esto en la primer parte de la historia de un hombre a quien llamaremos Bryce Robertson. El nombre es ficticio, pero su testimonio es verdadero. Ahora mismo en Desencadenados.
6: Crecí en Jackson, Michigan, donde mi padre trabajó en varias fábricas en el pueblo. Aunque nosotros no teníamos muchas posesiones materiales, mis dos hermanos menores y yo nunca fuimos a la cama con hambre. Pero yo siempre tenía un sentimiento enfermizo y nervioso hacia mi padre. Un temor que nunca había conocido, porque él cambiaba drásticamente cuando se emborrachaba.
4: ¿Quién cerró con llave la puerta del sótano?
3: No sé.
4: ¡Rice! ¡Fuiste tú quien lo hizo, ¿verdad?
7: Sí. Fue una broma, papito.
4: ¡Una broma, ¿no?
3: ¡Ah! ¡Sí! ¡Le has hecho sangrar la boca!
4: ¡Se lo merecía, niño estúpido!
3: Vamos, vamos, hijo. Ponte un poco de hielo.
6: Mi padre estaba sosteniendo una botella de cerveza cuando me golpeó en la boca. Y se inflamó mi labio inferior. Nosotros vivíamos en el campo. Teníamos un campo grande de frutillas. Y vendíamos frutillas en un puesto junto al camino. Cuando yo tenía 15 años, mamá finalmente pidió el divorcio. Y papá se mudó. Pero una noche, él llegó a casa borracho. Y comenzó a golpear la puerta.
4: ¡Jan! ¡Abre la puerta o la tiraré abajo! ¡Te mataré antes de darte el divorcio! ¿Cómo te atreves a dejarme afuera? ¡Esta es mi casa también, mujer!
3: ¡Entren al baño, hijos!
4: ¿Ustedes piensan que una pequeña puerta va a detenerme? ¡Este disparo atravesará esta puerta y va a ir directo a ustedes!
3: ¡Vete y déjanos en paz!
4: ¡Tú no vas a decirme lo que tengo que hacer! ¡Voy a matarlos! ¡Y luego me mataré!
8: ¡Papá! ¡Baja el arma! ¡Vas a lastimar a alguien!
4: ¡Vuelve a tu habitación, Brad! ¡No quiero dispararte! ¡No aguanto más!
3: ¡Pon! ¡Oh, no!

0: ¿Dónde está?
1: Se fue. Le pegaste una buena, ¿eh?
0: Ay, pero él va a volver.
1: Yo no lo creo. Su cabeza estaba sangrando muy mal.
0: Escuché ese disparo y pensé que había matado a uno de ustedes.
2: No, papá intentaba dispararse, pero no pudo apuntar y a la vez apretar el gatillo, así que erró. ¿Ven? El disparo llegó al techo.
1: Parecía un loco. Parecía que sus ojos se salían de sus órbitas. Miren lo que le hizo a este lugar. La puerta principal rota. La puerta del baño está hecha a pedazos. Y parte del techo dañado por un disparo.
2: Se está yendo, miren. Su auto estaba estacionado en la casa del vecino.
1: Y allí está el comisario. Lo detuvieron.
0: Ay, espero que se lo lleven.
1: Sí, nunca he sentido tanto miedo en toda mi vida.
3: Cuando mi padre salió de la cárcel, después de ese día en que enloqueció, se fue a Florida y no dio a mi madre nada de ayuda financiera. Por eso ella tuvo que trabajar todo el tiempo. Yo me volví un adolescente rebelde, irrespetuoso y desafiante, causando daño a las propiedades de los vecinos y también bebiendo igual que mi padre. Aún me involucré en el ocultismo, astrología y llegué a ser experto en el horóscopo. Nos llevaron a la iglesia algunas veces, pero yo no recuerdo nada. A los 17 años, abandoné la escuela para estar con mis viejos amigos y unirme a la Fuerza Aérea, donde me hice de malas compañías, bebiendo y robando. Los problemas me siguieron desde el entrenamiento básico en Texas hasta la escuela técnica en Mississippi.
4: ¿Hola?
5: Mamá.
4: ¿Qué sucede, Bryce?
5: Estoy en problemas.
4: ¿Dónde estás?
5: Encerrado en el sector para los enfermos mentales del hospital de la base militar.
4: ¿Pero por qué?
5: Es una larga historia. Traté de suicidarme luego que un sujeto amenazó con matarme.
4: ¡Oh, Bryce!
5: Temo que nunca me dejarán salir. Me observan todo el tiempo y juegan con mi mente.
4: No hay nada que yo pueda hacer, hijo. Tú te metiste en esto.
5: ¿Por qué me está pasando esto? Si pudiera alejarme y estar solo, sé que lo superaría de alguna manera. Estoy seguro.
3: Estaba seguro que quería hacer algo en la vida, pero hasta ahora había fallado. Después de algunas semanas, la Fuerza Aérea me mandó a Dakota del Norte. Yo odiaba la autoridad y una vez más me escapé. Tenía una vieja camioneta y un colchón atrás y mientras viajaba podía dormir ahí. Iba regresando a mi casa y pasando por el norte de Wisconsin. Crucé el puente Mackinac, donde robé nafta para el camino. Vivía con miedo y me sentía perseguido.
4: ¡Bryce! ¿Qué estás haciendo aquí?
1: ¿No estás contenta de verme, mamá?
4: Te escapaste, ¿no?
1: ¿Y qué pasa si me escapé?
4: No puedes quedarte aquí. Yo estaría escondiendo un fugitivo.
1: Ni aún por una noche. Hice un largo camino y no he dormido en una cama por una semana.
4: Y tendrías que haberlo pensado antes de escaparte.
1: Pensé que te alegrarías de verme, madre.
4: No de esta forma, hijo. Debes irte, y ahora mismo.
3: Yo era un hombre desesperado, sin un lugar a donde ir. Nada en mi vida estaba bien. Por un tiempo, dormí en el baño de un restaurante que estaba abierto toda la noche. Luego, un amigo me escondió en el altillo de su casa hasta que su madre se dio cuenta y me echó. Después de eso, dormí en mi auto. Mis amigos y yo comenzamos a robar casas.
6: ¿Encontraste algo que valga la pena?
1: Algunos cheques en blanco.
6: Podemos cobrarlos en algunos bancos y de esa manera obtener algo de dinero.
1: ¿Qué pasa si el cajero nos descubre?
6: No necesitamos entrar. Podemos usar el cajero que está en la calle.
1: ¡Hey! ¡Escuchen! Creo que están regresando.
6: ¡Larguémonos de aquí!
1: La puerta trasera está cerrada con llave.
6: ¡Entonces vamos a atravesarla!
3: Cobramos los cheques robados, sin preocuparnos de que las cámaras de video del banco nos estaban fotografiando en el auto de mi amigo. Una noche, la policía llegó hasta su casa y él confesó. Yo logré escaparme a la casa de mis abuelos.
7: ¿Estás en problemas, Bryce?
1: Sí, abuelo. La policía me está buscando.
7: ¿Pero por qué?
1: Mis amigos y yo cobramos unos cheques que no eran nuestros.
7: Oh, eso es serio.
1: Tengo miedo, abuelo. No quiero ir a la cárcel.
7: Quizás no tengas que ir. Este es tu primer delito.
1: Sí, pero también me escapé de la Fuerza Aérea.
7: No puedes escapar toda tu vida, Bryce. Mírate. Vives huyendo.
1: Tiene que haber algún lugar donde pueda ir.
7: Escapándote no llegarás a ninguna parte. Tarde o temprano te encontrarán y entonces será peor.
1: Debo correr el riesgo, abuelo.
7: Aún eres joven. Tu vida no ha terminado tan solo porque hayas cometido algunas equivocaciones.
1: No me entiendes.
7: ¿Por qué no te entregas? Si lo haces, el castigo será más leve.
1: ¿Me ayudarás?
7: Sí. Si te quedas aquí, nos pondrás en problemas. Llamaré a la policía y les diré que vengan para que puedas entregarte.
3: Fijaron para mi libertad una fianza de $10,000. Mucho dinero en 1978. Así que pasé alrededor de un año en la cárcel, compartiendo una celda con 11 hombres culpables de violaciones y asesinatos. Yo estaba aterrado.
7: ¿Estás bien, Bryce?
1: Uno no puede estar bien detrás de estas rejas, abuelo.
7: Pásalo lo mejor que puedas. Tu madre dijo que te envió algo de dinero para cigarrillos.
1: Sí, pero no duermo bien por las noches.
7: ¿Demasiado ruido?
1: Los hombres de mi celda son malvados. Me dijeron que si me duermo, me van a arrancar los ojos.
7: ¿Hablan en serio?
1: No voy a arriesgarme para averiguarlo. Mi vida terminó.
7: No, no es así. Aún eres joven. Piensa en forma positiva.
1: Quiero morir. Todavía tengo que enfrentarme a la Fuerza Aérea.
8: Siendo un fugitivo, Bryce no había llegado a donde él quería llegar y las cosas se pondrían mucho peor, como escucharemos en unos instantes. 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
3: Me dieron la libertad condicional y tuve que pagar $1,000 de restitución. Mi abuelo los pagó. Cuando caminaba hacia afuera de la corte, la Fuerza Aérea me estaba esperando. Ellos me llevaron a una base cerca de Detroit, donde pasé 4 días encerrado solo, en un lugar sin ventanas, hasta que la policía militar llegó y me llevó de regreso a Dakota del Norte.
9: Apúrate, Robertson.
1: ¿Tengo que volar con estas esposas y grillos?
9: ¿Quién habló de volar? Estamos manejando de regreso a Minot.
1: ¿Manejando?
9: Lo entendiste. 1600 kilómetros. Vamos a registrarnos en hoteles en el viaje, mientras tú puedes registrarte en cárceles locales, empezando con la de Cook County, en Chicago. Cuídate. Me enteré que algunos salen con sus nombres tallados en sus pechos.
3: Cuando llegamos a la base en Dakota del Norte, uno de los policías, que tenía una carabina, me provocó para que huyera. Yo tenía 18 años y pensaba en quitarme la vida, acostado en mi cama, sintiéndome desesperado y enfrentando una corte marcial. Entonces recogí del piso una hoja de papel donde hablaba de paz con Dios. Y por primera vez en mi vida, leí acerca de Jesús. ¿Un Dios amoroso puede mandar a un hombre al infierno? La respuesta es sí, porque Él es justo y dice que la paga del pecado es la muerte. Por eso Cristo fue a la cruz. El que no tenía pecado se hizo pecado, para que pudiéramos ser limpios y completos. Él es el Salvador, el amigo más unido que un hermano. Cuando lo recibas, encontrarás paz con Dios. Lloré al darme cuenta que estaba perdido, consciente por primera vez de que estaba condenado por Dios y que necesitaba un Salvador. Necesitaba al Jesús del cual estaba leyendo. pero no sabía qué hacer. Mi abogado presentó mi caso y evitó una corte marcial, pero recibí una despedida no muy honorable. Volví a mi casa y nuevamente me metí en problemas.
2: ¿Qué pasa, Bryce?
3: Me voy.
2: ¿Pero mamá sabe?
3: Todavía no. Tú puedes avisarle.
2: ¿A dónde vas?
3: Me voy a Florida para ver si encuentro a papá.
2: Pensé que no tenías permiso para salir del estado.
3: No tengo, pero me voy igual.
2: ¿Cómo vas a encontrar a papá?
3: El tío Clive me dijo que estaba en Dillon, no lejos de Daytona Beach. También me habló de una anciana en Seymour, Indiana, que sabe dónde está papá. Voy ahí primero.
2: Eres muy valiente para salir de esta manera.
3: ¿Valiente? No, desesperado. En Seymour me quedé con una anciana que había ayudado a mi padre cuando estaba sin techo. Encontré trabajo en una fábrica de conservas y trabajé 10 horas por día por unos 4 meses. Luego me metí en problemas por una chica y tuve que irme de la ciudad, con unos hombres siguiéndome con escopetas. Me escondí en un granero cubierto de nieve hasta el amanecer y luego seguí mi viaje pidiendo a los que pasaban por la ruta que me lleven. No fue fácil encontrar a mi padre, pero lo hice.
10: ¿A dónde piensas que vas?
3: ¿Papá?
10: ¿Eres tú?
3: Seguro, soy yo.
10: No lo puedo creer. ¿Cómo me encontraste?
3: No fue fácil. Dejé Michigan hace 5 meses atrás. Me detuve en Seymour y busqué a esa mujer que tú conociste. Ella me dijo cómo encontrarte.
10: Increíble. Tú apareciéndote por acá. Estoy feliz de verte. Ven, entra a la casa rodante. No tengo mucho, pero es mi casa. Es solo un dormitorio, pero supongo que puedes dormir en el sofá.
3: Dormí en un granero antes de venir aquí, papá. Me despertaba con las vacas comiendo la paja que yo usaba para calentarme.
10: Me alegra tanto que hayas venido. ¿Quieres una cerveza?
3: Sí.
10: 5 meses, ¿eh? ¿Por qué te llevó tanto tiempo?
3: Trabajé en una fábrica de conservas en Seymour por 4 meses.
10: Parece un buen trabajo. ¿Por qué lo dejaste?
3: Me metí en problemas con una chica.
10: De tal palo, tal astilla, ¿no, Bryce?
3: ¿Estás trabajando, papá?
10: Si así lo quieres llamar. Cuido los helechos que crecen en esta granja. Los cubro para protegerlos de las heladas, etc.
3: Realmente es bueno volver a verte, papá.
10: ¿Cuánto tiempo ha pasado sin vernos, verdad? 4 o 5 años, ¿no?
3: Sí. Parece que yo hubiera estado huyendo desde que te fuiste. Yo siempre había estado aterrado frente a mi padre, pero ahora sentía algo de lástima por él. Parecía un vagabundo. Me quedé con mi padre ayudándole en la granja. Recogíamos naranjas también. Pero yo aún estaba preocupado, sabiendo que había una orden de arresto sobre mí desde Michigan, por haber violado mi libertad condicional. Una vez por semana mi padre y yo íbamos al pueblo caminando para comprar comida. Un día, una camioneta de la compañía de teléfono se detuvo y nos ofreció llevarnos. De inmediato el conductor nos hizo una pregunta.
7: Si hoy murieras, ¿estás seguro de que irías al cielo?
3: No, señor. Yo no lo sé.
10: Yo no creo ni en el cielo ni en el infierno.
7: El hecho de que usted no crea no cambia los hechos. El cielo y el infierno son reales. Y usted no quiere ir al infierno y sufrir tormentos eternamente. Pero usted debe nacer de nuevo para ver el reino de Dios. Si usted no cree, no puede entrar al cielo. Es por eso que Jesucristo vino y dio su vida en rescate por nosotros, para que nosotros podamos ser aceptados por Dios. Jesús es su pasaporte al cielo. ¿Ustedes se dan cuenta que son pecadores?
3: Yo sé que soy un pecador.
7: Todos somos pecadores. Nacimos de esa forma, indignos de entrar en la presencia de Dios. Nuestros pecados nos dicen que erramos al blanco.
11: nunca pudiendo estar ante la presencia de Dios y ser aceptados por Él. ¿Alguna vez te interesaste en hacer salto en largo en los deportes escolares?
1: No mucho. Yo no tenía tiempo para los deportes.
11: Si es corto, pierdes. Y Dios dice que todos nos quedamos cortos. La Biblia dice, no hay justo ni aun uno. Entiende, Dios tiene una medida que debes alcanzar. Y esa medida es la perfección.
1: Nadie puede alcanzar esa medida.
11: Nadie, excepto Jesucristo. Él vino para proveernos el camino, para que nosotros podamos tener una relación personal con Dios y tener paz con Dios.
3: Mi mente recordó la hoja que había leído en la cárcel y quería hablar más con ese hombre. Pero nos dejó en el pueblo y pensé que nunca más lo iba a volver a ver. Mi padre estaba indignado a causa de esa conversación.
10: Yo espero que no hayas creído ninguna de esas cosas de la religión. No sirve para nada.
1: Pienso que es interesante.
10: Ese hombre está loco. Hoy ya nadie cree en el pecado. Y el cielo es tan solo un mito.
1: ¿Y qué pasa si tú estás equivocado, papá?
10: Yo no estoy equivocado. Cuando te mueres, y eso es todo.
3: Después de estar 3 meses con mi padre, empecé a inquietarme y esperaba que las cosas se hubiesen apaciguado. Luego, regresé a Indiana, donde me quedé con un amigo en una vieja hacienda en el campo. Allí no había casas alrededor. Quemábamos leña para la calefacción y hacíamos pequeños trabajos para juntar algo de dinero. Una noche nevada, cuando yo me encontraba solo, miré por la ventana y vi la silueta de 2 hombres que se acercaban con armas. ¿Qué están haciendo? ¿Vienen por mí? Yo no podría defenderme, no podría huir. ¿Está la puerta cerrada con llave? Sí, pero eso no va a detenerlos. Me esconderé debajo de la cama y quizás ellos no me encuentren. A la mañana siguiente, ellos se fueron. Pero no mi miedo. Pensé que la ley me buscaba y me dirigí a Florida nuevamente, sin dinero, pidiendo en la ruta que me lleven. Llegué hasta Chattanooga y a mitad de camino parecía como que no podría ir más lejos.
9: Despiértese, amigo. Aquí es donde usted se baja.
1: ¿Dónde estamos?
9: A 20 millas de Ann Arbor.
1: Mi casa está solamente a 80 kilómetros de aquí.
3: Fui rápidamente a una parada de camiones donde tomé el desayuno. Tenía aún suficiente dinero para un boleto de autobús hacia Jackson. Desde allí conseguí que me lleven hasta la casa de mi madre en el campo. Mi hermano menor y 4 de sus amigos estaban preparándose para ir a Florida. Ellos me invitaron para que fuese con ellos. Cuando llegamos a Dillon, buscamos un departamento y vimos un cartel que decía: departamento amueblado, primer piso. Lo alquilamos y nos mudamos en ese momento. Esa noche, yo vi una camioneta de la compañía de teléfono entrar en el garage y el conductor era el mismo hombre que nos había levantado a mí y a mi padre tiempo atrás. Y fue así que corrí para saludarlo.
11: Sí, me acuerdo de ti, Bryce. ¿Cómo está tu padre?
1: No lo he visto recientemente. Últimamente he estado viviendo en el norte.
11: He orado por él y por ti. ¿Has pensado en las cosas que les dije aquella vez?
1: Sí, claro. Yo estaba queriendo volver a verlo.
11: Bien, seguro que Dios estuvo obrando en esto. Yo vivo en la siguiente puerta y el departamento que ustedes alquilaron pertenece a mis padres que viven en la planta baja.
1: Eso es asombroso.
11: Eso es Dios.
1: Yo tengo muchas preguntas acerca de lo que usted habló aquella vez.
11: ¿Por qué no vienes conmigo a la iglesia el domingo?
1: Eso me gustaría mucho.
3: Mi hermano y sus amigos no querían venir con nosotros a la iglesia, pero yo fui varias veces. Yo quería otra oportunidad en la vida, desesperadamente. Quería hacer algo con mi vida, y parecía que eso solo podía ser posible si yo me volvía a Dios. Una noche, cuando mi hermano y sus amigos estaban en la casa, el pastor y Don vinieron a visitarnos.
11: Hemos venido a hablarte acerca de tu alma, Bryce. ¿Tienes tiempo?
1: Por supuesto.
11: Una vez me dijiste que tú sabías que eras un pecador.
1: Eso es verdad. Me doy cuenta de ello. Y ahora, más que antes.
11: Romanos, en el capítulo 3, te da una lista de todas las maneras en que nos desviamos. En mentir, en maldecir, en amarguras, en asesinatos y en destrucción. Y el castigo que recibimos por esto es la muerte. Muerte eterna en el infierno. El versículo 23 dice, por cuanto todos hemos pecado y estamos destituidos de la gloria de Dios. Pero la buena noticia es que Dios estableció una forma para que nosotros fuéramos hechos justos ante sus ojos. Él envió a Jesucristo para pagar el castigo de nuestros pecados, a sufrir y a morir en nuestro lugar. En el capítulo 6, el versículo 23 dice, porque la paga del pecado es muerte, mas la dádiva de Dios es vida eterna por medio de Cristo nuestro Señor. ¿Por qué? Porque Él nos ama. ¿Comprendes hasta aquí?
1: Sí, Señor. Lo comprendo.
11: Sin Cristo, tú estás perdido. La Biblia dice, pero Dios muestra su amor para con nosotros en que siendo aún pecadores, Cristo murió por nosotros. Y todo aquel que invocare el nombre del Señor será salvo.
1: ¿Todo lo que hay que hacer es invocar el nombre del Señor Jesucristo?
11: Arrepentirse de los pecados, creer en el corazón que Dios resucitó a Jesucristo de entre los muertos y pedirle a Cristo que sea tu salvador personal y que te dé una nueva vida.
1: Estoy listo y quiero hacerlo ahora.
11: Vamos a arrodillarnos y yo voy a guiarte en una oración para salvación, pero recuerda, no son palabras mágicas que te salvan. Dios mira tu corazón y Él conoce tu sinceridad.
1: Me arrodillé en la sala y me guió en una oración de salvación. Yo supe en ese mismo momento que había nacido de nuevo. Tenía una paz en mi interior que nunca había experimentado antes en toda mi vida. Leí la Biblia diariamente e iba a la iglesia con regularidad. Mirando hacia atrás, yo vi cómo Dios había plantado una semilla en mi corazón cuando estaba en la cárcel y leí ese escrito acerca de la paz con Dios. Él me había buscado hasta donde yo estaba para que pudiese llegar a creer en Él, pero yo no sabía que un tiempo de pruebas severas estaban por delante antes que yo aprendiera a confiar en Él completamente.
8: Escucharemos sobre este tiempo de pruebas en la segunda parte de la historia de Bryce. Esperamos que su testimonio te haya ayudado a entender la gracia de Dios y su

deseo de que seas parte de su familia. Todo lo que debes hacer es pedirle a Él que te salve. Si necesitas ayuda para tomar esta decisión tan importante, comunícate con nosotros. Si estás fuera de los Estados Unidos, puedes escribirnos a Desencadenados, casilla de correo 5545, Correo Central 1000, Buenos Aires.

1-800-227-8007. 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

0: Esta es la hora en RRI. Son las 15 horas. 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

Aproveche bien el momento para memorizar y meditar en la palabra de nuestro Dios. En estos días estamos memorizando en la primera epístola del apóstol Pedro, en el capítulo 3 y los versículos 10 y 11. Esto es lo que la Biblia dice: porque el que quiere amar la vida y ver días buenos, refrene su lengua del mal y sus labios no hablen engaño. Apártese del mal y haga el bien. Busque la paz y sígala. El uso malvado de nuestra lengua puede destruir relaciones de mucha importancia. Por lo tanto, todos los creyentes debemos esforzarnos para usar

0: Si usted considera la época de Jesús, una de cada tres personas vivían en la pobreza extrema o eran esclavos. Al Jesús hablar de libertad, captó su atención de inmediato. ¿Desea usted que Dios lo libere para que sea y logre lo que Dios quiere en su vida?
1: Muchos creen que drogarse, emborracharse, tener sexo libre o hacer lo que quieran es ser

0: libre, pero nunca podremos sentirnos libres hasta que Dios rompa las ataduras de nuestra esclavitud. 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
1: Libertad, una palabra alentadora, muy motivadora y también preciosa, es una palabra que todos quisieran sentir en lo más hondo de su ser. Una palabra que causa revolución. Una palabra que une a los cónyuges cuando se dan cuenta de cómo es el amor genuino, el cual les permite entregarse mutuamente. Mire, la libertad no está en las cosas que hemos podido conseguir en la vida. La libertad está en una idea, la cual dice algo de lo que somos, lo que creemos, y cuán lejos iremos para poner esa libertad al alcance de alguien más. Ahora bien, cuando usted escucha esta palabra, ¿qué piensa? ¿Acaso siente algo? ¿O se ve a sí mismo diciendo, yo no soy libre, ojalá fuera libre? No sé lo que pasa en su vida que le esté causando este sentimiento de que no es libre. Pero quizá en los minutos siguientes, si presta mucha atención, descubra de qué se trata. El título de este mensaje es La Verdadera Libertad. Quisiera entonces que vaya al capítulo 8 de Juan, un capítulo muy conocido de la Biblia. Escuchen lo que dijo en el capítulo 8 de Juan, versículo 28. Les dijo pues Jesús, cuando hayáis levantado al Hijo del Hombre, entonces conoceréis que yo soy y que nada hago por mí mismo, sino que según me enseñó el Padre, así hablo. Porque el que me envió conmigo está, no me ha dejado solo el Padre, porque yo hago siempre lo que le agrada. ¿No le gustaría poder decir eso? Yo hago siempre lo que le agrada. Y hablando él estas cosas, muchos creyeron en él. Dijo entonces Jesús a los judíos que habían creído en él, «Si vosotros permaneciereis en mi palabra, seréis verdaderamente mis discípulos y conoceréis la verdad, y la verdad os hará libres». ¿Cuál verdad? ¿Cuál verdad es la que nos libera? Pues de eso quisiera hablar en este mensaje. Está muy claro en la Biblia por qué vino Jesús. Y él dice que hay tres razones principales por las que vino. Número uno, vino a buscar y a salvar lo que se había perdido. Vino al mundo, entregó su vida en la cruz y saldó nuestra deuda de pecado para que pudiéramos ser salvos y ser hijos de Dios. La Biblia dice que otra razón por la que vino era para que usted y yo tengamos vida y vida en abundancia. Mire, no basta con ser salvos. Hay gente que me dice a menudo, ya soy salvo, como si ahí acabara la vida cristiana. Pero Él vino a darnos vida en abundancia, que es una vida plena, gozosa, donde descubrimos la voluntad de Dios, descubrimos los caminos de Dios, descubrimos a Dios de una forma muy personal y estrecha, y que también se involucra profundamente en cada aspecto de nuestra vida. Y hay otra razón por la que Él vino, a liberar a los cautivos. Y esta es la parte del mensaje que quisiera tratar, la idea de liberar a los cautivos. Si yo les preguntara hoy, ¿cuántos de ustedes se sienten como cautivos? Quizás la mayoría me diría, yo no lo estoy. Estoy libre de deudas, tengo libertad laboral y en mi familia. Y así podría citar muchas cosas en las que se siente libre, pero ¿es espiritualmente libre? Pues no será completamente libre hasta que sea espiritualmente libre. Así que preste mucha atención, pues podría estar sufriendo en un área de su vida sin saber siquiera qué es o cuál es su causa, porque no se siente libre, ni tiene paz, ni gozo, ni todas esas cosas que se mencionan en la vida cristiana. Y considerando lo que Jesús dijo y cómo lo dijo, que se necesita para ser realmente libre, ¿por qué algunas personas no son libres? ¿Qué hay en sus vidas que no les permiten ser libres? Pues le daré una lista de términos para que los anote y piense en su propia vida y diga, ¿es esto cierto de mí? Ahora bien, ¿qué cosas son las que nos cautivan? ¿Cuáles cosas nos hacen vivir en cautividad toda nuestra vida? Pues una de ellas es el error que nos han enseñado. Hay mucha gente, por ejemplo, que no cree que Jesús es el único camino a la salvación, por lo que siempre andan buscando esto y lo otro, tratando de descifrar cuál es el mejor camino en el cual andar. ¿Sabe de qué son cautivos? De la confusión del error que alguien les enseñó o les sugirió. Asimismo, hay quienes creen que son salvos por sus buenas obras, pues es una forma de cautividad, y le diré por qué. ¿Cuántas buenas obras necesita? No hay respuesta. ¿Cuáles buenas obras? No hay respuesta. ¿Las buenas obras de quién? No hay respuesta. Y si usted lucha continuamente con esas preguntas y no hay respuestas, no será libre. También están aquellos que creen que Dios los acepta gracias a su esfuerzo. ¿Qué clase de esfuerzo es? ¿Hasta dónde debo esforzarme? ¿Y con quién debo compararme? De modo que ahí siguen ellos con su vida tratando de esforzarse bastante para agradar a Dios o para lograr que los ame. Eso no es libertad. Si yo trato de convencer a Dios de que me ame por mi esfuerzo, estoy cautivo, soy esclavo, no tengo libertad, porque ¿cómo saber si lo logré? No basta con preguntarle a alguien más lo que piensa. Además, hay gente que dice, mire, yo creo que todos iremos al cielo, y viven con eso. Pero en su fuero interno no podrán responderle en qué se basan y dirán, mire, Dios es un Dios de amor. Pero bastará con dos o tres preguntas para que se den cuenta de que no todo el mundo va al cielo. Todo lo que usted tiene, escuche bien, es una confusión sumisa en su corazón hasta que Dios lo libere. Y ese es solo un aspecto del cual hay que librarse. Y bien, hay muchos errores. Por ejemplo, hay gente que cree que Dios tiene elegidos, que salvará este grupo y que hará que este otro grupo muera y se vaya al infierno. Mire, vivir en incertidumbre es vivir en cautividad, es una cárcel espiritual, cuando uno no sabe, debido a lo que le han enseñado, si iré al cielo o al infierno. Otro aspecto aquí son los vicios que cautivan a la gente. Hay alguna gente, por ejemplo, que podría sorprenderlo diciendo, «Oh, no creo que eso sea importante». ¡Claro que lo es! Hay gente que es cautiva de la mentira y el engaño. Hay algo en ellos que no pueden ser sinceros. Y la razón de eso es su temor al rechazo. No pueden ser sinceros por lo que viven una vida llena de engaño. Es una forma de cautiverio, ya que mucha gente ha crecido con eso y uno no puede afirmar realmente si alguna vez dicen la verdad o no. Luego tenemos la inmoralidad sexual. Vaya donde vaya hoy, tal parece que la inmoralidad sexual va a la vanguardia. Así que la gente dice, yo quiero ser libre, sexualmente libre. Escúcheme bien. Lo que la mayoría quiere decir es esto. Quiero ser libre para ejercer mi sexualidad de la forma que yo quiera. Eso no es libertad, es cautividad. Y muchísima gente, si fuera sincera, diría, realmente no tengo libertad. Soy empujado y cautivado por ideas y pasiones que acabarían conmigo si yo lo permitiera. Eso no es libertad, es cautividad. Y ahora tenemos la embriaguez. Y por supuesto, la gente que bebe dirá, mire, yo soy libre de hacer lo que quiera. ¿Y por qué no para? Bueno, podría parar si quisiera. ¿Y por qué no quiere hacerlo? La razón por la que no quieren es porque no pueden. ¿Saben por qué? Mire, piense en esto un momento. La gente toma algo que es líquido. Este líquido puede causarles toda clase de angustias, conflictos, dolor y pesar a ellos mismos, a sus familias y a los demás. Este líquido, que puede echarse en la tierra y ser absorbido por ella en segundos, va a dejar usted que lo capture y lo esclavice y que amargue su vida y la de su familia. Y luego usted dirá, bueno, puedo dejarlo cuando quiera. Pues, ¿no es extraño que nunca quiera? Aun cuando ha llorado, aun cuando ha gastado el dinero de Dios, aun cuando ha despojado a los de su propia casa, aun cuando ha causado toda clase de confusión, de pesar, de dolor y de sufrimiento en su familia, ¿aún así no quiere dejarlo? Eso no es libertad, es una forma de cautividad insensata. Pero muchos de esos bebedores le dirán que son libres de hacerlo. Quizás hayan sido libres, pero ya no lo son. ¿Por qué lo sigue haciendo? ¿Por qué sigue haciendo algo que destruye su cuerpo humano? Y ahora está la esfera de las drogas. ¿Por qué lo hacen? ¿Por qué dicen, soy libre? Esto es ser libre, es libertad. Esta es la libertad real, que pueda beber, drogarme, tener sexo, hacer todo eso cuando y donde quiera y con quien quiera. Lo que realmente tiene es una cautividad total en su mente. Algo lo controla, su pensamiento lo controla. Usted no es libre, está esclavizado a actitudes y cosas que destruirán su vida tarde o temprano. Y ahora veamos lo que sigue, que es el fumar. Y alguien dirá, eso es cosa mía. ¿Seguro que sí? Pues yo le preguntaría, ¿puede librarse de eso? Puedo dejarlo cuando quiera. ¿Y por qué no lo deja? Porque no quiero. Pero la razón verdadera es que no pueden. Podrían, si lo hicieran correctamente. Consideremos ahora este asunto de la pereza. Y usted dirá, por favor, no puede poner a todo mundo en cautiverio. Hay que ver cuánta gente es perezosa, realmente perezosa. Y si usted trata de hacerlos trabajar, no quieren hacerlo. ¿Por qué no trabajan? No encuentro empleo, dicen. Dejan de buscar trabajo y después de un tiempo ya no quieren un trabajo. ¿Por qué no quieren un trabajo? Porque no lo necesitan. La verdad es que por su propia autoestima necesitan tener un trabajo, pero no quieren. Y al final es cautividad. Creen que es libertad, pero es una forma de cautividad. Luego tenemos esa gente que no sabe hablar sin emplear la irreverencia. Y esta gente asegura ser libre. Algunos de ellos no podrían sentarse y tener una charla decente con usted sin usar alguna palabrota, porque eso es lo que son. Pero eso no es de nuestro agrado, por la sencilla razón de que no honra a Dios. Todas estas cosas parecen ser insignificantes. Pero cuando usted reúne estas cosas, ya sea individualmente o en conjunto, tiene una forma de cautividad en cada una de estas áreas. Y esta gente pretende ser libre. Pero vendrá el momento en que tendrán que enfrentarse al Señor, o veámoslo así. Vendrá el momento en que mueran, y repentinamente, todos estos vicios en su vida no contarán para nada. De repente se darán cuenta de que no son libres, ni han sido libres. Porque cuando usted muere, toda su libertad personal no cuenta. Lo único que contará será su relación con Jesucristo. Así que al mirar las actitudes que la gente tiene, con las que creen que son libres, solo porque usted es millonario y dice, mire, puedo comprar lo que quiera, tener a quien quiera, ir a donde quiera, hacer lo que quiera, soy libre. No, no lo es. Es cautivo de la mentira de que es libre. Es cautivo de la mentira de que sus cosas, talentos, destrezas y todo eso de lo que goza en la vida es algo que usted hace. Pero no, eso lo tiene cautivo. No será libre hasta que sea liberado mediante una relación personal con Jesucristo. Oh, no, no, no, dice usted. Eso no es libertad. Más bien eso me esclaviza, porque no puedo beber y destruir mi vida, ni fumar y matarme, ni puedo decir palabrotas, ni cometer adulterio, ni tener toda clase de complacencias sexuales y ser libre. No, usted no es libre. Es una mentira del diablo. Y Jesús dijo que es experto en mentir. Usted no es libre hasta que Jesús lo libere para adorarlo, alabarlo, amarlo, seguirlo y andar en sus caminos. Cualquier otro estilo de vida no ofrece libertad, sino esclavitud. ¿Y bien ha tenido que lidiar con alguna de estas cosas en la vida? Pues ninguno de estos es el más evasivo de todos. El más evasivo de todos es este. Los sentimientos cautivantes que tenemos, esas emociones nuestras que suelen destruir a la gente. Considere un momento eso. Sus emociones han estado ahí mucho tiempo, están en su fuero interno, quizás han estado ahí desde que era niño, por ejemplo. Son difíciles de identificar y a veces no logra identificarlas si no cuenta con la ayuda de alguien, pero ahí están. Y lo han capturado, y lo han tenido cautivo toda su vida. Pero sigue diciendo, sé que soy libre, sé que lo soy, porque lo he confesado y me he arrepentido de todo. Permítame hacerle una pregunta. ¿Alguna vez en su vida, después de reconocer que tenía un problema serio, lo confesó y se arrepintió de él delante de Dios? Sí. ¿Cuántas veces lo confesó y se arrepintió? ¿Solo una? No. Lo confesó una y otra vez. Se arrepintió una y otra vez. Y se lo dijo a Dios, y se lo dijo, y se lo dijo, y se lo dijo. Y han pasado los años. ¿Y qué pasa? Todavía no es libre. Porque mire, hay emociones profundamente escondidas en nuestra vida. Y hasta que las identifiquemos, nos tendrán cautivos. Nunca podremos ser las personas que Dios quiere que seamos por las falsas ideas sobre nosotros mismos. Y mucho de eso lo puso alguien ahí, ya fueran nuestros padres, nuestros amigos o nuestras circunstancias. Cuando Jesús dijo, «La verdad os hará libres», ¿a qué se refería? ¿Cuál es la verdad que me hace libre? Pues la verdad de quien es Él en nosotros. Llego a ser libre cuando me enfrento a alguna circunstancia de la vida basado en qué, en quién soy según Jesús, en lo que tengo según Jesús y en mi posición según Jesús. Pero la tragedia es que si usted no sabe que hay cautividad en su vida, si no sabe que hay cosas en su vida o no ha estado dispuesto a reconocerlo, escuche bien, vivirá en cautividad a un nivel que está por aquí abajo cuando Dios quiere que viva hasta allá arriba. Y como dijimos, es su propia decisión y es una decisión que tomamos basados en la verdad. Solo déjeme decir algo más. Cuando usted es libre y hay una sensación que no puede describirla con claridad, porque ¿qué sucede? El peso se fue, la culpa se fue y todas esas tonterías que creyó que eran importantes en su vida, todas se fueron. Y ahora lo importante es esto, tan solo agradarle a Él y amarlo. No es complacerlo debido a lo que pasará, sino agradarle porque lo deseo y usted lo desea. Es una libertad que solo viene con la persona de Jesucristo. Oremos. Padre, ¿cuánto te agradecemos porque lo hiciste sencillo y claro para que cualquiera de nosotros pudiera entender? Señor, tú quieres que seamos libres porque moriste para que fuéramos libres. Y oro para que mientras la gente escucha y se examina a sí misma, puedan ser sinceras y decir, oh Dios, yo no he sido libre. Oh Dios, estoy cautivo, quiero ser libre. Confiaré en que me harás libre. Gracias, Padre, por tu libertad. En el nombre de Jesús oramos. Amén.
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2: Dios suple nuestras necesidades de distintas maneras. 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
1: Dios desea que tengamos la sensación de pertenencia al ser hechos aceptos en su familia, pues somos sus hijos, y Él mismo lo dice así. Él desea que estemos seguros de nuestra propia valía, por lo que el Señor Jesucristo murió por nosotros y derramó su sangre, que en sí es el reconocimiento de parte de Dios de que somos dignos de ser amados. Dios envió al Espíritu Santo, quien actúa en nosotros, para capacitarnos a fin de que, como creyentes, estemos aptos para lograr y hacer todo lo que Él desee. Así que, si alguien le dice, no siento que soy parte de esto, dígale, ponga su mirada en Dios. O si otro dice, no creo que nadie me ame, mire a Dios. O si alguien más diga, no creo poder enfrentarme a la vida, busque a Dios. Es decir, en nuestra naturaleza emocional, cuerpo, alma y espíritu, Dios ha suplido todo lo necesario para que seamos capaces de hacer frente a cualquier situación. Él nos ha dado todas esas emociones. Todo individuo necesita sentir que vale algo, y ese es el propósito para el que Dios nos creó. Por lo que no hay tal cosa como una persona que no sea importante, que sea un don nadie. Delante de Dios todos somos importantes.
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0: Esta es la hora en RRI.
1: Son las 15 horas, 29 minutos.
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1: Siga leyendo las Escrituras, libro de Números, capítulos 34 al 36, e iniciamos con el libro de Deuteronomio, capítulo 1.
2: Capítulo 34. Y Jehová habló a Moisés diciendo: Manda a los hijos de Israel y diles: Cuando hayáis entrado en la tierra de Canaán, esto es, la tierra que os ha de caer en herencia, la tierra de Canaán según sus límites, tendréis el lado del sur desde el desierto de Sin hasta la frontera de Edom, y será el límite del sur al extremo del mar salado hacia el oriente. Este límite os irá rodeando desde el sur hasta la subida de Acrabim, y pasará hasta Sin, y se extenderá del sur a Cades Barnea, y continuará a Saradar, y pasará hasta Asmón. Rodeará este límite desde Asmón hasta el torrente de Egipto, y sus remates serán al occidente. Y el límite occidental será el mar grande. Este límite será el límite occidental. El límite del norte será este. Desde el mar grande trazaréis al monte de Hor. Del monte de Hor trazaréis a la entrada de Hamat, y seguirá aquel límite hasta Sedad. Y seguirá este límite hasta Sifrón, y terminará en Asarenán. Este será el límite del norte. Por límite al oriente trazaréis desde Asarenán hasta Sepham, y bajará este límite desde Sepham a Ribla, al oriente de Ain, y descenderá el límite y llegará a la costa del mar de Cineret, al oriente. Después descenderá este límite al Jordán y terminará en el mar salado. Esta será vuestra tierra por sus límites alrededor. Y mandó Moisés a los hijos de Israel diciendo: Esta es la tierra que se os repartirá en heredades por sorteo, que mandó Jehová que diese a las 9 tribus y a la media tribu, porque la tribu de los hijos de Rubén, según las casas de sus padres, y la tribu de los hijos de Gad, según las casas de sus padres, y la media tribu de Manasés, han tomado su heredad. 2 tribus y media tomaron su heredad a este lado del Jordán, frente a Jericó, al oriente, al nacimiento del sol. Y habló Jehová a Moisés, diciendo: Estos son los nombres de los varones que os repartirán la tierra. El sacerdote Eleazar y Josué, hijo de Nun. Tomaréis también de cada tribu un príncipe para dar la posesión de la tierra. Y estos son los nombres de los varones. De la tribu de Judá, Caleb, hijo de Jefone. De la tribu de los hijos de Simeón, Semuel, hijo de Amiud. De la tribu de Benjamín, Elidad, hijo de Quislón. De la tribu de los hijos de Dan, el príncipe Buki, hijo de Jogli. De los hijos de José, de la tribu de los hijos de Manasés, el príncipe Aniel, hijo de Efod, y de la tribu de los hijos de Efraín, el príncipe Kemuel, hijo de Siftán. De la tribu de los hijos de Zabulón, el príncipe Elisafán, hijo de Parnac. De la tribu de los hijos de Isaacar, el príncipe Paltiel, hijo de Asán. De la tribu de los hijos de Aser, el príncipe Ayud, hijo de Selomi. Y de la tribu de los hijos de Neftalí, el príncipe Pedael, hijo de Amiud. A estos mandó Jehová que hiciesen la repartición de las heredades a los hijos de Israel en la tierra de Canaán. Capítulo 35. Habló Jehová a Moisés en los campos de Moab, junto al Jordán, frente a Jericó, diciendo: Manda a los hijos de Israel que den a los levitas de la posesión de su heredad ciudades en que habiten. También daréis a los levitas los ejidos de esas ciudades alrededor de ellas. Y tendrán ellos las ciudades para habitar, y los ejidos de ellas serán para sus animales, para sus ganados y para todas sus bestias. Y los ejidos de las ciudades que daréis a los levitas serán 1000 codos alrededor, desde el muro de la ciudad para afuera. Luego mediréis fuera de la ciudad al lado del oriente 2000 codos, al lado del sur 2000 codos, al lado del occidente 2000 codos y al lado del norte 2000 codos. Y la ciudad estará en medio. Esto tendrán por los ejidos de las ciudades. Y de las ciudades que daréis a los levitas, 6 ciudades serán de refugio, las cuales daréis para que el homicida se refugie allá. Y además de estas daréis 42 ciudades. Todas las ciudades que daréis a los levitas serán 48 ciudades con sus ejidos. Y en cuanto a las ciudades que diereis de la heredad de los hijos de Israel, del que tiene mucho tomaréis mucho, y del que tiene poco tomaréis poco. Cada uno dará de sus ciudades a los levitas según la posesión que heredará. Habló Jehová a Moisés diciendo: Habla a los hijos de Israel y diles: Cuando hayáis pasado al otro lado del Jordán, a la tierra de Canaán, os señalaréis ciudades, ciudades de refugio tendréis, donde huya el homicida que hiriere a alguno de muerte sin intención. lo serán aquellas ciudades para refugiarse del vengador, y no morirá el homicida hasta que entre en juicio delante de la congregación. De las ciudades, pues, que daréis, tendréis 6 ciudades de refugio. 3 ciudades daréis a este lado del Jordán, y 3 ciudades daréis en la tierra de Canaán, las cuales serán ciudades de refugio. Estas 6 ciudades serán de refugio para los hijos de Israel, y para el extranjero y el que more entre ellos, para que huya allá cualquiera que hiriere de muerte a otro sin intención. Si con instrumento de hierro lo hiriere y muriere, homicida es, el homicida morirá. Y si con piedra en la mano, que pueda dar muerte, lo hiriere y muriere, homicida es, el homicida morirá. Y si con instrumento de palo en la mano, que pueda dar muerte, lo hiriere y muriere, homicida es, el homicida morirá. El vengador de la sangre, él dará muerte al homicida. Cuando lo encontrare, él lo matará. Y si por odio lo empujó o echó sobre él alguna cosa por acechanzas y muere, o por enemistad lo hirió con su mano y murió, el heridor morirá, es homicida. El vengador de la sangre matará al homicida cuando lo encontrare. Mas si casualmente lo empujó sin enemistades, o echó sobre él cualquier instrumento sin acechanzas, o bien sin verlo hizo caer sobre él alguna piedra que pudo matarlo y muriere, y él no era su enemigo ni procuraba su mal, entonces la congregación juzgará entre el que causó la muerte y el vengador de la sangre conforme a estas leyes. Y la congregación librará al homicida de mano del vengador de la sangre, y la congregación lo hará volver a su ciudad de refugio en la cual se había refugiado, y morará en ella hasta que muera el sumo sacerdote, el cual fue ungido con el aceite santo. Mas si el homicida saliere fuera de los límites de su ciudad de refugio en la cual se refugió, y el vengador de la sangre le hallare fuera del límite de la ciudad de su refugio, y el vengador de la sangre matare al homicida, no se le culpará por ello. Pues en su ciudad de refugio deberá aquel habitar hasta que muera el sumo sacerdote, y después que haya muerto el sumo sacerdote, el homicida volverá a la tierra de su posesión. Estas cosas os serán por ordenanza de derecho por vuestras edades en todas vuestras habitaciones. Cualquiera que diere muerte a alguno, por dicho de testigos morirá el homicida, mas un solo testigo no hará fe contra una persona para que muera. Y no tomaréis precio por la vida del homicida, porque está condenado a muerte, indefectiblemente morirá. Ni tampoco tomaréis precio del que huyó a su ciudad de refugio para que vuelva a vivir en su tierra hasta que muera el sumo sacerdote. Y no contaminaréis la tierra donde estuviereis, porque esta sangre amancillará la tierra, y la tierra no será expiada de la sangre que fue derramada en ella, sino por la sangre del que la derramó. No contaminéis, pues, la tierra donde habitáis, en medio de la cual yo habito, porque yo, Jehová, habito en medio de los hijos de Israel. Capítulo 36. Llegaron los príncipes de los padres de la familia de Galaad, hijo de Maquir, hijo de Manasés, de las familias de los hijos de José, y hablaron delante de Moisés y de los príncipes, jefes de las casas paternas de los hijos de Israel, y dijeron: Jehová mandó a mi señor que por sorteo diese la tierra a los hijos de Israel en posesión. También ha mandado Jehová a mi señor que dé la posesión de Zelofehad nuestro hermano a sus hijas. Y si ellas se casaren con algunos de los hijos de las otras tribus de los hijos de Israel, la herencia de ellas será así quitada de la herencia de nuestros padres, y será añadida a la herencia de la tribu a que se unan, y será quitada de la porción de nuestra heredad. Y cuando viniere el jubileo de los hijos de Israel, la heredad de ellas será añadida a la heredad de la tribu de sus maridos. Así la heredad de ellas será quitada de la heredad de la tribu de nuestros padres. Entonces Moisés mandó a los hijos de Israel por mandato de Jehová, diciendo: La tribu de los hijos de José habla rectamente. Esto es lo que ha mandado Jehová acerca de las hijas de Zelofehad, diciendo: Cásense como a ellas les plazca, pero en la familia de la tribu de su padre se casarán, para que la heredad de los hijos de Israel no sea traspasada de tribu en tribu, porque cada uno de los hijos de Israel estará ligado a la heredad de la tribu de sus padres. Y cualquiera hija que tenga heredad en las tribus de los hijos de Israel, con alguno de la familia de la tribu de su padre se casará, para que los hijos de Israel posean cada uno la heredad de sus padres, y no ande la heredad rodando de una tribu a otra, sino que cada una de las tribus de los hijos de Israel estará ligada a su heredad. Como Jehová mandó a Moisés, así hicieron las hijas de Zelofehad. Y así Maala, Tirsa, Ogla, Milca y Noa, hijas de Zelofehad, se casaron con hijos de sus tíos paternos. Se casaron en la familia de los hijos de Manasés, hijo de José, y la heredad de ellas quedó en la tribu de la familia de su padre. Estos son los mandamientos y los estatutos que mandó Jehová por medio de Moisés a los hijos de Israel en los campos de Moab, junto al Jordán, frente a Jericó. Libro quinto de Moisés, Deuteronomio, capítulo 1. Estas son las palabras que habló Moisés a todo Israel, a este lado del Jordán en el desierto, en el Arabá, frente al Mar Rojo, entre Parán, Tofel, Labán, Acerot y Disaab. 11 jornadas hay desde Horeb, camino del monte de Seir, hasta Cades Barnea. Y aconteció que a los 40 años, en el mes undécimo, el primero del mes, Moisés habló a los hijos de Israel conforme a todas las cosas que Jehová le había mandado acerca de ellos, después que derrotó a Seón, rey de los amorreos, el cual habitaba en Hesbón, y a Og, rey de Basán, que habitaba en Astarot, en Edrei. De este lado del Jordán, en tierra de Moab, resolvió Moisés declarar esta ley diciendo: Jehová nuestro Dios nos habló en Horeb diciendo: Habéis estado bastante tiempo en este monte. Volveos e id al monte del Amorreo y a todas sus comarcas, en el Arabá, en el monte, en los valles, en el Negev, y junto a la costa del mar, a la tierra del Cananeo y al Líbano, hasta el gran río, el río Éufrates. Mirad, yo os he entregado la tierra. Entrad y poseed la tierra que Jehová juró a vuestros padres Abraham, Isaac y Jacob, que les daría a ellos y a su descendencia después de ellos. En aquel tiempo yo os hablé diciendo: Yo solo no puedo llevaros. Jehová vuestro Dios os ha multiplicado, y he aquí hoy vosotros sois como las estrellas del cielo en multitud. Jehová Dios de vuestros padres os haga mil veces más de lo que ahora sois, y os bendiga como os ha prometido. ¿Cómo llevaré yo solo vuestras molestias, vuestras cargas y vuestros pleitos? Dadme de entre vosotros, de vuestras tribus, varones sabios y entendidos y expertos, para que yo los ponga por vuestros jefes. Y me respondisteis y dijisteis: Bueno es hacer lo que has dicho. Y tomé a los principales de vuestras tribus, varones sabios y expertos, y los puse por jefes sobre vosotros, jefes de millares, de centenas, de 50 y de 10, y gobernadores de vuestras tribus. Y entonces mandé a vuestros jueces diciendo: Oíd entre vuestros hermanos, y juzgad justamente entre el hombre y su hermano, y el extranjero. No hagáis distinción de persona en el juicio, así al pequeño como al grande oiréis. No tendréis temor de ninguno, porque el juicio es de Dios, y la causa que os fuere difícil, la traeréis a mí, y yo la oiré. Os mandé pues en aquel tiempo todo lo que habíais de hacer. Y salidos de Horeb, anduvimos todo aquel grande y terrible desierto que habéis visto, por el camino del monte del Amorreo, como Jehová nuestro Dios nos lo mandó, y llegamos hasta Cades Barnea. Entonces os dije: Habéis llegado al monte del Amorreo, el cual Jehová nuestro Dios nos da. Mira, Jehová tu Dios te ha entregado la tierra. Sube y toma posesión de ella, como Jehová el Dios de tus padres te ha dicho. No temas ni desmayes. Y vinisteis a mí todos vosotros y dijisteis: Enviemos varones delante de nosotros que nos reconozcan la tierra, y a su regreso nos traigan razón del camino por donde hemos de subir y de las ciudades a donde hemos de llegar. Y el dicho me pareció bien, y tomé 12 varones de entre vosotros, un varón por cada tribu. Y se encaminaron y subieron al monte, y llegaron hasta el valle de Escol, y reconocieron la tierra. Y tomaron en sus manos del fruto del país, y nos lo trajeron, y nos dieron cuenta, y dijeron: Es buena la tierra que Jehová nuestro Dios nos da. Sin embargo, no quisisteis subir, antes fuisteis rebeldes al mandato de Jehová vuestro Dios, y murmurasteis en vuestras tiendas diciendo: Porque Jehová nos aborrece, nos ha sacado de la tierra de Egipto para entregarnos en manos del amorreo para destruirnos. ¿A dónde subiremos? Nuestros hermanos han atemorizado nuestro corazón diciendo: Este pueblo es mayor y más alto que nosotros, las ciudades grandes y amuralladas hasta el cielo, y también vimos allí a los hijos de Anac. Entonces os dije: No temáis ni tengáis miedo de ellos. Jehová vuestro Dios, el cual va delante de vosotros, él peleará por vosotros, conforme a todas las cosas que hizo por vosotros en Egipto delante de vuestros ojos. Y en el desierto has visto que Jehová tu Dios te ha traído, como trae el hombre a su hijo, por todo el camino que habéis andado hasta llegar a este lugar. Y aún con esto no creísteis a Jehová vuestro Dios, quien iba delante de vosotros por el camino para reconoceros el lugar donde habíais de acampar, con fuego de noche para mostraros el camino por donde anduvieseis, y con nube de día. Y oyó Jehová la voz de vuestras palabras y se enojó y juró diciendo: No verá hombre alguno de estos, de esta mala generación, la buena tierra que juré que había de dar a vuestros padres, excepto Caleb, hijo de Jefone. Él la verá, y a él le daré la tierra que pisó y a sus hijos, porque ha seguido fielmente a Jehová. También contra mí se airó Jehová por vosotros y me dijo, tampoco tú entrarás allá. Josué, hijo de Nun, el cual te sirve, él entrará allá. Anímale, porque él la hará heredar a Israel. Y vuestros niños, de los cuales dijisteis que servirían de botín, y vuestros hijos que no saben hoy lo bueno ni lo malo, ellos entrarán allá, y a ellos la daré, y ellos la heredarán. Pero vosotros, volveos e id al desierto, camino del Mar Rojo. Entonces respondisteis y me dijisteis, hemos pecado contra Jehová. Nosotros subiremos y pelearemos conforme a todo lo que Jehová nuestro Dios nos ha mandado. Y os armasteis cada uno con sus armas de guerra y os preparasteis para subir al monte. Y Jehová me dijo, diles, no subáis ni peleéis, pues no estoy entre vosotros, para que no seáis derrotados por vuestros enemigos. Y os hablé y no disteis oído, antes fuisteis rebeldes al mandato de Jehová, y persistiendo con altivez, subisteis al monte. Pero salió a vuestro encuentro el amorreo que habitaba en aquel monte, y os persiguieron como hacen las avispas, y os derrotaron en Seir hasta Horma. Y volvisteis y llorasteis delante de Jehová, pero Jehová no escuchó vuestra voz, ni os prestó oído. Y estuvisteis en Cades por muchos días, los días que habéis estado allí.
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Esta es la hora en RRI. Son las 16 horas. 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

Aproveche bien el momento para memorizar y meditar en la palabra de nuestro Dios. En estos días estamos memorizando en la primera epístola del apóstol Pedro, en el capítulo 3 y los versículos 10 y 11. Esto es lo que la Biblia dice: porque el que quiere amar la vida y ver días buenos, refrene su lengua del mal y sus labios no hablen engaño. Apártese del mal y haga el bien. Busque la paz y sígala. El uso malvado de nuestra lengua puede destruir relaciones de mucha importancia. Por lo tanto, todos los creyentes debemos esforzarnos para usar

Toda persona desea ser recordada después de partir de este mundo. Algunos aspiran a que su nombre quede inscrito en un edificio o parque. Otros buscan dejar huella mediante logros deportivos, descubrimientos notables o productos exitosos que beneficien a muchos y generen riqueza. Sin embargo, la Biblia enseña que solo dos cosas perduran para siempre: las almas humanas y la palabra de Dios. Al reflexionar sobre el legado que usted dejará, asegúrese de que incluya su dedicación a ayudar a otros a conocer la verdad acerca de Dios y de su Hijo Jesucristo. Ese impacto eterno será el recuerdo más valioso y duradero que usted pueda dejar. Le habla David Jeremiah, animándole a que tome el camino a una vida nueva. Descubra cómo hablarles de Jesús a otros. En su minuto, en la Biblia.

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1: Amiguitos, bienvenidos a las aventuras de Sabio y Prudente, un lugar lleno de alegría, música y sabiduría que se encuentra en el centro de tu imaginación. Qué interesante ha sido todo lo relacionado con la vida de Jacob. Por medio de él, Dios estableció al pueblo judío. A través de este pueblo vino Jesucristo. Gracias a lo que Jesucristo hizo en la cruz del Calvario, todas las naciones del mundo han sido bendecidas. Él no permitió que su corazón se amargara cuando descubrió que su tío le cambió a la mujer de sus sueños por su hermana mayor.
2: Aunque se enojó con su tío por lo que le hizo, estuvo de acuerdo con trabajar 7 años más por Raquel. ¡Eso es amor!
3: Cuando él descubrió el engaño, se enojó, pero estuvo de acuerdo con trabajar 7 años más por Raquel.
2: Ay, esto significa que tuvo que trabajar unos 14 años por la mujer que amaba.
3: Así mismo es. ¿Y para usted, hormiguita tembleque?
4: Para mí, el momento más impactante fue el trato que hizo con su tío para que le pagara con animales manchados y rayados.
5: Yo opino igual que la hormiguita tembleque. Fue impresionante ver la mano de Dios cuidándolo y protegiéndolo. Gracias a su cuidado, Jacob llegó a ser muy rico.
3: ¿Y usted, hormiguita, cómelo todo?
6: Cuando luchó con Dios y ese le cambió su nombre a Israel.
3: A ver, ¿quién falta? Don Oruga y Sabio.
7: Yo.
6: Para mí lo que más me impactó es que fue un hombre dispuesto a creerle a Dios.
3: Muy bien, Sabio. ¿Y para usted, Don Oruga?
8: Para mí, el momento que más me impactó fue cuando se volvió a reunir con su hermano. Jacob tenía temor de Esaú, pero se sorprendió cuando Esaú lo abrazó y los dos lloraron de emoción.
3: Indiscutiblemente, ese fue un momento bien intenso en la vida de Jacob.
1: Luego de esta reunión, nuestros amiguitos se despiden y se montan en la nave para emprender su viaje. El abuelo gusano se encuentra en el cuarto de controles dando las instrucciones para salir a su próxima misión.
2: ¿Hacia dónde nos dirigimos ahora?
3: Viajaremos a los tiempos de José.
2: ¿José? ¿Quién es él?
3: José fue el penúltimo hijo de Jacob y el primer hijo que tuvo con Raquel. Este joven fue alguien muy especial y muy pronto viajaremos por el tiempo para conocerlo. Ha llegado la hora de emprender nuestro viaje. Hormiguita, Chispín, cierren la puerta.
9: A sus órdenes, capitán.
3: Sabio y Prudente, denle vuelta al reloj del tiempo.
5: Dale, Sabio.
6: Tarea cumplida.
3: Dulce, mantenga el control 2 grados a la derecha.
2: ¡A sus órdenes, abuelo!
3: Doña Abeja, encienda el radar.
2: ¡A sus órdenes, abuelo gusano!
3: Don Oruga, empuje la palanca verde hacia su derecha.
8: ¡Entendido!
1: Comienzo a un nuevo tema. Durante los próximos 40 episodios estaremos hablando de un extraordinario joven llamado José, el cual no solo confió en Dios, sino que le obedeció y por eso se apoderó de la bendición de Dios para su vida. A través de los próximos capítulos conoceremos un poco de la vida de este valioso y esforzado joven. Acusado de soñador, traicionado por sus hermanos, vendido como esclavo y encarcelado por causa de una mentira. A pesar de todo eso, este joven no permitió que su corazón se endureciera y siempre honró a Dios. A su tiempo, Dios lo sacó de la cárcel e hizo que llegara a ser el segundo hombre más importante de todo Egipto. Ahora pasemos a la nave del tiempo, donde se encuentran nuestros amiguitos.
3: Dulce, mantenga el timón 10 grados a la derecha.
7: Muy bien, abuelo gusano.
3: Doña Abeja, disminuya un poco la frecuencia del radar.
7: Sí, señor.
3: Chispín.
9: A sus órdenes, mi capitán.
3: Aumente la frecuencia de la antena parabólica.
9: Inmediatamente, mi capitán.
3: Sabio, prudente, vayan a darle vuelta al reloj de arena.
9: Sí, señor.
3: Don Oruga, esté preparado a mi señal. Mueva a su derecha la palanca anaranjada.
10: Entendido.
1: Nuestros amiguitos se encuentran viajando por el tiempo y rumbo a los tiempos de José. Él fue el penúltimo hijo de Jacob, nacido de su amada Raquel. Es a través de la vida de este joven que la familia del pacto surge como pueblo en Egipto. Ahora continuemos con los preparativos del viaje.
5: De verdad que el tiempo pesa.
9: ¿Que el tiempo pesa? Sabio, ¿de qué estás hablando? ¿El tiempo no pesa? Lo que pesa es este enorme reloj de arena. ¡No te detengas! ¡Continúa dándole vuelta!
7: Abuelo gusano, todo está listo para el viaje. Sabio y prudente se encuentran en el cuarto del tiempo dándole vuelta al reloj de arena.
3: Muy bien. Ha llegado el momento. Don Oruga, favor de estar preparado. Cuando dé la señal, mueva la palanca anaranjada a la derecha.
10: Estoy listo. Anaranjada, derecha, anaranjada,
7: ay,
10: derecha.
7: Ay, Don Oruga, ¿estás seguro de cuál palanca es la anaranjada?
10: Claro que sí, es esta.
1: Don Oruga por error movió la palanca anaranjada fuera de tiempo y la maquinaria que está conectada al reloj del tiempo se trancó. A causa de esto, la nave se ha detenido en algún punto del tiempo. Nuestros amiguitos se encuentran en serio peligro. Antes de continuar con lo que está pasando con la nave del tiempo, pasemos a las ruinas de una antigua civilización conocida como la ciudad perdida de los topos sabios. En ese lugar se encuentra el topo explorador y su ayudante Topotito. Ellos, luego de muchos años de búsqueda, han encontrado las ruinas de la misteriosa ciudad perdida de los topos sabios.
11: Hemos encontrado la ciudad perdida de los topos sabios.
12: Pero esto no es una ciudad. Esto es un montón de bloques de piedras tirados por donde quiera.
11: Topotito, estás viendo las ruinas de lo que fue la famosa y esplendorosa ciudad de los topos sabios.
12: Don Topo, ¿por qué se conoce este lugar como la ciudad de los topos sabios?
11: Se les conoce como los topos sabios porque descubrieron el secreto de vivir en victoria.
12: ¿Cuál es ese secreto?
1: Continuemos con Don Topo, el explorador, y su ayudante Topotito, los cuales acaban de descubrir las ruinas de lo que fue la ciudad perdida de los topos sabios. Don Topo está explicando el por qué se conoce ese lugar como la ciudad perdida de los topos sabios.
11: En primer lugar, tiene que ver con Dios. Él es la verdadera fuente de la victoria. Ellos descubrieron la existencia de Dios.
12: ¿Dios? ¿Cómo descubrieron la existencia de Dios?
11: Ellos descubrieron a Dios al estudiar la vida de José.
12: ¿José? ¡El hijo de Jacob!
11: Ese mismo es de quien estoy hablando.
1: Mientras hablaban, algo a la lejanía y que lucía enorme atrapó su atención. Eran las ruinas de lo que en otro tiempo fue un majestuoso y esplendoroso edificio en forma de una herradura de caballo.
11: Topotito, mira, detrás de ti, a lo lejos. Es el Salón del Tiempo.
12: ¿El Salón del Tiempo? Más bien parece una montaña de rocas.
1: Dentro de ese edificio en ruinas se encuentra guardada la Puerta a las Estrellas, la cual consiste en una poderosa máquina para viajar por el tiempo. En nuestro próximo episodio conoceremos más en detalle de esta máquina. Ahora pasemos a un lugar muy tenebroso, en algún punto muy caliente del infierno, donde se está llevando a cabo una conferencia muy singular. El moderador de la conferencia se encuentra hablando.
13: ¡Silencio, silencio! ¡Silencio! Habitantes de las tinieblas, criaturas despreciables y mugrientas, ¡silencio! El propósito de esta conferencia es que aprendan... ¡Silencio! Como iba diciendo, el propósito es que aprendan lo fácil y sencillo que es el engañar a los seres humanos. El conferencista invitado es nada más y nada menos que el desagradable y repulsivo señor Venganza.
1: ¿Una conferencia de habitantes de las tinieblas? ¿De qué se trata todo esto? ¿Será posible que los seres humanos sean tan fáciles y sencillos de engañar? Las respuestas a estas preguntas las descubriremos muy pronto. 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
2: Hasta luego, nos veremos pronto. Adiós.
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El Señor Jesús es el fundamento de su iglesia y no uno de sus apóstoles. Quiere decir que la iglesia es construida espiritualmente sobre su persona y su verdad. El Señor Jesús afirmó: "Y yo también te digo que tú eres Pedro, y sobre esta roca edificaré mi iglesia, y las puertas del Hades no prevalecerán contra ella". Previamente a esta afirmación, el apóstol Pedro había declarado por revelación del Padre: "Tú eres el Cristo, el Hijo del Dios viviente". Es en base a esta verdad que el Señor Jesucristo declara el inicio de su iglesia, la cual sería edificada sobre su propia persona. Por esta razón, la iglesia de Cristo es indestructible y nada prevalecerá contra ella. ¿Eres tú parte de la iglesia de Cristo?

0: Esta es la hora en RRI.
1: Son las 16 horas, 31 minutos.
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0: Gracias por asistir a este su Instituto Bíblico del Aire. En el estudio de hoy consideraremos varias de las preguntas que los apóstoles de Jesús le hicieron en las horas previas a su muerte. Las respuestas de Jesús son de vital importancia y declaran verdades en las cuales se fundamenta la salvación eterna. Estamos considerando el capítulo 14 del Evangelio de Juan. Escuchemos ahora a Alberto Ovalle, quien nos presenta la clase de hoy.
1: Qué gran privilegio contar con su sintonía, apreciado amigo y amiga del Instituto Bíblico del Aire. Como vimos en nuestro estudio anterior, el sermón del aposento alto, que se encuentra registrado en este capítulo 14, es un diálogo. De la misma manera, podríamos considerarlo como un retiro de Jesús con sus apóstoles. Recordamos que Jesús comenzó su ministerio con un retiro que muchos conocemos como el Sermón del Monte, durante el cual él reclutó a sus apóstoles. Cuando finalizó sus 3 años de ministerio, como alguien ha dicho, Jesús les había enseñado, les había mostrado y los había entrenado. Y en este momento, él está listo para comisionarlos y poner todo en sus manos. Él regresaría al Padre por medio de la cruz y la resurrección. Su ministerio público finaliza en el capítulo 12 y en el 13 él se encierra junto con estos hombres y lleva a cabo su último retiro con ellos. Este es un momento muy importante, pues veremos aquí la última voluntad, el testamento de Jesús. En nuestro último estudio le dimos una sobrevista al capítulo 14 de Juan y dijimos que este fue el mensaje de Jesús antes de su muerte, algo así como un sermón de funeral. Vimos que este magnífico mensaje tiene 3 puntos, los cuales fueron, número 1, no se turben sus corazones. Ustedes creen en Dios, crean también en mí. Hay un lugar del cual Dios ya les había hablado. Yo les estoy hablando de ese lugar. No dejen que sus corazones se turben, porque hay un lugar en el cual ustedes morarán conmigo por toda la eternidad. En el centro de este capítulo, él dice que no se turben sus corazones porque hay una persona, la persona del Espíritu Santo. Él les dice que les enviaría al Paracletos, al Consolador, el cual estará con ustedes, junto a ustedes, para ayudarlos. Él les dijo, no les dejaré huérfanos, no los dejaré solos, les enviaré al Consolador, por lo cual no dejen que sus corazones se turben. Y entonces al final del capítulo 14, él dice que no dejen que sus corazones se turben porque hay una paz. Mi paz os dejo, mi paz os doy, no como el mundo la da, yo os la doy. La paz del mundo es tan frágil. Vimos en el estudio anterior que la paz de la que Jesús habla no es la paz mundial, ni siquiera se trata de la paz con Dios que recibimos cuando somos salvos. Se trata de la paz de Dios. Es un estado de paz en el cual Dios puede guardar al creyente, al que le sigue, si mantiene su vista puesta en Él y confía en Él. Él finaliza su mensaje diciendo que no se turben sus corazones, porque hay una paz especial para aquellos que tienen la seguridad de que hay un lugar, para aquellos que creen en la persona del Espíritu Santo y están relacionados con Él. Ahora, veamos este pasaje desde otro ángulo. Dijimos que este discurso es primordialmente un diálogo y quisiera que viéramos a continuación por qué. Al final del capítulo 13 de Juan, Jesús llama la atención de sus apóstoles con una declaración. Y esa declaración provoca una pregunta. El verso 33 del capítulo 13 dice, «Donde yo voy, no me pueden seguir». Pedro pregunta, «Señor, ¿dónde vas?». Y Jesús le dice que donde él va, Pedro no lo puede seguir ahora. Pero entonces él añade, me seguirás después. Y Pedro vuelve a preguntar, Señor, ¿por qué no te puedo seguir ahora? Mi vida pondré por ti. Es ahí donde Jesús le responde, ¿tu vida pondrás por mí? De cierto te digo, no cantará el gallo sin que me hayas negado 3 veces. No se detenga ahí en la lectura, aunque hay una división de capítulos. El diálogo continúa más allá en el capítulo 14. Jesús se dirige a todo el grupo en vista de que esta preocupación estaba en el corazón de todos ellos. Se dirige a todos cuando dice: "No se turbe vuestro corazón. Creéis en Dios, creed también en mí. En la casa de mi Padre muchas moradas hay. Si así no fuera, yo os lo hubiera dicho. Voy pues a preparar lugar para vosotros. Y si me fuere y os preparare el lugar, vendré otra vez y os tomaré a mí mismo, para que donde yo estoy, vosotros también estéis". Y él motiva otra pregunta cuando dice: "¿Y sabéis a dónde voy y sabéis el camino?". Tomás es el que pregunta entonces. Pero antes de considerar la pregunta de Tomás, veamos algo más de la respuesta de Jesús a la pregunta de Pedro. En primer lugar, Jesús profetiza la triple negación de Pedro. Veremos eso más a fondo en el capítulo 21. Allí encontraremos un diálogo impresionante entre Pedro y Jesús, una confrontación de amor. Es uno de los capítulos más importantes en la vida de Pedro. Pero pasemos ahora a la respuesta de Jesús a las dos preguntas de Pedro. ¿Dónde vas y por qué no te puedo seguir ahora? La respuesta de Jesús es que en la casa de su Padre hay muchas moradas. La palabra que se utiliza aquí es mansiones. Se refiere a lugares donde vivir, moradas. Cuando habla de la casa de mi Padre, bien podría estar refiriéndose al universo en su totalidad. Bajo este pensamiento podría decirse que él quiso decir: en el universo hay muchos lugares donde vivir. Si eso no fuera así, se los hubiera dicho. Voy pues a preparar un lugar para ustedes, y si me voy y les preparo un lugar, vendré otra vez y los llevaré conmigo para que estén en el lugar donde yo esté. Luego, él añade que ellos saben dónde va y saben el camino. Muchas personas argumentan que no existe vida fuera del espacio que conocemos. Pero, ¿qué tan lejos ha ido el hombre en el espacio? Sabemos que más allá de las estrellas que podemos ver, existe todavía un espacio infinito. Aún con los telescopios más avanzados, tan solo podemos ver una pequeñísima porción del universo. Así que nadie puede decir que ha probado o desaprobado esta declaración de Jesús. En la casa de mi Padre muchas moradas hay. ¿Cómo puede alguien decir que eso no es cierto cuando es tan poco lo que hemos explorado de este universo? Sabemos que esto es cierto, que hay lugares que Él fue a preparar para nosotros, no por causa del avance científico, sino por lo que dice el capítulo al comenzar. Ustedes creen en Dios, crean también en mí. Sabemos estas cosas porque las creemos, no porque las hemos visto. Y esa es la invitación de Jesús cuando responde a la pregunta de Pedro: ¿dónde voy y por qué no me pueden seguir ahora? Porque voy a la casa de mi Padre a prepararles un lugar. Ese lugar todavía no está listo. Esa es la razón por la que no pueden venir ahora, pero vendrán después. Eso ocurrirá cuando haya preparado este lugar para ustedes y los haya tomado conmigo al lugar donde estoy. Cuando Jesús les contesta estas dos preguntas, entonces les dice: saben dónde voy y saben el camino. Pero Tomás, a quien conocemos como el incrédulo, le dice: Señor, no sabemos a dónde vas. ¿Cómo pues podemos saber el camino? Y la respuesta de Jesús constituye uno de los más maravillosos versos de las Escrituras. Jesús le dijo: yo soy el camino y la verdad y la vida. Nadie viene al Padre sino por mí. Si me conocieseis, también a mi Padre conocierais. Y desde ahora le conocéis y le habéis visto. Es Felipe quien entonces plantea otra pregunta. Antes que veamos la pregunta de Felipe, veamos por algunos minutos la manera en la que Jesús respondió a la pregunta de Tomás. Señor, no sabemos a dónde vas. ¿Cómo pues podemos saber el camino? Yo soy el camino, la verdad y la vida. Esta es una declaración impactante. Algunos teólogos entienden que cuando Jesús dijo, "Yo soy el camino", se estaba refiriendo probablemente a la cruz y por lo tanto a su ministerio sacerdotal. El sacerdote es aquel que intercede en la presencia de Dios a favor de los hombres. Y Jesús lo hizo de acuerdo a las Escrituras cuando se ofreció a sí mismo en la cruz. Él proveyó un camino para que usted y yo pudiéramos morar en el cielo de Dios eternamente. Pero Él no se quedó ahí, aunque pudo haberlo hecho tan solo viniendo a este mundo en el día indicado para morir por nuestros pecados. Sin embargo, Él también vivió en este mundo por 33 años, porque no vino solo a morir en la cruz, aunque esa fue una de las partes más importantes de su ministerio, si tomamos en cuenta la proporción de capítulos que los evangelios le dan a este evento. Él no apareció en este mundo para morir un viernes y nada más, porque también Él es la verdad. ¿Recuerda usted el prólogo de este evangelio? En Él estaba la vida, y la vida era la luz de los hombres. Él fue el Verbo de Dios, el canal que Dios quiso usar para expresar todo lo que el hombre puede entender de la mente de Dios. Y como el Verbo, Él estuvo con Dios en el principio, y Él era Dios. Y se hizo carne, y habitó entre nosotros, de manera que pudiéramos ver su gloria, lleno de gracia y de verdad. El pueblo de Dios tenía la palabra santa, la cual recibieron de Moisés y los profetas. Pero Dios quiso que el mundo tuviera algo más que su palabra. Él quiso que ellos tuvieran al Verbo viviente, al Verbo encarnado. Él quiso que viéramos cómo la verdad de la palabra santa se desenvolvía y caminaba en forma humana. Y eso quiso decirnos Jesús cuando declaró, "Yo soy la verdad". En todo lo que hizo y dijo, Él fue la verdad. De la misma manera, cada vez que abrió su boca y enseñó, Él habló y dio testimonio de la verdad.
0: De esta forma concluimos otra importante clase del Instituto Bíblico del Aire. Esperamos que haya sido de gran edificación para usted. Si así ha sido, nos gustaría recibir noticias suyas. Le invitamos a escribirnos y contarnos en qué forma estos estudios son de bendición para usted. No olvide solicitar los materiales que acompañan esta serie de estudios que recibirá completamente gratis a vuelta de correos. Esta es la dirección. Instituto Bíblico del Aire, P.O. Box 2805, Miami, Florida 33265, Estados Unidos, o al correo electrónico iba@transmundial.org. Que Dios le bendiga. Nos encontramos en la próxima clase.

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1: Hermano casado, le hago unas preguntas. ¿Cómo va su relación con su esposa? ¿Cómo va su matrimonio? ¿Va bien? ¿Hay mucha armonía en su hogar? ¿Cómo están sus hijos? ¿Responden bien a su liderazgo? ¿Obedecen su palabra? ¿Obedecen a su esposa, su madre? ¿Aman a Cristo? ¿Leen su Biblia? ¿Tienen sus devocionales? ¿Su esposa tiene su devocional cada día? ¿Tiene usted su devocional cada día? Usted es el líder de su hogar. Dios le ha puesto donde está y es responsable por tomar el timón del barco de su hogar y dirigir el barco directamente hacia la voluntad de Dios. Usted es el líder. Dirige bien a su hogar.

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Aproveche bien el momento para memorizar y meditar en la palabra de nuestro Dios. En estos días estamos memorizando en la primera epístola del apóstol Pedro, en el capítulo 3 y los versículos 10 y 11. Esto es lo que la Biblia dice: porque el que quiere amar la vida y ver días buenos, refrene su lengua del mal y sus labios no hablen engaño. Apártese del mal y haga el bien. Busque la paz y sígala. El uso malvado de nuestra lengua puede destruir relaciones de mucha importancia. Por lo tanto, todos los creyentes debemos esforzarnos para usar

0: De regreso a Génesis.
1: ¿Qué ejemplo de diseño inteligente podemos ver en el mundo de los insectos? El doctor Juan Morris, coordinador de debates creacionistas, expresa lo siguiente. Vamos a ver las humildes abejas. Trabajan sin parar. Mientras fabrican su miel, polinizan una multitud de plantas, incluso las que suministran comida para el hombre. Las abejas pueden navegar por el sol y el campo magnético de la Tierra. Se comunican entre sí la localidad de fuentes de comida a través de un baile complejo. La colmena misma tiene células hexagonales que utilizan la cantidad mínima de material para la estructura más fuerte. La reina puede poner entre 800.000 y 1.000.000 de huevos durante su vida para mantener la colmena poblada de abejas trabajadoras. Todas estas características fueron programadas en la abeja por el Creador. Muestran la sabiduría y provisión del Creador para la humanidad. Leemos de él cuando vamos de regreso a Génesis. 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Yo soy Luis Enrique Sánchez.

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1: En un mundo en que las redes sociales han llenado todas nuestras maneras de comunicarnos, debemos reconocer que es una manera muy efectiva de comunicación. Debemos usar este poder de la comunicación para compartir el evangelio de nuestro Salvador Jesús, pues Él dijo: id por todo el mundo y predicad el evangelio a toda criatura. Sea prudente al usar las redes sociales y cuente a sus amigos acerca de Jesús y el mensaje de salvación.

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1: Momentos de la creación. La sabiduría popular, fuertemente promocionada por grupos como Maternidad Planeada, dice que es inútil enseñar a los jóvenes que el sexo prematrimonial está mal. Hola, soy Milton de los Santos en Momentos de la Creación. Maternidad Planeada afirma que los jóvenes experimentarán con el sexo sin importar que se les diga. Hoy el primer amplio estudio y de larga proyección ha probado que esta sabiduría popular es un mito. Este estudio de 5 años, conducido por un grupo de Illinois llamado Proyecto Respeto, involucró a 3.500 estudiantes en 26 escuelas, el cual concluyó que la educación sexual de la escuela intermedia, que enfatiza la abstinencia sexual antes del matrimonio, sí reduce el embarazo juvenil. El texto utilizado en este curso se llama Respeto al sexo, la opción de la verdadera libertad sexual. Este texto enseña a los estudiantes que la abstinencia antes del matrimonio ofrece el acercamiento más saludable a la vida, especialmente en vista de las enfermedades que se transmiten sexualmente, el trauma emocional y el embarazo. Este estudio encontró que inclusive 2 años después de la clase, el índice de embarazos en las chicas que tomaban el curso era la mitad del índice nacional de 10%, y menos hombres estuvieron involucrados en causar embarazos. Los padres y educadores deben alegrarse de saber que la educación en cuanto a la decencia y actitudes saludables hacia el regalo del sexo sí funcionan. 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
1: En la Biblia, Elizabeth llamó a Jesús mi Señor. Simeón lo llamó su salvación. Ana lo llamó la redención. Mateo, hijo de David. Marcos, hijo de Dios. Andrés dijo de él, hemos hallado al Mesías. Felipe dijo, hemos hallado a aquel de quien escribió Moisés en la ley, así como los profetas, a Jesús, el hijo de José de Nazaret. Natanael dijo, Rabí, tú eres el hijo de Dios, tú eres el rey de Israel. Personas que dieron su testimonio de lo que creían acerca de Jesús. Pero la pregunta es, ¿y qué es lo que usted cree de Jesús? Esa es la pregunta. La pregunta que cada persona debe contestar.

0: Esta es la hora en RRI.
1: Son las 17 horas, 29 minutos.
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3: Tendemos a pensar que la vida debe ser justa y equitativa, de modo que cuando nuestra zona de comodidad se ve bajo presión, nos enfurecemos. Sin embargo, según la Biblia, el dolor es una parte necesaria de la vida. Aunque no nos guste, podemos aprender mucho acerca de él.

0: ¿Cómo sobrellevar esos momentos en los que la vida es un poco desagradable? ¿Qué hace cuando su pedacito de cielo ya no existe? ¿Ha aprendido a tolerar esos inevitables momentos de dolor y sufrimiento? Bienvenido a Visión para Vivir con el pastor Carlos Azazueta. 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Le invito a escuchar el mensaje Cuando su zona de comodidad siente el apretón, el cual es basado en el tercer capítulo de la primera carta a Tesalonicenses.
1: Imagínese que usted pudiera amontonar todos los poemas y ensayos que se hayan escrito sobre el amor romántico. Sin duda, sería una pila muy alta, ¿no cree? Sería tan alta quizás como el rascacielos más alto del mundo. Sería tan alta como el Monte Everest. Ahora, si usted pone por encima de todas estas las obras que se han escrito acerca del valor, del patriotismo y de la familia, ¡wow! ¿Cree usted que alguien pueda contar todas ellas? Sin embargo, busque por todas partes una poesía o algún escrito profundo acerca del dolor. Sin duda encontrará muy pocas. Un escritor cristiano reconoce esto y comenta lo siguiente: nunca he leído un poema que exalte las virtudes del dolor, ni he visto estatua alguna levantada en su honor, ni he oído algún himno que se le haya dedicado. El dolor, por lo general, se define como desagradable. En realidad, muchos creyentes no saben cómo interpretar el dolor. Cuando se encuentran acorralados contra la pared en un momento oscuro y solitario, probablemente muchos creyentes admitirán que el dolor llegó por un error de Dios. En realidad, Él debía haber trabajado un poco más duro e inventado una mejor manera de hacerle frente a los peligros del mundo. El dolor y sus compañeros, aflicción, sufrimiento, adversidad e infortunio, muchas veces son vistos como enemigos que invaden la vida. Cuando vislumbramos que alguno de ellos se acerca, por lo general salimos escapando. Tendemos a pensar que la vida debe ser justa y equitativa, de modo que cuando nuestra zona de comodidad se ve bajo presión, nos enfurecemos. Sin embargo, según la Biblia, el dolor es una parte necesaria de la vida. Aunque no nos guste, podemos aprender mucho acerca de él. Existe una tensión cuando tratamos de aceptar el dolor que Dios permite que llegue a nuestras vidas, mientras que al mismo tiempo intentamos luchar por superarlo. Pero podemos encontrar ayuda real en esta lucha que todos tenemos. Así como los tesalonicenses, podremos aprender a ver el dolor desde una perspectiva divina. La palabra de Dios es clara y revela que el sufrimiento es tanto inevitable como esencial. Para nuestro estudio de hoy, veamos lo que nos dice la palabra de Dios con respecto a este tema. Leamos en 1 Tesalonicenses, capítulo 3, versículos del 1 al 8. La palabra de Dios dice de la siguiente manera: por lo cual, no pudiendo soportarlo más, acordamos quedarnos solos en Atenas, y enviamos a Timoteo, nuestro hermano, servidor de Dios y colaborador nuestro en el Evangelio de Cristo, para confirmaros y exhortaros respecto a vuestra fe, a fin de que nadie se inquiete por estas tribulaciones,

0: porque vosotros mismos sabéis que para eso estamos puestos. Porque también, estando con vosotros, os predecíamos que íbamos a pasar tribulaciones, como ha acontecido, y sabéis. Por lo cual también yo, no pudiendo soportar más, envié para informarme de vuestra fe, no sea que os hubiese tentado el tentador y que nuestro trabajo resultase en vano. Pero cuando Timoteo volvió de vosotros a nosotros y nos dio buenas noticias de vuestra fe y amor, y que siempre nos recordáis con cariño, deseando vernos como también nosotros a vosotros. Por ello, hermanos, en medio de toda nuestra necesidad y aflicción, fuimos consolados de vosotros por medio de vuestra fe. Porque ahora vivimos si vosotros estáis firmes en el Señor. El doctor Scott Peck le llama el camino menos transitado. El escritor C.S. Lewis se refiere a él como el megáfono de Dios. El escritor cristiano contemporáneo Philip Yancey lo llama el regalo que nadie desea. El poeta inglés Lord Byron lo llama el sendero de la verdad. Pero nadie jamás lo ha dicho mejor que aquel gran escritor de himnos, el señor Isaac Watts, al hacer preguntas sinceras y directas en su himno titulado ¿Soy yo soldado de Jesús? Escuche. ¿Soy yo soldado de Jesús, un siervo del Señor? ¿Y temeré llevar la cruz sufriendo por su amor? ¿Lucharon otros por la fe? ¿Cobarde yo he de ser? Por mi Señor batallaré, confiando en su poder. Me estoy refiriendo al dolor. Es por medio del dolor que Dios nos habla como si fuera su megáfono. El sufrimiento es el camino menos transitado. La aflicción es el sendero de la verdad. La adversidad y el infortunio son los regalos que nadie desea, pero todos necesitamos. Y la presencia de todas estas cosas en nuestras vidas realmente crea tensión. Por ejemplo, usted acude a su médico, él le toma unas radiografías y días más tarde le llama diciéndole: creo que necesitamos hacerle una biopsia. Y luego, después de la biopsia, su médico inmediatamente le llama para que vaya a su oficina. Y estando frente a él, le da la más temida de todas las noticias. Lamento decirle que usted tiene cáncer. Usted no puede evitar sentir tensión. Parte de usted dice, voy a aceptar lo que Dios quiere de mi vida. Voy a aceptar su voluntad. Dios nunca se equivoca. Quiero aprender a saber qué es lo que quiere decirme con todo esto. Pero hay otra parte dentro de usted que le dice, no, voy a luchar en contra de esto hasta el final. Tiene que haber una cura para esta enfermedad en algún lugar. No voy a sucumbir ante esto. Voy a resistir esta enfermedad. No voy a quedarme tirado en la cama y dejarme morir. Por lo tanto, la tensión entre la aceptación y la resistencia llegan a su vida y comienza a pelear con las decisiones de un Dios soberano y buscando la misericordia de un Dios lleno de gracia. Sin embargo, en mi propia experiencia personal, creo que cada vez que abro el regalo llamado dolor y mientras lo desenvuelvo, aprendo muchas cosas. Y si lo desenvuelvo sin prisas, aprendo mucho más. ¿No le ocurre a usted lo mismo? Esto me lleva a pensar, antes de profundizar en lo que dice Pablo en 1 Tesalonicenses capítulo 3, que hay una razón para desempolvar algunas verdades claras del Nuevo Testamento. Y me vienen a la mente algunos pasajes como, por ejemplo, Filipenses capítulo 1. Si tiene su Biblia a la mano, lea conmigo este texto. Veremos cómo el sufrimiento es inevitable. Usted no puede escaparse de él, ni sus hijos, ni siquiera sus padres. Puede ser el camino menos transitado, pero al final de cuentas es el camino transitado por todos. Es un camino doloroso, es un camino inevitable. Leamos en Filipenses capítulo 1, versículos 27 al 29. Pablo les dijo a los creyentes filipenses: solamente que os comportéis como es digno del Evangelio de Cristo, para que, o sea que vaya a veros o que esté ausente, oiga de vosotros que estáis firmes en un mismo espíritu, combatiendo unánimes por la fe del Evangelio, y en nada intimidados por los que se oponen, que para ellos ciertamente es indicio de perdición, mas para vosotros de salvación, y esto de Dios. Porque a vosotros os es concedido a causa de Cristo, no solo que creáis en Él, sino también que padezcáis por Él. Si usted es de los que acostumbra a marcar versículos en su Biblia para después volver a ellos y leerlos de nuevo, este es uno que no debe dejar fuera. Lo va a necesitar. Volverá a él una y otra vez a lo largo de su vida. Quienes abogan por el evangelio de la salud y la prosperidad enseñan que si los creyentes tienen suficiente fe, nunca sufrirán, o que el sufrimiento no es parte de la voluntad de Dios, y que si usted sufre es porque usted lo merece o porque usted está en pecado. Y si está en pecado y trata con él en forma suficiente, entonces sus sufrimientos acabarán. Pero eso es mentira. Deje de creer esas cosas. Esta creencia no está apoyada por las Santas Escrituras. Pablo dice que el sufrimiento va de la mano con la fe en Cristo. Es parte del mismo paquete que Dios nos concede mientras vivimos en este mundo. Porque él dice, pues nos es concedido que a causa de Cristo, no solo que creáis en él, sino también que padezcáis por él. Pablo describió a los cristianos en Corinto los detalles de su propio sufrimiento con las siguientes palabras. Leamos 2 a los Corintios, capítulo 4, versículos 7 al 10. Pero tenemos este tesoro en vasos de barro, para que la excelencia del poder sea de Dios y no de nosotros, que estamos atribulados en todo. Marque esta. Mas no angustiados, en apuros, mas no desesperados. Marque esta también. Perseguidos, mas no desamparados, derribados, pero no destruidos. Y escucha con atención la siguiente palabra, porque es la más importante de esta lista. Llevando en el cuerpo siempre, por todas partes, la muerte de Jesús, para que también la vida de Jesús se manifieste en nuestros cuerpos. Ahora note el versículo 16. Por tanto, no desmayamos. Antes, aunque este nuestro hombre exterior se va desgastando, el interior, no obstante, se renueva de día en día. Note que dice, siempre llevamos en nuestro cuerpo la muerte de Jesús. Llevamos su dolor y sufrimiento también. Y este se manifiesta en nuestras propias aflicciones y persecuciones. Mientras resistimos el mortal estilo de vida que produce el dolor, en realidad participamos de ese estilo de vida de Cristo, paradójicamente, pero esto es vida real. Este es uno de los misterios que no comprendemos de Dios. ¿Cómo se puede vivir muriendo? Creo que existe otra escritura que vale la pena que observemos también. Y esta está en primera carta de Pedro, capítulo 4, versículos 12 y 14. Debido al que sufrimiento muchas veces nos encuentra desprevenidos, el apóstol Pedro nos aconseja lo siguiente. Amados, no os sorprendáis del fuego de prueba que en medio de vosotros ha venido para probaros, como si alguna cosa extraña os hubiese acontecido. Antes bien, en la medida en que compartís los padecimientos de Cristo, regocijaos para que también en la revelación de su gloria os regocijéis con gran alegría. Si sois vosotros vituperados por el nombre de Cristo, dichosos sois. Escuche esto, estimado oyente. ¿Está usted siendo vituperado? ¿Está usted bajo tremendo ataque como soldado de la cruz? ¡Alégrese! Es parte del paquete. Es esencial. Es inevitable. Sigo leyendo el texto. Dichosos sois, pues el Espíritu de gloria y de Dios reposa sobre vosotros. Ciertamente, por ellos, Él es blasfemado, pero por vosotros es glorificado. Ahora, esto solamente es un lado de la moneda. El sufrimiento es inevitable. Y pudiéramos seguir dando más textos, porque a lo largo de las Escrituras, este es un tema que se repite constantemente. El Salmo 119 es el más largo de todos los Salmos. Y allí en los versículos 66, 71 y 75, aunque estén separados, están bien conectados al tema. Nos dicen que el sufrimiento no solo es inevitable, sino que el dolor que produce es esencial para nuestro crecimiento. Esta es la parte que no nos gusta cuando nuestra zona de comodidad se siente apretada, ¿no es cierto? Queremos comodidad, pero no queremos estar siendo apretados o presionados. Primero que nada, según el salmista, las aflicciones actúan como tutores, enseñándonos lecciones acerca de Dios y de su palabra, que de otra manera nunca aprenderíamos. Escucha con atención lo que dice el versículo 67. Voy a leer de la versión de la Biblia de las Américas. Antes que fuera afligido, yo me descarrié, mas ahora guardo tu palabra. Esto me recuerda lo que tenemos que hacer para entrenar a un cachorrito. Y si usted tiene uno, sabe a lo que me estoy refiriendo. Nadie que haya entrenado a un lindo cachorrito lo hace sin ejercer dolor. Es parte del paquete. No se puede entrenar un animalito en las cosas que debe hacer y que no debe hacer sin ejercer cierta presión, sin causar cierta molestia en este pequeño animal. Si ese animalito quiere traer una sonrisa a su amo, debe comportarse, pero eso le va a costar trabajo. Y no hay nada peor que tener una mascota que no ha sido entrenada, ¿no es cierto? Bueno, creo que un hijo que no ha sido entrenado puede ser peor, ¿no le parece? Pero la idea es que la aflicción y la enseñanza van de la mano. El versículo 71 sigue diciendo: bueno es para mí ser afligido, para que aprenda tus estatutos. Y más adelante, en el versículo 75, nos sigue diciendo: yo sé, Señor, que tus juicios son justos y que en tu fidelidad me has afligido. A.W. Tozer lo ha dicho mejor que nadie. Dudo que Dios pueda usar a alguien grandemente hasta que Él no lo haya herido profundamente. Así que no solo en las aflicciones aprendemos lecciones que de otra manera no hubiésemos aprendido, sino que en segundo lugar, según Salomón en Eclesiastés 7, versículos 13 al 14, la adversidad nos hace andar más despacio y nos hace más sensibles a Dios. Escucha lo que dice Eclesiastés 7, 13 y 14. Mira la obra de Dios, porque ¿quién podrá enderezar lo que Él torció? En el día del bien, goza del bien, y en el día de la adversidad, considera. Dios hizo tanto lo uno como lo otro, a fin de que el hombre nada halle después de él. La palabra hebrea que se traduce aquí como considera se refiere a una observación mental, que quiere decir inquirir, prestar atención o reflexionar. Este término fue utilizado en Éxodo capítulo 3, versículo 4, en referencia a Moisés, cuando él iba a ver la zarza que ardía y no se consumía. La palabra iba a ver, allí es donde encaja la palabra considera, o sea, examina. Moisés examinó por qué la zarza ardía y no se consumía. Esto da la idea de percibir. Y cuando esta palabra es utilizada en uno mismo, lleva la idea de revelar algo acerca de nosotros, revelar esa verdad. Ese pensamiento significa que debemos examinarnos con el propósito de hacer una autoevaluación. Thomas Carlyle, un ensayista escocés, tenía mucha razón cuando dijo: la adversidad es a veces dura con el hombre, pero por un hombre que puede soportar la prosperidad, existen 100 que soportarán la adversidad. Las tentaciones que acompañan a la prosperidad son mucho mayores y mucho más sutiles que las que acompañan a la adversidad. Pero la aflicción nos hace aplicar los frenos y examinar detenidamente hacia dónde nos dirigimos y por qué vamos hacia allá. Es la aflicción la que nos revela la verdad sobre nuestra naturaleza y la naturaleza de Dios, quien permite que tanto la prosperidad como la adversidad lleguen a nuestras vidas. Tal vez para algunos de ustedes este sea un tiempo de prosperidad, y esta es la mejor prueba que usted tiene para experimentar lo que acabo de decirle. El dolor puede venir en los tiempos de prosperidad, así como llega en los tiempos de adversidad. Observemos entonces el ejemplo de los tesalonicenses, un grupo de personas que estaban descubriendo en carne propia la realidad del dolor. Eran los creyentes de Tesalónica. Al retomar la línea del pensamiento del apóstol Pablo en la carta a los tesalonicenses, la primera carta, capítulo 3, examinemos cómo Pablo responde al sufrimiento de ellos y lo que puede enseñarnos a nosotros en nuestros días difíciles. Lo primero que puede enseñarnos es una preocupación por las relaciones personales. Usted recordará que un desate de persecución obligó al apóstol Pablo a alejarse de los creyentes de Tesalónica. Pero como un padre que da vueltas y vueltas en su cama, preocupado por los hijos que están lejos, así Pablo se preocupaba por estos nuevos creyentes mientras viajaba por otras ciudades. Finalmente, Pablo actuó mientras visitaba Atenas. Antes de llegar a Corinto, Pablo se preguntaba cómo estaban ellos enfrentando esa tormenta que les azotó cuando él tuvo que salir. Por eso, él dice en el capítulo 3, en los primeros dos versículos, por lo cual, no pudiendo soportarlo más, acordamos quedarnos solos en Atenas y enviamos a Timoteo, nuestro hermano, servidor de Dios y colaborador nuestro en el Evangelio de Cristo, para confirmaros y exhortaros respecto a vuestra fe. La doble instrucción a Timoteo era fortalecer y alentar. La palabra griega para fortalecer quiere decir respaldar, establecer. La palabra lleva la idea de apuntalar o apoyar una estructura. Creo que el ejemplo de Pablo es lo mismo que ocurre con los padres de familia que entran en pánico y dolor cuando no tienen la información de dónde se encuentran sus hijos. A veces mentalmente se imaginan una tragedia y se preocupan por su seguridad. Así exactamente es como se sentía el apóstol Pablo. Así que Pablo envía a Timoteo para ser un pilar, un apoyo fuerte para ellos. Les envió palabras de ánimo para que no se moviesen ni se doblegasen, usando la esperanza como mezcla y la verdad como piedras. Así edificó columnas sólidas para que la gente se apoyara al soplar los vientos de la adversidad. La segunda palabra importante que usa Pablo al pedirle a Timoteo que cumpliera sus labores fue que los alentara en su fe. En el griego la palabra alentar es parakaleo, que es una combinación de dos palabras, para, al lado, y kaleo, llamar. Juntas quieren decir alentar, animar, consolar. Timoteo fue llamado para estar al lado del pueblo, para ayudarles a mantener fuerte su fe en la hora más difícil. Algunos que han pasado por el valle del dolor saben que la razón por la cual pudieron sobrepasarlo fue porque algún Timoteo vino para estar a su lado. Allí Dios envió a un Timoteo y le trajo fortaleza y ánimo que tanto usted necesitaba. Quizá ese Timoteo pudo haber sido el médico que le orientó y le ayudó a tratar con sabiduría el problema que usted tenía. O tal vez pudo ser un consejero. Quizá pudo ser su pastor, o un vecino, o un hermano de la congregación, o algún familiar, incluso hasta alguno de sus hijos. Timoteo no fue simplemente a hacer un acto de presencia, fue, como lo dice el versículo, a confirmarlos y a exhortarlos con respecto a su fe. Los tesalonicenses deben haberse sentido como se sintió David, mientras él huía en el desierto por la despiadada persecución de Saúl. Ellos también sentían la implacable presencia de sus enemigos en cada vuelta. Si usted ubica en el primer libro de Samuel, capítulo 23, va a encontrar allí una de mis historias favoritas, una historia con respecto al amor y al compañerismo entre dos hombres llamados Jonatán y David. David, como les dije anteriormente, estaba siendo perseguido por Saúl. Saúl estaba fuera de sí. Había llegado a la conclusión de que David quería arrebatarle el trono. Por lo tanto, habiéndose olvidado de cómo David peleó con gran valor por su ejército, habiendo matado al gigante Goliat, ahora quería él matarlo a él. Mientras tanto, Jonatán, el hijo de Saúl, desarrolló una relación de amistad y cariño de hermanos con David y lo apoyó hasta el final. Note cómo nos dice 1 de Samuel, capítulo 23, versículos 16 al 17, y leo de la Nueva Versión Internacional. Dice la palabra de Dios: Jonatán, hijo de Saúl, fue a ver a David en Hores y le animó a seguir confiando en Dios. No tengas miedo, le dijo, que mi padre no podrá atraparte. Tú vas a ser el rey de Israel y yo seré tu segundo. Esto hasta mi padre lo sabe. ¿Conoce usted algún David en su vida? Es decir, ¿a alguien que esté siendo perseguido despiadadamente por el desierto del sufrimiento? O tal vez es alguien que está siendo perseguido por la nueva fe que ha adoptado, una fe en Cristo Jesús, y su familia o sus amigos se burlan de él. Lo que necesitamos es gente que nos brinde apoyo. Eso es lo que más necesitamos en nuestras congregaciones. No solamente grupos de estudio, sino más bien grupos de apoyo, donde la gente pueda compartir sus necesidades y apoyarse mutuamente. Necesitamos entrenarnos para animarnos los unos a los otros, para apoyarnos los unos a los otros, y no solamente para tener compañerismo.
1: Aunque una ola de persecución arrastró al apóstol Pablo lejos de los cristianos en Tesalónica, la ayuda iba en camino. 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

Esta es la hora en RRI. Son las 18 horas. 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

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Hoy es jueves 2 de julio. 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

Aproveche bien el momento para memorizar y meditar en la palabra de nuestro Dios. En estos días estamos memorizando en la primera epístola del apóstol Pedro, en el capítulo 3 y los versículos 10 y 11. Esto es lo que la Biblia dice: porque el que quiere amar la vida y ver días buenos, refrene su lengua del mal y sus labios no hablen engaño. Apártese del mal y haga el bien. Busque la paz y sígala. El uso malvado de nuestra lengua puede destruir relaciones de mucha importancia. Por lo tanto, todos los creyentes debemos esforzarnos para

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Hablando claramente. Estábamos en un tipo de competencia informal. Era una reunión de amigos en un pequeño pueblo. Disfrutábamos un lugar lleno de árboles con temperatura agradable y el canto de las aves era la música para deleitarse. No tengo que convencerles que amé ese lugar. La competencia consistía en ver las hojas de árboles frutales y decir a cuál tipo de árbol correspondía. Identificar hojas, bueno, no es mi punto fuerte, así que perdí. Estando Juan el Bautista en su misión de predicación, las multitudes se acercaban para escucharlo y que los bautizara. El llamado al arrepentimiento genuino y llevar una manera de vivir congruente con dicha acción estaba en el corazón de este mensaje. Igual que hoy, la gente buscaba establecer la manera de ser piadoso, o sea, un cristiano en nuestra época, según sus criterios. Frente a la pregunta de la gente sobre qué harían para vivir según el verdadero mensaje, Juan responde a cada uno según el ámbito donde funcionaban cotidianamente. El que tiene, que dé al que no tiene. No cobre más de lo que la ley impositiva dice. No extorsionen, ni calumnien y conténtense con su salario. Estas palabras adquieren mucho sentido hoy, pues continúa sucediendo como en el tiempo de Juan. El arrepentimiento sin fruto que lo valide queda en cuestionamiento y se diluye su poder. Los que ven desde fuera quedan llenos de dudas, tal como yo en la prueba de identificar el árbol por las hojas. Si decimos que seguimos a Jesús, mostremos con nuestros hechos que hay verdad en estas palabras. Seguir a Jesús, una decisión que produce el fruto de arrepentimiento. Meditación escrita por Dulce Pascual, República Dominicana.

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0: Y ahora, exploremos el camino de la vida con Cornelio Rivera.
1: Las palabras del doctor a una señora fueron: el cáncer está muy avanzado y solo le quedan unos 3 meses más de vida. Inmediatamente ella comenzó con los arreglos necesarios, incluyendo todo lo concerniente a su funeral. Llamó al pastor de su iglesia y le dijo los pasajes bíblicos que quería que leyeran y los himnos que cantaran. Pidió también que la enterraran con su Biblia en su mano. Cuando el pastor estaba por despedirse, la enferma añadió: hay otra cosa, pastor, que quiero que hagan cuando me entierren. Quiero que, por favor, pongan un tenedor en mi mano. Al decirlo, parecía muy entusiasmada. ¿Un tenedor?, preguntó el pastor muy sorprendido. Sí, aseguró ella, eso es muy importante. Quiero que me entierren con un tenedor en mi mano. El pastor se quedó sentado sin saber qué decir. Ella entonces explicó: en la iglesia, cada vez que tenemos una comida, las que se encargan de servir, al retirar los platos de la comida principal, siempre nos dicen: quédense con el tenedor, que ahí viene el postre. Esa, dijo la enferma, ha sido la mejor parte de la comida y lo que siempre he esperado. Así es, pastor, que cuando la gente me vea en el ataúd con un tenedor en la mano y pregunten por qué, quiero que usted les diga que yo ya estoy gustando lo mejor, para que ellos también estén preparados para cuando mueran, porque allí les espera lo mejor. ¿Qué manera de confrontar la muerte? ¿Podrías tú confrontarla así? ¿Acaso es que cuando tú mueras, en realidad te espera lo mejor? Cuando el apóstol Pablo escribió una carta a sus amigos en la ciudad de Filipos, lo hizo desde la cárcel en Roma, y para él también en esos momentos la posibilidad de muerte era muy real. Haber sido acusado de sedición y ahora estar esperando su juicio era cosa seria. Es muy generalizado entre los seres humanos considerar la muerte como lo más temible, pero no así para Pablo. A sus amigos él les escribió que si la muerte le llegaba, para él era ganancia. Imagínate, pensar de la muerte como algo positivo, algo que no se desprecia porque representa beneficio. ¿Cómo podía Pablo decir tal cosa? ¿Era su actitud un optimismo sin fundamento? No, no era eso. Tampoco era tan solo una actitud de resignación. Pablo no estaba diciendo que, porque cuando la muerte llega no hay nada que se pueda hacer, entonces que hay que resignarse y verla lo más positivo que se pueda. No, no era ese su pensar. Más bien, él define la realidad de esa ganancia o beneficio diciendo que partir hacia la eternidad para él significaba estar con Cristo, lo cual es mucho mejor que lo que se pueda imaginar tener aquí en la tierra. En otras palabras, morir para Pablo no significaba el fin, sino que un cambio a mejores circunstancias. Lo que de eso es mejor es la presencia de Cristo, viva, real, poderosa y eterna.

El sentir de que el difunto está mejor es algo que casi con seguridad escucharás que se expresa en prácticamente todo funeral al que asistes. En algunas ocasiones con mayor certidumbre que en otras. Aunque muchas veces, en el contexto de la religión tradicional, se comunica la noción de que los parientes y amigos que quedan podrán ayudar al difunto a que esa presencia con Cristo se pueda hacer realidad por medio de los ritos religiosos que se hacen a favor de su alma. Nada podía ser más lejano de la certidumbre que Pablo expresa. Sin titubear ni depender de lo que otros hagan por él, Pablo declara, para mí, el morir es ganancia. Lo que Pablo expresa que la muerte es para él va en contra de la reacción normal del ser humano. Lo que hacía la diferencia con Pablo se puede ver en lo que él expresa previo a su consideración de lo que el morir significa para él. Esto es lo que dice: para mí el vivir es Cristo y el morir es ganancia. Para tener la seguridad de que morir es ganancia y beneficio, necesitas determinar lo que tu vida es ahora. Para Pablo, su vida era Cristo. En todo lo que él hacía, la forma en que respondía, su actitud, su pensar y lo expresado en su hablar, estaban dirigidos por y orientados hacia Cristo. Esto se los expresa a los Gálatas al decirles: con Cristo he sido crucificado, y ya no soy yo el que vive, sino que Cristo vive en mí. Y la vida que ahora vivo en la carne, la vivo por fe en el Hijo de Dios, el cual me amó y se entregó a sí mismo por mí. Había una unión espiritual con Cristo, una identificación que se extendía hacia toda área de la vida del apóstol. Eso era posible a causa de que Pablo había sometido todo su ser a la autoridad y dirección de Cristo. A los corintios les habla de poner todo pensamiento en cautiverio a la obediencia de Cristo. A los efesios menciona la importancia de entender cuál es la voluntad de Dios para hacerla. El hecho de haber recibido una vida nueva cuando él creyó en Cristo, le indicaba que esa vida pertenecía a Dios y que todo lo que hiciera necesitaba ser en sumisión a él. A los corintios se los hace ver escribiéndoles: ¿ignoráis que vuestro cuerpo es el templo del Espíritu Santo, el cual está en vosotros, el cual tenéis de Dios y que no sois vuestros, porque habéis sido comprados por precio? Glorificad pues a Dios en vuestro cuerpo y en vuestro espíritu. Pablo habla entonces de que su vivir es Cristo, porque habiéndole reconocido como Señor y Salvador, había recibido una nueva vida que pertenecía a Dios. Todo en su vida estaba supeditado a la voluntad de Dios. Es ese vivir en Cristo ahora, mientras estamos en esta tierra, lo que garantiza que el morir será de beneficio. Vivir en Cristo ahora significa vivir con Cristo en su presencia en la eternidad. Pero si ahora tú vives para ti, para tus deseos, para tu voluntad, para tu placer, para hacer tu propia ganancia aquí en la tierra, si Cristo es un extraño en quien piensas únicamente en la Semana Santa o en la Navidad, o cuando tienes un problema, pero de quien te olvidas tan pronto como ese problema se resuelve, si esa es tu vida aquí, ten la seguridad de que tu muerte será pérdida. No una pérdida temporal, sino que permanente y absoluta, porque una vez que pasas a la eternidad, ya no puedes cambiar lo que has vivido en la tierra. Si tu vida ha sido para ti y no para Cristo, así se quedará, y no pienses que podrás vivir en su presencia en la eternidad. Jesucristo dijo: cualquiera que me niegue delante de los hombres, yo también le negaré delante de mi Padre que está en los cielos. Negar a Cristo es cosa que se hace no solo con los labios, se niega también con la vida, con una vida contraria a Él. Esa clase de vida proclama a diario categóricamente que no le conoces y que no quieres tener nada que ver con Él. Entonces, lo que vale para vida eterna, lo que te resulta ganancia para cuando mueras, es que confieses a Cristo ahora con tu boca y con tu vida. Como dijo también Jesús: cualquiera que me confiese delante de los hombres, yo también le confesaré delante de mi Padre que está en los cielos. Pablo
habiendo dedicado su vida en la tierra a vivir para Cristo, podía entonces con certeza hablar de la muerte como ganancia. ¿Qué es la muerte para ti? Si la temes, o si te es algo incierto, si no sabes lo que va a pasar, o si lo consideras el fin, tú necesitas aceptar lo que Cristo hizo para darte certeza de vida eterna. Cristo, al morir en la cruz, llevó nuestros pecados que nos condenaba a muerte eterna, o sea, a una eternidad separados de Dios. Pero al perdonarnos, nos dio vida eterna, una vida disponible a todos los que arrepentidos de sus pecados le reciben como Salvador y Señor. Él declaró que el que oye mi palabra, cree al que me envió, tiene vida eterna y no vendrá a condenación, pues ha pasado de muerte a vida. Recibe a Cristo por fe, comienza a vivir para Él y tendrás la seguridad de que cuando la muerte llegue, será una ganancia para ti.

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0: Esta es la hora en RRI.
1: Son las 18 horas, 30 minutos.
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0: Alguna vez, después de cantar el himno que dice bendiciones, ¿cuántas tiene ya? Bendiciones, Dios te manda más. ¿Se ha detenido a pensar en efecto cuántas bendiciones ya le ha dado Dios? Desde luego, las bendiciones de Dios son abundantes, aunque no siempre las notemos. En su mensaje de hoy, basado en la carta a los Efesios, 8 bendiciones espirituales, el Dr. Jeremiah continúa su serie, Fe que Transforma, y nos lleva a reflexionar en las múltiples bendiciones que Dios ya le ha dado a toda persona que ha recibido a Jesucristo como su Señor y Salvador. Con ustedes el Dr. David Jeremiah, para introducir la conclusión de su mensaje, 8 bendiciones espirituales.
1: Gracias por acompañarnos hoy. Hoy vamos a continuar nuestro estudio del capítulo 1 de la Carta a los Efesios, mirando los versículos 1 al 14 y concluir nuestra enseñanza en cuanto a las 8 bendiciones espirituales, que ya son nuestras, si hemos recibido a Jesucristo como nuestro Señor y Salvador. El día lunes, aquí, en Momento Decisivo, pasaremos al siguiente pasaje en este capítulo 1, en el mensaje que he titulado La clave del poder espiritual. Usted no querrá perderse el día lunes, aquí, en Momento Decisivo, mientras continuamos nuestro recorrido por este increíble libro del Nuevo Testamento que se llama La Carta a los Efesios. Así que, volvamos a nuestro estudio. Estamos de nuevo en la Carta a los Efesios, capítulo 1. Hoy vamos a concluir este pasaje estudiando otras de las 8 bendiciones espirituales que el apóstol Pablo menciona en esta epístola que llamamos Carta a los Efesios y en esta serie que hemos titulado Fe que Transforma.

0: Así que lo que Dios comunica mediante este pasaje de las Escrituras es que cuando Él nos escogió en el pasado, determinó que seríamos adoptados en su familia como hijos e hijas maduros. Tendríamos todos los derechos y privilegios asociados con ser miembros de su familia. Esas son noticias maravillosas, por supuesto, pero esto es lo realmente asombroso. La Biblia dice que debido a que hemos sido adoptados como hijos e hijas maduros en la familia de Dios, tenemos el mismo estatus ante Dios Todopoderoso como Jesucristo. Somos coherederos con Él, lo que quiere decir que todo lo que Cristo tiene con el Padre, nosotros lo tenemos con el Padre. Trate de permitir que esta realidad penetre. Usted ha sido escogido por Dios. Ha sido bendecido no solamente con la inclusión en su familia, sino también con plena adopción como hijo o hija. Usted es legal y espiritualmente su hijo o hija. Y luego Pablo dice, y este me gusta en particular, somos aceptados. Una ocasión vi un video que presenta a un joven llamado Kurt Kinley de Normal, Illinois. Al tiempo de filmación, Kurt tenía 21 años y trabajaba en dos empleos. También tenía síndrome de Down. El video capta el momento en que Kurt abre una carta de aceptación de una universidad comunitaria local. Mientras Kurt saca la carta del sobre, se puede ver la expectativa en su cara, así como también el temor. Su cabeza se mueve de un lado a otro al leer las primeras frases y luego levanta sus brazos en triunfo. ¿Lo logré? He sido aceptado. La risa y gritos de alegría de Kurt rápidamente son superados por los de su familia y amigos que se reúnen alrededor de él. Después de un momento en el video, literalmente brinca de alegría. La mamá le pide que lea la carta en voz alta. Empieza a hacerlo y está de pie junto a su padre. Kurt obedientemente lee la primera frase. Nos complace informarle que usted ha sido aceptado en... Pero no pudo seguir. Se deshizo en lágrimas. Ah, lo que significa ser aceptado. Ah, la universidad es importante, pero ser aceptado en la vida... Al mirar al mundo alrededor hoy, damas y caballeros, lo que se ve es que Kurt Kinley no es la única persona que está buscando aceptación. Ese es el caso de todos nosotros, aceptación de nuestros padres. He oído lo que dicen muchos que crecieron en mi generación y que nunca sintieron como que su padre en realidad los aceptaba. Y dicen, ah, bueno, era una generación diferente. En ese entonces los padres no comunicaban gran cosa. Eran una especie de desapegados, como sabes. Espero que usted no haya tenido un padre desapegado. Y si usted es padre, no sea un padre desapegado. A veces, aceptación de nuestros amigos. Vivimos en una cultura en donde la internet impera y muchos se descarrían debido a que no se sienten aceptados. Y acuden a la internet y tratan de hallar aceptación allí y no la hallan. Y si no prestamos atención, siguen la senda errada de alguien o reciben abuso por la internet y a veces se destruyen. Más suicidios tienen lugar en ese grupo que jamás en la historia de nuestro país debido a esa falta de aceptación. Aceptación del mundo, aceptación donde usted trabaja y ahora incluye el espectro sombrío de los medios sociales. Y entonces, aceptación de Dios. ¿Cómo sé que Dios me ha aceptado? Los que hemos escogido seguir a Jesús, podemos estar tranquilos en esto último. Como Pablo lo dice con claridad en los versículos 5 y 6, ya hemos sido aceptados por nuestro Padre Celestial. En amor, nos predestinó para adopción como hijos para sí, mediante Jesucristo, conforme a la buena intención de su voluntad, para alabanza de la gloria de su gracia que gratuitamente ha impartido sobre nosotros en el amado. Note la palabra amado. Ese es un término que se refiere a Jesucristo. Hay dos ocasiones en las Escrituras cuando el cielo se abrió y el Dios Todopoderoso dijo, este es mi Hijo amado en quien me he complacido. Mateo 3:17, 17:5. Pablo nos enseña a usted y a mí que hemos sido escogidos y adoptados, que también hemos sido aceptados debido a Jesucristo. Pertenecemos a la familia de Dios de la misma manera en que Jesucristo pertenece a su familia. ¿No le encanta ese don? ¿No es una bendición que vale la pena atesorar? El Dios Todopoderoso le acepta de la misma manera que aceptó a su Hijo amado, Jesucristo. Así que cuando usted atraviese ese momento de preocupación y tal vez en alguna ocasión algo de sentir lástima por sí mismo también, y se pregunta, ¿alguien me acepta? ¿Le pertenezco a alguien? ¿Le importo a alguien? Permítame pedirle que vuelva y lea esto de nuevo. Subráyelo. El Dios Todopoderoso le ha aceptado. Escuche, si usted ha sido aceptado por la más alta fuente de poder en el universo, usted ha sido aceptado en verdad y le pertenece a Dios. Y no tiene que andar por allí preguntándose, ¿encajo aquí o llego a la altura? Usted llega a la altura con Dios porque Él usa la medida de Jesucristo, y cuando lo mira para medirlo, mide a Jesucristo en su lugar. Y Jesucristo siempre llega a la altura. Hemos sido escogidos, hemos sido adoptados y somos aceptados. Luego la Biblia dice también que somos redimidos. Mire el versículo que sigue en la oración gramatical más larga de la Biblia. En él tenemos redención mediante su sangre, el perdón de nuestros pecados según las riquezas de su gracia. Efesios 1:7. Redención, esa es una palabra que se oye mucho en la iglesia. ¿Qué significa ser redimido? En el idioma griego que Pablo utilizó para escribir esta carta, redimir algo significaba comprarlo de nuevo o hacer que sea libre. Pensamos de la redención primordialmente como un concepto teológico, pero en el mundo antiguo tenía más bien una asociación financiera. Mi esposa y yo hemos tenido el privilegio de viajar por todo el país. Hace algunos años nos detuvimos en una cierta ciudad del sur de la nación y fuimos a un hotel. Mientras nos inscribíamos, el empleado dijo, «Asegúrense de ir y ver el mercado». Le pregunté, «¿Por qué es eso importante?». Después de todo, si usted estuviera casado con mi esposa, habría visto muchos mercados. Nunca olvidaré su respuesta. Dijo, «Pues bien, apenas a una calle de este hotel hay uno de los más antiguos mercados de esclavos en donde vendían y compraban esclavos, pero ahora lo han convertido en una especie de mercado de baratijas». Y deben ir y verlo. Pues bien, fuimos a verlo. Y tengo que decirle que en ninguna otra parte la piel se me ha puesto de gallina como allí. Estaba caminando en un lugar que representaba uno de los peores momentos en la historia de esta nación. Un periodo en el cual se compraban y vendían como si fueran propiedad hombres y mujeres creados a la imagen de Dios. Tal como cualquiera de los varios artículos que se venden y se compran en ese mercado de baratijas hoy. Ese es un pensamiento terrible, una imagen terrible, pero quiero que mantenga en mente esa imagen al leer Romanos capítulo 6, versículos 17 y 18. Pero gracias a Dios, que aunque ustedes eran esclavos del pecado, se hicieron obedientes de corazón a aquella forma de doctrina a la que fueron entregados, y habiendo sido libertados del pecado, ustedes se han hecho siervos de la justicia. ¡Qué maravilloso pasaje es ese! La Biblia dice que usted y yo éramos esclavos en el mercado de esclavos del pecado. ¿Qué quiere decir eso? Antes de que usted viniera a Cristo, era imposible que no pecara. Quiero decir que uno todavía peca después de que se convierte a Cristo, pero no tiene que ser así. Pero antes no tenía poder que le ayudara a no hacer cosas del pecado. Uno era esclavo. Usted dice, vamos, soy una persona buena. Sí, pero ¿sabe? La Biblia no lo mira de esa manera. La Biblia dice que no solo por lo que hace, sino por los motivos que tiene para hacerlo. ¿Cuál era su propósito? Antes de que se convirtiera a Cristo, no tenía la capacidad para no pecar, y por eso era esclavo. Usted estaba atrapado en el mercado de esclavos del pecado, pero un día Dios Todopoderoso vino para comprarnos de nuevo. ¿Sabe lo que usó como garantía? La sangre preciosa de Jesucristo. Puso a su Hijo Jesucristo y su sangre preciosa. Nos compró con la sangre preciosa de Cristo en el mercado de esclavos del pecado. Y esa sangre que fue derramada en el altar de la cruz nos compró de nuevo a fin de que pudiéramos ser libres para no pecar y libres para hacer lo bueno. Nos redimió. Somos escogidos, somos adoptados, somos aceptados, somos redimidos. Y luego dice que somos iluminados. Versículos 8 y 9, que ha hecho abundar para con nosotros en toda sabiduría y discernimiento, nos dio a conocer el misterio de su voluntad, según la buena intención que se propuso en Cristo. Hay dos frases que quiero que note. Primero, Dios ha hecho abundar para con nosotros las riquezas de su gracia. de esta manera, en toda sabiduría y discernimiento. Cuando nos convertimos a Cristo, Dios nos da una cierta clase de sabiduría e inteligencia, y entonces Dios nos da a conocer el misterio de su voluntad. Esto retrocede a la idea de que antes de que usted se convirtiera a Cristo, no podía entender ni a Dios ni las cosas santas. Simplemente se preguntaba, ¿y de qué trata todo esto? ¿Qué piensan esas personas medio locas que están haciendo en eso? Permítame darle un versículo de la Biblia que lo explica. Primera a los Corintios capítulo 2, versículo 14. Pero el hombre natural no acepta las cosas del Espíritu de Dios, porque para él son necedad y no las puede entender, porque son cosas que se disciernen espiritualmente. Lo que Pablo está diciendo es que antes de que usted se convirtiera a Cristo, no podía entender. He hablado con muchas personas con el correr de los años, hablándoles de mi fe en Jesús y llevándolos a una relación personal con Cristo. Alguien me dijo una vez, ¿sabe? Solía tratar de leer esa Biblia que usted tiene y nunca le hallé sentido. Luego recibí a Cristo y entre lo uno y otro, alguien reescribió la Biblia. Lo que quería decir es que ahora que tenía el Espíritu Santo en su corazón, podía empezar a entender la Biblia. Hay un versículo en Juan que básicamente dice que si uno quiere saber la voluntad de Dios y ya es cristiano, puede saberla. Y esa es una promesa de Dios. El asunto es que a veces no queremos saberla o queremos saberlo a fin de poder compararlo con otras opciones. Pero se trata de saber la voluntad de Dios a fin de hacerla. Debe decir, está bien, Señor, dime qué hacer y te prometo que lo haré. Así es como se halla la voluntad de Dios. Somos escogidos, adoptados, aceptados, redimidos e iluminados. Y luego la Biblia dice que obtenemos una herencia que nos espera. Efesios 1, versículos 11 y 12. También en él hemos obtenido herencia, habiendo sido predestinados según el propósito de aquel que obra todas las cosas conforme al consejo de su voluntad, a fin de que nosotros, que fuimos los primeros en esperar en Cristo, seamos para alabanza de su gloria. Si usted es un seguidor de Jesús, tiene una herencia que está reservada especialmente para usted. Debido a que somos hijos e hijas maduros en la familia de Dios, debido a que hemos sido adoptados en su familia y hemos sido aceptados por el Padre, tenemos todos los derechos y privilegios que vienen con esa situación legal. Uno de esos derechos y privilegios es una herencia, que es una bendición especial que cada uno de nosotros recibirá un día. Déjeme darle algo en qué pensar. Si usted está poniendo todos sus recursos en lo que tiene aquí, hoy, gradualmente se está alejando de ese tesoro. Si usted pone sus recursos en las cosas de Dios, gradualmente está acercándose a su recompensa. Tiene que tomar esa decisión. ¿Qué es esa herencia? ¿Qué quiere decir el apóstol al decir que vamos a recibir una herencia? En realidad no lo entiendo por completo, pero el apóstol Pedro nos ofrece algo más en términos de una descripción de esa bendición. Dice, bendito sea el Dios y Padre de nuestro Señor Jesucristo, quien según su gran misericordia nos ha hecho nacer de nuevo a una esperanza viva mediante la resurrección de Jesucristo de entre los muertos, para obtener una herencia incorruptible, inmaculada y que no se marchitará, reservada en los cielos para ustedes. Primera de Pedro 1, 3 a 4. En otras palabras, Pedro dice que si uno es cristiano, Dios tiene una recompensa especial, una herencia especial en el cielo para uno. Nótese cómo la describe. Es incorruptible, es inmaculada y no se marchita. No está sujeta a la inflación. Alabado sea el Señor. Leí una triste crónica de una mujer llamada Kathy, que vivía en Astoria, Oregón, que falleció en un hogar para indigentes. Mucho de la vida de Kathy fue difícil. Era drogadicta y sufría de dificultades de salud mental. Estaba sola y desconectada, habiendo pasado años en las calles sin ningún lugar seguro que pudiera llamar hogar. En otras palabras, Kathy necesitaba mucha ayuda. Lo más triste de su experiencia es esto. La mamá de Kathy había fallecido algunos años atrás, dejándole a su hija más de $884,000 depositados en un banco. Algunos habían tratado de conectar a Kathy con el dinero que le pertenecía. Hubo anuncios en los periódicos e incluso contrataron a un investigador privado para que tratara de hallarla. Pero, desdichadamente, nunca la hallaron. Y el dinero permaneció sin que nadie lo reclamara hasta cuando ella murió. Quiero decirle que eso no sucederá con su herencia. Dios nos ha prometido que es incorruptible y que está reservada en los cielos para usted. Cualesquiera que sea la naturaleza de eso, es más maravilloso de lo que usted puede imaginarse. Es más grandiosa de cualquier cosa que usted posiblemente pudiera anotar en una hoja de papel. Tenemos una herencia y, número 7, somos sellados. En él, también ustedes, después de escuchar el mensaje de la verdad, el evangelio de su salvación y habiendo creído, fueron sellados en él con el Espíritu Santo de la promesa. Efesios 1:13. ¿Qué quiere decir eso de que somos sellados? La Biblia dice esto. Cuando usted se convirtió a Cristo, en ese momento tuvieron lugar varias cosas. Una de ellas es que el Espíritu Santo vino a morar en usted, vino a vivir en su corazón, no en el músculo del corazón, sino en el corazón de quién es usted, el real usted. Su personalidad, su espíritu, su alma, el Espíritu Santo viene a morar en usted. Usted dice, siempre pensé que uno tiene que hacer algo después de haber sido salvado. La Biblia dice que nadie puede ser cristiano sin el Espíritu Santo. El Espíritu Santo viene a morar en usted. La mayoría de personas viven toda su vida sin darse cuenta del tremendo recurso que tienen viviendo en ellos el Espíritu Santo, que les capacita a vivir su vida de una manera que ni siquiera pueden imaginarse. Cuando el Espíritu Santo viene a morar en usted, ese mismo Espíritu Santo sirve como sello de que le pertenece a Dios. Es la garantía que le dice que sin que importe lo que suceda en su vida, las cosas resultarán bien. Dios está con usted. La mejor manera en que puedo explicar esto es lo que sucede cuando uno franquea algo por correo certificado. Cuando uno va a la oficina postal, llena un formulario y entrega la carta, y entonces ellos le ponen un sello a fin de que nadie pueda abrirla sin que el destinatario sepa lo que sucedió. El sello provee una garantía de la autenticidad de esta carta. Pues bien, la Biblia dice que el Espíritu Santo es la garantía de que lo que Dios prometió en el pasado va a cumplirlo en el futuro. ¿Cómo sé que voy a recibir lo que Dios tiene para mí? El Espíritu Santo vive en mi corazón. ¿Cómo sé que el Espíritu Santo vive en mi corazón? Porque da testimonio a mi espíritu de que soy un hijo de Dios. La Biblia dice que una de las bendiciones que recibimos cuando nos convertimos a Cristo es la garantía de que todo lo que Dios nos prometió lo cumplirá. Somos cristianos y el Espíritu Santo es el sello. Debido a que tenemos el Espíritu Santo, sabemos que es cierto que un día tendrá lugar todo lo que Él ha dicho. Como seguidores de Jesús, somos escogidos, adoptados, aceptados, redimidos, iluminados, se nos da una herencia, somos sellados y, finalmente, estamos seguros. Note nuevamente el versículo 14, que nos es dado como garantía de nuestra herencia, con miras a la redención de la posesión adquirida de Dios para alabanza de su gloria. Algunas versiones anteriores de las Sagradas Escrituras reemplazan la palabra garantía con la palabra arras. En la compra de bienes raíces se le llama depósito o entrada. Cuando se compra bienes raíces, se deposita cierto dinero para mostrar que no está simplemente viendo la oferta, que no está desperdiciando el tiempo. Por lo general, es una cantidad suficiente que resultará doloroso perderla. Así que el dinero de entrada o de depósito es la idea de que usted se propone a comprar la casa que ha visto. Al hacer ese depósito estaba mostrándole al vendedor que su oferta es seria. Está predicando con el ejemplo. De manera similar, el Espíritu Santo es el depósito de nuestra herencia. Él ha provisto parte de nuestra herencia a fin de que podamos estar seguros de su promesa de que nos va a llevar un día para que estemos con el Padre. Para decirlo de otra manera, una vez que recibimos la bendición del Espíritu Santo, nuestra salvación es segura. El Espíritu Santo es prueba positiva de que usted y yo estaremos en el cielo un día. Algunos discuten sobre la doctrina de la seguridad eterna. Adelante y hágalo si quiere hacerlo, pero no discuta conmigo, porque yo ya he resuelto eso. Leo la Biblia y la Biblia dice que cuando el Espíritu Santo viene a vivir en uno, Dios no viene y quita. En tanto y en cuanto uno tenga el Espíritu Santo en el corazón, se halla camino al cielo. ¿Cómo debemos responder a todas estas bendiciones? En Efesios 1, versículos 3 y 14, Pablo lo dice de esta manera: toda la alabanza sea para Dios, el Padre de nuestro Señor Jesucristo, quien nos ha bendecido con toda clase de bendiciones espirituales en los lugares celestiales, porque estamos unidos a Cristo. Dios hizo todo esto para que nosotros le diéramos gloria y alabanza. Efesios 1:3, 14 de la Nueva Traducción Viviente. Fue un día triste para los Williams cuando se enteraron de que su vecino, Ken Watson, había fallecido. Su muerte no fue una sorpresa, puesto que tenía 87 años y había sufrido varios reveses en su salud. Pero Owen Williams y su esposa sabían que su fallecimiento sería especialmente difícil para su hija Cady. Cady tenía solo 2 años en ese entonces, pero tenía una conexión especial con el señor Watson. De hecho, el anciano la trataba más como una nieta que como una vecina, incluso haciendo un esfuerzo especial para darle regalos de Navidad a la niña cada año. Su fallecimiento dejaría un vacío, no solo en el barrio y la calle, sino también en el corazón de la niña. Felizmente, ese no es el fin del episodio. Resulta que Ken Watson tenía un truco más en su manga, o, para decirlo de manera más acertada, un regalo más para dar. Poco después de la muerte de Watson, su hija pasó por la casa de los Williams llevando una bolsa muy grande. Dijo que era para Cady. Adentro había 14 regalos que Ken había comprado para su amiguita. 14 regalos envueltos para bendecir a la niña las próximas 14 Navidades. Yo seguía metiendo la mano en la bolsa y sacando más presentes, dijo Owen Williams. Parecía como que nunca se acabarían. 14 regalos en esa bolsa. Los regalos que Ken Watson dejó para Cady Williams eran en verdad algo especial, pero los dones con que Dios nos ha colmado son infinitamente mejores. A su muerte, el señor Watson dejó 14 regalos que durarían por 14 años. Pero Dios Padre nos ha colmado con toda bendición espiritual, que van del un extremo al otro del horizonte del tiempo, de la eternidad del pasado a la eternidad del futuro y a nuestras vidas ahora mismo. Así que hemos sido bendecidos incluso más que la pequeña Cady. Hemos sido bendecidos con bendiciones eternas que se anotan para nosotros en la oración gramatical más larga de la Biblia. Pues bien, ¿qué es lo que les he estado diciendo? Esta carta del apóstol Pablo dirige nuestra atención a las bendiciones que ya hemos recibido del Señor Jesucristo, que son mucho más importantes que las bendiciones materiales a las cuales dirigimos nuestra atención por lo general. El lunes hablaremos de la clave del poder espiritual, pasando al pasaje que sigue en el capítulo 1 de Efesios. Usted no querrá perderse esta lección. Es muy, pero muy importante al considerar nuestras propias vidas hoy. Hablaremos de eso el día lunes. Pero este domingo, el día del Señor, sobre todo, asegúrese de asistir usted mismo y de llevar a toda su familia a una iglesia en donde se predique y se enseñe la Biblia, la palabra de Dios. Sea parte de una asamblea local de creyentes. Como lo he dicho a menudo, lo que hacemos por radio es de lunes a viernes. Momento decisivo nunca ha tenido el propósito de reemplazar a la iglesia. Lo que tratamos es simplemente de animarlo en su andar con el Señor y en su participación en su asamblea local de creyentes. Que tenga un buen día. Nos veremos el día lunes.
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Esta es la hora en RRI. Son las 19 horas. 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